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1: Hola, hola, te saluda Erika García y estas son las noticias más importantes de hoy. La Secretaría General de Gobierno, a través de la operadora de transporte, informó que del 25 al 29 de mayo, el Centro de Atención Móvil del Juárez Bus brindará servicio en el Estadio 8 de Diciembre en calle Soneto 156 y Avenida Lote Bravo. Además, el 30 de mayo, el Centro Móvil estará disponible en la Feria de Salud y Servicios del CBETI 114, donde atenderá a las y los usuarios de 9 de la mañana a 2 de la tarde. La Secretaría de Comunicaciones y Obras Públicas concluyó los trabajos de rehabilitación en tramos del Periférico de la Juventud, donde atendió más de 31.400 metros cuadrados de superficie vial. Como parte de la intervención, se realizaron trabajos de pintura y señalamiento horizontal en más de 6.600 metros, con la delimitación de carriles para mejorar la visibilidad y ordenar el flujo vehicular. La Secretaría de Salud invitó a la población a participar en la Semana Nacional de Salud Pública 2026, que se realiza del 23 al 30 de mayo bajo el lema "La salud nos une, es nuestro derecho". Durante esta jornada, personal de la dependencia llevará a cabo ferias, talleres, pláticas, módulos de vacunación y acciones preventivas en distintos municipios del estado, con el objetivo de promover estilos de vida saludables y fortalecer la prevención de enfermedades.
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1: Hola, vamos a hacer chistes de preguntas. ¿Sabes cómo se queda un mago después de comer?

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1: Hola, hola, bienvenidos, ¿cómo están? Estamos hoy en un nuevo episodio de Ya Oíste. Hoy les traigo un tema muy interesante, poco conocido, que incluso yo al momento de investigar, la verdad me quedé con muchísimas dudas. Y tener el privilegio el día de hoy de poder contar también con un especialista en el área es algo que, wow. O sea, definitivamente vamos a aprovechar y vamos a sacar todas esas duditas. Es un tema que, pues no creo que muchos hemos escuchado, yo me incluyo en esa parte. Es la lucidez terminal. Pero para yo no quitarle la palabra a nuestra querida invitada, a nuestra querida doctora Adriana Baltasar Bastidas, una especialista en geriatría y cuidados paliativos. Bienvenida, doctora, ¿cómo se encuentra?
5: Muchas gracias, muy contenta, muy feliz de poder estar aquí el día de hoy para compartir este tema que me gusta mucho, me apasiona y creo que es importante que lo conozcamos.
1: Pero antes que nada, me gustaría que nos explicara un poquito a qué se relaciona o qué es la lucidez terminal, porque yo me imaginaba una cosa y ya cuando leí, pues era completamente otra.
5: Claro, mira, la realidad es que la lucidez terminal es un episodio súbito, inesperado de claridad mental y como de un aumento súbito de energía en un paciente que ya está en el contexto de una enfermedad terminal, ya en una situación pues al final de la vida o previo a la muerte. Este episodio pues es súbito, dura generalmente un periodo muy corto de tiempo y lo importante es que se presenta una conexión como muy inesperada, muy súbita, pero a la vez relevante, tanto para el paciente como para quienes lo rodean, ¿no?
1: Claro.
5: Imaginémonos, la situación de lucidez terminal es cuando yo tengo a un ser querido, a un, pues sí, vaya, un enfermo, un ser querido, que ya tiene una enfermedad pues muy avanzada, en un estadio terminal prácticamente, que ya sabemos que quizá el final se acerca,
1: okay,
5: que ya tiene cierto grado de desconexión con su entorno, que quizá ya no logramos entablar una conversación con él, ya no nos contesta quizá nuestras preguntas, ya no nos pide alimento, líquido, etcétera, y de repente de manera súbita tiene un rush de energía, tiene otra vez entabla una conversación, otra vez logra comunicarse con nosotros, nos pide alimentos, nos pide un refresco, nos pide algo que antes ya no hacía.
1: Ya no.
5: Eso es la lucidez terminal.
1: Estaba viendo que en este tipo de situaciones, pues lo impactante es para la persona también que lo está acompañando, ¿no? Porque creo que piensa que todo volvió a la normalidad, ¿no? Entonces, yo creo que ahí es un tema, pues, delicado, en el aspecto en el que, pues, claro, ¿quién no quisiera ver a su familiar volver otra vez a hacer sus actividades, que salga de esa enfermedad? Pero lo que estábamos leyendo y lo que estamos platicando, doctora, es que a veces, pues, es cuestión solamente de horas o de días, ¿no?
5: Exacto. Generalmente, cuando nos enfrentamos a un episodio de lucidez terminal, nos está indicando que seguramente el final ya se acerca. Una realidad es que es imposible predecir cuánto tiempo nos queda de vida.
1: Claro.
5: No hay forma, no hay alguna forma que con certeza nos ayude a esto, ¿no? Si bien hay algunos factores pronósticos y algunos puntos, a lo mejor parámetros de laboratorio, parámetros clínicos, etcétera, que nos orientan a que el final ya se acerca, la realidad es que muchas veces los pacientes no se comportan como en los libros y pues desafían, ¿no?, a estos pronósticos. A veces el fallecimiento puede ocurrir pues en las siguientes horas, en los siguientes días, 7 días, o a veces no. A veces los pacientes pues desafían esas posibilidades y lo que pareciera ser un episodio ya de lucidez terminal, pues no, resulta que fue simplemente una lucidez paradójica, se llama, cuando,
1: okay,
5: cuando ya no es, no ocurre la muerte de manera inmediata, ¿no?, sino que a lo mejor presenta esta lucidez y el fallecimiento puede ocurrir en meses incluso.
1: Pero ahora, por ejemplo, doctora, estábamos hablando de enfermedades terminales, ¿no? Uh-huh. Y Hay, por ejemplo, una estadística, perdón, de la edad en la cual se presenta más este tipo de lucidez terminal.
5: Sí, generalmente se ha observado que predomina en pacientes ya adultos mayores, en pacientes geriátricos, y específicamente se empezó a observar este fenómeno en pacientes con enfermedades neurodegenerativas.
1: Okay.
5: ¿Cómo qué? Como las demencias, la enfermedad de Alzheimer, la demencia vascular, las demencias mixtas, otro tipo de condiciones ya de deterioro cognitivo. En estos pacientes como tal se empezó a observar los cuadros de lucidez terminal. Por lo tanto, pues es más frecuente que un paciente presente lucidez terminal ya en edades avanzadas, ¿no? Estamos hablando 80 años o más. En realidad, cualquier paciente que presente una enfermedad terminal propiamente, llámese un cáncer en un estadio avanzado, una insuficiencia orgánica, por ejemplo, una falla cardíaca, una enfermedad renal crónica, una enfermedad hepática avanzada, etcétera. Cualquier paciente que se encuentre en esa situación de terminalidad o al final de la vida puede presentar un episodio de lucidez terminal, aunque pues se ha observado o se ha descrito con mayor frecuencia en pacientes mayores con demencia.
1: En la parte psicológica o emocional, ¿cómo es que lo estudian o lo abarcan? Porque creo que es un poquito más, lo vemos en físico, ¿no?
5: Claro.
1: Que me duele algo, tengo malestar, pero ¿cómo? O sea, esa es una parte muy interesante, doctora.
5: Fíjate que en el ámbito de los cuidados paliativos, que es como mi área de especialidad, además de la geriatría, realizamos una evaluación de varias esferas del individuo, ¿no? De la persona. Una esfera biológica, que estamos hablando justo de los síntomas físicos, el dolor, náusea, vómito, sueño, etcétera. Los síntomas emocionales o psicoemocionales, que estamos hablando ahí de cómo afronta su diagnóstico, cómo afronta una pérdida, posibilidad de trastornos de ansiedad, de depresión, incluso el duelo anticipado, ¿no?
1: Claro.
5: De saberse perdiendo su estado de salud. Y también abordamos la esfera espiritual, que muchas veces en la medicina pues difícilmente la abordamos, ¿no? Y en cuidados paliativos sí es súper importante realizar el abordaje de esas creencias que tiene el paciente, ¿no? Si es una persona que se considera espiritual, si tiene alguna creencia, alguna religión.
1: Okay.
5: Espiritualidad va mucho más allá de la religión.
1: Claro.
5: Pero bueno, es como una esfera muy importante también que evaluamos. Y ahí pues vaya en el aspecto psicológico o emocional, es donde pues vamos indagando este tipo de síntomas, ¿no? Si el paciente presenta algún cuadro de depresión, compatible con depresión, con ansiedad, con este duelo anticipado, ahí es donde nos vamos dando cuenta y pues por supuesto, al darnos cuenta, logramos integrar un diagnóstico y dar un tratamiento en esa situación.
1: Antes de terminar, doctora, a mí me gustaría que, pues no sé qué mensaje, algo para todos aquellos que están en el sector de salud, porque es un tema, como bien dijimos, que no muchos tienen el privilegio de poderlo ver personalmente o de saber qué les puede dejar a esas personas que están en el sector médico y a las personas que están fuera de.
5: Yo creo que muy importante, no olvidemos que los cuidados paliativos se deben de brindar de una manera oportuna por un equipo. Paliativos no es nada más una persona, el paliativista es un equipo de el médico, enfermería, psicología, nutrición, vaya, somos un equipo de varios integrantes que nuestro objetivo es siempre acompañar y aliviar síntomas, ¿no? Aliviar síntomas físicos, emocionales, espirituales, este sufrimiento para dar confort, para dar calidad de vida, calidad de muerte también. Y creo que un punto bien importante es que como profesionales de la salud, nadie nos enseña a afrontar la muerte. Esa es la realidad. Tal vez los que estamos en el área de paliativos lo sabemos hacer.
1: Claro.
5: Pero en medicina nos enseñan a curar, siempre a curar. Y pues no siempre podemos curar alguna enfermedad. Y es importante que cuando ya no podemos curar, entonces siempre acompañemos, siempre busquemos dar confort, calidad de vida, aliviar síntomas, acompañar. Eso es la clave. Es un tema delicado, pero muy bonito. Y creo que se presta reflexión.
1: Así es, y pues muchísimas gracias, esperemos verla aquí de nuevo, doctora, y gracias a todos los que se quedaron hasta esta parte del podcast. Nos vemos en el siguiente episodio, gracias, doctora, y hasta pronto. Yo soy Génesis Sainz, esto fue un episodio más de Ya Oíste. Adiós.
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Amigos, ¿qué tal? ¿Qué tal, oiga? Muy, pero muy buenos días. Bienvenidos, como siempre, a un programa más de la serie de los prestigiados Laboratorios Mayo de Los Ángeles, California, Laboratorios Mayo de México. Les saludamos, les decimos buenos días, como siempre, a través de nuestra red de emisoras, a través de XROK Radio Cañón, en el 800 de cuadrante de su dial, transmitiendo desde Ciudad Juárez, Chihuahua, México. A través de XWG Radio Cristal 1240, también claro, transmitiendo desde Ciudad Juárez, Chihuahua, les saludamos a través de WRLL en el 1450 del cuadrante de su dial, transmitiendo desde Chicago, Illinois, les saludamos, les decimos buenos días, y a través de XHDU, la que le gusta a usted, transmitiendo desde la capital del estado, Durango, oiga pues, les saludamos, les decimos buenos días. Quien les habla y les saluda a su servidor Pablo Carrillo, les dice bienvenidos, acompáñenos, vamos claro, hasta las 6 de la mañana, nos iniciamos.

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0: Los alegres, siempre alegres de Terán. Esto fue la canción el corridazo del Siete Leguas. Oiga, les saludamos 4 y 16, la hora exacta.
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Muy bien, ahí tienen a Bertini Lalo. Esto fue la canción, es dos coronas a mi madre. Les saludamos, oiga, les decimos buenos días, 4:30, la hora exacta. 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

0: cabina y tienen nada más y nada más a quién es la prietona linda. Esto es el mar y la esperanza. Es, dice, pues aquí dice buena norteña, ¿verdad? Pero pues parece la voz de Queta la Prieta Linda, Queta Jiménez. Porque la voz de Flor, pues no se me hace, pero bueno. Pues cualquiera de las dos, no nos dice por aquí, ¿verdad? Pero cualquiera de las dos. Una canción muy bonita, el mar y la esperanza. Les saludamos, oiga, les decimos muy buenos días, como siempre. Estamos a través del programa internacional de Laboratorios Mayo de Los Ángeles, California. Laboratorios Mayo de México. Déjenme ver qué tenemos por acá. Y claro, regresamos.
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0: tiene nada Chuy Vega. Esto fue la canción. Es una canción muy bonita. Es precisamente Prisionero de tus brazos. Regresamos. Vamos, claro, hasta las 6 de la mañana.
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0: Muy bien, ahí tienen a mi paisana Claudia Félix. Esto fue, la canción es dos gotas de agua. 5:06, la hora exacta. Déjeme decirle buenos días, déjeme saludarle, déjeme decirle gracias por su llamado telefónico. Aquí en a David Ríos dice, muy buenos días, ¿cuántos años tiene el programa en el aire? Mire, pues yo nada más, si Dios lo permite, ahora en agosto voy a cumplir 50 años haciendo el programa, fíjese nada, y soy la segunda generación, imagínese nada más. Esto pues data por allá de 1946, cuando la braceriada inicia Laboratorios Mayo en aquellos ayeres. Yo inicio, bueno, ya como, la segunda generación, en el 76, el día 4 de agosto de 1976. Así es que ahora en agosto, pues, si Dios me deja, ya son 50 años en el aire. Pues ya son muchos, ¿verdad? Ya muchos ayeres, pero bueno, aquí estamos. A Rolando Cantú, ya no se oye en la ranchera, no, ya en la ranchera tenemos tiempo que ya no estamos. Pero pues aquí estamos a través de Calibre 800 para que usted nos sintonice, ¿verdad? Por ahí se escucha el programa. Váyase a Google directamente al streamer de la radio. Ponga calibre800.com y ahí nos va a escuchar todos los días, así como escuchaba usted la ranchera en aquellos años. ¿Quién dice por acá? Dice, bueno, Puentes dice 144. Saludos desde Monterrey, Nuevo León. Pues les saludamos en esta mañana, Candelaria Rochín. Saludos de Tijuana, un gusto escucharlo. Podría ponerme al charro, a Vitia, los camperos. Claro que sí. Ahorita se la traemos, como no, con muchísimo gusto. Y muchas gracias por sintonizarnos.
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0: Es la voz de Pancho el Zarrabitia. Esto fue precisamente los Camperos. Les saludamos, les decimos buenos días. Estaba haciendo recuerdos para allá del 80, en los 90, ¿verdad? En un festival de los que realizaba en aquellos años por la radio. Pues trajimos a Pancho el Zarrabitia, ¿no? Y pues nada que ver lo que se oyen las canciones. Que se oye una voz muy imponente. Oiga, la señora lo trae a la gamarra al pobre señor. Y vente para acá y siéntate allí. Vas a cantar cuatro canciones. No, tres, cuatro canciones vas a cantar. Y así lo traía al pobre amigo, fíjese. Nada que ver en las canciones. Que ese grito que imponente, que bárbaro, ¿no? Pues nada que ver. Y válgame Dios, este Pancho el Zarrabitia. Pero bueno. Déjeme, sobre todo, déjeme decirle a Oscar Sánchez, dice, soy de Querétaro, escucho Laboratorios Mayo desde 1990. Miren nada más, muchos ayeres. Adelita Mora dice, qué recuerdos tan bonitos. Así, literal, dice, un bello recuerdo. Dice, o un bello recuerdo de los gallos cantando. Me da mucha nostalgia al escuchar el gallito de Laboratorios Mayo. Miren nada más, pues sí, en la madrugada, oiga, hay veces que va uno por esos caminos de Dios, ¿verdad? Que no se ven más de por allá, las luces brillar en aquellos pueblos muy lejanos. Y va escuchando uno el programa y sale el gallo por ahí, pues sí le entra uno mucha nostalgia, pero bueno, parte de la vida. A Victoria Brosto dice, hola señor Carrillo, muy bonito su programa, lo escucho siempre, y ya tarde me podría poner una canción del dueto Azteca. Bueno, claro que sí, no nos dice dónde nos sintoniza, ni qué canción quiere, ¿verdad? Pero bueno, le traemos una canción bonita con Memo y Mari, el dueto Azteca. Deje ver si por aquí nos dice, no, esto es lo que nos dice por acá. Le saludamos, le decimos gracias, ¿verdad? Ahorita le traemos a Memo y Mari con una de las canciones bonitas que ellos sabían interpretar.
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0: Las voces de Memo y Mari, esto fue la canción Es, oiga, ¿quién pudiera? Les saludamos, les decimos buenos días, gracias mil por estar con nosotros, gracias veras por acompañarnos a estas horas en que estamos llevándoles la música puramente mexicana y claro, sobre todo el mensaje de la salud. A él es Elma Milas. Dice aquí Elma. Bueno, pues les saludamos. Saludos desde Cadereyta, Nuevo León, México. Les saludamos en esta mañana. Gracias por estar en sintonía a través de este su programa. A Victoriano González dice: felicidades, saludos desde Canadá. Mire, Pablito Carrillo, un saludote para mi Colotlán, Jalisco, México. Ándale, pues, ¿qué andan haciendo por allá por Canadá, mi amigo? Dice, bueno, pues, les saludamos, claro que sí, nuestros amigos de Jalisco. Saludos para usted en esta mañana. No nos pide alguna canción en especial, pero le vamos a traer un bonito son, verá que sí. Muchas gracias, muy amable. Marina Alvarado dice... Dice, vivo en Michoacán, yo no sé, ya no se escucha esta difusora. ¿Alguna otra sugerencia tendrá, si fuera tan amable de facilitarme? Gracias, sí, claro que sí. Ahorita le vamos a decir por qué medio puede escucharnos. Sí, la ranchera antes entraba a Michoacán muy bien, ¿verdad? Pero bueno, dejó de entrar, le bajaron la potencia y bueno, pues esas son las consecuencias de que ya no estamos ahí con ellos. Les saludamos, les decimos buenos días.
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0: A nuestros amigos de Nayarit, claro que les saludamos. Oiga, les decimos muy buenos días a usted que nos sintoniza en la Unión Americana o en cualquier parte, ¿verdad?, donde esté escuchando el programa, y es de por acá de Nayarit. Les saludamos, oiga, les decimos buenos días. Gracias por estar en sintonía a través de este su programa. Son las 5:25.

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0: Las voces del Beto Río Bravo, esto fue la canción, es La Mujer, Mujer Paseada. Les saludamos, oiga, les decimos muy, pero muy buenos días. Gracias de veras por estar con nosotros, gracias por estar en sintonía a través de este su programa. José Luis Hernández dice, señor Pablo Carrillo, espero se encuentre bien. Dice, por favor, si fuera tan amable de dedicarme una canción con los Luceros de Río Verde. Dice, ya se le hemos traído como dos veces, dos, tres veces, ¿verdad? Pues le saludamos, le decimos buenos días. A Victoria Orozco dice, saludos señor Carrillo, bendiciones, saludos desde Los Ángeles, California. Salvador Espinosa dice, saludos, escucho desde Delicia, Chihuahua, México. Muy agradable programa, dice por acá. Buenas tardes. Señor Carrillo, le escucho desde Monterrey, Nuevo León, México. Ándele, pues bueno, pues le saludamos. Oiga, les decimos a todos y cada uno de ustedes muy, pero muy buenos días. Déjeme decirles que tenemos esto para usted.
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Muy bien, ahí tienen a Lico Federico Villa. Esto fue la canción Es Caminos, Caminos de Michoacán. Oiga, les saludamos, les decimos buenos días. Como siempre, estamos a través del programa internacional de Laboratorios Mayo de Los Ángeles, California, Laboratorios Mayo de México.

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1: A nuestros amigos de Nuevo León, claro que les saludamos, ya les decimos buenos días. Déjenme saludarle a nuestros paisanos, a don Francisco Velázquez y Eunice Moreno. Ellos nos sintonizan por allá en Oklahoma City, Oklahoma. Son de por allá de Durango. Quieren la chonita con mi compadre Mundo Miranda. Se la traemos, como no, con muchísimo gusto. 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Bueno, pues le traemos a mi compadre Mundo Miranda, ¿verdad? Mis paisanos, mandan saludos a sus papás. El señor es Edenmiro Morales y su mamá, Francisca, ¿verdad? Creo así bien escrito por acá. Nos sintonizan por allá en Francisco y Madero, Durango. Tierra frijolera, claro que sí. Mi compadre Mundo, la canción es Mi Chonita.

0: Muy bien, ahí tienen a mi compadre Mundo Miranda. La canción es Óigala, Chonita. La escucharon como siempre aquí a través del Programa Internacional de Laboratorios Mayo de Los Ángeles, California, Laboratorios Mayo de México.
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0: A nuestros amigos de Oaxaca, claro que les saludamos, les decimos muy buenos días. Ya nos vamos, la invitación claro para que el día de mañana pues nos acompañen en un programa más de la serie aquí a través de nuestra red de emisoras. Pablo Carrillo, su amigo, como siempre les dice gracias, hasta mañana y que Dios me les bendiga.

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12: Una triste lluviecita en la ciudad.
13: ¿Y luego?
12: Y válgame Dios,
13: ¿qué?
12: Casi se vuelve loca.
13: ¿Quién?
12: ¡Amor!
14: A ver, cuatitos, bien formaditos, porque Tony Tirado se los va a descabellar con este municionazo que no se botee como machito. ¡Aguántense!
12: Municionazo desquiciado, vuelto loco, ¿cómo? Pero de veras, patas para arriba, como se puso la ciudad.
13: ¿Por qué?
12: Con una triste lluviecita se apagaron los semáforos.
13: Sí.
12: Se hubo apagones por todas partes de la ciudad.
13: Sí.
12: Se destaparon un bache, ¿para qué le platico? No, hombre, los baches son poca cosa. Apagones, semáforos apagados.
13: Bueno,
12: la ciudad se desquició.
13: Gacho.
12: Se andaban cayendo hasta unos espectaculares.
13: Ay, qué barbaridad, hombre.
12: ¿Cómo es posible? No, de inundaciones ni hablamos. Como siempre, las de siempre y donde siempre.
13: Oh, sí.
12: Ay, Dios mío de mi vida. ¿Qué vamos a hacer? Nuestra ciudad es una porquería, es un asco.
13: Sí,
12: puede ser.
13: Sí.
12: Una lluviecita y la ciudad desquiciada.
13: Se volvió loca.
12: ¿Y la autoridad? Bien, gracias.
13: Ya.
12: Preparándose para ir.
13: ¿A dónde?
12: Al informe del segundo año de gobierno de doña Claudia.
13: Acarreados.
12: Chiquitos. Acarreados. Pónganse a trabajar, bola de...
13: ¿Huevones?
12: No. Bueno, sí, dígales.
13: Ya, sí.
12: Ahí les va.
13: Ni moca, ¿qué?
12: ¡Fuego!

0: Qué duro es para mí, hijo, exigirte virtudes donde se carece de todo. Pero tu padre, que es un hombre común y corriente, hecho como todos los hombres de debilidad, pero lleno de ansiedad de hacer de ti un hombre de provecho. Detrás de las casuchas en que habitamos veo para ti un amplio horizonte donde la vida es noble, donde el hombre aprende a vivir con sus semejantes, donde hay ríos cristalinos, aguas y praderas llenas de verdor. Estudia y aprende. A nosotros se nos exige más, pero entre más obstáculos hay en el camino, más legítima es la victoria. Sé noble y sé justo con la nobleza franca y ama al hombre que sabe amar al prójimo. Aprende a ser libre. De nada sirve posición económica y sabiduría si se pierde la libertad. Defiéndela con tu vida si es preciso. Nuestra victoria está llena de hechos heroicos, de hombres que ofrecieron su vida antes que aceptar ser esclavos. Y nunca claudiques. Vale más ser libre un minuto que toda una vida esclava. Ten presentes mis palabras. Y mañana, cuando tú seas hombre y quizá yo haya muerto, no olvides lo que tu padre te dijo un día cuando eras niño.
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2: 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Muy buenos días.

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1: Hola, ¿qué tal? Muy buenos días, muy buenos días. Qué bueno que está con nosotros. Gracias por acompañarnos. Calibre 800. Calibre 800 al aire en esta mañana ya de martes, martes, ni te cases ni te embarques del 12:40, no te apartes, martes ya, 26 de mayo, se nos ve el año, 26 de mayo de este, todavía 2026. Muy buenos días, Juárez, buenos días, El Paso, un servidor, Carlos Tarín, saludándoles, acompañándoles a quienes están en sintonía del 12:40, a los que aún, no sabemos cómo le hacen, insistimos y vamos a seguir insistiendo porque no sabemos cómo le hacen, pero nos siguen a través del 800 de AM y por supuesto, gracias a quienes nos siguen la huella a través de la magia de la internet. Los teléfonos están a su disposición con 656-396-7232 y 656-396-7233, teléfonos en Juárez. En El Paso con 915-235-8000, 915-235-8002. Son las líneas telefónicas para que usted nos llame y nos acompañe. ¡Y el profe! ¡Aquí está el profe!
2: Hola, ¿qué tal? Muy buenos días, buenísimos días. Agradecido con ustedes por su sintonía tempranera de Calibre 800. Muchas gracias. Les mando un abrazote y bendiciones.
1: Muchas bendiciones cuando son ya las 6 de la mañana con 16 minutos, 6 con 16. Que no se le haga tarde, nos amanecemos hoy martes con 14 grados centígrados en estos momentos. ¿Cuál es el paso? 14 grados centígrados. Tenemos cielos medio nublados con vientos que alcanzan los 8 kilómetros por hora. A ver, atendemos esta llamadita antes de continuar. Buenos días. Bueno, se fue. Bueno, continuamos. 14 grados centígrados en estos momentos, Juárez, El Paso. Para hoy martes, esperamos cielos mayormente soleados, despejados. Se pronostica una temperatura máxima de 29 grados centígrados. Vamos a tener vientos entre los 10 y los 15 kilómetros por hora, con un 5% de posibilidades de lluvias para esta noche. Para esta noche esperamos cielos mayormente despejados. Se pronostica una temperatura mínima de 18 grados centígrados, con vientos entre los 10 y los 15 kilómetros por hora. 29 grados centígrados la máxima para el día de hoy. La mínima es de 18 para esta noche, con un 5% de posibilidades de lluvias para mañana miércoles. Para mañana miércoles esperamos cielos soleados con 32 grados centígrados como máxima, una mínima de 19 para mañana, sin posibilidades de lluvias para el jueves. Para el jueves esperamos cielos parcialmente soleados con 32 grados centígrados como máxima, una mínima de 21, sin posibilidades de lluvias para el viernes. Para el viernes se mantienen los cielos parcialmente nublados con 32 grados centígrados como máxima, una mínima de 20 y un 5% de posibilidades de lluvias. Así es que bueno, tras las lluvias del día de ayer, prácticamente pues desaparece el pronóstico de lluvias para miércoles, jueves y viernes. Hoy hay un 5% de posibilidades de lluvias. Ahí está el pronóstico del clima para el día de hoy y las próximas horas. Atendemos llamadita de Juárez. Buenos días.
3: Dios le bendiga, profe.
1: Gracias, amigo.
2: Amén, amén. Gracias, amigo. Gracias.
1: Nuestro amigo bendecidor Aita.
2: ¿Qué tenemos en el recuento de los daños, Carlitos?
1: Pues sí tenemos que comentar, profe. Sí, desafortunadamente sí tenemos que comentar porque del día de ayer en las estadísticas de calibre 800 tenemos documentado la localización de restos óseos el día de ayer. Les platico que luego de un rastreo en un terreno baldío del fraccionamiento Senderos de San Isidro, fueron hallados restos humanos inhumados ilegalmente. La movilización de elementos de la Comisión de Búsqueda de Personas Desaparecidas y no encontradas y de la Agencia Estatal de Investigación ocurrió durante la tarde de ayer lunes en un terreno situado cerca de las calles Leonardo Solís Barraza y Prados de la Hacienda. Luego del recorrido en la zona, en seguimiento de una línea de investigación, binomios K9 dieron positivo con la presencia de indicios de restos humanos. Los agentes iniciaron con las excavaciones y localizaron el cuerpo de una persona, aparentemente del sexo masculino. Los agentes trabajaron en la recuperación del cadáver para que sea trasladado al servicio médico forense para su individualización. Con este hallazgo, aumentó a 32 la estadística de homicidios dolosos en lo que va de este mes, según el seguimiento periodístico. Un asesinato es lo que tenemos documentado del día de ayer en el recuento de los daños. Llegamos a 32. Si es que Fer, nuestro buen amigo Turi, nuestro inframundo y la fiscalía no tienen otros datos.
2: Yo tengo 33.
1: 33, profe. ¿Pudiera ser?
2: Ayer cerramos el día con 30 más 2 y el de ahorita fue. La cifra, lo de menos, lo importante es que hay una tendencia a la baja en homicidios dolosos. Es una buena noticia, realmente, que no haya tanto homicidio. Bien. Informamos de manera oportuna y muy tempranito la muerte lamentable de un gran atleta, un luchador muy conocido y muy querido en Juárez. Y ahora la comunidad de la lucha libre de Ciudad Juárez hace un llamado de urgencia, para apoyar a la familia de José Calzada Salazar, conocido profesionalmente como piloto suicida, o bien el piloto Calzada, quien falleció trágicamente en la noche del domingo en una función en la Arena Internacional. El radiador era originario de Gómez Palacio Durango, se encontraba participando en un evento en la arena ubicada en la comuna Monterrey cuando perdió la vida en pleno cuadrilátero. El principal objetivo de la familia es realizar el traslado de sus restos a su tierra natal en Durango. Sin embargo, los costos de los servicios funerarios y el transporte interestatal son sumamente elevados. La nota no trae un lugar donde usted pueda proponer, donde pueda depositar, pero si usted tiene interés, pues es cosa de informarse. ¿Tú no tienes más datos, Carlitos?
1: Sí, profe, para quien guste, pueda y quiera depositar.
2: ¿Es de Bancoppel? No sé.
1: Creo que sí es de Bancoppel. Ayer compartieron la...
2: No, aquí está el número de tarjeta.
1: ¿Sí lo tiene?
2: Sí. La titular es Rosa María Solís Escamilla. Rosa María Solís Escamilla. El número de tarjeta 4169161429573024. Voy a repetirlo despacito para que usted, si tiene esa voluntad, lo haga. 4169161429573024. Es de Bancoppel. Ahí puede usted aportar lo que usted quiera, lo que su corazón, su buena voluntad le brinde para llevar los restos del piloto suicida a descansar en su tierra natal.
1: Y ayer, profe, me llamó la atención que tras la muerte de luchador, pues se dieron a conocer algunas situaciones lamentables en las condiciones económicas y laborales bajo las que operan los luchadores aquí en nuestra ciudad. Integrantes del gremio revelaron que el gladiador de 56 años de edad perseguía un pago de apenas 400 pesos por la función en la que perdió la vida. No sé qué tan cierto sea esto, pero según me decían ayer, sí pudiera ser, sí pudiera ser. El deceso ocurrió la noche del domingo en la Arena Internacional, ubicada en el cruce de las calles José Méndez y Juan N. Subirán de la colonia Monterrey. El veterano luchador se lanzó desde la tercera cuerda para realizar una acrobacia, sin embargo cayó de cabeza contra el suelo, lo que le provocó una muerte instantánea. A raíz del accidente, diversos luchadores juarenses alzaron la voz para denunciar la dignificación de su profesión. Esto de acuerdo con los testimonios recabados, la estructura de pagos en las arenas locales expone el alto riesgo al que se someten por ganancias mínimas. De acuerdo con información proporcionada por trabajadores en el gremio, los luchadores abridores o los de las primeras peleas o para calentar lona, como luego se menciona, reciben un pago de 250 pesos por función. Luchadores intermedios, según se dice como piloto suicida, perciben un promedio de 400 pesos por lucha. Y a quienes consideran luchadores estelares, alcanzan un tope de apenas 500 pesos por encabezar la cartelera.
2: No sí. Es nada improbable que haya empresarios voraces a cuestión de mucha gente que se dedica a salir, es más por el amor, fíjate bien, el amor
1: sí.
2: al oficio que por lo económico.
1: Sí, porque de ser cierto esto, bueno, pues ¿dónde está la comisión de box y lucha? ¿Dónde está el gremio de los luchadores? Que no se permita esto, porque pues están exponiendo su vida.
2: Necesitamos gente del gremio como Hermes, que siempre veló por su gremio.
1: A ver, llamadita de El Paso, buenos días.
4: Buenos días.
1: Sí.
4: Oye, Carlos, ¿cómo está como que murió este luchador? ¿Se tiró al piso o al suelo después del ring o qué?
1: Se lanzó de la tercer cuerda.
4: Hacia afuera del ring. Oye, Carlos, mi pregunta es, ¿por qué teniendo un ring que es donde se debe de luchar? ¿Por qué los luchadores casi siempre se andan tirando hacia afuera del ring? Luchando fuera del ring. Pues si para eso es el ring, para luchar.
1: Pues sí, pero es parte del show.
4: Sí, es parte del show, pero pues ahí están las consecuencias. Sale, pues.
1: Sale, gracias. Por eso, muchos luchadores, profe, bueno, es sabido que, por ejemplo, si al ring le falta una cuerda, no se suben a luchar, porque hay ocasiones que les ponen solamente dos cuerdas, de las tres que comúnmente vemos, que es la y a veces falta la de en medio y no se suben a luchar por seguridad. A ver, El Paso.
4: Bueno, buenos días.
2: Buenos días.
4: Oiga, no, pues le ahora si Carlitos puede pasar la noticia, porque pues ahí con mil disculpas al profe no se le entiende nada.
1: No, sí se escucha perfectamente. Sí, no. Perfectamente se escucha. Y ya en vida, Hermes nos platicaba de muchas historias que se viven en los vestidores, antes y después de las funciones, y cómo debían de plantarse en la función. Pero sí llama mucho la atención, profe, el poco sueldo que reciben.
2: Debe haber una normatividad para ese tipo de actividades.
1: A ver, llamadita del Paso, buenos días. Se fue El Paso. ¿Juárez?
5: Buenos días.
1: Sí, buenos días.
2: Buenos días.
5: Buenos días, buenos días.
1: Sí.
5: Fíjate, bendiciones para todos. Fíjate, como en el box, Carlitos, profe, el señor Sulaimán añadió una cuerda más al ring para que no se salieran del ring, boxeo ring, en caso de que se los tumbaran a cabo, para que no se salieran al ring. Por eso tiene el box tiene cuatro cuerdas.
1: Tiene cuatro cuerdas.
5: Tiene tres.
1: Ajá.
5: Y la de tres tiene su propósito para que los luchadores vuelen entre las cuerdas hacia afuera.
1: Sí, sí, sí, es parte del show.
5: Es parte del espectáculo, lo que sí se me hace un poquito injusto. No sé si cuenten con un seguro de servicios médicos cuando hacen ese tipo de carteleras en arenas de barrio, ¿verdad? Podríamos decir. Eso estaría bueno para los luchadores, ¿verdad? Para que al menos luchen con más confianza, y que también hay muchos luchadores marrulleros, Carlitos, que se tiran de la tercera cuerda y los dejan caer.
1: Sí.
5: Y todo es un espectáculo, los tienen que cachar y hacer.
1: Sí, sí, sí, Hermes nos platicaba que es el que lo va a recibir, tiene que saberlo recibir, o sea, no sí, es nada sí. más ahí me aviento y...
5: Y ahí me cacha, ¿no?
1: Ajá, ¿no?
5: Sí, sí, es mucho... Ahora, si voló además el piloto, también esa es otra cosa, no le tanteó bien, porque sí se ve que brinca hasta la segunda hilera de...
1: Porque a mí se me afigura en el video como que se resbala, como que se le va una pierna y como que no tiene el impulso.
5: Y resbala de la, y si no me equivoco, la pierna izquierda donde resbala.
1: ¿Verdad que se aprecia?
5: Sí, sí se aprecia el resbalador, o estaba muy floja la cuerda.
1: Ajá.
5: Tienen que tener su resistencia también. Dale pues, Carlitos.
1: Gracias. Gracias, gracias. A ver, vámonos con El Paso.
6: Buenos días.
1: Buenos días.
2: Buenos días.
6: Oiga, Carlitos, sí hay luchadores que ganan bastante dinero.
1: Pues sí debe de haber.
6: Esos que son muy famosos ganan bastante.
1: Yo creo que sí. Sí, sí, ya cuando hablamos como un hijo del santo, el hijo de Blue Demon, yo creo que ellos sí, pero aquí a nivel local, porque hay varias arenas locales aquí.
2: Es mucho la afición a la lucha libre.
1: Sí. A ver, El Paso.
7: Sí, buenos días.
1: Buenos días.
2: Buenos días.
7: Aquí el compa sigue hablándoles desde Obreza,
1: ¿qué dice, compa Chuy?
2: Échale, mi Chuy.
7: Sí, es mi profe, escuchándolo muy bien a usted y a Carlitos perfectamente.
1: Sí.
7: A pesar de que está cayendo un pedazo como no tiene idea. Ya tiene desde la madrugada, empezó como a las 5 de la mañana y no para, pero está lloviendo en serio, sí, pero no.
1: Ándele.
7: Al rato vamos a llegar a cuarto. Pero hoy estaba, de lo que están comentando, Carlitos, fíjate que no puedo creer que ganen eso, porque usa que no pasan $30.
1: Ajá.
7: Oye, no es nada. Y luego también se me cruzó curiosidad la edad que tenía el señor, de 56 años, pues ya no estaba jovencito, el pobre, ya descanse, para no hacer todas esas hazañas, aventándose desde arriba, ya es una edad considerable, ya está ya con las piernas para brincar aquí, la toca, pues, no,
1: sí.
7: Y será que, pues ellos están practicados, otros en la vida, en condición, ¿verdad? Pero se me hace una edad bastante para pues, considerar que ya no andar haciendo ese tipo de hazañas, de aventándose desde arriba de las cuerdas y menos allá para afuera, como dijo el camarada este, que teniendo el ring, pues porque andan peleando allá afuera.
1: Sí,
7: pero pues... bueno, aquí nos sigo escuchando muy bien. Entonces, un saludo para todos y aquí estamos.
1: Sale, gracias.
2: Gracias, Chuy, gracias.
1: Juárez. Bueno. ¿No? ¿No hay tal? ¿Juárez?
8: Carlitos.
1: Sí.
8: Nada más repite el número de cuenta y el nombre.
1: Ok. Con mucho gusto. Ahí se lo mencionamos, el número de cuenta. Pero sí, pues, ojalá y el gremio y los luchadores.
2: Y aprovechen la tragedia para lograr cosas favorables.
1: Sí, porque nadie más que ellos pueden dignificar su trabajo.
2: Sí.
1: Ahí le va, el número de cuenta es 41-69-16-14-29-57-30-24. Ese es el
2: nombre de la cuenta, Carlitos.
1: Rosa María Solís Escamilla.
2: Bancoppel.
1: De Bancoppel. Y ahí no se olviden del señor Núñez. también ahí sí está en sus posibilidades apoyar. No nos olvidemos del señor Núñez. Vámonos al corte, profe.
2: Vámonos al corte y regresamos.
1: Ahí volvemos.
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20: Pues a ver si este mega carriadero, pues sí les funciona. Para el 30, para fin de mes, doña Claudia se va a aventar su segundo disque informe.
21: Mira, mira. ¿Y sabes qué es lo que desespera a los funcionarios corruptos? Tony Tirado anda con la tiza activa y se lo va a suicidar. ¡Déjame, mi Tony! Para que aprendan la boda de corruptos, hijos de tu ping-pong. Por eso, no me chimpanizan.
20: Bueno, yo no soy enojado, pero de veras enojado, enchinchada, y van otra vez a una mega concentración de acarreados en el Distrito Federal. Allá, bueno, ya no es Distrito Federal, no. En la Ciudad de México. ¿Otro? Ahí van otra vez, a fin de mes, a juntar a todo mundo, aprovechando la infraestructura del Mundial. Ay, sí, hombre, la que ya colocaron ahí en el Zócalo Capitalino, para hacer un mega show. Un show, pero grandote. ¿Qué es que pues, Claudia informe los avances de su segundo año de gobierno? Mira. No, hombre, el mega carriadero que van a tener otra vez. No, la plaza va a estar a reventar hasta donde no. ¿Y cómo no? Púrelo. Pues si los acarreados van a llegar de todas partes, de todas partes de México. Claro. Cada quien tiene la consigna de llevar a los suyos. Cada municipio, cada estado. Todo mundo tendrá que llevar acarreados. Para que doña Claudia se sienta a gusto. Que la quiere mucho el pueblo. Que el pueblo la apoya. ¿Por qué no va al Mundial? A la inauguración del Mundial, doña Claudia. Vaya. Ahí va a ver cómo anda su 83% de aprobación. Qué barbaridad. Cómo nos ven la cara de tontejos. Ahí les va. Así, formaditos. Otro mega carreo. Dios mío de mi vida. ¡Juego!

0: apoyo de despensa. Este es un supuesto mensaje que está circulando en redes sociales, donde supuestamente el municipio y desarrollo social nos invita al informe de Claudia Sheinbaum en el monumento a la X. Solo tenemos 25 lugares disponibles. Al asistir vas a recibir transporte de ida y regreso gratuito, apoyo con despensa alimentaria. La hora de llegada del camión es a las 7:30 de la mañana. Asegura tu lugar antes de que se llenen. Ah, como si la gente estuviera deseosa. Aparta tu lugar, ¿eh? No te vayan a ganar. Manda un mensaje al número de teléfono tal, tal, tal. Pero ya empezó el acarreo.
1: La organización del acarreo.
0: La organización del acarreo.
1: Bueno, nada nos debe extrañar, Carlitos, nada. Los elementos de la Agencia Estatal de Investigación desplegaron un operativo de búsqueda y excavación en un predio del fraccionamiento Senderos de San Isidro como parte de las acciones para localizar a personas con reporte de ausencia. Las labores de rastreo se concentran en un terreno despoblado situado en la intersección de la avenida Leonardo Solís Barraza y la calle Senderos del Carmen. Para estas tareas, el personal de la Fiscalía del Distrito Zona Norte pues utiliza herramientas adecuadas, además del apoyo de los perros del grupo K9, para identificar posibles puntos de interés.
0: 6 de la mañana con 42 minutos, 6 con 42, que no se le haga tarde, que no se le haga tarde, 656-396-7232 y 656-396-7233 son los teléfonos en Juárez, en El Paso con 915-215-235-8000, 915-235-8002. Dicen que es falso un video de que está circulando en redes de una estación de bomberos inundada. Dicen que está hecho con inteligencia artificial. A ver, Turi, creo que tú tenías ahí un poquito de información. ¿Qué tan cierto es esto? Y es que tras las lluvias registradas ayer en algunas redes sociales se difundió un video de la estación número 5 de bomberos ubicada sobre Perimetral Carlos Amaya, a pocos metros del eje vial Juan Gabriel, donde presuntamente estaba inundada. Pero resultó ser un video realizado con inteligencia artificial con la intención de causar la impresión de problemas dentro de esas instalaciones. En las imágenes se observa un cuarto tipo sala de la estación con imágenes manipuladas donde se ve agua acumulada, pero son falsas, ya que en un recorrido por el lugar se observó sin novedad alrededor de las 21 horas de ayer. Sergio Rodríguez, titular de Protección Civil, señaló que hay un grupo de ex empleados de Protección Civil que abrieron una página de rescate, que están resentidos y que siempre buscan desacreditar el trabajo de los bomberos y quienes han publicado y maximizado además algunas carencias que tienen tanto los trabajadores de rescate y bomberos. Indicó que el alcalde Cruz Pérez Cuellar ha brindado un apoyo extraordinario en equipamiento y salarios a los bomberos, pero hay gente que trata de desvirtuar la realidad. Sí, yo ayer lo vi este video, no es cierto, esta mañana vi el video, pero no, pues no le había puesto yo atención y dice, el video fue enviado por un grupo de bomberos, pero al parecer, bueno, pues dice el titular de la dependencia que fue hecho con inteligencia artificial.
1: Vamos a aceptar su versión, pero vamos a reconocer que hay condiciones muy desfavorables para los
0: Sí,
1: bomberos.
0: porque él mismo está reconociendo de que se maximizan algunas carencias. Entonces, sí hay carencias.
1: Sí hay, sí hay, sí hay. Bueno. Aclarado ese punto, les diré que la gobernadora Maru Campos descalificó el citatorio que elementos de la Fiscalía General de la República le entregaron el sábado anterior para que comparezca el miércoles próximo, o sea, mañana, allá, aquí en Ciudad Juárez, allá en Ciudad Juárez, tratar de sumar las cabras al Monte Carlitos, con la presumible intervención de dos agentes de la CIA en un operativo antinarco. Dice la gobernadora que hay muchas incongruencias en el citatorio, que es un citatorio mal hecho.
0: Sí, ahí dábamos a conocer el sábado de que el citatorio iba con faltas de ortografía.

0: fotografía y con un código postal que no, que al parecer no existía. Dice Mituri, no trabajan semáforos de la Plutarco y Avenida de la Raza. Tiraron cachorros en las calles Isla Puerto Rico y Navojoa. En El Paso hay accidente en Trans Mountain West y Dyer con todos los carriles cerrados. Ok, Mituri, ahí lo checamos. ¿Y en vivo, completamente en vivo, el único reportero que transmite completamente en vivo? Y espero que con el Tilín a un lado.
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2: ¡Échale!
3: ¡Buenos días!
2: ¡Cómo amanecieron!
3: ¡Buenos días!
0: ¡Suave nota, mi Fer!
2: ¡Hasta el tope, las filas, hasta el tope, hasta las manitas, del Puente Libre y el centro, hasta el gorro desde bien temprano! Bueno, ahí les va, primero que nada, manéjele con precaución, frutar, maneje con precaución, no se va a forzar a parar durante toda la madrugada, sabe que ellos reportaron un apagón de energía eléctrica desde ayer, estoy casi dicho seguro que dañaron las famosas pastillas de los semáforos de ese lugar, entonces ahí está coordinación vial, está tráfico, control de tráfico, ahí están en el lugar. Déjenme les comento, les digo, les platico que vecinos del sector nos dicen que desde el día de ayer están sin energía eléctrica desde las 4:30 de la mañana. Ahorita que andamos aquí viendo los semáforos, nos dicen, Fer, nos llegó la luz alrededor de las 11:30 de la noche, o sea, de ayer. O sea, estuve todo el día sin energía eléctrica. Casi quiero pensar que se dañaron los semáforos y van a tardar a lo mejor un ratito más en repararlos, por lo pronto manéjele con precaución frente al Teresiano, que está pasando a gorro, y a pesar de que está vialidad, mi Tony, se los pasan por el arco del triunfo. Tuvieron que dejar una patrulla con la torreta encendida para estar atendiendo ese asunto del semáforo apagado. Bueno, vámonos, ¿qué va a haber? Déjame les digo. Bueno, movilización policiaca nos reportaron anoche, intensa movilización policiaca allá por el sector del Fortín de la Soledad, el sector de Morelos, la parte posterior de Bavícola. Vecinos mencionan de unidades de la Secretaría de Seguridad Pública Municipal trabajando a medianoche en aquel sector de la ciudad. Investigamos un poquito, le buscamos un poquito a mi Tony y se agarraron un buen cargamento a través de droga, ¿eh? Ayer les dije que lo del cristal, y ahora otra vez agarraron personas con droga, elementos policíacos en aquel sector de la ciudad. Vamos a ver qué tanto nos presentan, porque hay personas detenidas y hay droga incautada en el sector de aquel de Morelos 1, 2 o 3. No tengo la dirección exacta, el reporte nos llegó por el Fortín de la Soledad, pero el Fortín de la Soledad agarra pues desde la Valle del Cedro, que es la parte posterior de Bavícora, hasta San Pancho. Entonces nos dicen que es por el rumbito de Morelos, personas detenidas y droga sacada de circulación. También nos reportaron una persecución policiaca por el grupo de la Miguel de la Madrid, hacia el Libramiento. Y bueno, pues todo parece indicar y resulta que ahí fue un asunto relacionado con coordinación vial, que al final de cuentas los policías inician la persecución. Luego se une coordinación vial, no parece indicar que un borracho, mi Tony, poniendo en riesgo la integridad de ellos mismos y de los otros conductores de vehículos en estado de ebriedad, pues sacado de circulación, detenido. Vamos a ver qué nos dicen. Ah, nos avisan que ya están, gracias a las personas que nos escuchan. Mira, ya me están mandando su mensajito que ya quedó listo el semáforo de asustar que raza, mi Tony, para que veas que así nos oyen. Bueno, entonces hay una situación en donde hay personas detenidas tras una persecución allá por el grupo de Miguel de la Madrid. Me imagino que haber sido algún borrachazo o borrachos que pusieron en jaque a las autoridades. Nos pasaron también detonaciones de arma de fuego, según nos dicen, allá en el sector de Oasis Revolución, detonaciones de arma de fuego. En la zona centro, ahí les va, en la zona centro, policías del distrito centro, también sacaron personas armadas, mi Tony, a la medianoche, tras revisión, de la que pues se enoja la gente, pero da resultado. Tras revisión de rutina, paran el vehículo, hacen la revisión y resulta que andaba gente armada, no sé si traían el arma en la cajuelita, en la guantera, en la cajuela, abajo del asiento, no sé si les traían armas bajadas o cuántas armas, pero hay gente armada que fue sacada de circulación anoche del distrito centro. Otra policía, una persona Victoria, como de 90 años, se salió ayer de su casa, lo agarró la lluvia, se metió al nuevo Walmart que se encuentra en Boulevard Zaragoza y Avenida Tecnológico. Se mete ahí el señor como de unos 90 años, lo agarra la lluvia y pues ya no tiene para dónde moverse, se le olvida dónde vive, se le olvida dónde es su casa. Los de Walmart, cuando ven que pues el señor tiene mucho tiempo ya adentro y que está en calidad de desorientado, hacen el llamado 911, llegan los policías municipales, uno de los policías lo ubica en el sentido de que el señor, con antelación al parecer ya lo habían recogido de la vía pública, también desorientado y perdido. El señor pues lo suben a la patrulla, se lo llevan a botanear, le compran ahí una Carl Junior, unas hamburguesas, una comida, no sé qué, le pillaron al señor, se lo llevaron a la estación policiaca de Universidad, en donde el señor no es la primera vez que se sale de su casa y se pierde, y los policías municipales lograron dar con los familiares entregándolo, no sé si a la medianoche o a la madrugada, a este señor de más de 90 años, Lisani, que salió desorientado de su casa con dirección a Boulevard Zaragoza y Avenida Tecnológico, con la cantidad de tráfico que hay y con más de 90 años, pues sí, la cosa se puso peleaguda y peligrosa para este mister. Y me parece que había por ahí, ¿qué más? Otra cosa. Las detonaciones allá por el rumbo de Oasis Revolución ya. Y bueno, y para de contar, Vitali, es más o menos así como andamos con el tema policiaco. De manera oficial, no tenemos personas heridas de bala o muertos hasta esperar reportes de fiscalía o de la misma Secretaría de Salud Pública Municipal. Y se siguen metiendo la fila en los puestos internacionales. Ayer hubo un reclamo muy fuerte de una dama entre dos damitas porque se metió, una se metió a la fila, la otra a la fila. Hoy la unidad de coordinación social estaba atravesada a la brava, a ver si tu cámara la capta, Tony, atravesada a la brava, atravesada en el camellón donde se ubica el señor este que con muchas unidades ahí se mete a la fila. Pues ahora le atravesaba ahí la patrulla de coordinación social, no sé si era suficiente por lo menos para faltarlo a él, o que batalle un poquito más, ¿verdad? Pero hoy en la mañana del plano ahí estaba atravesada. Otra, Tony, ya andamos acá, nos venimos al rumbo de Insurgentes en Costa Rica, Montes de Oca, Fernando Montes de Oca, Insurgentes, todo este sectorcito aquí donde Casitas Verónica, donde se inunda con cualquier lluviecita. Afortunadamente parece que jalaron los pozos de abstención que hicieron, se agregaron 52, 56 pozos por diferentes partes de la ciudad, zonas inundables, y al parecer ahí con cualquier lluviecita se inundaban, casi te acuerdas.
0: Ahí nomás escupían, Fer.
2: Había que rodearte para llegar a la estación, pues hoy amanecieron secos, afortunadamente secos, todo parece indicar que jalaron los pozos de absorción que estuvieron ahí construyendo durante meses, y por lo menos, yo sé que no fueron lluvias torrenciales y fuertes lluvias, por lo menos, ya con la lluvia de ayer, de anoche, y el principio de esta madrugada, el lugar amaneció seco. Pequeñas obras que ayudan en mucho.
0: Sí, y es que en algunos sectores, Fer, en algunos sectores no fue tan intensa la lluvia como en otros que reportaban hasta granizo.
2: El granizo ahí lo documentamos en el Parque DIF ayer, durante la mañana, antes de mediodía, ahí fue donde cayó el granizo en el Parque DIF, alrededor de las 12, 1 del mediodía, es ahí donde se reportó el granizo, y bien lo menciona, no en todas partes pegó tan fuerte. Pero acá por lo menos en Insurgentes cualquier lluviecita y ya era rodearle y era buscarle por la 20 de noviembre y era rodear allá por el fraccionamiento de La Joya y era rodearle por no sé dónde y ahí se nos quedó una vez también el carro, ¿te acuerdas? Ahí no, un desgarriante, por lo menos hoy ya no está inundado en ese lugar. Así nos amanecemos, mi profe, el dólar muy, muy, muy barato, el tipo de cambio muy estable, la gasolina verde 19.09, la roja 23.29, allá en la Ciudad de México, Puebla, Tlaxcala, todo aquel rumbito, la encontramos a más de 25 pesos el litro, y aquí el dólar 16.55, 16:55, ahí a la vuelta de la estación, ahí en la Avenida de las Américas, ahí lo comenté esa madrugada, en casa de cambio abierta de 24 horas, 16:55 a la compra, 17:55 a la venta. Así nos avanzamos esta mañana, mi Tony.
0: A ver, deja ver qué dice mi Turi.
3: Para la gente que anda manejando, que se ponga trucha porque hay muchos baches nuevos por la lluvia.
0: Se van a multiplicar los baches, Fer.
2: Como gremlins. Esto es por falta de mantenimiento de las vialidades con el tema del calafateo. Creo que nomás hay una máquina por toda la ciudad. Entonces es por eso que se abren las grietas y pues no le dan calafateo de manera constante a todas las vialidades. Que un equipo no se puede. Hay que invertir en más equipo de calafateo para que anden parejando las grietas de las vialidades. Bueno, aquí los dejo, aquí andamos a la vuelta y vuelta, manéjenle con precaución, ya llegamos a Plaza Juárez Mall, aquí Tecnológico y Ejército Nacional, el tráfico está moderado, está avanzando, no hay grandes filas por el momento, pero ya no está hablando, pero ya la hora pico ya la tenemos encima.
0: Oye Fer, gracias, y aparte, bueno, ya un poquito más desahogado, un poquito, porque ya muchos alumnos de la UACJ ya no van a clases. Creo que en los bachilleres tampoco ya van a clases todos. Entonces, poco a poquito llegando al fin del ciclo escolar.
2: Sí, eso se nota mucho en la falta de vehículos, pero luego muchos aprovechan, mi profe, para acelerarle, agarran la calle vacía y luego se estampan. Pero solitos van y se estampan, solitos.
0: Solitos.
2: Para eso los pusieron.
0: ¿Y luego con los baches nuevos?
2: Los volantazos.
0: Sobres y sas, Fer.
2: Saludos a todos, buen día.
4: Gracias, Fernando, gracias.
0: ¿Tony?
5: Chule.
0: Ahí está.
4: ¿Y Tony Boy, cómo amaneciste? ¿Cómo estás?
5: Muy bien, profe. Ya vine de correr 7 millas. Fui a darle una checada a la estrella porque hace mucho que no la checo, desde que le pusieron focos de colores. ¿Te acuerdas? Así como para...
4: No había ido.
5: Ya no había ido, no. Le desconecté algunos cuantos, a ver si ya dejan de prenderla de colores.
0: No, pero ¿qué no la pusieron morada porque vino BTS?
5: Sí, pero la habían puesto...
0: Ah, no, de este lado sí es BTS.
5: Pero déjame te digo que este... ¿Segundo? No. La tenía odiada y aborrecida.
0: Llamaditas, a ver el
5: buenos paso. Días.
6: Buenos días.
0: Sí.
5: ¿Cómo está?
6: Bien, gracias a Dios. Oiga, Tony, me dijeron que usted andaba en la manifestación.
5: ¿Cuál, oiga?
6: Allí de Claudia o de su presidenta.
0: No, es el... ¿Qué, el sábado, el domingo? Qué.
5: Es apenas el domingo.
6: O andaba comprando las naranjas para darles a los acarreados.
5: Sí, claro.
6: Pase buen día.
5: Gracias.
0: Juárez.
7: Buenos días.
5: Sí, buen día.
7: ¿Cómo amanecieron?
0: Suave, ¿qué suave. Dice? ¿Qué hay?
4: Bendecidos, don José. Bendecidos.
7: Estamos hallando. Fuimos a la Fiscalía del Estado.
5: Ajá.
7: Con una denuncia a los del Andar ACSB. Otra vez la abuela Lacra. Y pues no, dijeron, es que tiene muchos datos usted contra de ellos y no. Nomás una cosa, mi Tony, yo sé que mucha gente me está oyendo. El día que ya no me oigan, que me desaparezcan, ya saben que allá se lo revientan a uno. Yo tengo 17 años, limpio, de todo, soy de la defensa. El 22 de junio cumplo 18 años. Nomás le digo una cosa a la señora Villa de Fuentes, a la esposa de Rubén Fuentes, la señora de Rubén Fuentes y a la Marina. Me pasa algo y sobre su cadáver.
5: Pero a ver, ¿por qué? A ver, platíquenos bien, don José.
7: Llama Isabela Veinteatura, Patricia Veinteatura y Violeta y Violeta Rieta, esos, como no los dejamos que nos quitaron un terreno por vía privada, ustedes ni hablaron a los de gatos esos, ya no están, ya los denuncié y los denuncié y no veo la hora.
5: A ver, ¿denunció los usted a quién?
7: Uno por vía privada cerca de allá de la Tratadora Sur, era de mi papá y sigue siendo de papá, es propiedad privada. Entonces, Jesús Gilson Luis, que ese día hicieron una, ¿cómo se llama? Una resolución o algo así, que los terrenos propiedad privada siguieron primer elegido. ¿cómo se hace primero el ejido y luego propiedad privada? Esos terrenos, un terreno de propiedad privada no puede ser un pozo federal. ¿Y sabes cómo?
5: Okay. Sí, sí, sí.
7: Y no lo pudieron quitar y se enojaron. Y le hablaron a la cagüe de Mentecatos.
5: ¿Quiénes son los Mentecatos?
7: Los de Andar de Juárez.
5: ¿Los de qué?
7: Los de Andar de Juárez, ATDCB.
5: Ah.
7: Es la gente que se pone a abrir varios desviatarios, pues no saben cómo hacerle. Y le hablan a estos desgraciados para que los estén hostigando, y para que la gente piense que anda uno para la jodida, pues no. A todo respeto a la gente que me diga. Usted me conoce, Tony, ya tengo muchos años platicando con usted. Tengo 17 años, limpio, y de todo a todo. Voy a cumplir 18, del ADC, mis 18 años. Como padrino del ADC, como para que venga un déficit, pues como que me lo llevo, pues como que no. Quisiera que la señora vio de frente, tuviera unos pantalones y hablara a su programa, o cualquier persona que hable a su programa, para que digan las cosas que pasan ahí. Baño de un retrete, de una alcantarilla, agua, orines y estiércol. Y el que no diga, no siente porque no ha ido.
5: Okay.
7: Que pase bonito día.
5: No, gracias, aquí estamos pendientes. Cualquier cosa que usted quiera.
7: Confía en uno porque usted lo le dan unos chances de a la gente en Lacra.
5: Esta es su casa.
4: Gracias.
5: Bueno, muy bien.
4: Y las filas mitonioides quitándose del día de ayer.
0: ¡Saturadotes!
5: ¡Hijo de la mañana! Horrible, profe. Horrible. Las filas el día de hoy. Déjame, les doy una repasada para que se den una idea. Esta mañana, déjame les digo cómo están los puentes internacionales. ¡Hijo de la mañana! En la Juárez, la línea llena, está la fila más atrás del túnel. Para cruzar a pie, impresionante, casi a medio puente, para cruzar a pie por el puente de la Juárez. La línea express está en este momento no está todavía llena, está el puente apenas tres cuartos de puente en la línea express. En Zaragoza la línea está, la express hasta más atrás del Toro Bronco, la línea regular un poco más atrás de los cuatro altos en el Zaragoza. ¿Qué hubo?
0: ¿Saturaditos?
5: Ahí está. Sí, muy saturados el Puente Libre, más atrás de la Hermanos Escobar, ya dando vuelta y retorno por Pérez Serna. En el Puente Libre, por la X, llegando al cuartel de la Guardia Nacional. Bueno, así las cosas en los puentes internacionales esta mañana. Bastante línea. ¿Cucu? Tengo... ¿Ya? ¿Cucu? Se acabó de llegar.
0: Pues, cucu. Tenemos, pues...
4: Bueno. Ya ni caliento la garganta,
5: mi Tony. Está ni caliente, este llame. Bueno, vámonos al corte y regresamos.
0: Ahí volvemos.
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4: Las 7 con 11 minutos, mi Lencho, ¿cómo estás?
18: 7 con 11, buenos días, mi profe Carlitos, mi Tony, good morning para todos, buenos días.
19: Morning,
18: gracias,
19: morning.
18: Gracias, gracias por estar en sintonía de Calibre 800, martes 26 de mayo del 2026.
19: Se nos ve el año.
18: Ah, mira la quinelita, el 26, hay que ir a comprarlo. Hay que ir a comprarlo.
4: El martes es día de
19: 2x1.
4: Corazón contento.
18: Sí, mi profe. Tanto en el Chinampa, en los Chinampas, como en Costa Brava.
19: Ah, también, mi Costa Brava.
18: También es el 2x1.
19: El domingo fui por el menudazo al Costa Brava.
18: ¿Ah, sí?
19: Sí.
18: Es todo.
4: ¿Viste con tu hito de peces de
19: canicero? Sí, sí, sí, profe. Como ya era tardezón y les eché un telefonazo, dije, a ver si, si alcanzo.
18: Sí, todavía.
19: Sí, me dijo, no, sí, sí hay. Lolo, me dijeron, Lolo.
18: Lolo, tráigala.
19: Y ya me arranqué por el menudazo el domingo. Y ayer pasé ahí por lo que va a ser el nuevo Costa Brava.
18: Sí.
19: Y ahí saludé al señor Rocha.
18: Ándale.
19: Ahí estaban ya chambeando, echándole ganas a lo que va a ser el nuevo.
18: El nuevo Costa Brava. ¿Ya? ¿Unos cuantos días?
19: Unos cuantos días, esperemos días y tal y como lo tienen planeado, ojalá y así se dé.
18: Sí.
4: Tercia de Asis. Tercia de
18: Haces.
19: Sí.
18: Tercia de Haces. Larga las filas para los amigos que van al paso por el puente libre. Déjeme le comento la fila, me la topé hasta la Arizona. Hasta la Arizona por Cuatro Siglos. Y acá por la Lincoln, pues retorno sobre retorno en la Lincoln. Retorno sobre retorno, o sea, fila por la Lincoln hasta el hotel. Y con retorno hasta la Hermanos Escobar sobre la Lincoln.
19: Una nada ya llega hasta la López Mateos.
18: Sí, sí, sí, sí. Cargaditas, a diferencia del día de ayer, pues obviamente día de asueto en Estados Unidos. Hoy están muy, muy cargadas. Pues lo normal, ¿no? Lo normal. Ya teníamos días dando ese reporte que la fila por Cuatro Siglos estaba llegando hasta la Arizona a estas horas de la mañana. Bueno. Pues ahora sí que mucha paciencia, mucha, mucha paciencia.
4: Y mucha pues gente que aprovechó el fin de semana festivo allá y espera si anda regresando.
18: Ándele, ya van de regreso. Así las cosas en los puentes internacionales. Hijo, todos los días.
19: Mínimo hora y media, mínimo.
5: Híjole. Déjeme, le doy salida un poquito a
18: WhatsApp.
5: WhatsApp. ¿Sabes qué? Me mandan un comentario que me parece interesante. Me voy a permitir leerlo, que es un mensajito. Bueno, es un editorial.
4: Échale, dice, editorial, échale.
5: Bastó una amenaza de Christopher Landau contra los diputados de Morena que firmaron un comunicado conjunto condenando la acusación del gobierno de Estados Unidos contra Raúl Castro a nombre de un llamado grupo de hermandad con Cuba, para que el vocero de la bancada morenista en la Cámara de Diputados, Arturo Ávila, saliera rápidamente a deslindarse y deslindar al grupo parlamentario del oficialismo de la expresión de defensa de los legisladores. Bueno, no era ese el que quería leerles es este. La reunión en Palacio fracasó, Jorge Fernández Menéndez. Más allá de los comunicados, la reunión que mantuvieron el jueves en Palacio Nacional el director de Homeland Security, Mark Wayne Mullen, y la presidenta Sheinbaum, no terminó bien. El responsable de Seguridad Nacional de Estados Unidos insistió en la necesidad de entregar a Rubén Rocha y a los otros políticos acusados de pertenecer al cártel de Sinaloa. Incluso le explicó a la presidenta que el estatus legal de los acusados había cambiado. Desde el momento en que se entregaron el exsecretario de Seguridad Gerardo Mérida y el exsecretario de Finanzas Enrique Díaz, que se declararon culpables y comenzaron a colaborar con las autoridades, Rocha, Enrique Insunza y los otros seis ya no son pedidos para su detención con fines de extradición, sino que ya son procesados. Ya comenzó en Estados Unidos el juicio contra ellos porque los que se entregaron ya los inculparon y por eso demandó la extradición inmediata de todos ellos. La presidenta se negó. Sostuvo que serán juzgados en México si es que se encuentran pruebas en su contra. Y en tono muy de mañanera le volvió a recetar a Mullen el discurso de la soberanía y de todo eso. La negativa se mantuvo férrea. Pero entonces el secretario Mullen le informó a la mandataria que seguirían las denuncias contra políticos y funcionarios mexicanos e incluso le adelantó los que vienen en los próximos días. El gobernador de Tamaulipas, Américo Villarreal, y 20 funcionarios cercanos suyos en el estado, la gobernadora de Baja California, Marina del Pilar Ávila, y otros 12 acusados en el estado, el gobernador de Sonora, Alfonso Durazo, y otros 12 acusados en el estado, también el gobernador de Sonora, Alfonso Durazo, y 9 políticos y funcionarios estatales, y el gobernador de Michoacán, Alfredo Ramírez Bedoya, acompañado por 11 miembros de su equipo y personajes cercanos. Mullen informó que en la medida en que no se avancen las detenciones, se irán tomando medidas contra estos y otros personajes políticos mexicanos, porque la lista es mucho más extensa. La presidenta Sheinbaum entonces insistió en que no habrá entregas en la reciprocidad y el intervencionismo. Mullen endureció su posición. Trató de mediar el secretario de Seguridad y Protección Ciudadana, Omar García Harfuch, el principal interlocutor con Mullen y las otras autoridades civiles estadounidenses, y fue frenado por la propia presidenta. Le dijo, cállate, tú cállate. Cállate, tú no intervengas. En forma abrupta terminó el encuentro. La reunión en Palacio Nacional terminó mal y sin acuerdos. El comunicado posterior de Homeland Security dio a entender de forma bastante explícita, después de decir que fue un placer sostener esa reunión, dice que el primer punto acordado fue fortalecer los esfuerzos de México contra los narcoterroristas. No se habla de esfuerzos bilaterales, sino de mayores esfuerzos de México contra los grupos que con razón lo califica Estados Unidos como terroristas y se niega a hacerlo México. Son narcoterroristas, insistió el gobierno federal. El desarrollo de la reunión explica que por sí mismo el tono de la relación, las contradicciones profundas existentes y por qué. Por ejemplo, se canceló la visita de la responsable de la Oficina de Control de Drogas de la Casa Blanca, Sarah Carter. Hay poco que acordar con posiciones tan antagónicas en el tema principal, que es la destrucción de las redes políticas de protección a criminales. Habrá que estar muy atentos y qué pasará esta semana con la visita del negociador estadounidense del T-MEC, Jamison Greer, porque el tema de la seguridad jurídica y financiera van de la mano con las negociaciones comerciales, pero también cómo avanzan las acusaciones que desde Washington, en realidad desde la Fiscalía del Distrito Sur de Nueva York, entre otras oficinas de la Fiscalía estadounidense, se presentarán contra políticos y funcionarios mexicanos por su relación con el crimen organizado. Así de que ese es el punto de vista.
4: Interminable la lista, mi Tony, interminable.
5: Pues aquí dan a entender que Morena es un narcopartido terrible.
4: Con un narcogobierno, obviamente.
5: Sí, mientras tanto, el gobierno federal y la PGR juegan a la política en forma bastante burda. En el fin de semana pasado, decidieron citar a comparecer a la gobernadora de Chihuahua, Maru Campos, por el tema de los capacitadores de la CIA muertos en un accidente en este estado. El citatorio, como bien lo señaló en redes Pascual Beltrán del Río, es una suma de errores legales y jurídicos. Pero bueno, es la democracia, ¿va? Es la demostración de que la Fiscalía, de la mano con Morena, quiere distraer con el caso Chihuahua la gravísima situación que viven Rocha y sus cómplices, y como acabamos de ver, varios otros gobernadores y funcionarios acusados de ser parte del crimen organizado en nuestro país.
4: Y los dos también, que se entregaron rápidamente, están sirviendo como cuña para las investigaciones.
5: Así es, y hablando de cómplices de los criminales, el viernes se reunieron en el Country Club de Culiacán dos imputados impunes. El ex gobernador de Chihuahua, Javier Corral, debería haber sido detenido y procesado por fraude y otros delitos en su estado, y fue rescatado por el entonces fiscal capitalino, ahora segundo en la Fiscalía de la General de la República, Ulises Lara, cuando iba a ser apresado en un bar. Fue protegido por la Fiscalía capitalina hasta que pudo protestar como senador, y así fue, y así tener fuero. Corral se reunió en Culiacán con Enrique Isunza, el principal acusado, junto con Rocha, por Estados Unidos, protegido como Corral por la Fiscalía. Ambos reconocieron ser amigos y no tener por qué ocultar su cercanía y amistad. Es verdad, son igualitos.
18: ¿Igualitos?
5: Son igualitos.
18: Qué barbaridad. Así
5: que mire.
4: Igualitos como dos gotas de materia fiscal.
5: Así es. No vean televisión.
19: Esperando que dijera el profe. Como dos gotas de agua allí. Y tómala.
18: Profe.
5: De diarrea.
18: De diarrea.
5: No vean TV Azteca, dijo Sheinbaum. Anunció premio al mitómano de la semana. Se va a enojar Salinas Pliego, dijo la mandataria. Es que de verdad es increíble las mentiras, pero descaradas, que dice TV Azteca.
19: Hola, le han de haber dicho. Pero si a Shu, amiga.
4: Y tu tinaco no tira agua.
19: Pero si a Shu.
18: Sí, ay, sí, la presidenta. Ay,
5: me manda a nuestro amigo de siempre los precios de la gasolina: 4.9 en la 10 y salida a Clint, James Watt y Litre Viño, 3.94, 3.94 en Pelícano y Zaragoza. La gasolina se mantiene a precios altos en El Paso, Texas. Buenos días, saludos a todos. Saludos a todos. Dios, les escribo antes de que me obliguen a ya no escuchar Radio Cañón. Ah, qué bueno.
19: Terry. Ah, sí, no dijo, a ver, léale ahí más abajito donde dijo la presidenta que no vieran TV Azteca, que no escucharan Calibre 800.
18: No, ¿no dice? No, no te compares con esos.
20: Buenos días. Oiga, mi Tony, pues los acarreados siempre han sido en cualquier gobierno, pero no más que ahora. El que lleva más acarreados es el que traiga más pinole. Gracias.
18: Pinole. Llamadita.
20: Buenos días. Oiga, mi Tony, pues los acarreados siempre han sido en mismo cualquier gobierno, pero no más que ahora.
19: ¡Antonio!
20: El que lleva más acarreos es el que traiga más pinol.
19: ¡Hombre!
5: Gracias. Ya dijiste.
18: Es Remix. Bueno.
21: Tony.
5: Mande.
21: Déjate claro lo de Corral.
19: Es don.
18: Que le marque.
5: ¿A Corral?
18: Sí.
22: Tony, ¿qué vamos a hacer, Tony? Necesitamos hacer algo porque esto no puede continuar así. Vamos a tener que hablar con el sindicato, a ver qué podemos hacerte. Cuando quieres faltas y cuando quieres llegas tarde y no dejas el teléfono y no haces lo que quieres, Tony. Te está saliendo el guacal.
5: Córranme. Son tan amables. Si son tan amables. Bueno. Esto fue lo que respondió TV Azteca. A ver. Échale.
18: Bien contentos, ¿no?
5: Bien contentos.
18: Sí, muy contentos. ¿Dónde está?
19: Pues qué mejor que te den publicidad en La Aburridera.
18: ¿Qué más quiere?
23: Vivimos en un país donde la gente tiene opiniones diversas, divergentes, pero hay algo que las une: oponerse a la censura y a la mordaza. Incluso se observan posibles implicaciones legales y electorales.
24: No vean TV Azteca.
25: El inédito boicot desde el gobierno federal a TV Azteca encendió las alertas en el continente. La Sociedad Interamericana de Prensa consideró desafortunadas las declaraciones de la presidenta Claudia Sheinbaum. Tales señalamientos desde el poder hacia medios de comunicación agravan la estigmatización y pueden afectar el ejercicio de la libertad de prensa, expuso el organismo integrado por más de 1.300 medios impresos, televisoras y estaciones de radio. La feroz campaña lanzada desde el poder también fue criticada por la Alianza de Medios, para la que este tipo de pronunciamientos desde la más alta tribuna del país resultan delicados en un contexto donde la libertad de expresión y de prensa enfrentan presiones.
0: Sus relaciones.
25: Desde el Congreso hubo solidaridad hacia TV Azteca y críticas a la censura.
0: Hay una carga de autoritarismo cuando los gobiernos quieren que solamente su voz sea escuchada. Se necesita ver todas las televisoras, leer todos los periódicos y así cada mexicano y cada mexicana que tome una posición.
2: Estar en Cuba, estar en Venezuela o en la ex Unión Soviética, o sea, eso no lo podemos permitir, ¿eh? Al contrario, tenemos que levantar la voz y hoy a ustedes, a los medios de comunicación, les pido que levanten la voz. Hoy más que nunca tenemos que todos levantar la voz para salvar a México.
3: Bueno, la verdad es un intento de censura infantil, pero también es tratar mal a la gente que cree en la presidenta de la República, es tratarlos como niños, como menores de edad, decirles qué ver y qué no ver.
25: La democracia necesita voces libres, no censura ni intimidación, publicó el grupo de diputadas y diputados del PRI. Está en riesgo el derecho a la información.
6: Vemos a la jefa del Estado mexicano atacar directamente a los opositores y a los medios de comunicación. Esto solamente se da en naciones autoritarias, con una ruta de dictadura, cuando dicen no vean tal cosa, no hagan tal cosa.
7: Tú tienes derecho a la información para conocer y comparar. Si yo te quito el derecho a la verdad y a la información, no tienes con qué razonar tu voto. Entonces, ¿a dónde nos quieren llevar?
25: Las voces alertan. El riesgo es enorme. Solo en las dictaduras se reprimen, cancelan, silencian las voces críticas, cuestionadoras, reveladoras de lo que incomoda al poder. México necesita prensa libre, no medios condicionados por el aplauso oficial, expuso el líder del PRI. Desde la Jusco, los conductores que encabezan los programas informativos o de entretenimiento respondieron así al boicot desde Palacio Nacional.
24: ¿Sabes por qué nos ven? Porque hablamos con libertad, porque divertimos a las personas, porque los entretenemos y porque los informamos, claro, qué es lo que está sucediendo realmente en este país.
26: Lo voy a decir a título personal, orgulloso de lo que hago. Con la conciencia tranquila de hacer lo mejor para los millones de personas que nos ven y creen en nosotros. Y que no ha sido solamente un mes, unos años para acá, que tenemos décadas trabajando para entretenerles, para informarles.
27: A pesar de que su voz tiene mucho poder, no le está hablando a borregos. Nosotros no le hablamos a borregos, le hablamos a personas inteligentes que deciden qué ver, qué consumir, y por eso está viéndonos a nosotros.
28: Yo lo único que quiero decirles es que no permitamos eso, no podemos perder nuestro derecho a la libertad, a emitir nuestras opiniones y que usted decida dónde quiere informarse.
25: Colectivo. Nunca antes un jefe de Estado en México llamó públicamente a boicotear a una televisora. La declaración desvela un intento de censura. Peligrosamente el país se podría poner en un punto de no retorno, porque de la libertad de expresión emanan todas las libertades. Jaime Guerrero.
5: Fíjese nada más.
25: Azteca Noticias.
18: Azteca Noticias.
5: Ahí está lo que les dije hace un poquito. En un tiempo no muy lejano va a empezar la presidenta a tratar de callar a los medios.
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5: Sí, también. La presidenta señala a Salinas Pliego por campaña contra el gobierno y dijo, no vean TV Azteca. O sea, hoy hablar con la verdad es de veras. Es en serio.
19: No, lo peor es que hay gente que hace caso, lo cree.
5: Así es. Así es. Lo intentó. Meter por medio de Hacienda. Intentó callarlo por medio de Hacienda. Dice, las marchas y bloqueos del CENTE en la Ciudad de México son distractores del propio gobierno junto con el sindicato de maestros. A ver, ¿qué más hay? Espérame tantito, déjame ahí, vamos. A ver, a ver con la llamada.
18: Bueno, bueno.
19: Se fue.
18: Bueno.
22: Soy inbound. No oigan a Tony Tirado. No lo oigan.
18: Ahí ustedes que hagan caso.
22: Te quedas, Tony, pero sí, es preocupante lo que el gobierno quiere hacer con el pueblo. Quieren tener todo el poder, quieren tratarnos exactamente como dijo ahí el audio que pusiste, como niños, como ignorantes.
5: Es correcto. Buenos días a todos. Saludos desde las contaminantes ladrillas de satélite. Que tenga un excelente martes. Y Tony, ¿se está acabando la libertad de expresión con los comentarios de la presidenta o usted cómo ve? Pues están tratando de frenarla. Lo bueno es que México es el país más democrático del mundo y que no hay censura. Las marchas y bloqueos, decía este amigo. Qué barbaridad. A ver qué más trae por acá.
1: Buenos días, Carlito. Voy a quitarle el teléfono a Tony, hombre. Quédate con el WhatsApp, apórtate bien, no mandes tarjetitas, hombre, que nos pega Nuestra Señora. Quítale el teléfono a Tony para poder hablar de las 6 de la mañana. A ver los guachos.
18: A los guachos. Bueno, bueno.
8: Buenos días, buenos días.
5: A ver, adelante.
18: Está jugando el amigo con el teléfono.
5: Ah, bueno.
8: Días, oiga mi Tony, pues los acarreos siempre han sido.
19: ¿Otra vez?
8: En cualquier gobierno.
18: Ah, no, sí, quítelo.
19: Ese sí, quítelo.
18: Ah, quítelo.
19: Sí, con razón tenemos muchos WhatsApps.
5: Buen día, pues ya están alistando acarreos para apoyo de la marcha de la dignidad de la gobernación. Lo más seguro es que el presidente se comporte como lo que es un hombre de principios y respeto y no les ponga retenes ni habrá calles para que no pasen. Aquí lo que no se debe perder de vista es que no se juzgue el destruir un narcolaboratorio. Lo que se cuestiona es por qué dejar que agentes de Estados Unidos entren en territorio mexicano y hagan lo que les dé su gana. La misma gobernadora lo dijo, se detenían personas y se iban a Estados Unidos extraditados, pero el Estado no puede extraditar personas. En este caso sería secuestrar mexicanos y entregarlos ilegalmente al país. Ay, Chairos.
18: Pues bueno, eso dijo. Ya.
5: Pues sí.
19: No, por lo pronto el acarreo ya está pactado para este...
5: Ah, como en el domingo.
19: Para este día, para el...
18: ¿Qué? Al sábado.
19: El sábado.
18: También.
5: Válgame.
19: Cupo limitado.
5: A marchas forzadas.
18: ¿A cuál iré?
5: No hay camiones que rentar ahorita. Ya ves que hay camiones que se rentan para este... No hay. Ya no hay camiones.
19: Viaje gratuito al monumento de la X.
18: Ah.
19: Más... apoyo de despensa.
18: Ma, pues,
19: supuestamente es un mensaje que corre en redes sociales, supuestamente por Municipio y Desarrollo Social, invitando al informe de Claudia Sheinbaum en el Monumento a la X.
18: Es para el domingo.
19: Solo tenemos 25 lugares disponibles. No, hombre, la gente está loca, ¿eh?
18: 25 lugares.
19: Al asistir, vas a recibir transporte de ida y regreso gratuito.
18: Muy bien.
19: Apoyo con despensa alimentaria.
18: Dele.
19: La hora de llegada del camión es a las 7:30 de la mañana. Sí. Asegura tu lugar antes de que se llenen.
18: Ese es uno, nada más.
5: Es uno de los camiones.
19: Uno de tantos.
9: Buen día, Tony. Carlitos, profe. Línea del Puente Libre por Cuatro Siglos. Está mucho más atrás del Arizona.
18: Que
9: tomen precauciones y su tiempo. Buen día, Tony.
5: Oh, ya.
18: Tony.
5: Ya dijiste. Buen día, atentamente, el señor Núñez.
18: Núñez.
5: Happy birthday. Happy Tuesday. Ah, el Elco.
18: Sí.
5: ¿Qué más tenemos por acá? Bueno, me mandan unas ligas. Ligas de Facebook. No, pues hay de todo.
18: Vale, bueno, adiós.
5: Bueno,
18: en fin.
5: ¿Qué vamos a hacer?
18: Así las
5: Vámonos
18: cosas.
5: Vámonos a ver, aquí tengo a Ever, a mi amigo Ever Yoshi. Aquí
18: de
5: está
18: una vez.
5: Ya. De una vez.
18: Mi Ever.
5: Buen día.
19: ¡Ever!
10: Mi carrito, Lencho.
18: ¿Qué pasó?
5: ¿Qué hay?
10: ¿Todo bien? Aquí disfrutando esta mañanita fresca a todo dar.
18: Ándele.
19: ¿Es de hoy?
10: Se sentía en la mañana.
19: ¿Es de hoy?
18: Sí. Está fresquecita, bien sabrosa.
10: Bien, bien sabroso. Ahorita a las 5.
5: Órale.
10: Se sentía más frío.
19: Sí.
10: Obviamente. Pero
19: obviamente. Sí, sí estaba fresco. Yo salí con manga larga porque sí estaba fresquito. Me regresó el fresco.
18: Como por menudazo.
10: Una sudaderita y a disfrutar. Ya empezó el airecito, pero pues, se disfrutó mucho en la mañana el ejercicio.
18: Uh-huh. Eso sí. Muy padre, muy suave. Un cafecito así de moringa es. O de 7 horas.
5: Ah, un cafecito de Ultra Advance, de moringa.
18: No, hombre,
5: qué rico. Qué rico. Sí, cómo no.
10: Para despertar al 100.
5: Pero fíjate que cuando tienes bien tu sistema inmunológico, los cambios de temperatura te hacen lo que el aire Juárez, ¿verdad?
10: Así es.
5: Sí, inmunológico, estás, pero del otro lado, ¿verdad? A ver.
10: Con eso tenemos, fíjate que es ahorita pues las alergias están a la orden del día, estos cambios de temperatura, los vientos que acarrean infinidad de agentes que van a producir alergias de diferentes tipos. Así que pues el tener un sistema inmunológico en buenas condiciones pues nos va a ayudar. 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Obviamente, mi Tony, siempre lo hemos dicho, aparte una persona que sufre de insomnio, que no duerme bien, esas personas van a estar siempre cansadas y eso también debilita el sistema inmune. Una persona que no se alimenta, hay personas que comen nada más una vez al día, van a empeorar porque les falta el extra. Una persona, cualquier persona enfermita, debe de comer a sus horas y sus snacks saludables y va a tener el extra para hacerle frente a cualquier enfermedad que se presente, entre ellas las alergias.
18: Órale, muy cierto.
5: Es correcto.
18: Muy cierto.
5: Es correcto.
18: Esas alergias tan molestas.
5: Muy molestas las alergias y sobre todo que es difícil contenerlas, ¿eh? Es difícil contenerlas, ¿verdad, Ever?
10: Sí, pero fíjate que hemos tenido muy buen resultado. Las personas cuando tienen así estas que nada les hace, oye, ya fui, que inyecciones, que y no les hace, ya no me hacen las que antes me hacían. O sea, el sistema va cambiando. Fíjense que hemos tenido muy buen resultado cuando las personas hacen a un lado, mientras están malitos, lo que es el azúcar, la lactosa y las harinas. Acá le decimos gluten free, sugar free, lactose free. Lactosa, gluten y azúcar. Y no se imagina aquellas enfermedades que sufren de, aquellas personas que sufren de enfermedades de la piel, alergias, mucosidad excesiva, todo eso, se desaparecen como por arte de magia. Haga la prueba y tome su Biotropic, tome su Allergy Defense, el Body Defense, el alivio. Tenga una buena alimentación y verá que su cuerpo se lo va a agradecer y se va a sentir bien en esta época de alergias. Lo importante es que no necesitemos de nada más que nuestra alimentación. Tan fácil es. Buena alimentación, tomar agua, descansar, dormir bien y adiós problemas.
5: Es correcto. Dice, pregúntale por favor si el Biotropic se puede tomar en la noche y si no quita el sueño.
10: No, claro que sí. Ahora, si usted trabaja de noche, pues obviamente tenemos el horario cambiado. Uh-huh. Tómelo después de haber dormido algunas horas, lo toma para que despierte bien. En la noche obviamente no, porque le va a dar energía. Entonces, claro. Si puede tomarlo en la mañana, no hay de otra, tómelo en la mañana. En la noche tómese un tecito de valeriana, un tecito de manzanilla y a dormir.
5: A dormir rico.
10: El Biotropic no.
5: No, en la noche se acelera.
10: Les da energía.

0: Yo pensé que ibas a decir, no me perro confunda.
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2: Muy bien.
3: Órale,
2: mi querido Eve, hoy, ¿qué nos pones de especial?
3: A ver, si es cierto.
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1: 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Nos seguimos escuchando el día de mañana. Que tengan un excelente día.
2: Ándele. Mi querido Eber, un abrazo para ti.
3: Saludos.
2: Gracias.
1: Un abrazo para todos.
3: Órale, igualmente.
0: Gracias, mi Eber.
2: Vámonos al corte.
0: Que pase, porfas, el teléfono de WhatsApp. El WhatsApp.
2: Ah, que pase el teléfono del WhatsApp. Ahí les va. Con mucho gusto. El teléfono del WhatsApp es el... Apúntelo por ahí, póngale en sus favoritos, póngale Radio Locos,
4: 656-816-9589.
2: Corte, regresamos.
4: No se vayan, ya volvemos, regresamos. Después de un corte comercial, Cabina 800.
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1: Una triste lluviacita en la ciudad.
2: ¿Y luego?
1: Y válgame Dios, casi se vuelve loca.
3: ¿Quién?
1: ¡Amor!
3: A ver, cuatitos, bien formaditos, porque Tony Quillado se los va a descabellar con este municionazo y no se botee como machito. ¡Aguántense!
1: Municionazo desquiciado, vuelto loco, pero de veras patas para arriba, como se puso la ciudad.
2: ¿Por qué?
1: Con una triste lluviecita se apagaron los semáforos.
2: Sí.
1: Hubo apagones por todas partes de la ciudad.
2: Sí.
1: Se destaparon un bache, ¿para qué le platico? No, hombre, los baches son poca cosa.
2: Oiga,
1: apagones, semáforos apagados.
2: Bueno,
1: la ciudad se desquició.
2: Ya
1: se andaban cayendo hasta unos espectaculares.
2: Ay,
1: qué barbaridad, hombre. ¿Cómo es posible? No, de inundaciones ni hablamos. Como siempre, las de siempre y donde siempre.
2: Oh, sí.
1: Ay, Dios mío de mi vida. ¿Qué vamos a hacer? Nuestra ciudad es una porquería, es un asco.
2: Sí,
1: puede ser.
2: Sí.
1: Una lluviecita y la ciudad desquiciada.
2: Se volvió loca.
1: ¿Y la autoridad? Bien, gracias.
2: Ya.
1: Preparándose para ir
2: ¿a dónde?
1: Al informe del segundo año de gobierno de doña Claudia.
2: Chiquitos.
1: Pónganse a trabajar, bola de...
2: ¿Huevones?
1: No. Bueno, sí, dígales.
2: Ya, sí.
1: Ahí les va.
2: Ni moca, ¿qué?
1: ¡Fuego!
2: ¡Fuego!
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18: 7:52
19: 7:52 Ahí vamos avanzando.
20: Luego de las lluvias registradas durante la tarde ayer en distintos sectores de la ciudad, esta mañana aún permanecen algunos encharcamientos en varias vialidades. Uno de los puntos afectados es el cruce de Sanders y Reforma, donde aunque los vehículos logran circular, los peatones enfrentan dificultades para atravesar la zona debido a la acumulación de agua. Normal, normal cuando llueve aquí en nuestra ciudad.
19: Los encharcamientos.
1: No falla.
19: Para variar. No falla. Llamadita. No falla. Pero bueno.
21: Buenos días, mis amigos. Buenos días. ¿Cómo amanecieron?
19: Chidota.
21: Gracias a Dios escuchándolo.
19: Qué bueno.
21: Ya estamos aquí en el pasito.
19: Ándale. Ándale, qué bueno. Ándale.
1: Sí, ya se oye más cerca.
21: Carlitos y todos, pronto un saludo. El domingo nos vinimos y llegué a las 6 de la tarde. No, hombre, un baño y a ver el juego a gusto.
19: ¡Ándele!
21: Que ganó.
19: ¿Eh?
21: Acuérdense que yo leí, siempre he leído al Cruz Azul.
20: ¡Ándele, sí!
19: Sí, sí, sí, sí. Sí.
1: Ahora todos le van al Cruz Azul.
19: Ahora todos
1: le
19: van al Cruz Azul.
1: Sí.
21: Ahí estuvo.
20: Sí.
21: Oiga, Carlitos,
20: ¿mi equipo?
21: Otra cosa.
20: ¿Mi equipo? ¿La máquina?
21: San Antonio, no he visto los juegos, ¿cómo van? San Antonio y Oklahoma.
20: Van empatados.
1: Sí.
21: Empatados a dos juegos. Uh-huh. Ahí tiro.
20: Sí, ahí
21: de
20: tiro.
21: De todas maneras, le voy a dar en contra a San Antonio. Va a ganar Oklahoma, pero eso es bueno para que se apuren más a echar canasta.
19: Órale.
21: ¿Eh?
19: Ya está hablado.
21: Así de que. Y fíjese, cambiando de tema. He visto lo de la señora presidenta y pues Televisión Azteca siempre ha existido y da muy buenos comentarios. Entonces, muy buenos el voz, lo vemos, películas muy buenas. No sé qué estará pasando ahí, pero la señora quiere que hablen bien de Morena. Y pues no, tienen que hablar de todo. Entonces, pues, ahí tiene que doblar las manos ella. Ni modo. Televisión Azteca son los campeones a nivel nacional. Creo yo. Pero bueno, a ver qué pasa.
20: Okay.
21: Dios los bendiga y los sigo escuchando.
20: Gracias.
21: Buen día.
22: Gracias.
20: Dicen que el premio a la mentira tiene dueña. Con A de presidenta. A ver.
23: Y es más, tomo la palabra Claudia con A, de mentirosa con A. Y el premio a la mentira es para ti, presidenta con A. Y es muy fácil dártelo, porque son tus propias mentiras. Hice una pequeña lista que saqué de las redes sociales personales, @ClaudiaShane, y del gobierno, @GobMéxico. Ahí se afirma tanto como se miente, que México vive una transformación histórica en infraestructura pública. ¿Con nuevos trenes se destaca? ¿Será acaso el tren interoceánico? Ese que descarriló hace 5 meses y que desde entonces está cerrado en sus 3 líneas. Un fracaso de López Obrador, tolerado y apapachado a la fecha y que mató a 14 personas. Ah, también que el gobierno cuida la economía de las familias con una canasta básica que cuesta menos de 910 pesos. Solo hay que darse una vuelta por el mercado para saber que los pesos y los centavos no alcanzan. En educación, que los niños lleguen a la escuela con dignidad. ¿A dónde? A estudiar en escuelas que no tienen piso, ni techo, ni agua, ni baño, ni luz, ni maestros. Cierro con otro ejemplo en salud. En la cuenta personal de X Presidenta se afirma que serán 16,000 nuevas camas de hospital. Pero en la cuenta de Instagram del gobierno se afirma que serán 9,000. ¿Cuál de las dos cuentas miente? Por eso aseguré que el premio a la mentira tiene dueña con A, de presidenta con A, de autoritaria con A. Un autoritarismo que cuando ya no tiene narrativa busca la censura. Es lo último que le queda. Y el llamado a no ver TV Azteca, ese es un acto de censura. Un llamado desesperado para que la gente no se entere de lo que aquí se entera. De los narcopolíticos, del narcopartido, de los morenos corruptos, de los impunes, de los juniors, de los protegidos. Presidenta con A, de mentirosa con A, una pregunta para terminar. Si según tus datos ya nadie ve los noticieros de Azteca y van en picada, pues qué tanta comezón. ¿O será que desde la chingada llegan otros datos?
0: Llegan otros datos. Más bien, más bien. ¿Sabes qué? Ya son actos desesperados, lamentablemente ya son actos desesperados de nuestra presidenta.
3: Muchos acalambrados, mi
0: muchos acalambrados, sobre muchos. Todo eso, profe. Ya nuestra presidenta no aguanta tanta presión. A ver, Loreto.
18: Si ya nos cacharon a un gobernador de Morena en una ilegalidad, vamos a acusar a una gobernadora de oposición de otra ilegalidad. Y así la presidenta se quiere sacudir el escándalo de los narcopolíticos de Morena. Quiere poner en la misma canasta a la gobernadora de Chihuahua, la panista Maru Campos, y al gobernador de Sinaloa, el morenista Rubén Rocha Moya. El problema es que una cosa es que el gobierno de Maru Campos haya metido a agentes de la CIA para atacar a los narcos sin permiso del gobierno federal. Que sí, es una violación a la ley. Pero otra cosa es que Rubén Rocha Moya se alió con los chapitos del cártel de Sinaloa y les entregó un estado. O sea, una ilegalidad es inmensamente más grave que la otra. Una es combatir a los narcos y la otra es aliarse con los narcos. Pero la presidenta quiere hacer como que es lo mismo. Un gobernador de un lado, una gobernadora del otro, todos estamos manchados, empate, cada quien su golpe. Es una maroma gigantesca del gobierno mexicano, probablemente la más grande de todas las maromas de la 4T, y eso ya es mucho decir. La gente se está dando cuenta, la gente no le está creyendo a la presidenta. Dentro del propio Morena ya no le están creyendo. Varias y varios de sus periodistas afines, de sus intelectuales cercanos, ya diciéndole: presidenta, sacúdase a Rocha Moya. Muchos de los medios funcionales al régimen la están criticando por esto. Y la presidenta, arrinconada, dando palos de ciego, en el más lamentable papel de lo que lleva su gobierno. Y ahora dice que va a condecorar cada semana en la mañanera al mitómano de la semana.
22: El mitómano.
18: ¿En serio en ese nivel anda la presidenta? A eso se ha rebajado ya. Está desesperada, tratando de engañarnos, como si no nos diéramos cuenta. A este ritmo, el primer nombre del mitómano de la semana va a ser Claudia Sheinbaum.
24: Queremos un premio, el mitómano de la semana. ¡Tarán! Y es que de verdad es increíble las mentiras, pero descaradas.
18: La investidura, el nivel que trae la presidenta de México. La apuesta de la presidenta Sheinbaum es...
0: Sí, sí.
22: Muy bien. Muy bien.
0: Nomás sí. dice aquí una... Bueno, déjeme leer WhatsApp porque hay muchos y también pasar mensajitos de Vox.
25: Y Tony, mi Tony, buenos días. Cada quien puede ver lo que quiere, Tony. Nadie te puede prohibir ver o no ver una cosa. No se puede, eso no existe. Nomás los borregos, los tontos lo van a hacer, pero pueden hacer unos cuantos. Están haciendo mucho ruido y pocas nueces, hombre. No pasa nada, no se asusten. Y no asuste la gente con esas noticias tontas, Tony. La gente es más inteligente que eso. Esa es mi humilde opinión. Uno puede ver lo que quiera, la gente puede prohibir hacer lo que quiera. Uno puede ver Facebook, puede ver YouTube, puede ver la tele o decide no ver nada. Eso no... Ya son puras tonterías la política, Tony, en México. Ya da vergüenza, da pena. Todos los días es una tontería. Todos los días. Que Chihuahua, que Sinaloa, que la presidenta, que Pepito, que Pepita.
20: Pues, pero eso no lo dijimos nosotros.
2: Buenos días a todos. Saludos desde Columbus, Nuevo México.
4: Columbus.
2: Echa de Milencho.
4: Lencho.
2: Eres el único rebelde, Milencho. Estamos contigo.
4: Yo no he hecho nada hoy.
2: Arres. Échale, Milencho. Acuérdate que sube más. En un trabajo sube más alguien que es barbero a alguien que es trabajador, Milencho.
4: Lencho.
2: Arre.
0: Entiendo. Gracias a Morena, el país tiene libertad de expresión y sí deberían, pero juzgar a los medios mentirosos o a las personas que difunden mentiras, esas que le hacen tanto daño a Morena. Tony, que le hablen a los fanáticos de Cruz Azul, se juntaron más ahí en Chihuahua cuando ganó el Cruz Azul que cuando intentaron hacer la marcha a los de Morena.
4: El sábado, ¿cómo les va?
0: El sábado. Hey. Tony, este fin de semana fue el presidente Cruz Pérez a Delicias. ¿No trajo algo de allá? Una bombera, no. Una barredora, porque aquí las barredoras pues no se ven.
4: Unas necesitas, bueno, de perdido.
0: Taco Tuesday, sí, es martes de tacos al 2x1 en el China. Pues esta persona está queriendo hablar. A ver, buenos días.
5: Bueno.
0: Sí, hey. ¿Cómo está? Sí. Buen día.
5: Bien, bien.
0: ¿Qué dice?
5: El PAN ya no es partido político, es un cartel. Vende tierras, terrenos, vende patrias. Puros malandros los que recibieron ahí a los personistas esas, hombre, en el aeropuerto, puros malandros. Gracias por escucharme.
0: Ándale. Cuídese, buenos días.
4: Llamaditas. Mira. Pero bueno.
6: Buenos días, Charlie Brown.
4: ¿Qué dice?
0: ¿Qué hubo?
6: Yo le mi muñeco de Sololó,
0: ¿eh?
6: Necesito que me haga un favor.
4: A ver.
0: A ver.
6: Por alguna maldita razón se me perdió su WhatsApp. Ahorita que cuelgue yo me lo envía o me manda una alerta o me lo da y ahorita lo apunto. Bien, ser amable.
4: Teléfono.
0: ¿Seguro okay. que sí?
4: Muy bien. Ya dijo.
6: Así que me agarraste aquí con el cemento, mi rey.
4: Ah.
6: Ahí lo oigo por el radio. Muy amable.
4: Ándele.
0: Órale. Saludos, buen día. Señor.
4: Muy bien.
0: Buenos días, señor Tony Tirado, con la novedad de salud en el trabajo. Le cancelaron a mi señora las incapacidades y le dieron de alta sin su consentimiento. Ya sabe.
4: Hay que ver.
0: Última hora. Hey. Guardia Nacional se convierte en tránsito federal a partir de este lunes y en cualquier carretera del país van a poder multar la guardia. Así andan, pero desatados estos perros muertos de hambre. Hey. Ahora les dieron facultades para multar en las carreteras. Ahora sí. Ahora sí.
4: Agárrense.
0: Ahora sí. Muy buenos días, mis queridos radiolocos. Qué infantil e insegura se ve la señora presidenta. Ya no haya la salida. Va a tronar. Entregarlos porque te vas a enfermar. ¿Cómo que el juzgarlos en México si el Poder Judicial es de Morena? La respuesta, no serán culpables. Trump, ven por ellos para que este país cambie. Saludos de su amigo el doctor Ugalde. Te van a juzgar, doctor, por traicionar a la patria. Abusado. Mirituri, buenos días. Accidente en El Paso en el Spurs 601 y Fred Wilson. Así que en la calle Riveras de Barca en Rivera Cruz. El Turi mandándonos información. Ah, mi Turi, ¿ese molito qué?
4: A ver.
0: Ah, tu mamita te hizo molito.
4: Ah, sí.
0: Órale.
4: Ah, mira.
0: Órale. Órale.
20: Nos está haciendo bullying cibernético.
4: Ya marchó el Pancho.
0: En El Paso arrestaron a José Orlando Ruiz Rodríguez, de 18 años, por haber ocasionado un accidente fatal en las calles Montana y Bond Line. El accidente ocurrió el 24 de mayo a las 9:41, donde los policías arribaron al lugar mencionado y localizaron un motociclista con lesiones de gravedad, por lo que fue llevado a un hospital y ahí murió. Fue identificado como Fernando Villa, de 33 años, originario del Paso. En la investigación llevada por los agentes menciona que José dio una vuelta a la izquierda sin dar preferencia de paso al motociclista y terminó. Órale, mi Turi. Eso sí, no te lo va a perdonar. Lo bueno es que dicen que el cambio sigue, pero sigue sin parar. Sí. Están más fregados. Vergüenza de las calles que tiene Ciudad Juárez. Es en la calle Madroño, híjole.
4: No, pues, ¿cuál no?
0: Horrible.
4: Dime
0: cuál no.
4: ¿Cuál no?
0: ¿Cuál no?
4: ¿Cuál no?
0: A ver, pero preocúpense cuando salgan del aire las televisores chayoteras y estaciones de radio, ahí se preocúpense. La presidenta le dijo, no vean TV Azteca, igual como muchos dicen, no vean La Mañanera. La libertad la tiene uno. Si este gobierno fuera un gobierno represor, haría lo que hizo.

0: acuerdo ponerse a trabajar por un México mejor, pero en fin, seguiremos fregados. Saludos, los escucho por radio.
1: Un
0: Gracias, mi
1: comentario nada
0: amigo, buenos
1: más, no
0: días.
1: le tomen la
0: ¿Qué
1: cosa.
0: más? Wow, cómo hay cosas.
1: ¿Cómo
0: A
1: hay
0: ver,
1: cosas?
0: déjeme veo.
1: A
0: ¿Qué
1: ver.
0: me están mandando? No les
1: La
0: digo.
1: Liga de la Justicia.
0: La Liga de la Justicia, a ver, ¿qué es? Nomás no me manden groserías, ¿eh? Porque sí, entonces sí me los voy a...
1: Bájale volumen,
0: Immigrants
1: man.
2: illegally crossing from Mexico into Texas with the assistance of cartels.
1: Simón.
2: Governor Campos and I reached an agreement that addresses both of these issues. We discussed border security at length.
1: Muy bien.
2: Governor Campos has provided me with the best border security plan that I've seen from any governor from Mexico. Let me show you a couple of things. She provided me with a memorandum that provides.
1: Es el yo, nada, es el señor de gobernador
0: señor,
1: de. Sí, cuando
0: el
1: firmaron el acuerdo de cooperación en aquellos años, que ya desde entonces nadie dijo nada.
0: No. Entonces sí me los voy a.
2: Illegally crossing from Mexico.
1: ¿Quién está ahí?
0: Mire cuánta gente tenemos en este momento en el internet. Hijo de su. Gracias a toda la gente que nos está viendo por Facebook. Un saludo, un abrazo para ustedes. Gracias por tener esta ganas de escuchar cosas, de ver. Cosas buenas.
1: Cosas buenas.
0: Ahí no le hagan caso a la Miriam Sosú, que quiere una lana. Ahí están.
3: Más 191.
1: Ah, sí.
0: Ahí voy.
4: Ah,
0: ahí
4: sí.
0: Voy.
4: Sí.
0: Buenos días.
5: Buenos días.
1: Good morning.
0: ¿Qué dice?
5: Tony, un favor.
0: Man. A ver.
5: Deme por favor el número de Rubén Cama, si es tan amable.
1: Vámonos a México, vámonos.
6: Va a ir a la
5: con
6: manifestación.
5: Todo, ¿verdad? Con el hada.
1: Con Lada, sí. Con Lada y todo. Ahí le va.
0: Con Lada y todo. Ahí se lo damos.
5: Sí, por favor.
0: Sí, cómo no.
1: Apúntele.
0: Rubén Cama, mi compa. Y yo, ¿cómo tengo ganas de ir a México?
1: Sí, cómo
0: Oye,
1: no.
0: Ahí, a ver si me llevan ahora con el acarreo.
1: Ándele, le consigo lugar, sí, si quiere.
0: Sí, me voy a colar, fíjate. Tú, Lencho, ¿tú qué eres? Tienes vara alta en
1: pues
0: Morena.
1: Voy a transmitir el evento aquí, lo más seguro.
0: No, ¿no? Que la canción. Pues sí. Sí, vas a tener que transmitir. Espéreme, señora, bájale poquito.
1: Bájale la radio poquito.
0: A ver.
1: Ahí le va.
0: Estoy buscando el teléfono de Rubén Cama.
1: Rubén Cama.
0: Rubén Cama.
1: 97.5.
0: ¿Eh?
1: No,
0: ¿eh? ¿Cómo me lo da?
4: México.
0: Rubén Cama.
6: Yo tengo aquí uno.
1: Pues hay muchos eventos este fin de semana.
6: 8-16-97-30.
0: No.
6: La 55. Mato y Nalgada incluido.
1: No,
0: no, ese payaso.
6: No, ese
0: Rubén
6: no.
0: Cama.
1: No, ese es el.
0: 55. 14-48-35-03.
1: Ándele.
0: Ahí le va. Se lo repito. 55-14-48-35-03.
1: 03.
0: Ahí lo tiene.
1: Rapidito.
6: Ah, no, pues ya voy a borrar ese que les dije.
1: No, ese
6: sí, porque no es entonces, ¿va?
0: No,
1: ese es okay. El que traía este Chuy. ¿O cómo se llama? El esposo de la señora que nos habla, que pide el chavito.
6: Ah, de... sí.
1: Chuy, ¿va? O algo así. Llamadita, pero al corte. Bueno.
7: Antonio, mierda.
0: Hey.
1: Antonio. Saludos.
0: Dime.
1: Ya se fue.
6: Que con la izquierda, no
1: con
6: sé
1: la izquierda.
6: Qué.
1: Antes de irnos al corte, le comento que hoy martes van a interponer denuncia Morena contra el señor Samuel García Sepúlveda, gobernador de Nuevo León, y su esposa Mariana Rodríguez Cantú, titulares del programa Amar a Nuevo León. El partido de Morena hoy va a confirmar esta denuncia en contra de estas dos personas que le acabo de mencionar. La acción legal busca que la Procuraduría General de la República investigue presuntos actos de corrupción, triangulación financiera, conflicto de interés y promoción personalizada.
0: Para eso quiere.
1: Para
0: eso
1: sirve
0: el gobierno. Dice, muy buenos días. Oye, Tony, ¿tendrás algo que haga lo mismo que Rubén Cama, pero allá en Juárez? Estaría bien si conoces a alguien. Gracias, saludos desde Nebraska.
1: ¿El Capi?
0: ¿El Capi?
1: ¿El Capi es buena onda?
0: Ajá. ¿Les ayuda?
1: El Capi Olverde.
8: Sí, buenos días. Óigame, profe, ¿qué es lo que traen al relajo ese con el empleado de la gobernadora, el que está encargado de los cerezos, que una compañía, que la Mamba Negra, que Estados Unidos lo tiene en la mira? A ver, ¿cómo está eso? Explíquenos poquito, mi profe.
1: Sí.
8: Buen día.

0: ¿Ayer apareció esa información?
1: Ya te callaron, qué poco aguanta. ¿Quién lo cayó? ¿Para quién? Nadie. Nadie.
0: No.
1: Nadie lo ha callado. No. Aquí tenemos libertad de expresión. Aquí sí. Siempre. ¿Qué más tengo por aquí?
0: Vámonos.
1: Hay gente que dice, espérate. Muy buenos días, Tony. Oye, ¿tendrás alguien que haga lo mismo? Ya lo dije. Me siguen mandando costos de la gasolina. Muchos ya están abajo de los $4, Ya está bajando un poquito la gasolina en El Paso. Tony, ¿cómo ve? Si va a viajar en carro a Monterrey, tiene que sacar un permiso para poder transitar. Eso no es ilegal. Sí, también en México, también en el DF. Tiene que sacar un permiso especial para transitar. Si va usted a viajar en carro al DF.
0: ¿Cómo? ¿Si va uno en carro propio?
1: Oye, ¿tenemos el número del CAPI?
0: Ahorita lo consigo.
1: Bueno, sí. El CAPI le ayuda a moverse aquí en Juárez.
0: Sí.
1: Él le ayuda. Cuenta regresiva para Navidad. La Navidad del 2026 es en viernes, 7 meses, 212 días, 5.098 horas, 305.870 minutos, 18.352.171 segundos. Y seguimos contando. Mister Charangas, no os preocupéis, ya viene diciembre y sus posadas. Buenos días, Lencho. ¿En dónde va a ser la reunión de los camiones para ir a México? A ver, Lencho, dame la información.
0: ¿O te lo investigo dónde?
1: Sí, yo quiero ir. Sí. Oh, ¿cómo no?
0: ¿Qué me han avisado estos vatos?
1: Válgame.
0: Como la vez pasada les quedé mal, ahora no me quieren invitar.
1: Transporte de gorra.
0: ¿Hasta México?
1: Válgame. Escuchando desde las Hermanas República de la Colonia del Carmen de Juárez, prehispánico. Sale.
0: Ahí está. Vámonos. Este le hablamos del compa ese que preguntaron... Funcionario estatal. Vámonos.
1: Órale.
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0: Punto com. 8 de la mañana con 22 minutos, 8 de la mañana con 22 minutitos. ¿Quién toca hoy?
1: Qué rico. Hoy toca mi buen amigo el Chirino, pero el Chirino. Déjeme ahorita la señora Alcázar. Primero atiendo a la señora Alcázar con sus campanitas de la salud. ¿Cómo está, señora Alcázar? ¿Cómo le ha ido? ¿Cómo? Muy buenos días.
17: 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Muchas gracias, Tony. Que tengan bien bonito día. Hasta luego. Gracias.
1: Un abrazo. Bye, bye. Ahí está. Mire. Doña Silvia Alcázar.
18: Ahí está.
1: Nos quiere mucho. Ahí está. Nos quiere mucho también.
0: Sí, nos quiere
1: bueno,
0: mucho.
1: Bueno,
0: Profe.
1: Bueno, voy a.
0: Mucho.
18: Ante el profe.
1: El profe está.
0: Profe.
1: Ahí está. Ahí está el profe.
0: Acá anda.
18: Profe.
1: ¿Dónde?
0: Muévale, profe, porque
1: se puede. Tengo llamada.
18: A ver, échale la llamadita.
1: Adelante. Bueno.
19: Buenos días.
18: Buenos días.
1: Buenos días.
19: Muy bien, gracias. Tony, un favor.
20: Dígame. Nomás a ver si alguna persona se encontró un pasaporte a nombre de José Filadelfo Chico Ramírez.
21: ¿José qué?
20: Filadelfo.
21: Filadelfo.
20: Chico Ramírez.
22: Filadelfo Chico Ramírez. Sí.
20: Si alguien se lo encontró, si pudieran llamar al 915-408-9168 y le vamos a dar una recompensa.
22: Muy bien.
23: José Filadelfo.
20: Muchas gracias, muy buen día.
22: 408-9168.
23: Sí.
22: Muy bien. Gracias, aquí está ya su mensajito al aire. Gracias. Ay, bueno, Diosito. Los mexicanos lo ven porque dicen la verdad, dijo Lili Téllez ayer en el Senado.
23: ¿Dijo?
24: ¿Dijo? No, que no vean TV Azteca. Pero salió a pedir a las personas que no vean TV Azteca. Pero ¿cómo, presidente Sheinbaum, si usted con las mañaneras, con todo el presupuesto del país para comprar medios, con todos los youtubers que pagan, con todo el dinero que usan para difundir sus mentiras, no pueden contra un solo medio de comunicación que es TV Azteca? ¿Saben por qué? Porque TV Azteca dice la verdad y la verdad tiene fuerza propia. La verdad se abre camino sola. Y aunque sea un solo medio, los mexicanos lo ven, porque en TV Azteca se dice la verdad. Y está tan desesperada Sheinbaum que tiene que pedir a los mexicanos, no vean aquel medio. Salió a pedir a las personas que no vean TV Azteca. Pero ¿cómo?
22: Hágame el favor.
23: Bueno, hágame, por favor. Ah, comentario.
22: Qué barbaridad, comentario. Hombre. Bueno.
23: ¿Qué pasó, profe?
25: Es una pregunta para
21: se escucha muy bajito,
23: se muy
21: profe.
23: Bajito, mi profe.
22: Muy bajito, profe.
23: Se le movió ahí el...
21: Colgamos, profe, y volvemos a marcar.
22: Órale.
21: Sí, porfis, sí. Porque se bajó de más.
23: Se bajó de más.
22: Bueno, pues algo que no hemos comentado es la renuncia de Andrés Manuel López Beltrán. Andy...
23: ¿Ya fue?
22: A la Secretaría de Organización de Morena, no lo hemos comentado,
23: ¿ya se fue?
22: Da pie a varias hipótesis. La primera, dicen, es que pretende llegar a la Cámara de Diputados para buscar la coordinación de la bancada y desde ahí construir un camino para el 2030.
23: ¡Ándele!
22: La segunda es que quiere desmarcarse de una posible derrota electoral de su partido en Coahuila, estado el que su llegada para coordinar a los equipos y de ganar la elección fue anunciada con bombo y platillo. La tercera es que busca llegar a la Cámara para tener fuero y quedar protegido ante cualquier ofensiva que pudiera venir. El hecho nos hace ver es que si Andy, como le llaman sus amigos, logra llegar a San Lázaro, podría hacer una carambola de tres bandas alejándose de un mal resultado electoral, aspirar a la coordinación y, lo más preciado, el bendito fuero. ¡Ay, Amachita!
23: ¿Sí?
22: Ampararse en el fuero. Como está amparado en el fuero el ingeniero Márquez, aquí lo tengo.
23: ¿A poco sí?
22: Sí, sí, aquí lo tengo.
23: ¿A poco sí? ¿Ya despertó?
22: Sí.
23: Ay, ingeniero, qué bárbaro. Me sorprende más, pues está en Camargo.
22: ¿Está en Camargo? En Camargo. En Camargo. ¿Cómo está, ingeniero? Buenos días.
26: Buenos días. Muy buenos días. Pues aquí, mire, que amanecieron muy llovidos ustedes. Qué bueno, bendito Dios.
22: Gracias a Dios, amanecimos muy llovidos. Muy llovidos.
26: Qué bueno y granizados.
23: Sí, de todo.
26: No, está bueno, pues ahí le mandé el materialito, ahí si me hace el favor.
22: Sí, señor. Gracias. Cuídese mucho. Aquí le paso su material, no se preocupe. Y los números de teléfono de Noelia, del señor Yu y todo lo demás. Usted,
26: ándale, pues.
22: Acostadito, mejórese. Ah. ¿Okay?
26: Así es, sí, gracias.
22: Cuídese mucho, ingeniero. Comiendo ahí le paso pan. El material. Comiendo sí, pan. El ingeniero Márquez pues, está malito. Pobrecito. Anda, malito de su herida.
23: En su herida.
22: Turi Hernández.
23: El Turi Boy.
22: ¿Qué nos mandas?
23: A ver, Turi.
22: Grupo limitado. Viaje gratuito al monumento a la X. Apoyo de despensa. El municipio y desarrollo social nos invita al informe de Claudia Sheinbaum en el monumento a la X. Solo tenemos 25 lugares disponibles. Transporte de vuelta y regreso gratuito.
23: Muy bien.
22: Apoyo con despensa. Oye, Carlitos, esto es para... porque se dice que en cada ciudad se va a hacer un acto, ¿no? Van a poner pantallas gigantes en diferentes partes.
21: Sí, sí, sí.
22: Y este es para este.
21: Uh-huh. Sí, el...
22: No es para ir a México.
21: Es
22: para...
21: No, es el acarreo va a ser...
23: Es el local.
21: Va a ser local.
22: Ah.
23: Es el local.
22: El video fue enviado por un grupo de bomberos. Ay, mira, estos pobres no entienden, los traen para la fregada y todavía apoyando. Bueno, muy bien.
21: ¿Y el profe?
22: ¿Ahí está ya?
23: ¿Ya llegó, profe?
26: Mi Tony.
23: Ahí se le ganó. Sí. Ahí está. Ahí se le ganó.
26: Me preguntan que cómo va el proceso de Chuy, el venezolano.
22: Mal, mi profe. No hay, tiene una corte, pero, según me decían, Chuy no llegó a través de la aplicación de Juan. Entonces, así las cosas. Vale. Déjeme atiendo esta llamada y luego déjeme atiendo esta llamadita y me voy a ir a dejar a mi niño a la escuela, ¿eh?
23: Muy bien.
22: A ver, buenos días.
2: Sí, muy buenos días, Tony, Carlitos.
23: ¿Qué pasó?
26: Buen día, buen día.
2: Saludos a todos, muy buenos días. Saludándolos acá en la Ciudad de México. Andamos dando la vuelta.
23: ¡Ah, qué rico!
2: Y como decían en la mañana, tienen razón. Creo que juntó más gente Cruz Azul que ni los morenos y que los panistas.
22: Así es.
2: Muchísima gente hubo en la final. Segundo, tienen razón ahí la persona que dijo el comentario que se puede escuchar lo que uno quiera en todo el mundo, en México, Estados Unidos y todo el mundo.
23: Muy bien.
2: Escuchar lo que queramos y aquí estamos escuchándolos. Y por otro lado, también déjeme decirle que corte a toda esa gente negativa, córtenos, no la que no nos dejemos. Ahorita desde las 6 estoy queriendo marcar y no puedo escucharlos a la vez porque se me corta o una u otra cosa allá en Juárez y estamos en la computadora y en el teléfono y aquí no se puede, entonces ahí sí, Lencho, echemos la mano con eso.
23: Muy bien.
2: Saluditos a todos allá.
22: Gracias.
23: Órale.
21: Gracias.
22: Igual, cuídese, diviértase.
23: Qué chulada.
22: Diviértase mucho.
21: ¡Profe!
2: Sí, gracias. Oiga, no hay tallas L ni M ni...
23: ¿Cómo que no hay?
21: ¡Ah,
23: sí,
21: qué
23: hay.
21: Curioso!
23: ¿Cómo que no hay?
2: Saludos.
22: Sí, ¿cómo hay, que no hay? Sí, sí hay.
21: ¡Qué
22: sí
21: curioso, hay, hombre!
23: Luego.
21: Sí, profe. Le iba a preguntar, ¿usted se acuerda cuando estaba en el aula que pasaba lista?
26: Claro.
21: ¿Qué le respondían sus alumnos?
26: Me decían presente.
21: Presente, pero, mire esta maestra, lo que hizo, esta maestra. Espéreme. Déjele subo el botoncito. Mire.
23: Súbele.
3: Pues ahora sí, vamos a pasar lista el día de hoy y en lugar de que me digan presente, me van a decir algún sonido o frase que solo exista en México, ¿ok? Comienzo entonces, Sara.
4: ¿Qué pasó con mi pelo?
3: Mateo.
4: Tamales, atole.
3: Julieta.
4: ¿Ya?
3: Camila. Regina.
4: ¡Viva México!
3: Bernard. Muy bien. Ethan.
4: Das bienestar.
3: Okay. Alana.
4: Cuando tengas hijos, te vas a acordar de mí.
3: Bien. Iker.
4: Vete a trabajar otra vez con la chanchita.
3: Suri.
4: ¿Puedes
3: ser? ¿Ah?
4: ¿Puedes
3: ser? A ver, dilo. Ok. Meli. Ok, ¿y Nubia?
4: Hijo, vete por la coca con Doña Lupe.
3: Natalia.
4: Adriana, salte.
3: Victoria.
4: Pues, cuando tengas hijos me vas a entender.
3: Muy bien, María José.
5: Pastor.
3: Ok. Sofi.
4: Para la tristeza
21: alerta sísmica.
3: ¿Qué hubiera ocurrido, Matías?
5: Se compra colchón
3: completo.

0: Aarón.
1: Polilla para el susto.
0: Ok, gracias, chicos.
2: Ah, claro.
3: ¿Cómo ve?
2: Ahí nomás. Nuevas técnicas.
4: En Veracruz yo pasaba lista con los nombres de la persona. Me contestaba con el apellido.
2: Ah, mire.
3: Ah, sí.
2: También.
4: Pero tiene sus inconvenientes. Miren, en un regimiento de militar, estaba pasando lista el general y les dijo que cuando dijeron su nombre, contestaran su lugar de procedencia. De Juan, Chihuahua. Pedro Ramírez. Y de Aníbal, de la olla, se la lleno, ¿eh?
2: Se la lleno.
4: Es que soy de Celaya.
2: Celaya. ¿Qué pasa, profe?
3: Bueno,
2: la corte mejor.
3: Sí, la manera de ser amena la mañana para los alumnos en las escuelas y el ingenio de los niños ya desde
2: todo eso que ellos
3: desde muy temprana edad
2: respondiendo es muy cierto, es parte de la de lo que hablamos, de los modismos, de las costumbres, lo que hay en nuestro México bonito.
3: Todavía hay maestros con ganas de trabajar y
2: con vocación. Correcto.
4: Afortunadamente.
2: Vámonos. 8:39, regresamos.
5: No se vayan, ya volvemos. Regresamos después de un corte comercial. ¡Cabina!
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6: Pues a ver si este mega carriadero, pues sí les funciona. Para el 30, para fin de mes, doña Claudia se va a aventar su segundo disque informe.
9: Mira. ¿Y sabes qué es lo que desespera a los funcionarios?

0: tiene la consigna de llevar a los suyos, cada municipio, cada estado, todo mundo tendrá que llevar acarreados para que doña Claudia se sienta a gusto y que la quiere mucho el pueblo, que el pueblo la apoya. ¿Por qué no va al mundial, a la inauguración del mundial, doña Claudia? Vaya, ahí va a ver cómo anda su 83% de aprobación. Qué barbaridad, cómo nos ven la cara de tontejos. Ahí les va, así, formaditos, otro mega acarreo. Dios mío de mi vida. ¡Juego!
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11: Las 8:46, órdenes dobles de tacos del Chinampa.
12: Del Chinampa, martes de Chinampa, martes de Costa Brava. ¡Qué barbaridad! ¡Qué chulada!
11: Está llena el corazón, contento.
12: 8 tacotes el día de hoy con nuestros amigos de... Chinampa,
13: del Chinampa.
12: En El Paso. En todos
13: dos por uno.
12: Qué chulada.
13: Y en el Costa Brava, ¿qué me dicen? Ay, Amashita.
12: Venga, Chinampa.
13: ¿Cómo ñoño le pegó a la chilindrina?
12: ¿Cómo ñoño? ¿Qué dice el Turi?

0: Acabo de pasar por el banco de bienestar de Pinocelli. Hay como unos 300 viejitos formados para cobrar tanto, tanto, tanto. Bueno, sí. Sigue la gente acudiendo a los bancos cuando lo puede. Hay modos, hay formas alternativas de cómo cobrar, pero
1: ¿Me crees que muchos ancianitos no lo saben, Milencio?
0: ellos siguen en la misma. Sí, muchos los desconocen, pero siguen en
1: No
0: la misma.
1: tienen la familia, gente que les eche la mano, pidiendo el favor para que lleguen a un banco.
0: Y se van a la fila,
1: Ajá.
0: ¿eh? Una llamadita, pero bueno.
1: Buenos días,
0: Buenos días.
1: Tony, todos,
0: ¿Qué
1: profe.
0: hay? Dígame.
2: Sí.
1: Hoy, buen día. Mi opinión. La Claudia siempre dice: no veas TV Azteca. Yo creo que no somos tontos para saber qué está funcionando bien y qué no está funcionando mal. Yo sé si se las compro o no se las compro, como por ejemplo usted, como radio, ¿verdad? Yo sé si se les compro la noticia buena o les compro la noticia mala. Pero lo que estamos viendo en el gobierno, y nos lo rectifica una televisora, ustedes, entonces quiere decir que no estamos mal en viendo la perspectiva de uno. ¿Sí me entiendes?
0: Sí.
1: O sea, ya no somos tontos para saber que esta web dice no está mal, que no hay medicinas, que no hay esto, que no la delincuencia y todo eso. O sea, no hace falta que me digan, por ejemplo, ustedes, no, fíjate que la delincuencia, sí. O sea, uno se da cuenta de eso. O sea, no somos tontos para dejarnos guiar por una televisora, una difusora, ¿sí me entiendes? Y no, y lo prohibido es prohibir.
0: Pues sí.
1: Es
2: Pues
1: todo
2: sí,
1: mi
2: pero ya ve
0: problema. Ahí
2: que
0: dan publicidad de todos modos. La publicidad buena o mala es al fin es publicidad. En fin, ¿que nos vamos con de una vez con los taquitos o qué? Yo digo que sí procede, ¿no?
1: Tengo la carta por el Tony.
0: Pues yo digo que sí. Le iba a marcar, pero se ocupó Chirino y se ocupó el Tony. Pero
2: ¿Y quién
1: yo no
2: falta?
1: hago la charla.
0: Pues no, hoy no toca Daniel. Hoy no toca.
1: No, ya.
0: Tenemos espacio. De una
1: Falta
0: vez.
1: la autora nada más.
0: Ya llegó, pero vamos ahorita después de las 9 con ella. Pues de una vez.
1: Y
0: De
1: una
0: una
1: vez
0: vez, de una vez,
1: empezamos
0: márquele,
1: dando.
0: márquele. Taquitos con Chirino. Tenemos cortesías con Chirino, en Saúl, en Jarrock y Mesa. Taquitos, hoy es martes 2x1, todo el día, pero aquí tenemos cortesías para que se vaya a saborear los taquitos. 8 tacotes con su papota y todos los arrimadijos que debe llevar. Bueno.
1: Abel Reyes de la Guillermo.
0: Abel Reyes, órale, Abel Reyes, márquele. Abel Reyes. Líneas telefónicas disponibles las que tenemos aquí en cabina por el momento. El 235-8000 y 02. Y los de Juaritos, el 396-7232 y 33. Bueno. ¡Ey!
3: Dios te bendiga.
0: Igualmente, amigo, gracias para usted y para todos. Gracias, gracias, bendiciones. Márquele. Están disponibles nuestras líneas telefónicas. Bueno, se fue. Bueno.
4: Sí, buenos días.
0: Buenos días.
4: Para Miguel Muñoz, la Yarbro.
2: Miguel Muñoz Yarbro.
0: Ya está. Miguel Muñoz. Órale, taquitos, márquele.
2: Dos por uno. Dos por uno el
0: Dos
2: día
0: por
2: de
0: uno
2: hoy.
0: el día de hoy. Bueno.
5: Buenos días.
0: Sí, buenos
2: Sí.
0: días.
5: Luz González en la Saúl, por favor.
0: Apuntada. Luz González. Ya está, Luz. Bueno.
4: Bueno, Juan Alemán.
0: ¿Dónde?
4: Alejandro.
0: Órale, Juan Alemán. Ya está. Juan Alemán, así rapidito. Nombre y lugar. Taquitos, dos por uno. Taquitos, tacotes. Bueno.
5: Buenos días, Marilu.
0: Marilú Espinosa. Marilú Espinosa. Ya está apuntada. ¿Quién más? Bueno.
4: Buenos días.
0: Buenos días.
4: Alfredo Martínez en la Saúl.
0: Alfredo Martínez, ya está. Alfredo Martínez, apuntado. Márquele, todavía quedan. Saúl, Jarbro y Mesa. 8 tacotes el día de hoy. Ah, qué ricos. Sí se antojan, ¿eh? Bueno.
5: Bueno, Nieves Ortiz en la Saúl.
2: Nieves Ortiz.
0: Órale. Nieves Ortiz, ya está apuntada, Nieves. ¿Qué anda por acá? Bueno.
4: Sí, bueno.
0: Sí.
4: Mario Soto en la mesa.
0: Mario Soto, órale Mario.
2: Mario
0: Mario
2: Soto.
0: Soto. ¿Quién anda por acá? Bueno.
3: Bueno, Víctor Pérez, ya, bro.
2: Víctor Pérez.
6: Ya llegué. Ya está.
2: Víctor Pérez.
6: 235-1240.
0: También ya márquele. Está funcionando, ¿eh?
6: Buenos días.
0: Ándele. Márquele.
6: 235-1240.
0: Pero bueno.
6: 235-1240.
3: Buenos días. Ángel Aguilar, hey. Ya, bro.
0: Ángel Aguilar.
6: Gracias, Angelito. Buenos
0: Ángel
6: días.
0: Ángel Aguilar. ¿Quién más?
7: Bueno.
6: Sí.
7: Buenos días, Sonny.
6: Buen día.
7: Edmundo Moreno, Yarro, por favor.
0: Edmundo ya Moreno.
6: Está. Ya está, Mundo. Buenos días.
7: Sí.
6: Gil
7: López de la Saúl.
0: Gil López, hable Gil. Márquele.
6: Buenos días.
0: ¿Quién más?
6: Bueno.
0: Saúl, Mesa y Yarro, márquele.
6: Márquele. Buenos días.
0: Está quietos.
6: Bueno, bájele. No, si no le baja, no le oigo.
0: No se escucha.
8: Más 5-2.
6: Bájele su radio. Buenos días.
3: Buenos días.
6: Sí.
3: Tacos en la mesa, René Mendoza.
6: Gracias, René.
0: René Mendoza.
6: Buenos días.
5: Bueno.
0: Sí.
5: Casandra Alemán en la Saúl.
0: Casandra Alemán, órale. ¿Quién más?
6: Buenos días.
3: Jorge.
6: Bueno.
3: Jorge Solís.
0: ¿Dónde?
2: Mesa. Jorge Solís Mesa.
0: Jorge Solís.
6: Gracias. Buenos días.
0: Márquele, márquele.
6: Bueno.
9: Sí, buenos días, Tony.
6: Sí.
9: José Gurrola a la Yarro.
6: Gracias.
0: José Gurrola, ya no hay en Yarro, ya no hay en Yarro.
6: Buenos días.
2: Mesa y Saúl, sí. Nada más.
6: Mesa y Saúl.
0: Mesa y Saúl.
6: Y Saúl. Vámonos.
0: Está quietos.
6: Chuy Quiroz en la Saúl.
0: Órale, Chuy Quiroz, ya está Chuy. Chuy Quiroz.
6: Alberto Guerra en la mesa. Buenos días.
10: Tacos en Saúl, Rudy Velázquez.
2: Rudy Velázquez.
6: Ya está.
0: Rudy Velázquez.
6: Vámonos, rapidito, marcándole. Acá también tengo por el WhatsApp.
0: Andele.
6: Márquele. A ver quién dice.
0: Márquele.
11: Manuel Moncayo en Yarbrook. Tacos.
0: Ay, pilón, pues. Ya no hay Yarbrook.
6: Víctor Pérez en Yarbro, es que yo no los apunté, Milencho.
0: Bueno,
6: Víctor Pérez en Yarbro, por favor.
0: Víctor Pérez ya está apuntado.
6: Apúntalo.
0: No, ya está apuntado.
6: Ya está apuntado.
0: Sí.
6: Ok. Muy bien.
0: Márquele.
6: Buenos días, Tony.
0: Saúl y Mesa nada más.
6: Le mandé por medio un video de Bocho porque se dejó de fabricar y se lo debemos al Peje Lagarto de cuando fue jefe de gobierno de México.
0: El Bocho.
6: Sas Culebra.
0: ¿Sí?
6: Bueno, acabo de pasar por el banco y viene. Ah, ya habían leído eso. 300 viejitos formados para cobrar. Qué bueno. Qué bueno. Mauricio sí. Hernández.
2: El Mau. Mesa.
0: Ajá. Mauricio Hernández.
6: Nomás nos quedan en la mesa y en Saúl Kleinfeld, ¿eh?
0: Sí.
6: Ábrele. Carlos Olivas en la mesa.
0: Carlos Olivas.
6: Carlos Olivas en la mesa.
0: Queda un huérfanito en Saúl y nos quedan dos en la mesa.
6: A ver.
11: SLSL, mi Tony. Nada más para saber si se dieron los tacos para Manuel Moncayo en la Yarbrook. Ay, porfas.
0: Sí.
6: Sí, está bien.
0: Sí, váyase.
6: Sí, está para Manuel Moncayo.
0: Váyase a los taquitos.
6: Uh-huh.
0: Órale, ¿qué anda por acá? Bueno.
6: Órale.
0: Ah, muy bien.
6: Sí, sí.
0: A ver, pues. Bien, viene. ¿No? Bueno, ya no. Pues. Ya no quisiera.
6: ¿Ya no?
0: Pues,
2: ¿qué nos queda? ¿Qué nos queda?
6: Gerardo Hernández. Gerardo sí. Hernández.
0: ¿Dónde quiere?
6: ¿Dónde, Gerardo?
0: Gerardo.
6: En la mesa. En la mesa.
0: Gerardo Hernández. Quedan dos huerfanitos, uno en Saúl y uno en Mesa.
6: Ok.
0: Órale, nada más.
6: Muy bien, muy bien.
0: Eso
6: muy
0: es
6: bien.
0: Todo lo que queda.
6: ¿Quién más?
0: ¿Quién más dijo yo?
6: ¿Nos queda
8: más
6: qué?
8: Más 191.
0: ¿Uno en Saúl y uno en Mesa?
6: Ok, buenos días.
3: La Saúl, Raúl Sánchez.
6: Ya está, mi Ruiz.
0: Raúl Sánchez.
6: Ya está, nomás nos queda uno en la mesa.
0: Sí.
6: Órale, quedaba.
0: ¿Quedaba?
6: Quedaba.
0: A ver.
6: Elvia Urrutia.
0: Órale, Elvia.
6: Ya está.
0: Elvia Urrutia. Ahí está.
6: Se acabó todo.
0: Se vendió, sí.
2: ¿Se vendió todo?
6: Se vendió todo. Se ya
0: todo,
6: vendió
0: todo. Todo vendido.
6: Ya no hay tacos, ya no hay tacos.
0: Ya no hay nada.
6: En la mesa.
0: Ya no hay nada.
6: Ya no hay nada.
0: Nada, nada.
6: Se vendió todo.
0: Todo vendido.
6: Todo.
2: Todo, todo, todo, todo.
0: Todo, todo. A ver, aquí está la información de que nos preguntaban ahorita. Ese subsecretario. Ramón Campos, que aparece ligado a empresa señalada por Estados Unidos, es Ricardo Fernández Acosta, subsecretario del Sistema Penitenciario Estatal y ex general del ejército aparece como socio del grupo especial Mamba Negra, empresa sancionada por la OFAC de Estados Unidos por presuntos vínculos financieros con el cártel de Sinaloa. Se le relaciona con operadores cercanos a los chapitos en medio de una crisis de violencia y penetración del narco en estructuras del poder. Ahí está, funcionario estatal. Bueno, de lo que nos preguntaban hace unos minutos.
6: Muy bien, muy bien. Bueno,
0: prepárese porque a partir de junio, a partir de junio van a empezar a multar por no pagar la revalidación. No sé cómo le van a hacer. Seguramente pues van a mandar, enviarlos las notificaciones a
2: se acabaron los descuentos.
0: Se acabaron los descuentos, no hay nada. Pero no se habla de el faltante de placas metálicas que nos han estado preguntando. No sabemos de eso. Placas metálicas.
6: Qué feo.
0: Bueno, ahí está. Información.
2: Que cura.
0: Que cura.
6: Información que cura. A ver, déjeme ver porque tengo varios WhatsApps que no. Dice, salud con un litro de café con canela. Ándale.
0: Véngase.
6: Buenos días, Lencho. ¿En dónde va a ser la reunión? Ah, ya dijo Lencho. Salud, un litro de café. ¿Qué tengo por aquí? Mensajito de voz.
12: Tony, le pido un consejo. Ahorita mi jefa iba para el Chuco. Se equivocó de línea, la atoraron ahí en el puente libre. Le quitaron la troca, le están tumbando 12,000 varos. Y quieren el título de la troca. ¿Qué procede? El título lo tiene en Amarillo, Texas. Usted dígame algo, por favor. Gracias.
6: A ver,
2: ¿cómo se equivocó el niño?
12: Tony, le pido un consejo. Ahorita mi jefa iba para el Chuco. Se equivocó de línea, la atoraron ahí en el puente libre. Le quitaron la troca, le están tumbando 12,000 varos. Y quieren el título de la troca. ¿Qué procede? El título lo tiene en Amarillo, Texas. Usted, dígame algo.
6: A ver.
12: Por favor, gracias.
6: A ver, ¿en el puente libre de Juárez al Paso o del Paso a Juárez? No me dice.
0: No, sí, dice que iba para el Chuco, dice.
2: Sí, por eso no entiendo cómo.
12: Tony, le pido un consejo. Ahorita mi jefa iba para el Chuco.
6: ¿Iba para el Chuco?
2: Iba para el Paso, ajá. ¿De Juárez al Paso?
6: ¿Quién le está pidiendo 12,000? Dice, de Juárez al Paso.
2: Pero ¿cómo se metió mal?
6: ¿Y por qué le quieren quitar la troca? ¿Por qué?
2: ¿Pero por dónde se metió mal?
0: Pues no.
6: Dice, mire mi Tony, los andan repartiendo por acá por las torres, el material se ve bien, si hay billete, ¿de dónde saldrá?
13: Sí, mi Tony, yo recuerdo que esa narrativa de que van a cancelar todos los programas, que hablen mal de ellos, pues, viene desde la segunda campaña de López Obrador. Fíjese, Peña Nieto manejó mucho esa, el gobierno de Calderón manejó mucho esa campaña de decir que iban a cerrar y todo. Me acuerdo mucho de un anuncio donde una señora católica llegaba llorando a su casa que porque habían cerrado hasta las iglesias. Y pues no funcionó. Fíjese, ya tiene más de 10 años con esa campaña, con esa narrativa, y pues creo que no hay mucho de eso. Buen día.
6: No dijo que la fueran a cerrar, te iba a secar, no. Nomás que no lo vieran. Nada. Dice, toda persona tiene derecho para entrar en la República, salir de ella, viajar por su territorio y mudar de residencia sin necesidad de carta de seguridad, pasaporte, salvoconducto u otros requisitos. Bueno, ¿qué más tengo? Nada. Dice, pónganse un burro, este video de la maestra salió hace como 3 meses, mejor póngale al payasito Bimbín o al otro payaso Grosso o a Loret.
2: Bueno. Nunca dijimos que era actual.
0: Nunca.
6: ¿No?
2: ¿No?
0: Bueno, voy a ver la gente.
6: ¿Esta la pasé?
11: Es el SL, mi Tony. Nada más para saber si se dieron los tacos para Manuel Moncayo.
0: Ya está, Manuel.
6: Sí, Manuel, ya. Ve por ellos. Se vendió todo.
0: ¿Está qué?
6: Muy bien. Muy bien, ya. ¿Cuco? Desahogué. Sí. Todos los, ya desahogué todos los WhatsApps.
0: Ahí está.
6: Ya está nuestra buena amiga. A ver. Ya está por aquí. No se van a poder poner uñas ni comprarse el 12. Lo citaron en el Polideportivo Revolución para la entrega de medios de pago de la beca Rita Cetina. Pues todo hay que hacer política.
0: Claro.
6: Claro,
0: está todo lo que se pueda sacarle provecho.
6: La citaron el día de hoy en el Polideportivo Revolución para la entrega de medios de pago de la beca Rita Cetina. Y les dijeron que siempre no. Válgame Dios.
0: Espérate, hombre.
6: No corto mi libertad de expresión, Claudio.
0: Claudio. a partir de mañana.
6: Mi libertad de expresión. Nada más
0: 30 segundos para hacer algún comentario. Ay.
6: Mira, muy pronto nosotros así, miren.
0: Así,
6: muy pronto nosotros así, miren, ¿eh? Muy pronto, ¿eh?
14: Vieja, ¿te diste cuenta de esa morana alta de ojos verdes que me guiñó el ojo?
15: ¡Ay, viejo! ¡Eso es un semáforo!
6: Sí, una
2: morena alta.
16: Dio la vuelta y pudo ver de lejos.
6: Ah, qué bueno, barbaridad. ¿Qué vamos a hacer, licenciado? No, pues nada, ¿qué vamos a hacer? Nos vamos a ir al corte comercial. Ya está con nosotros.
2: ¿Nuestra doctora? Ya está.
6: Ya está ahí. Espérate, nada más déjame leer esto. Que ahí vamos, ¿eh? Dice Claudio Chemón: parece cada vez más seca y poseída por el diablo.
0: No
6: digas. Este eso. Lunes mostró en su mañana una cara caladérica y una sonrisa psicópata que congela las venas.
0: Ah, pues sí.
6: No vean TV Azteca, ordenó sin preámbulos. Apenas soltó la frase lapidaria, su cara se tornó grotesca y los ojos vidriosos, saltones y una mueca perversa que mostró sus encías enmohecidas. El boicot de Claudia contra TV Azteca resultará contraproducente. No se puede tapar el sol con un dedo ni la verdad con rictus macabros.
16: No vean TV Azteca.
17: Esos son votos perdidos en el 2017.
6: Ay, amachita. Pues ahora sí lo veo, fíjese.
0: Sí.
6: Fíjese.
0: Sí, vean TV Azteca, hombre.
2: El viernes botanero, ni modo que no lo vea.
0: Sí, vean a Rocío Sánchez Azuara, está muy bueno. El extremo también está bueno, el programilla. Y bueno, de todo hay. Sí,
6: hay que verlo, hombre.
0: Vea lo que usted quiera, escuche lo que usted quiera, digiéralo.
6: Sí, sí, sí, sí.
0: A favor o en contra. Lo que usted pero nunca no le parezca. ¿Cuál es el problema?
6: ¿Cuál era?
0: No pasa nada. No pasa nada.
6: Anuncia Gil Suar, denuncia de Maru contra la fiscalía.
0: Ah, sí.
6: El citatorio va a ser respondido y ella acudirá a responderlo en los términos en los que fue formulado.
0: Oiga, por cierto, le están sacando los trapitos a sol a este amigo.
6: ¿A quién?
0: Y a este Gil. Y hasta este Santiago Nieto le recomienda a este abogado también que Maru debería conseguirse a otro abogado. Dijo: señora Maru, señora gobernadora, consígase un defensor diferente porque este vato... Todos los que he defendido están en el bote. No vaya usted a correr con la misma suerte.
17: Pues sí.
0: Uy, algo así, entonces, pues, bueno. Cada quien.
2: Ellos sí, pues que tener. Vaya. Que pues vaya. Que vaya.
0: No pasa pues nada. Sí.
6: A ver, ¿quién le va? ¿Quién? ¿Sí?
0: ¿Sí?
6: ¿Quién va? ¿Quién va a decir que a poco más va a decir Maru? Sí, yo los dejé entrar y les di chance y los equipé y toda la cosa. ¿No? ¿Quién va a decir? ¿Quién? No, ¿quién? Pues, ¿a poco cree que va Maru a decir, sí, yo los meto? Sí, póngame las esposas inmediatamente, ya me voy para adentro.
0: No, estas comparecencias enfrían un poquito el ambiente, se hacen los arreglos, los enjuagues y a ver qué procede.
6: Pues sí,
0: nada más.
6: Ahí las cosas.
0: Así las cosas.
6: Ay, Claudia, sí andas muy mal, muy tensa, ¿eh?
0: Sí.
6: Muy tensa anda nuestra presidenta, muy tensa. Ahora ya va contra nosotros los medios de comunicación, pero bueno, no le hace. ¿Qué vamos a hacer, licenciado?
0: Hoy te preguntamos a la doctora, a ver qué le podemos recomendar a la presidenta para que se relaje un poquito, ¿eh?
6: Sí, algo tiene que hacer.
0: Algo tiene que hacer. Qué barbaridad.
6: ¡Hala, Dios!
0: ¡Vámonos!
6: ¿Ya?
0: Sí.
17: Vámonos.
6: Vámonos.
17: Hasta mañana.
0: No, falta mañana.
6: ¡No, José!
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21: Una triste lluviecita en la ciudad. ¿Y luego? Y válgame Dios, ¿qué? Casi se vuelve loca.
22: ¿Qué? ¡A favor! A ver, cuatitos, bien formaditos, porque Tony Quillado se los va a descabellar con este municionazo y no se botee como machito. ¡Aguántese!
21: Desquiciado, vuelto loco, ¿cómo? Pero de veras patas para arriba, como se puso la ciudad.
22: ¿Por qué?
21: Con una triste lluviecita se apagaron los semáforos.
22: Sí.
21: Hubo apagones por todas partes de la ciudad.
22: Sí.
21: Se destaparon un bache, ¿qué le platico? No, hombre, los baches son poca cosa.
22: Oiga,
21: apagones, semáforos apagados. Bueno, no, la ciudad se desquició.
22: Gacho,
21: ya
22: gacho.
21: Se andaban cayendo hasta unos espectaculares. Qué barbaridad, hombre. ¿Cómo es posible? No, de inundaciones ni hablamos.
22: No.
21: Como siempre, las de siempre y donde siempre. Ay, Dios mío, de mi vida. ¿Qué vamos a hacer? Nuestra ciudad es una porquería, es un asco.
22: Sí,
21: puede ser.
22: Sí.
21: Una lluviecita y la ciudad desquiciada.
22: Se volvió loca.
21: ¿Y la autoridad? Bien, gracias.
22: Ya.
21: Preparándose para ir.
22: ¿A dónde?
21: Al informe del segundo año de gobierno de doña Claudia.
22: Acarreados.
21: Chiquitos. Acarreados. Pónganse a trabajar, bola de...
22: ¿Huevones?
21: No. Bueno, sí, dígales.
22: Ya, sí.
21: Ahí les va.
22: Ni moca, ¿qué?
21: ¡Fuego!
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0: Llegó y hasta aquí con nosotros, como todos los martes, nuestra doctora de cabecera, la doctora Berenice Rodríguez. Buenos días, doctora.
1: Doctora, ¿cómo está? Buenos días.
2: Buenos días, buenos días. Muy bien, muy contenta de estar aquí saludándolos un martes más, lista para hablar de temas de salud. A ver qué preguntitas tienen por ahí nuestros radioescuchas.
1: Ándele. Con este cambio de clima, doctora, de antier del domingo a ayer y luego hoy.
2: Ya sé, estamos entre que hace calor, que no hace calor, que llueve y no llueve. Todo esto nos puede traer algunas alergias. También en el verano vienen los problemas gastrointestinales. Sí. Entonces, pues son cosas que vienen cada temporada, pero pues que se pueden prevenir.
0: Se pueden prevenir. ¿Tiene alguna duda? ¿Tiene usted algún problemita de salud que quiere que la doctora le aclare un poquito el panorama o le sugiera algo? 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Hay consultas, hay cortesías, 5 cortesías para que usted vaya y visite a la doctora Berenice y le oriente en cómo solucionar ese problema de salud. Recuerde que también ahí hay otros servicios de otras especialidades, así como también servicios estéticos, otras cositas más ahí con la doctora, acupuntura y muchas cositas más para que usted, si tiene algún problema de salud, pues no se quede con la duda. No se quede ahí sufriendo, padeciendo, agravando ese problema que luego después es demasiado tarde para darle solución en algunos casos. Así que márquenos para que reserve su espacio y se vaya a una consulta. O bien, si gusta llamarnos, líneas telefónicas están disponibles.
1: Márquenos, no deje márquenos. Pasar la oportunidad de una consulta. Atiéndase,
0: y más que nada, muy importante, no se automedique, doctora, porque también, como ya lo comentaba, en esta temporada se incrementan los problemas gastrointestinales y luego también las alergias, y luego también la gente recurre mucho a lo que son los bloqueadores, que en algunos de los casos resulta contraproducente porque no son los adecuados para el tipo de piel, o igual la gente reacciona con alguna alergia a algunos de los químicos que se utilizan por ahí.
2: Así es, ahorita ya que estamos empezando el verano, bueno, todo el año debemos de usar protector solar, pero ahorita en el verano que está más fuerte el solecito, sí no se le olvide usar su protector solar y sobre todo que se tiene que estar reaplicando el protector solar cada 4 horas, si se lo pone nada más en la mañana, no se le olvide, cada 4 horas hay que reaplicar el protector solar. Ya venden algunos protectores que vienen como en polvo para que si se maquilló o algo se lo pueda reaplicar fácil, no se tenga que desmaquillar. Entonces ya no hay excusas. También los niños que andan ahí en el recreo, en el sol, también hay que ponerle su protector solar. Recuerden que la piel es el órgano más grande que tenemos en el cuerpo y pues hay que cuidarlo.
0: Hay que cuidarlo.
1: Es que luego creemos que nada más cuando vamos a la alberca o nada más cuando vamos a la playa.
2: Sí, y también mucha gente me dice que pues es que yo no salgo, pero también la luz de los focos, la luz de la computadora, del celular, también nos afecta. Entonces hay que ponernos bloqueador aunque no vayamos a salir.
0: Órale, mire, muy importante eso que nos comenta, porque como dice Carlitos, tenemos la creencia que nada más si vamos a la playa o a la alberca hay que recurrir a estos productos, pero no, también en la vida cotidiana, en toda actividad, incluso como lo comenta, al interior de nuestros hogares, ¿va? La luz de los focos, las lámparas, todo eso también afecta nuestra piel, el órgano más grande que tenemos y que hay que cuidarlo y que a veces no le damos la importancia que merece, la verdad.
2: Sí, y ahorita ya hay un chorro de bloqueadores de diferentes, hay unos que traen ya hasta colorcito para si no se quiere maquillar, para todo tipo de piel, entonces nada más pues encontrar el que más le guste a usted, porque hay unas personas que me dicen es que no me gusta la sensación de las cremas y así, pero venden ya de diferentes en aerosoles, más líquidos, en gel, entonces hay muchas opciones que puede utilizar.
0: Hay muchas opciones. ¿Cuál sería el factor de protección recomendable para nuestra zona, nuestra área?
2: De los que dicen más de 50.
0: Más de 50, uh-huh. Órale. Ahí está, para que lo tenga ahí presente, porque sí, incluso hay unas cremas que también, cremas corporales que dice que incluyen ahí un poquito de bloqueador, protector, pero a veces es muy bajo, ¿no? De 20, 30, entonces no sé si esos también pudieran funcionar.
2: Sí, sí le pueden funcionar, le digo, lo importante es que use el protector solar y que se lo reaplique.
0: Órale, ahí está. 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Si usted siente que trae un malestar al momento, incluso cuando hacemos nuestras necesidades fisiológicas, ¿verdad? Ah, es, huele muy feo, está muy...
1: muy amarillenta, muy espumosa, muy...
0: ese color de la popó está medio, medio raro, medio extraño. Algo le está ocurriendo a su cuerpo, a nuestro cuerpo, y no hay que dejarlo pasar porque puede ser el indicio, el indicador de algún problema que pudiera agravarse.
2: Así es, no deje pasar ningún síntoma, no normalice sentirse mal. Ya estamos casi a mitad del año, si no se ha realizado su chequeo anual, pues es momento de hacerlo. ¿En qué consiste el chequeo anual? Su doctor, o en dado caso si va conmigo, pues consiste en llenar una historia clínica completa, o sea, vemos toda la información de salud, tanto de ustedes como si hay antecedentes hereditarios de algo. Hacemos una exploración física completa y se pueden pedir algunos laboratorios generales complementarios, pues para ver que no hay ahí ningún problemita. También recuerde que hay algunos estudios que se deben de realizar dependiendo de la edad. Por ejemplo, las mujeres, su Papa Nicolau una vez al año. Los hombres, si ya tienen 40 años o más, su antígeno prostático. Entonces, pues dependiendo de la edad y todo, ahí vamos viendo qué es lo que necesitamos checar. Pero pues lo importante es la prevención.
1: Doctor, ¿el color de las uñas también marca alguna señal?
2: Sí nos pueden dar algunas señales de que algo ahí no anda bien, dependiendo desde algún tipo de honguito, nos puede dar otra información como anemia, una deficiencia de hierro, pues sí, podemos encontrar ahí algún indicio de algo. Por eso la exploración física es muy importante. Ahí cuando van a su chequeo anual, nos fijamos en todo. Desde que usted entra al consultorio, cómo viene caminando, ya nos estamos fijando.
0: Órale.
1: Inclusive cuando... porque, doctora, que le tocan a uno así la piel, que... para ver,
2: para ver la hidratación. Yo siempre fijarnos que no traiga ningún tipo de manchitas. Recuerde que también si tiene algunos lunares, los lunares hay que estarlo checando con su dermatólogo, que no crezcan, que estén de la misma forma, la coloración del lunar. Entonces en todo nos tenemos que fijar.
0: Sí.
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0: Ay, llamadita.
1: Buenos días.
0: Bueno.
3: ¿Días?
0: Sí. Buenos días.
3: Quería hablar con la doctora.
1: Adelante, aquí le escucha.
3: Sí. Mire, doctora, siento mi pierna, la pierna de la ingle hasta la rodilla bien inflamada, como que traigo nervios, hechos bolas, y no sé qué me podría recomendar usted, algunas buenas vitaminas para que se me desinflamaran mis nervios.
2: Habría que revisarla a ver por qué trae ese problemita. Le puede ayudar mucho la acupuntura también.
0: ¿Sí?
3: ¿Sí, doctora?
2: Sí, con la acupuntura podemos ayudarle a desinflamar esos nervios, pero hay que revisarla a ver por qué se le están inflamando. Pero generalmente acupuntura les ayuda bastante a desinflamar.
3: Perdón, no los traigo inflamados. Los traigo, me atoco yo y traigo como los nervios hechos bola. Traigo como muchos nervios y la siento pesada, mi pierna, que hasta me duele, hasta doblo la rodilla y la siento bien pesada para subirla.
0: Pues pueden ser varias cositas.
2: Sí, hay que revisarla para ver qué es lo que está pasando, pero sí le puede ayudar la acupuntura.
0: Sí,
3: doctora, ¿cuánto sale la acupuntura?
2: La sesión de acupuntura está en $600.
3: ¿600? ¿Y aparte la consulta?
2: No, ya va incluida la consulta.
0: Ya la incluí.
3: Ándele.
0: Ya la incluí.
3: Bueno, es después la cosita.
1: Ándele, muy bien. Sí, muy bien. No lo deje pasar.
0: Sí, puede ser muchas cositas. Muchas cositas, mala circulación, puede ser, no sé, si tenga diabetes, pues otro tipo de afectación, pero pues nada se puede así tan ligeramente decir, doctora, pues es esto. No, hay que checarlo. Tienen que checarlo, pueden ser muchas las causas. Y para eso pues un estudio, ¿no, doctora? Y una buena revisión.
2: Sí, la exploración física, y el interrogatorio. Con eso hay que hacer varias preguntitas para poder determinar las causas de por qué le está doliendo la pierna. Pero en general, por ejemplo, los problemitas del ciático, que le duele la espalda y siente el piquete en la nalga y se le va toda la pierna, la acupuntura ayuda muchísimo. Cuando hay nervios que están ahí comprimidos en la columna y le dan algún dolorcito en la pierna también, le puede ayudar mucho la acupuntura. Dolor en su rodilla también lo podemos tratar con acupuntura. El hombro doloroso, el codo de tenista también lo podemos tratar con acupuntura. Entonces, la acupuntura en general nos ayuda mucho en problemitas así de dolores musculoesqueléticos. Entonces, si tiene un problemita de estos, del ciático, de que le duele la rodilla, le duele el hombro, lo podemos tratar con acupuntura.
0: Ándele, ya ve. 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
1: pediatra.
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0: 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Una sesión de acupuntura. La acupuntura tiene mucho alcance en varios problemas que pueden ayudar, ¿verdad, doctora?
2: Sí, se puede utilizar en muchas cosas. La acupuntura es medicina tradicional china que consiste en la aplicación de unas agujas muy finitas en unos puntos específicos del cuerpo que nos van a ayudar a equilibrar. Dice la medicina tradicional china que nosotros somos energía. Entonces, que cuando hay un bloqueo en esa energía, se empiezan a presentar ciertas patologías. Entonces la acupuntura nos ayuda como que a equilibrar otra vez esas funciones. Pero sí nos ayuda en muchísimos padecimientos, nos ayudan a disminuir dolor, inflamación, estrés, la tensión muscular. Entonces, contracturas musculares, dolor de su columna, ya sea cervical, lumbar, estrés y ansiedad también ayuda mucho en las migrañas, en el estrés y ansiedad, o si tiene insomnio, problemas digestivos. Lo podemos utilizar en varias cosas. No duele, mucha gente que le tiene miedo porque son agujitas, generalmente no duele, son unas agujas muy muy delgadas, que realmente a veces ni se sienten, o a veces sienten nada más como una ligera como presión. Y pues la sesión de acupuntura dura alrededor de 40 minutos y pues nada más, es mínimamente invasiva, no le tenga miedo a las agujitas, son muy, muy delgaditas, casi ni se alcanzan a ver. Entonces, no tenga miedo porque son con agujas.
1: Dice alguna persona que si con estos procedimientos se puede atender la migraña.
2: Con la acupuntura sí podemos tratar la migraña. Tenemos ahí, podemos tratarlo dependiendo, ya sea en conjunto con su tratamiento médico, más la acupuntura, o podemos utilizar terapia neural, que es parecido a la acupuntura, pero en este utilizamos unos puntos con procaína, entonces les va muy bien a los pacientes. O ya dependiendo del tipo de migraña, se puede tratar hasta con toxina botulínica.
0: ¡Órale!
1: Okay. Y dice que por el momento que puede tomar, cuando hay... Pues ahorita esta persona dice que tiene muy fuerte la migraña, ¿qué puede tomar?
2: Pues ahorita nada más pues puede tomarse algún Excedrin de esos que dice ahí que es para especial para migraña, nada más.
0: Bueno, por lo pronto.
2: Sí, porque sí tengo que hacer ahí varias preguntitas para ver qué tipo de migraña es la que tiene, si tiene aura, si no tiene aura, para determinar el tratamiento. Pero por ahorita pues nada más un analgésico.
1: Y con eso puede, puede tener, de momento.
2: Sí, de momento.
1: De momento, porque llega también un instante en que uno siente la pesadez de la luz, del sonido,
2: sí,
1: todo
2: generalmente
1: es...
2: generalmente la migraña les molesta mucho la luz, el ruido, todo eso, y tienen que como que encerrarse en un lugar oscuro que no haya ruido. Entonces, pues sí, de momento nada más pues tratar los síntomas... Y necesitaríamos una valoración para ver el origen de la migraña.
0: Sí, llamadita para...
1: A ver, buenos días.
4: Buenos días. Buenos días.
1: Sí.
4: Oye, los preguntar, los medicamentos similares y los de genéricos, ¿son iguales o diferentes?
0: Ahí le contesto.
2: Los similares es la misma sal, o sea, el mismo componente. Lo que pasa es que cuando sale un medicamento al mercado, el laboratorio tiene la patente. Entonces, cuando se vence la patente de este medicamento, entonces ya otros laboratorios la pueden comenzar a usar. Entonces, generalmente, pues sí, son, pues es lo mismo.
1: Sí, son buenos.
2: Sí, son buenos.
1: Son buenos los medicamentos.
0: Son buenos. Han dado bastantes resultados y sobre todo pues que al ser más baratos pues ayudan mucho a la gente que requiere de comprar ciertos tratamientos que en medicina de patente, pues no se completa. En fin, 9 de la mañana con 31 minutos, 9:31, doctora, pues direcciones, teléfonos.
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1: Perfecto, doctora, muchísimas gracias.
2: Gracias, nos vemos en consulta.
0: Muy bien,
1: gracias, doctora, hasta mañana.
0: Vámonos, hasta mañana.
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18: Hola, ¿qué tal? Muy buenos días, muy buenos días. Arrancamos el Deportivo 800 con toda la información del deporte local, estatal, nacional e internacional. Quédese con nosotros, iniciamos.
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18: Bien, ya regresamos. Muchísimas gracias por continuar con nosotros. Gracias por acompañarnos. Es el Deportivo 800. Y bueno, pues arrancamos con la información del deporte local, como es una tradición en este su espacio. Y bueno, pues vámonos con el deporte local. Y es que el arquero juarense y seleccionado mexicano José Felipe Cerecedo se encuentra listo para tirar sus flechas en los Juegos Panamericanos de la Juventud que se van a realizar en Medellín, Colombia. Cerecedo empezará en el lugar 11 tras los clasificatorios. Luego de tirar 72 flechas, el juarense terminó con 628 puntos, 6 blancos perfectos y 9 tiros dentro del 10. Sus compañeros de equipo en tercias, Yechua Villanueva, terminó en el octavo lugar y Axel Rangel culminó la ronda clasificatoria como primero. La competencia de la ronda olímpica individual, donde Cerecedo avanzó directo a los cuartos de final, arrancó el día de ayer. El juarense enfrentó al sexto clasificado de Colombia, Santiago Aguilar. En la ronda olímpica por equipos, Cerecedo, junto a Rangel y Villanueva, terminaron terceros en la clasificación y el día de hoy estarán enfrentando al conjunto de Chile en los cuartos de final. En unos minutos estará arrancando este duelo, así es que la mejor de las suertes para José Felipe Cerecedo, arquerista fronterizo. También continuando con el tema del deporte local, y es que Ciudad Juárez dio 14 medallas a Chihuahua en Nacional de Taekwondo. Los juarenses le dieron 14 de las 18 medallas obtenidas por la delegación chihuahuense de Taekwondo en los Juegos Nacionales CONADE 2026, y con ello se apuntó un final brillante en esta intensa participación. En el último día de actividades sobre el tatami, Chihuahua amarró 2 preseas más en la vibrante modalidad de combate por equipo, cerrando la cuenta oficial con un acumulado de 18 medallas totales. El equipo chihuahuense de la categoría juvenil firmó una competencia impecable al avanzar con autoridad hasta la gran final. Tras una guerra de estrategias y relevos de poder a poder, se quedaron con una muy buena trabajada medalla de plata. Por su parte, el representativo de la división sub-21 sacó la casta en la ronda de eliminación directa, mostrando una tremenda madurez competitiva para asegurar y colgarse de forma merecida el metal de bronce. Por los juarenses, Fátima Torres dictó cátedra de técnica y precisión para proclamarse campeona nacional indiscutible, colgándose la medalla de oro en la división juvenil femenil, menos 52 kilogramos. Dara Ponce aportó un bronce en la división de menos 46 kilogramos juvenil femenil, junto a Alison Acosta en menos 49 kilogramos juvenil femenil, mientras que Camila Granillo en menos 57 kilos sub-21 se colgó una medalla de bronce en las

0: Es que el taekwondo, pues a nivel internacional, es una verdadera potencia nuestro país. Y también continuando con el tema del deporte local, bueno, pues Ulises Cárdenas, boxeador fronterizo, tiene un nuevo campeón en la mira, y es que en una auténtica exhibición de técnica, pegada y estrategia, el juarense Ulises Cárdenas firmó una actuación dorada en la etapa estatal del Festival Estatal Olímpico de Boxeo al derrotar por decisión unánime a su similar de Chihuahua en la categoría sub-19. Guiado en la esquina por la experiencia del reconocido entrenador Edgar el Campeón García, Cárdenas impuso condiciones desde el primer asalto. El pugilista de esta frontera conectó con autoridad combinaciones letales que minaron la resistencia del chihuahuense, descifrando la pelea asalto tras asalto. Al sonar el último campanazo, las tarjetas no dejaron espacio a las dudas, un veredicto unánime impecable que desató el festejo de la delegación fronteriza. Con este contundente triunfo, Ulises Cárdenas asegura su pasaporte oficial para representar dignamente a Ciudad Juárez y a todo el estado en el Festival Olímpico Nacional a celebrarse en Nayarit del 8 al 15 de junio. La aduana estatal se superó con nota perfecta. Ahora, el binomio Cárdenas García se reporta listo para iniciar la preparación definitiva en el gimnasio rumbo a la gran cita nacional. Así es que, bueno, pues el pugilismo también dando muy buenos resultados. Vámonos ahora al voleibol, y es que este fin de semana se definieron a los campeones del torneo de voleibol que se llevó a cabo en el gimnasio Memo Márquez. El torneo tuvo la participación de 45 equipos que compitieron en las categorías femenil, varonil y mixtos A y B. Tras 6 meses de competencia, el equipo Valquira se coronó campeón al vencer en la final a Cucas en la rama femenil, mientras que Mods Team quedó en tercer lugar. Por su parte, en el grupo varonil, el equipo campeón es eliminados al doblegar en la final a Spike. En la categoría mixtos A, es lo que hay, conquistó el título al ganarle en la final a Venom. En la categoría mixtos B, Supreme festejó en lo más alto del podio, dejando en segundo lugar a Supreme. Elizabeth Flores, organizadora del torneo, dio a conocer que el evento inició en noviembre del 2025 y culminó el 23 de mayo en el gimnasio también conocido como Extremadura. Así es que, bueno, pues felicidades a los equipos que participaron en este torneo de voleibol de sala en las categorías varonil, femenil, mixtos A y B. Felicidades a los equipos que resultaron ganadores. Esto en cuanto a la información del deporte local. Vámonos a una pausa y regresamos. Regresamos porque hay más aquí a través de El Deportivo 800. Ya volvemos.
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0: Bien, ya regresamos. Muchísimas gracias por continuar con nosotros. Gracias por acompañarnos. Vámonos con información del deporte universitario, porque el equipo de las Indias de la Universidad Autónoma de Ciudad Juárez se llevaron el primer encuentro de la serie final del softball allá en Nuevo Casas Grandes. Con un marcador de 11 carreras a una, el equipo de softball de la UACJ derrotó a las Búhos de la Universidad Politécnica Nacional de Casas Grandes en el primer partido de la serie final del circuito estudiantil de la Liga Municipal de Nuevo Casas Grandes y Casas Grandes, el cual se jugó el pasado 22 de mayo en el Estadio Luis Cobos Huerta. El reconocimiento es para el desempeño de las integrantes del entrenador Juan Carlos Mafiodo y los jóvenes de apoyo Luis Raúl Rodríguez y Daniel González. Así es que, bueno, pues el equipo de las Indias de la UACJ se apuntan ese triunfo allá dentro de las actividades del softball, la final del circuito estudiantil de la Liga Municipal de Softball en Nuevo Casas Grandes. Y bueno, pues también la Universidad

0: Autónoma de Ciudad Juárez y está invitando para a todos los jóvenes de nuestra máxima casa de estudios para que acudan y obtengan el bono deportivo de verano en el complejo deportivo de la Universidad Autónoma de Ciudad Juárez. Esto se va a realizar del 8 de junio al 10 de junio de julio. Ejercítate y diviértete. Este bono deportivo es abierto a toda la comunidad y bueno, pues este bono deportivo 2026 del 8 de junio al 10 de junio de julio, perdón, otorga créditos para los jóvenes que buscan este bono deportivo. La actividad es dentro de la natación, el running, también hay entrenamiento funcional, luchas y natación. Así es que bueno, pues acuda para que se inscriba en este bono deportivo de verano en el complejo deportivo de la Universidad Autónoma de Ciudad Juárez. Está abierto a toda la comunidad universitaria. Así es que bueno, pues ahí está la información de nuestra máxima casa de estudios. Y bueno, pues también la Liga de Voleibol Delfines está invitando a todos los equipos de voleibol que quieran inscribirse para su próximo torneo. Este se va a realizar allá en el domo del centro comunitario del Infonavit Casas Grandes, ahí a un ladito de la iglesia María Madre. Ahí está el domo y bueno, pues la invitación es para que se inscriban y participen. Puede ser categoría libre o categoría mixta, recreativo, y bueno, pueden disfrutar cada domingo de un partido. Y bueno, pues la invitación pues es para que se unan y participen en este torneo de voleibol. Es el cuarto torneo de voleibol mixto, categoría A y recreativo. Arranca este domingo en el domo del centro comunitario del Infonavit Casas Grandes, sobre la calle Carlos Dickens. Hay que apresurarse porque quedan pocos espacios para los equipos que se quieran inscribir. Y bueno, pues ahí está la información. Pregunte por José Sonora. El teléfono es el 656-211-1969. 656-211-1969 para que participen en este torneo de voleibol. Vámonos a una pausa. Regresamos porque hay más aquí a través del Deportivo 800. Ya volvemos.
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Bien, ya regresamos. Muchísimas gracias por continuar con nosotros. Gracias por acompañarnos. Es el Deportivo 800. Vámonos a los resultados que se dieron el día de ayer en el básquetbol de la NBA, porque el equipo de los Knicks derrota a el equipo de Cleveland. Se lleva la serie por barrida 4-0. Marcador final 130-93. Y el equipo de los Knicks está en la gran final del básquetbol de la NBA. El equipo de los Knicks barrió, no tuvo complicaciones para dejar en el camino a la escuadra, a la quinteta de Cleveland. Jalen Brunson termina como el jugador más valioso de esta serie. Es el resultado de esta final de conferencia, donde los Knicks avanzan a la final de la NBA, barriendo a la escuadra de Cleveland. Cleveland se queda en el camino. Y bueno, pues el día de hoy tendremos actividad con el duelo entre San Antonio y el Thunder de Oklahoma. La serie está empatada a 2 y el día de hoy tendremos el duelo número 5. Oklahoma y San Antonio están empatados a 2. Están empatados a 2 en esta serie de las finales de conferencia. Y bueno, pues ya la escuadra de Nueva York espera al ganador para disputar la final del trofeo del básquetbol de la NBA. Así es que bueno, República Dominicana y Puerto Rico están en la final de la NBA. Carl Anthony Towns y José Alvarado, los hombres que junto con el jugador más valioso de esta serie, Jalen Brunson, pues la verdad que han desatado un equipo fuerte, un equipo que pues ya tenía tiempo que no llegaba a una final en el básquetbol de la NBA. Y el día de hoy, le repito, San Antonio ante el Thunder de Oklahoma, la serie está empatada a 2. Recuerde que son series a ganar 4 de 7 posibles encuentros. Esto en cuanto al básquetbol de la NBA. Vámonos a los resultados que se dieron el día de ayer en el béisbol de las Grandes Ligas, porque el equipo de los Yankees superó 4-3 a los Reales de Kansas City. 4-3. El equipo de los Dodgers superó a los Rockies de Colorado 5-3. El equipo de Miami venció 8-2 a los Azulejos de Toronto. Filadelfia, el equipo de los Phillies, vence 3-0 a los Padres de San Diego. Houston derrota 9-0 a Texas. El equipo de Arizona derrotó 6-2 a los Gigantes de San Francisco. Cincinnati supera a los Mets 7-2. El equipo de Cleveland, los Guardianes, cayeron 10-2 ante los Nacionales de Washington. En 13 entradas, los Orioles de Baltimore superaron 9-7 a las Rayas de Tampa. Cerveceros de Milwaukee vence 5-1 a San Luis. El equipo de Medias Blancas de Chicago derrota 3-1 a los Mellizos de Minnesota, mientras que los Cachorros cayeron ante los Piratas 2-1. El equipo de Seattle superó 9-2 a los Atléticos. En los resultados del día de ayer en el béisbol de las grandes ligas. Esto en la actividad del rey de los deportes. A nivel local, dentro del béisbol, bueno, pues el día de ayer, el equipo de la zona 1 de béisbol de Ciudad Juárez dio a conocer el standing en el que se encuentra tras 2 jornadas disputadas el campeonato estatal de béisbol, y donde el equipo de los indios aparece en el segundo lugar con marca de 4-2. El equipo de los Manzaneros de Cuauhtémoc es el líder de la competencia, 4-2, mismos números que el equipo de los Indios, Algodoneros de Delicias y Mineros de Parral, pero la diferencia de carrera es lo que marca las posiciones del 1 al 4. Con 3-3 están los Faraones de Nuevo Casas Grandes y los Rojos de Jiménez, mientras que con 2-4
En ese orden están Soles de Ojinaga, Mazorqueros de Camargo, Dorados de Chihuahua y Venados de Madera. Tras la finalización de la jornada número 2 de la Liga Estatal de Béisbol, bueno, pues el Manzaneros de Cuauhtémoc, por mejor diferencia en carreras, es el líder tras dos jornadas disputadas en el Campeonato Estatal de Béisbol. Y con esta información nos vamos. Muchísimas gracias por el favor de su atención. Los invitamos para que el día de mañana nos acompañe en una emisión más de El Deportivo 800. Que tenga un excelente martes, cuídese mucho y pásela muy bien.

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15: Hermanito, ¿cómo está usted?
16: Muy bien.
15: Ok. Deme, por favor, su fecha de nacimiento.
16: 14 de septiembre 1955.
15: ¿Cómo? ¿Cómo, hijo?
16: 14 de
15: septiembre.
16: ¿Sí? 1955.
15: 14 de septiembre de 1955. Signo zodiacal de Virgo, ¿verdad, hermano?
16: Sí, hermano.
15: ¿Es tan amable y le baja un poco de volumen a su radio, por favor?
16: Sí,
15: solo hermano. Un poco. Bueno, mi querido hermano del signo zodiacal de Virgo, su elemento es la Tierra. Su día miércoles, su planeta Júpiter. El color para usted, el blanco. La piedra, el zafiro, metal, el oro. ¿Ok?
16: Sí.
15: Veo que tiene una personalidad usted para manejar gente. Usted sí tiene dotes naturales para poder manejar personas. De hecho, usted y su trabajo así lo requieren, ¿verdad, hermano?
16: Así es.
15: Ok. Deficiencia en su cuerpo, según su horóscopo, hermanito. Pies y cabeza, desesperación y sistema nervioso alterado. Por lo tanto, no duerme bien.
16: Sí.
15: Casado, el hermano aparece aquí. Deme la fecha de nacimiento de su esposa.
16: 19 de mayo.
15: Sí, Tauro.
16: 1956.
15: Del 56. Aquí aparece alrededor de su signo zodiacal y de su planeta regente, dos luceros tiene.
16: Dos.
15: Pero hay una mala noticia aquí, según lo que veo aspectado su horóscopo. ¿Ustedes en alguna oportunidad han notado, han visto algo extraño que los invada, una energía de otra dimensión o algo así?
16: Bueno, yo en lo personal no.
15: ¿Su esposa?

0: platíqueme, por favor, ¿qué fue lo que vio ella?
1: Estaba realizando una meditación.
0: Sí.
1: Y vio que entró a la recámara una sombra como una sotana y capucha negra.
0: ¿Sotana y capucha negra? Ajá. ¿Hace cuánto tiempo fue esto?
1: Bueno, ya hace como un año más o menos.
0: ¿Y qué pasó, hijo?
1: No, pues detalles no tengo, pero sí entró a la recámara, la rodeó y parece que se volvió a salir.
0: Bueno, hermano, esta situación de las meditaciones hay que hacerlas con cierta técnica y conservando ciertos cuidados. ¿Oye, hermanito?
1: ¿Qué es lo que usted se imagina?
0: Yo lo que estoy captando aquí es
1: que usted visualiza.
0: Estoy visualizando que usted ha sido víctima de una energía extraña, hermano. De una energía negativa. Entonces yo lo que quiero es salir de dudas si es que usted la adquirió por accidente o fue que la adquirió dirigida contra usted. Hay larvas astrales que llegan, ¿me entiende? Su esposa le puede explicar un poquito más, porque ella tiene una personalidad tendiente a lo espiritual, a lo mental, mientras que usted tiende más a la práctica, a la materia. Entonces, se podría hacer un complemento y un estudio rápido, y por eso le invito a nuestra oficina. ¿Oye, hermano?
1: Sí, ¿me podría decir si este problema es de hace cuántos años o es reciente?
0: Yo estoy viendo aquí esa energía hace aproximadamente año y medio, dos años. No estoy viendo esta energía más lejos. ¿Oye, hermano?
1: Sí, porque yo tuve un problema hace aproximadamente unos seis años.
0: Sí. No, esta energía la estoy captando desde hace año y medio, dos años. Pero sería bueno hacer una retrospección de sus energías para ubicar los puntos frágiles. También hay posibilidades de que hace seis años usted haya adquirido o su esposa o su hogar o su energía algo negativo, algo maligno, que se haya complementado posteriormente con lo que yo le estoy diciendo. Por eso puedo checarlo. ¿Soy yo, hermano? ¿Está bien? Bueno, hermanito, gracias por hablarnos. Que Dios me lo bendiga. Hasta pronto.
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0: Hijita, ¿cómo está usted?
3: Ahora sí ya le llegué a usted, ¿verdad?
0: Ahora sí, ya estamos aquí, mijita. ¿Cómo está?
3: Molestándolos.
0: No hay molestia, para nosotros es un gran honor que nos llame, bueno, mamita. Debe su fecha de nacimiento, mijita.
3: Bueno.
0: ¿Me está escuchando ahora sí?
3: No lo escucho.
0: Mamita, debe escucharme por el radio.
3: Ah, por el radio.
0: Usted me escuche en el radio y me hable por el teléfono, ¿vale?
3: A ver, permítame.
0: A ver.
3: Hey, Juan, préndele al radio, por favor.
0: Juan.
3: Sí, es que hoy lo teníamos apagado, pero casi siempre los escucho.
0: Bueno, gracias, mi amor.
3: Gracias.
0: Muy bien. Hijita, deme su fecha de nacimiento, por favor.
3: Soy del 13 de octubre del 65.
0: 13 de octubre de 1965.
3: Sí.
0: Signo zodiacal de Libra, ¿verdad, hija?
3: Uh-huh.
0: Bueno.
3: Sí.
0: Su elemento es el aire. Yo, mamita, ¿ya me está escuchando por el radio?
3: Dígame.
0: ¿Me está escuchando por el radio ahora sí?
3: Sí, ya.
0: Ok. Me dijo que había nacido el 13 de octubre de 1965, ¿verdad?
3: Sí.
0: ¿Su día favorito el martes? El lunes y también el sábado. Su planeta regente es Plutón. ¿Oyó, mamita? Su color favorito es el morado. La piedra para usted, el topacio, metal el bronce. La parte corporal que debe cuidar usted muchísimo es la cabeza, ¿oyó, hija? Y los pies. ¿Está bien?
3: Sí.
0: Bueno, estoy viendo alrededor de Plutón la aparición de dos estrellitas y un lucero. Uh-huh. ¿Cuántos hijos tiene?
3: Tres.
0: ¿Cuántos y cuántas?

0: la piedra, el diamante. Estoy observando aquí algo que no me gusta nada, nada en absoluto con la energía de su esposo, mijita.
1: ¿Por qué?
0: Porque lo veo aquí a él enfermo y con ataques, según su horóscopo.
1: Uh-huh.
0: ¿A él le han detectado epilepsia?
1: Eso parece, eso tiene.
0: Cuénteme, ¿qué es lo que le sucede a él? Y yo le digo qué es.
1: Pues nada más siente que lo asustan y cae, azota.
0: ¿Y usted cómo lo observa?
1: Yo siempre distraído.
0: ¿Sí?
1: Uh-huh.
0: ¿Por qué?
1: Pues no sé, le pregunto y me dice que así se siente.
0: Ajá. ¿Y cuando le da el ataque, usted cómo lo ve?
1: Queda ausente.
0: ¿Cómo?
1: Sí, queda triste.
0: ¿Pero a él qué es lo que le pasa en el momento?
1: Pues, o sea, pierde el sentido cuando le da y ya después queda muy triste.
0: ¿Pierde el sentido y cuando ha perdido el sentido, qué hace?
1: No, nada, nada más.
0: ¿Se queda quieto?
1: Le da risa.
0: ¿Así?
1: Uh-huh.
0: ¿Echa babasa por la boca?
1: No.
0: ¿Tiembla?
1: No.
0: ¿Convulsiona?
1: No.
0: ¿Solamente se ríe?
1: ¿Mande?
0: ¿Solamente se ríe?
1: Sí.
0: ¿Y eso pasa por ahí a los 2 o 3 minutos?
1: Segundos.
0: ¿Eso es rapidito?
1: Uh-huh.
0: Ok. ¿Y el doctor qué le ha dicho?
1: No, pues que tiene un cisticerco en la cabeza y no se lo pueden quitar porque lo ha padecido siempre.
0: ¿Desde hace cuánto tiempo?
1: Desde los 3 años.
0: ¿Que tiene un qué?
1: Un cisticerco.
0: ¿Y se lo han visto en radiografías?
1: Ajá.
0: Bueno, sí. Muy bien. Ok, mijita, le voy a explicar algo bien importante, bien interesante. ¿Usted sabe qué es el cisticerco?
1: No.
0: ¿No?
1: No, no sé.
0: Ese es un parásito, es un animal, que por lo regular es transmitida al ser humano en la carne de algunos animales mal cocidos.
1: Sí.
0: Puede ser el cerdo, puede ser la misma res y lo que sea, ¿no?
1: Uh-huh.
0: También se utiliza, yo quiero que usted me preste mucha atención en esto y que todo el mundo que me está escuchando preste atención. Por eso no es bueno estar recibiéndole comida a todo el mundo.
1: Uh-huh.
0: Porque uno no sabe cuándo le están preparando algo malo para que uno sufra, para embrujarlo o para hechizarlo a uno. ¿Yo, mijita?
1: Sí.
0: ¿Me entiende?
1: Sí.
0: Entonces, por eso hay que tener muchísimo cuidado, ¿ok?
1: Uh-huh.
0: Hay oportunidades, hay cosas. No era el caso de su esposo. Porque su esposo, lo que le ha dicho el médico, es correcto. ¿Ya?
1: Sí.
0: Él no tiene ninguna posesión demoníaca, porque hay veces que estas características o estos síntomas se presentan en personas a quienes los posee un espíritu impuro o un demonio.
1: Uh-huh.
0: Pero en el caso de su esposo no es así.
1: Bien.
0: Hay mucha gente que sí las posesionan y les hacen un daño terrible.
1: Sí.
0: Pero aparte de eso, yo estoy viendo que en su casa, hace aproximadamente 3 años, sí hicieron un sacrificio allí de un animal o algo raro y metieron mala vibra.
1: Sí.
0: Hicieron un trabajo oscuro allí, en su casa. De 3 años para acá, ¿me entiende?
1: Sí.
0: Por eso es que se sienten enfermos, desesperados, nerviosos, con dolores de los pies, con dolores de la cabeza.
1: Okay.
0: Hay que remediarlo, pero esto hay que hacerlo de una manera personal, de una manera privada. Es importante que usted vaya con su esposo y las personas que viven en su casa a nuestra oficina.
1: Gracias.
0: Que Dios me la cuida. Hasta pronto.
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2: Hija, ¿cómo está usted?
3: Bien, gracias.
2: Bueno, mi hijita, debe su fecha de nacimiento, por favor.
3: 13 de julio de 62.
2: 13 de julio de 1962. Esos hijos que usted tiene, que Dios se los bendice, van a ser su fortaleza al futuro, ¿yo, hija?
3: Sí.
2: Lo que pasa es lo siguiente, permítame, yo le voy a decir. Cuando usted quedó viuda, ¿su esposo manejaba el mismo negocio?
3: No.
2: ¿Era parecido? ¿Tenía algo que ver?
3: No.
2: ¿Nada que ver?
3: No.
2: ¿Usted empezó con el negocio sobre el cual le está yendo mal desde cuándo?
3: Un año.
2: ¿Hace un año para acá? ¿Y usted conocía de ese negocio?
3: Sí, más o menos.
2: Bueno. Allí se presentó una envidia bastante grande. Hay una persona que aparentemente es amiga suya y lo único que hace es darle malos consejos. Tiene que abrir el ojo, ¿yo, hija?
3: Sí.
2: No necesita ir con nosotros a una consulta, mi estimada amiga. Porque a usted no le han hecho un daño. Los problemas económicos suyos son por malos manejos. No hay mal negocio, sino mal administrado. Y allí hay una persona que interfiere muy negativamente en usted. Usted no necesita ir con nosotros.
3: Claro, muchas gracias.
2: Hermanita, que Dios me la bendiga.
3: Gracias,
2: hasta
3: gracias,
2: luego, que esté muy bien.
3: Hasta luego.
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5: Las 11:05 en Ciudad Juárez, Chihuahua, en su programa preferido, Blanco y Negro. Este, fíjese usted, nada más, martes, ni te cases, ni te embarques, ni de tu familia te apartes. Martes 26 de mayo 2026. Martes 26 del 2026. Los saludan sus amigos.
6: Tórzala y al día.
5: Jesús Alfredo Varela García, dándole las gracias por el favor de su muy distinguida y aceptable atención. Muy gentil, por cierta, a este humilde programa, Blanco y Negro. Martes, ni te cases ni te embarques, martes 26 de mayo 2026, y todo está sereno o aparentemente sereno, pero vamos a ver, Thor, lo que nos dice Antonio Pinedo Cornejo en su columna política de este día. Antonio, muy buenos días. Adelante, el famoso periodista nacido en Parral, Chihuahua, en el mero barrio del Conejo, Antonio Pinedo Cornejo, pero juarense de adopción. Adelante, Antonio.
7: Buenos días, Alfredo. Buenos días a ti y a tu auditorio. Bueno, pues los temas políticos del día sigue siendo dominante. Lo que aquí empezamos a comentar, y lo empezamos a comentar desde el primer momento, el 28 de abril, cuando empiezan a... Cuando viene la... Fíjate cómo coincide. Es exactamente el mismo día, 28 de abril, empieza esto que estamos viviendo, este vodevil. Estados Unidos pide detención urgente con motivos de extradición de el gobernador, en ese momento gobernador aún en funciones, Rocha Moya, y ese mismo día es cuando empiezan las acusaciones de traidora a la patria de Maru Campos, que una semana antes, el domingo 19, había surgido, sucedió el accidente donde murieron dos agentes norteamericanos, funcionarios oficialmente de la CIA en prácticamente todos los medios de comunicación. O sea, la CIA nunca acepta que tiene agentes en campo, ¿verdad? Entonces, desde el 28 de abril, esto fue... Nosotros lo hemos estado comentando mucho, tanto que a veces digo yo, hay que... lo que pasa es que el tema se impone porque va creciendo y va creciendo y va creciendo. Al grado de que mañana la gobernadora va a estar aquí en Ciudad Juárez rindiendo declaración sobre lo que sabe. La citaron. Y la citación es... aquí me voy a basar en lo dicho por este abogado que ya en alguna ocasión te lo he mencionado, ex colaborador de Andrés Manuel en el Departamento de Distrito Federal como subsecretario de Seguridad, Gabriel Regino. Gabriel Regino dice cosas muy, muy interesantes en el sentido de que de lo mal que está la necesidad que tiene Sheinbaum y la Fiscalía General de la República de una buena asesoría jurídica. Parece chiste, pero no lo es. Dice Gabriel Regino, esto es importante, aunque también lo dice Roberto Gil Suart, que es el abogado que está defendiendo a la gobernadora, este panista que en la época de Pancho Barrio alcalde anduvo por aquí viviendo en Ciudad Juárez. Que hay francamente que es un dicho en palabras de Gabriel Regino, creo que me voy a referir a él porque es yo creo que quien garantiza mayor imparcialidad en el juicio, vamos a olvidarnos de Gil Suárez, dice que este es un proceso viciado de origen, que es un verdadero vodevil, que hay un descuido total y desaseo en las formas legales, que es un boomerang que va a recibir la presidenta. Dice que hablando estrictamente, la gobernadora no tiene por qué presentarse, ni tampoco tiene por qué responder por escrito. Simplemente lo puede ignorar, porque el fuero se lo permite. Evidentemente, incluso él dice, bueno, estamos hablando estrictamente en cuestiones jurídicas, políticamente le conviene venir victimizarse y bueno, aprovechar que la situación es totalmente fuera de toda norma jurídica. Incluso las acusaciones en la mañanera de traición a la patria ya viciaron el proceso. Si mañana descubrieran que la gobernadora no únicamente autorizó, sino que llamó por teléfono a Trump y le dijo, oye, mándame cuatro agentes de la CIA para que vengan a desmantelar un narcolaboratorio aquí. Si mañana lo descubren y sacan todo eso, ya el debido proceso no se puede realizar porque lo viciaron de origen en las mañaneras, acusándola de traición de la patria desde el 28 de abril. Y aquí ya hemos hablado sobre lo que es traición a la patria, ¿no? Pues ya hemos hablado de que es un delito muy grave y es un delito que compromete pues básicamente la soberanía nacional, la independencia del país. O sea, soy traidor a la patria si me levanto en armas junto con una milicia de Texas y penetramos por Coahuila o por Chihuahua y tratamos de derribar al gobierno mexicano. Yo, los mexicanos que participemos en un evento de ese tipo, seríamos traidores a la patria. O sea, equiparar eso con esto, ¿no? Y otra de las cosas que está quedando muy claro y cada vez es más comentado en los círculos políticos y en las mesas de análisis, y es este afán por igualar, en empatar cartones, como se dice coloquialmente, igualar el asunto de Sinaloa con el asunto de Chihuahua, algo que aquí desde el 28 de abril venimos comentando. sea, ese intento fallido por igualar y decir que es lo mismo y tratar de bajarle volumen a lo grave que es la situación en Sinaloa y diciendo, bueno, pues es muy grave, pero miren, también los panistas de Chihuahua hacen lo mismo. No es lo mismo. No, es totalmente diferente. Es este afán por querer empatar los cartones, lo que hace que la presidente esté desbarrando diariamente. O sea, la narrativa presidencial está empantanada. Está empantanada, la presidente está hundiéndose como el Titanic poco a poco, pero inexorablemente. Su credibilidad va a la baja. Tiene un problema muy grave, por eso va a ser esta gran concentración en 32 estados, quiere recuperar las calles que en Chihuahua se dio la primera muestra de que probablemente las haya perdido. Por lo menos en Chihuahua creo que las perdió. Y lo vamos a ver mañana cuando venga Maru Campos a la Fiscalía de General de la República, que está en Hermanos Escobar y creo que es Lincoln. Y están llamando a una concentración para apoyar a Maru Campos. Mira, las concentraciones van a ser como son todas. Van a invitar gente y llévate tú más y vamos a juntar a todos los que puedan. En este caso, yo creo que una buena parte va a ser orgánica, ¿sí? Yo creo que una buena parte va a ser porque está interesada hay una respuesta de la periferia al centro en esto, en esta embestida a la gobernadora, en esta embestida brutal, descarada, ilógica, y que se le va a regresar, creo que se le está regresando, porque no solamente las personas muy comprometidas con el partido, y no digo ideológicamente, porque esto no es compromiso ideológico. Comprometidas porque trabajan en el gobierno, comprometidas porque su proyecto personal está ligado con el proyecto político, porque su aspiración está en salir insaculados, en buscar una regiduría, defienden esta posición. Es mucho, muy interesante lo que dice, como te digo, Gabriel Regino, porque dice que el citatorio carece totalmente de fundamentación jurídica, ¿sí? O sea, la Fiscalía General de la República no supo hacer un citatorio. Dice que se está incurriendo en una simulación procesal que busca vulnerar el fuero constitucional consagrado en el 111 de la Carta Magna. Detalla que los ordenamientos procesales vigentes otorgan inmunidad a los titulares de los poderes estatales, exentándolos de la obligación de presentarse físicamente. No tiene por qué venir. Ahora, también el cuate recomienda, le conviene políticamente venir. O sea, va a venir porque esto es un asunto político, no tiene nada de jurídico, ¿sí? Y está convertido en un verdadero vodevil, viciado de origen, mal hecha la citación, en términos jurídicos, mal hecha. No soy abogado, por eso recurro al testimonio de Regino. Y habla de que ni siquiera tiene por qué dar testimonio por escrito. Que Gil Suart, que es menos ducho que Regino, que es el abogado de Maru, dice, no, es que existe el camino de que ella lo haga por escrito, no tienen por qué llevarla a Juárez. De hecho, le llevarían o le tomarían en forma normal, lo que habitualmente se hace, en su propia oficina, el testimonio. Irían a la oficina de la gobernadora, pero la hacen venir a Juárez. Y es lo que políticamente le conviene a Maru. O sea, Maru va a venir mañana, claro. Va a hacer un gran escándalo y va a volver a hacer nota nacional. Ese es uno de los asuntos que trata la columna, de cómo se empantana la presidente en su narrativa, en cómo el 28 de abril, exactamente, en cuanto le dicen, deme a estos 10 de Sinaloa, empieza la traición a la patria de Chihuahua, y lo hacen en forma tan precipitada y tan abrupta que no pensaron en lo que estaban haciendo, ¿no? Se ponen a pensar 15, 20 minutos y se dan cuenta de lo que está pasando ahora, que es un boomerang que se les está regresando, que la credibilidad presidencial está en picada. Entonces, esto es una de las cosas que comentamos en la columna, porque es muy vigente y además está creciendo. Este asunto que empezó hace casi un mes, estamos hablando del 28 de abril, estamos a 26, que tiene un mes traidor a la patria y que la soberanía la puso en entredicho, y luego se trata de olvidar el coche bomba que explotó en Temisco, en la carretera del AIFA cuando venían en Estado de México, que fuentes que filtraron tanto al New York Times filtran que fueron agentes de la CIA, y luego, bueno, New York Times dice que agentes de la CIA los asesoraron, pero que no estuvieron en territorio, porque ya lo había dicho, una agencia de noticias, ahorita me acuerdo, Turner Network, TNT, la primera agencia de noticias mundial occidental de 24 horas y de puras noticias del canal. Bueno, ya lo había dicho, entonces había dicho que habían sido agentes de la CIA los de aquel evento, y luego el New York Times corrige y dice no, nada más dieron información, y quienes asesinaron al Tallín fueron agentes mexicanos, porque esa fue una ejecución extrajudicial, porque al Tallín, si tenían algo contra él, pues lo detienen y lo enjuician, pero al Tallín lo hicieron explotar por los aires. Y según CNN, mira, ya estoy yo pensando en Turner, CNN, que fue la original, y New York Times hizo la corrección de que había sido únicamente información de la CIA. Entonces, tenemos muchos ejemplos de eso, y aquí quieren empatar los cartones, y se les está volteando el chirrión por el palito. Ese es uno de los temas que toca la... Y tocamos lo de Andy López Beltrán. Lo de Andy López Beltrán, que ayer ya, de alguna manera, hablamos de lo esencial. Está corriendo por el asunto de Coahuila. Él dice que va a buscar el sexto distrito de Tabasco. Pero ya los tweets y los videos te van a perseguir toda la vida. Ten mucho cuidado cuando hagas un tweet o un video, porque... Ya se está publicitando mucho, sobre todo en Tabasco, un tuit de hace, un video de hace 3 años, en donde dicen, están los hermanos, y lo dice Andy López Beltrán, que ellos nacieron en Tabasco, pero que son de corazón chilangos, porque han crecido en la Ciudad de México, lo cual es cierto, o sea, el papá hace 26 años fue jefe de gobierno del Distrito Federal, todavía era Distrito Federal en aquel momento, y ellos eran unos adolescentes o preadolescentes, hoy andarán alrededor de los 40, un poquito arriba de los 40 los mayores, entonces pues llegaron siendo muchachos de preparatoria, de secundaria, al DF, el más chico, pues es definitivamente el capitalino, el más pequeño, el del segundo matrimonio. En fin, Andy suelta tira el arpa en una forma muy, en el peor momento, yo creo que esto se lo van a cobrar, difícilmente pierde una elección alguien que se apellide López Beltrán. Se va a remitir a López Obrador inmediatamente, si te llamas Andrés Manuel, en Tabasco sigue siendo pues el presidente de la República Tabasqueño, ¿verdad? El orgullo ese que les da a los tabasqueños. Y otro de los asuntos que estamos comentando en la columna es la marcha, las marchas. Va a haber una marcha el sábado para apoyar a Maru Campos. Están llamando a hacer una gran concentración, tanto en Juárez como en Chihuahua, en apoyo a Maru Campos, ¿sí? Y luego los servidores de la nación están haciendo también un llamado a una concentración y a la X, en Ciudad Juárez va a ser en la X. O sea, cuando habla la presidente de 32 ciudades en las que se va a ver su mensaje del día último de mayo, está pensando en las 32 capitales, pero en Chihuahua la lógica indica que hagas una concentración para ese mensaje, a lo mejor pequeña en Chihuahua, y lo más grande posible para que puedan limpiarse la cara el 16 de mayo en Ciudad Juárez. Lo van a hacer en la X. Ya hay quejas que piden anonimato. Yo las recibí varias de militantes de Morena, de dos cosas. Se están quejando de que les obligan a presentar, a regalar casa por casa. El periódico Ruta hizo un tabloide de Cruz Pérez Cuellar de pre-campaña, ¿no? Su gran foto ahí, se llama Ruta, y dice que es muy buen alcalde, como son los periódicos de campaña, ¿no? O sea, si quieres vender el camello, pues tienes que hablar bien del camello. Entonces, se están quejando también de que los están obligando a ir al acarreo de la X. Está pasando lo mismo con la marcha del sábado con el PAN. Por ahí trascendió en ambos casos los voy a consignar. En el caso de Morena lo tengo muy, muy, muy claro, porque fue personalmente a mí y fueron personas que conozco las que me lo comentaron. En el caso del PAN, está en redes de que a los empleados de la Junta de Aguas les están pidiendo a cada uno llevar 10 personas más. O sea, esa es una denuncia que está en redes, que está muy difundida. No sé si es cierto, pero en ambos casos es creíble, es verosímil, porque en todos los partidos, en todos los casos, siempre ha habido el famoso acarreo. Entonces, la columna trata básicamente de estas tres cosas, del ARPA que tira Andy en Coahuila, que se va a buscar el sexto de Tabasco, de Morena, que quiere recuperar la calle. Este movimiento del día último, yo lo interpreto como un intento de la 4T, de Morena, de Claudia Sheinbaum, por decir, no, espérate, todavía las plazas nos pertenecen, todavía nos pertenece la calle, y los vamos a demostrar. Esto que pasó en Chihuahua fue un accidente, fue un boicot que nos hicieron los chihuahuenses, y por eso le está yendo como le está yendo a la presidenta, a la gobernadora Maru Campos, que además eso dijo Maru Campos, dijo, qué raro que me llegó. No dice qué raro, dice abiertamente, esto me llegó porque yo hice un tour de medios de 2 días en los periódicos del Distrito Federal, donde le di hasta por debajo de la lengua a la 4T. Cuidó de no mencionar a la presidenta, pero bueno, eso es lo de menos. Cuidó un poco las formas, pero un trancazo a la 4T es un trancazo a la presidenta, como me la pongas. Y el otro asunto que manejamos en la columna es lo mal hecho que está en cuestión jurídica. De plano necesitan asesoría jurídica Sheinbaum y la Fiscalía General de la República, imagínate. Y además falta que sea Lenia Batres a la que inviten a que los asesore. Porque es un verdadero vodevil. Voy a resumir. La gobernadora viene mañana, va a presentarse porque le conviene políticamente, la ley no la obliga, ni siquiera a contestar por escrito. De hecho, lo que se acostumbra son las cortesías de a los alcaldes, a los gobernadores, hacerles llevarles a la oficina el trámite. Cosas tan simples como firmar un pasaporte internacional, se lo enviaron a Teto, yo vi cuando lo firmaba, se lo enviaron a Teto en su oficina. Teto, en lugar de ir al consulado mexicano en Juárez o a donde tuviera que ir para arreglar su pasaporte internacional, le mandaron los documentos a que los firmara a su oficina, y estaba en su oficina y firmó ahí los documentos. Ese tipo de cortesías se han hecho históricamente a los alcaldes, incluso pongo el ejemplo en Teto, pero a los gobernadores, y a los gobernadores incluso por ley, porque el artículo 111 de la Constitución lo contempla. Entonces, si mañana, la única manera en que la gobernadora fuera obligada a ir a comparecer con una citación como la que le hicieron, es que fuera imputada, que la estuvieran en este momento acusando de un delito muy concreto. Ahí sí está obligada a ir. Ahí sí está obligada a ir, pero ir a declarar a ver lo que sabe, ni está obligada, ni por escrito, ni persona, simplemente lo podría ignorar. Eso jurídicamente. Políticamente sí le conviene. Claro que le conviene. Le conviene presentarse, victimizarse, y alimentar la narrativa de las metidas de pata de las mañaneras de todos los días. La metida de pata, cuando habla del mitómano de la semana, yo ya tengo a mi primer candidata. Y el problema está en cuánto tiempo, cuántas semanas puede repetir, porque tú sabes que, por ejemplo, la Jewelry Met se la dieron al tercer equipo de fútbol que la ganara. Entonces, no sé si pueda repetir tres veces, o menos, o cuatro, o cinco. Pero, en fin, bueno, de eso trata la columna, Alfredo. Trata de cómo esta arremetida, que está creciendo y que a nivel nacional cada vez es más resonante, empezó el 28 de abril, exactamente el día en que Estados Unidos pidió la detención de Rochamoya, Insunza y ocho más con motivos de extradición. Y la pidió con carácter urgente, y la presidenta se burló: ¡urgente! ¡Urgente! Ese estilo que ha agarrado de, según ella, ser simpática y chistosa, o ser sarcástica y que resulta patética. ¡Urgente! ¡Urgente! Bueno, pues sí, era urgente. Y prueba de que era urgente es que el general Mérida y el de finanzas, Díaz Vega, están en Estados Unidos. Así de urgente era. Le convenía más haber ella entrevistado lo que tuviera el general Mérida que decir, haberle tomado declaración a él, que dejar que los gringos lo hagan, porque los gringos ahorita traen una danza y amenazan con más, y amenazan con más y pronto. En fin, esa es la columna, Alfredo.
5: Muchas gracias, Toño, verdaderamente muy interesante. Y bueno, pues vamos a esperar, Toño, vamos a esperar, señor Salayandía, a la gobernadora el día de mañana. Yo estoy seguro que usted, señor Salayandía, va a estar en primera fila allí recibiéndola, abrazándola y dándole la bienvenida aquí en Ciudad Juárez, exactamente afuera de la oficina de la Procuraduría General de la República, de la Fiscalía. Ya no se llama Procuraduría, Toño, se llama Fiscalía General de la República, cito en Avenida Lincoln, esquina con Avenida Hermanos Escobar. Allí, desde las 9 de la mañana, el día de mañana, van a estar lleno de reporteros. Yo no dudo lo que acabas de decir, mucha gente dándole la bienvenida, aplaudiéndole a la gobernadora y haciendo un acto más que legal. Estoy de acuerdo contigo, Toño, netamente político, un mitin político allí, que indudablemente va a ser noticia nacional. Muchas gracias, Antonio Pinedo Cornejo. Precisamente mucho, muy interesante tu columna política este día, como siempre.
7: Mañana, Mañana platicamos desde ahí, ¿qué te parece?
5: Seguro que sí. Espero tu telefonazo o yo me comunico contigo, una de dos. Si no me hablas a cierta hora, yo me comunico contigo para que me digas cómo está el ambiente, cómo está el apoyo de los chihuahuenses a la gobernadora. Y bueno, pues no deja el estado de Chihuahua y en especial Ciudad Juárez de producir noticias a nivel nacional. Muchísimas gracias, Antonio Pinedo Cornejo.
7: Al contrario, gracias a ti y a tu auditorio.
5: Muchas gracias, muy amable. Mi querido doctor, o mañana yo sé que vas a estar ahí en primera fila. Ya te veo a ti, a la señora Fuentes, ¿verdad? Fuentes Telles, a lo mejor viene el exgobernador José Reyes Baeza. No creo que venga José Reyes Baeza a Terrazas. No creo que venga de su natal Delicias, pero tú sí vas a estar allí, mi querido Thor. Situación por la cual te felicito. Le doy la bienvenida a mi compañero y amigo, el señor, nada más y nada menos, Martín Aguilar Perón. Vamos a mensajes y volvemos. Las 11 con 33 minutos.
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5: Las 11:39 de este martes. Ni te cases, ni te embarques, ni tu familia te apartes. Martes 26 de mayo, Torza Leandía, Aguilar Perón. Bueno, pues ya hicimos precisamente la situación alrededor de una acción política que se está llevando a cabo a nivel nacional, en donde metieron desafortunadamente Sinaloa y Chihuahua en la misma licuadora, y en la misma licuadora, y no son, en el mismo costal, y son elementos muy diferentes, hombre. No se puede juntar el agua y el aceite. No se puede juntar traición a la patria que le tipifican a la gobernadora del estado. Traición a la patria, ¿por qué? Traición a la patria. Señor, señora, le recomiendo el libro. Se escribió hace 58 años el libro. La CIA en México, del señor Manuel Buendía Téllez Girón. Hace 58 años, señor, señora, se escribió La CIA en México. Él le dice el libro, saca datos de... Y aquí está un abogado, aquí lo tengo enfrente. Saca datos de aquí de Juárez, saca datos en donde una persona está ya consignada, deja tú, ya un juez le dictó una sentencia. Está sentenciada la persona. Ajá. Y llegan dos agentes de la CIA y se identifican. Se venimos por este señor. Entréguenoslo, sin decir, oye, se puede, no se puede. No.
19: Todo se puede, Jesús Alfredo.
5: Viniendo de barras y estrellas, mi querido doctor, bueno, pues qué te voy a decir a ti que eres republicano, hombre, allá en Estados Unidos. ¿Sí, y tienes la mentalidad republicana, mi querido doctor Salegandía?
19: Jesús Alfredo, me dice que soy republicano. Sí. Y luego antes de que llegaras tú, me decía que soy de la derecha, que voy a estar mañana.
5: De la ultraderecha, ultraderecha.
19: Voy a estar mañana.
20: ¿De Yunque?
5: Del Yunque, casi Yunque.
19: Todo este tema cuando arribe aquí Maru Campos, aquí cerca mañana, de aquí.
5: Aquí muy cerca de aquí.
19: Que va a estar ahí apoyando con carteles y demás. Bueno, es la impresión que doy de que dice Jesús Alfredo. Sí. Pero...
5: Bueno, lo que se ve, dijo Juan Gabriel, lo que se ve no se pregunta, ¿verdad? Y recibimos llamada. Bueno, estamos al aire. Bueno. Se cortó, mi querido Chacho. Mi querido Chacho Tarín Aranda se cortó.
19: Chacho, no, Lencho.
5: Está Chacho ya, está el Chacho de operador. No lo cambiaron, Lencho se fue.
20: Sí, tuvo ahí alguna cuestión familiar.
5: Ah, ah, ok.
20: Entonces, está disculpado.
5: Está disculpado, mi querido Lencho. Pero, que te vaya muy bien.
20: Que vaya muy bien, que sí, que todo esté sano.
5: Que arregles tu situación, mi querido Lencho.
19: Pero mira, a raíz de todo esto que estás que habló ahorita Toño, de esta cuestión política y de esta crisis política que estamos viviendo en México, Jesús Alfredo, y así yo lo planteo porque pues oye, o sea, son puros sacarse la garra entre políticos y que esto y que el otro, y cada vez se ven más separados de lo que realmente necesitan en un país, en su comunidad, en su región, Jesús. Tú te dirás que siempre ha sido así o no, pero yo cada vez veo esta crisis muy fuerte, y mientras siga avanzando esto, pues el país cayéndose a pedazos desde el punto de vista económico, Jesús Alfredo. Hace algunos días, la semana pasada, para ser concretos, acaba de anunciar esta agencia de calificación que se llama Standard & Poor's, esta Moody's, uh-huh, que bajó el grado de inversión para México. Todavía ya estábamos muy abajo,
5: estábamos mal,
19: pero todavía la sigue bajando ahí. O sea, ¿y qué es el Moody's, Jesús Alfredo? Es esta agencia de calificación de riesgo crediticio.
5: Sí.
19: De las más importantes en el mundo, uh-huh, donde ya dice que México lo bajan otra vez de categoría.
20: No es fiable.
19: No es fiable, ¿por qué? Porque por varias cosas, pero uno de los motivos que llamó mucho la atención es porque no está mostrando signos, Jesús Alfredo, la economía mexicana, de que esté avanzando, de que esté creciendo, de que...
5: ¡Qué grave!
19: Entonces, cuando pasa eso, entonces tú irías...
5: ¡Qué grave!
19: Tú dirías a mí, bueno, pues a mí, ¿qué me vale? ¿Qué me importa? Sí, sí, sí. ¿Qué pitos toco aquí en esta situación? Oye, Jesús Alfredo, pues es que eso, en un corto plazo, te va a perjudicar a ti en tus tarjetas de crédito.
5: ¡Claro!
19: En tus créditos, tienes una hipoteca.
5: ¡Claro, claro!
19: Si quieres agarrar un financiamiento para tu pequeña y mediana empresa, que ahorita casi es imposible, y a todos estos bancos les va a perjudicar de alguna manera, Jesús Alfredo. Uh-huh. Entonces... ¿Pero qué dicen? Pues nada. ¿Por qué? Estamos viendo un sistema financiero muy complicado, muy atorado, y ya ves lo que está pasando ahorita en todo Sinaloa, en Mazatlán, en toda esta parte, que no hay mucho movimiento.
5: No hay mucho turismo.
19: Comercial.
5: No hay mucho turismo. O sea, y la falta de seguridad. Recibimos llamada. Bueno, estamos al aire. Bueno...
21: Bueno, ¿cómo han estado, jovenazo?
5: Hasta ahorita bien. Saludos. Adelante con su opinión.
21: Que dice que cada quien habla como le va en la feria.
5: Sí, señor.
21: Muchas de las veces los que están más poderosos se quejan de estos nuevos gobiernos que ha habido últimamente, y en otros permanecían callados porque estaban al lado

0: Y bueno,
1: Y cuando mandan de esa señal, Jesús Alfredo, no es bueno, o sea, no, aunque me digan la cuestión ahí, el gobierno federal, lo que tú digas, le pongan como le pongan, este tipo de anuncios, Jesús Alfredo, no abonan en nada, no, al contrario. Entonces, empieza a detenerse mal las cosas. Y ahí estamos viendo estos crecimientos tan mediocres que hemos tenido en los últimos años. No nomás con la cuarta T, Jesús Alfredo, vámonos más para atrás si tú quieres, con los priistas, con los panistas, con quien tú quieras. Yo no le veo ni por dónde todavía cómo van a sacar este barco adelante y van a seguir endeudando el país seguramente.
2: Está muy comprometido, ¿no?
1: ¿Hasta qué tanto van a endeudar las finanzas públicas? No sé, porque mucho de ese dinero que también están agarrando, pues también lo están metiendo a Pemex. Una paraestatal, Jesús Alfredo, que no está dando indicios de recuperación por ningún lado. Entonces, pues están tronando las finanzas. ¿Hasta qué tanto? No sé hasta cuánto les alcanza.
2: Oye, y luego fíjate que, empatando lo que decías tú, que esto tiene que ver un reflejo de lo que está ocurriendo políticamente que los afecta.
1: En Sinaloa estaba muy lenta.
2: Acabo
1: también
2: de estar
1: la situación.
2: Ahorita, acuérdate que sí. Les hablé de allá de la Ciudad de México.
0: Ah, sí, ¿cómo no? De eso. Ya, llegaste ayer.
2: Regresé el sábado.
0: El sábado, llegaste.
2: El mundial es un reflejo de eso.
1: Muy lento.
2: No hay nada. No hay motivación, nada, o sea, no hay actividad.
0: No hay motivación en México. Nada. Oye, pero si los boletos están agotados, recibimos llamada. Bueno, estamos al aire. Bueno.
3: Buenos días.
0: Sí, muy buenos días. Adelante.
3: Pues como dicen ustedes, o sea que la verdad es que la inversión extranjera, por decir así, no quiere invertir en México, pero no precisamente por la política. Todos los países tienen asuntos políticos, problemas políticos, pero aquí el asunto por lo no quieren invertir en México para que haya empleos, o sea, como consecuencia, pero aquí el asunto es la violencia, Varela, es la violencia, ¿sabes?
0: La seguridad.
3: Exactamente.
0: La inseguridad que priva.
3: Exactamente. El gobierno federal no tiene la capacidad para solucionar ese problema. Si la tiene, no lo quiere hacer. Mira, en una de las veces, ya ves que se la mantiene en el micrófono la señora presidenta.
0: Sí.
3: Entonces, en una de esas se declaraba ella que, no sé quién le decía, pero decía que México era privilegiado. Fíjate cómo dijo.
0: Sí.
3: Porque por su situación geográfica que tenía.
0: Claro.
3: Y eso es una gran verdad, Varela. Pero no lo han sabido aprovechar. ¿Sí o no?
0: Pues tienes razón. Sí, no tienes mucha razón. Pero no lo hemos nunca aprovechado. Mira, te voy a decir esto rápidamente en menos de 2 minutos. Porque si no me voy como Luis Ríos, muy, muy largo. Mira. Los franceses dijeron, si invadimos México, ¿sí?, vamos a estar contra Estados Unidos. Y le dijeron a Lincoln, presidente Lincoln, mejor queremos mexicanos enseguida de nosotros que franceses. Ajá. Los franceses son muy pensantes. Después de la Revolución Francesa quedaron muy pensantes. Y los mexicanos no.
2: Son pasmatos.
0: Una o cinco... 5 traguitos de tequila, viva Torza Leyandía, traigan la música, la fiestecita.
1: Y que siga la fiesta.
0: Vamos, y que siga la fiesta, mi querido Thor.
2: Sí, y
0: llegó Aguilar Perón y echó brava y luego se contentó, bailó, cantó y se fue.
2: Ajá.
0: Ah, qué padre. Y dijeron, es que es de Acapulco, por eso es así. Y luego llegó el Charlito Starín y contó de deportes y también bailó, cantó y también se fue. Ah, qué padre. Pues es el mexicano también.
2: Sí, ya, ya no tiene miedo.
0: Es que la raza no ayuda mucho también,
3: no,
0: compañero.
3: ¿Y sabes cuáles son las causas?
0: Sí.
3: Aquí el problema fueron los españoles, porque cuando Cristóbal Colón le dijo a los reyes católicos, oye, la tierra no es cuadrada, yo digo que es redonda y hay otras tierras. Entonces, ¿y tú cómo le dije? Pues no, nomás quien entiende, yo voy para allá. Y entonces le dijeron, Juan, ¿y qué quieres? No, pues tres vaquitos ahí, ¿y con qué vas a ir? ¿Quién va a querer ir contigo a arreglar su vida? Y sacaron a todos los presos, drogadictos, borrachos,
0: échame a los presos,
3: matones,
0: ¿no?
3: Y los
0: súbeme.
3: Ahí, al cabo dijeron, si se ahogan en el
0: súbeme
3: mar,
0: el scrap.
3: No se pierde nada.
0: Súbeme el scrap, al cabo si nos hundimos, pues se salve España. Y resulta que llegó el scrap aquí en México y hasta los apellidos nos heredaron, déjame decirte. No sé cómo te apellides tú, pero Salayandía no tiene nada de azteca, ¿eh? Nada,
3: español,
0: mi querido
3: Salayandía.
0: Aguilar, por menos, ¿verdad? Tarín, pues cállate la boca, ¿verdad?

0: Varela, ya mejor ni hablo. Ah, pues sí, y ahí te vas, te irado, y ahí te vas.
1: Sí, es una herencia tremenda, ¿no?
0: Exacto.
1: Pero que no nomás
0: ¿Tú
1: es
0: cómo te
1: de un
0: apellidas?
1: mundo, ¿no?
2: ¿Mande?
0: ¿Tú cómo te apellidas?
2: Solís.
0: Solís. Pues Solís no tiene nada en náhuatl, ¿eh? Nada,
2: No,
0: nada en
2: yo soy
1: náhuatl,
2: de
1: no.
2: origen español.
0: Pues
2: O sea,
0: sí, yo sé,
2: el
0: pues
2: segundo
0: sí.
2: apellido no te lo voy a decir, pero
0: Sí.
2: es un apellido que no es muy común, pero es español.
0: Ah,
2: O sea, mi
0: órale.
2: abuelito,
0: Sí.
2: el papá de mi madre, que en paz descanse,
0: Sí.
2: era español legítimo.
0: Ah, ¿de qué parte de España? No me dices que
2: No
0: gallego.
2: sé para qué te, no, no sé para qué te cuento
0: No
2: mentiras,
0: vayas a decir que gallego, porque luego
2: pero yo
0: los
2: no estoy de
0: gallegos ya
2: acuerdo
0: ves la
2: con
0: fama
2: los,
0: que
2: con los.
0: tienen, carajo. Qué
2: ¿Mande?
0: bárbaro. Muchas gracias, oye, mi querido Solís. Sé bueno, Solís. Nada más dos palabras te pido. Sé bueno, mi querido Solís. Es todo lo que
1: Sí,
0: te pedimos.
1: deja más
0: Igual te
1: allá de
0: saludaré un
1: la
0: día. Sé bueno.
1: de que venga el turismo. No había turismo, o sea, hasta apenas se está empezando a
3: ¿Tú dices en
1: llegar.
3: la Ciudad de
0: Sí,
3: México,
0: sí.
3: Martín?
0: Viste
1: Fui a
0: en la Ciudad
1: Acapulco.
0: de México y
1: Ajá.
0: los boletos, mi querido Chacho, ya no encuentras un boleto para el Mundial, Chacho. Chacho sí sabe de esto. Sí hay boletos todavía para el... ¿A
3: Bien
0: cuánto,
3: caros,
0: Chacho? ¿A cuánto, Chacho?
3: inalcanzables.
0: ¿Cuánto? Pues es que el fútbol se hizo, digo, se hizo más elitista que el polo y que el golf, bárbaro, mi
1: Ajá.
0: querido Chacho. Recibimos llamada. Bueno, estamos al aire. Adelante, bueno.
4: Buenas tardes.
0: Sí, muy buenas tardes, señor.
4: Esperemos que no me corte, Chacho.
0: No,
4: Así
0: no, no,
4: como
0: de ninguna
4: cortó
0: manera. Aquí no
4: como
0: cortamos
4: cortó
0: a
4: a
0: nadie,
4: Natalio.
0: señor.
3: ¿Quién es?
4: Pues a
0: Sí.
4: Natalio, a ver si no me cortan igual.
0: No, no, no.
4: Oiga,
0: ¿Qué pues, hombre?
4: fíjese
0: Sí,
4: que...
0: sí.
3: No se escucha.
0: Bueno.
3: Bueno.
0: A
4: ver,
0: Bueno. Sí,
4: bueno.
0: adelante.
4: Ay, mero.
3: Ya.
0: Sí.
4: Oiga, le
0: Sí.
4: decía que Chevrolet
0: Sí.
4: acaba de invertir en
0: Sí.
4: estos días 1,000 millones de pesos en una planta de Ramos Arizpe,
0: Sí, señor. Sí,
4: donde va a
0: señor.
4: producir Aveo
0: Sí,
4: y
0: señor.
4: Golf,
3: GM, ajá.
0: Sí,
4: carros
0: señor.
4: que se estaban haciendo en China y van a cambiar
0: Sí.
4: su planta a México.
0: Sí, señor,
3: Saltillo.
0: lo dimos a
4: Y
0: conocer
4: aparte.
0: la semana pasada. Aquí lo leí, nomás que lo leí muy rápido, oiga. Y por cierto, hago un paréntesis. Me llamó la atención en esa nota, digo, porque lo acaba de mencionar usted, de que el automóvil que le gusta a la presidenta Sheinbaum es el Aveo.
3: Aveo y
0: El
3: Group.
0: Aveo. ¿Y qué?
3: Y el otro es el Group.
0: Y el
3: Green
0: grupo,
3: Group.
0: y el Aveo, pues a mí el Aveo no se me, digo, pues en gustos se rompen géneros,
3: Mil
0: mi
3: millones de
0: querido
3: dólares.
0: Chacho, en gustos se rompen géneros, pero que a raíz de la nota que nos dice el señor, de que el Aveo es el que le gusta a la presidenta,
1: Y ya se va a hacer
0: el
1: moda.
0: automóvil, y ya se va a hacer moda. Si compraste un Aveo, ya
3: No,
0: tú,
3: me
0: mi
3: estoy
0: querido Thor,
3: he
0: no,
3: visto
0: tú
3: el ca
0: traes, bárbaro, como me dice Román Reyes de ti, me dice, oye,
3: No, no, no, es que
0: El Thor usa la mejor ropa, de la mejor marca de ropa, el mejor reloj. Trae el automóvil más caro. Oye, pues es republicano, digo, pues es seguidor de
3: y
0: Trump.
3: ultraderecha, ¿y qué más
0: Recibimos
3: tanto
0: llamada.
3: eso?
0: Bueno,
5: Bueno, buenas tardes, ¿cómo
0: muy
5: están
0: buenas
3: todos?
0: tardes, adelante.
5: Oye, Felo,
0: Sí.
5: dice Aguilar que no se ve nada en México. Pues la inauguración es el 11 de junio, ¿por qué mandar ahorita ahí en
0: Sí, pues
5: México?
0: es hasta el 11 de junio, Aguilar.
1: Sí, pero no es eso, mira.
3: Sí. El ambiente, tú
1: El
3: dices.
1: ambiente,
0: Sí, que el
1: efectivamente.
0: ambiente.
1: No hay motivación. No hay
5: No,
1: motivación.
5: yo acabo de llegar ayer de Fort Worth, del área de Fort Worth, y pues, estuvimos ahí cerca del estadio del AT&T, donde se
0: Sí.
5: va a ver. Pues claro que no dice nada, nomás dice World Cup, nomás dice, pero no hay nadie, no hay nada, pues claro que no, espérate. De hecho, nosotros vamos a ir para esos días ahí al estadio en Dallas, pues allá afuera, porque hay mucho para los fan fiesta que hacen y todo, ¿no? Ni
0: Sí.
5: siquiera sacamos boletos para entrar, pero pues vamos a ir allá afuera al Argüende.
0: Ahí vas a andar
5: Pero
0: en la fiesta, maestro,
5: sí, pues
0: en Fort
5: claro,
0: Worth.
5: pues claro, pues, ¿me
0: ¿De qué vas a ver? ¿De qué partido va a ser en Fort Worth?
5: No sé ni quién va a jugar, de hecho
0: Ah,
5: no
0: nomás
5: conozco
0: vas a ir a la
3: ninguno.
0: fiesta. Vas
3: Sí, porque
0: a
3: para
0: saludar a
3: los paisas, ¿verdad?
0: vas a la pachanga, bárbaro.
5: Sí,
0: Vas a la tertulia, como luego dicen, decía el
5: pues a eso
0: maestro Pacheco
5: vamos.
0: Parra.
5: Digo, igual en México, pues claro que no hay nada ahorita, porque pues hasta el 11 de la inauguración, pues espérate ese día a ver cómo va a estar. acá.
0: Y bueno, va a estar un día, va a ser día mundial. Sí, muchísimas gracias por tu opinión, oye. Día mundial va a ser.
1: Dijimos que no es que haya, sino la motivación. No hay ambiente.
3: Yo comparto contigo la cuestión de ahí del ambiente, de que la gente está ahí como que ya.
1: Yo lo veo también
3: apagado. Es mi percepción también. Digo, no he ido a México últimamente.
1: Es más, estuve yo todavía en el partido de Cruz Azul, UNAM.
0: Ah, ¿fuiste?
3: Ándale.
1: ¿Sabes cuánto estaba el boleto? El más barato, 3,000 pesos.
0: El más barato, 3,000 pesos. Lo que le acabo de decir a Chacho.
1: Sí, era la semifinal.
0: Oye, se hizo el fútbol, mi querido Chacho. Se hizo el fútbol soccer más elitista que el golf y que el polo. Chacho, una entrada, oye, carajo. Yo no sé cuánto le costó a Quintana ahora que fue a Puebla, pero te aseguro que pagó una buena cantidad, pero Chacho, por entrar a ver a la selección nacional.
3: Pero Quintana tiene billetes, eso
0: sí. Sí, bueno, igual que Tobor, pues son los republicanos que tenemos aquí en este programa, ¿verdad? Los demás, pues somos chairos originales, sí, sí. ¿No? Chairo original. Sin embargo, volvemos otra vez.
1: Ve la imagen, es del jueves. Sí, si te das cuenta,
0: esta imagen que nos estás...
1: Y si te das cuenta, en los alrededores no hay ni siquiera pintas, hay pocas y son 20, son muchas. En la ciudad de
0: Muy bonito el estadio, el Banorte.
3: Pero yo coincido contigo que el ambiente ya debería empezar a verse ya y
1: de playeras nada más. Y preguntamos a los comerciantes que había alguna demanda y todo. Dicen, no, dice nadie lo... Por eso no hay venta.
0: No se está vendiendo
1: ningún producto, ni
0: las
1: nada.
0: No se están vendiendo las camisetas.
1: Al hotel que fuimos, de hecho, de ahí le transmití a Jesús Alfredo. Sí. Le pregunté, era un hotel de nivel medio, si había reservaciones, porque ya deben de estar las reservaciones.
0: ¿Las reservaciones para el mundial?
1: Para el mundial.
0: ¿Qué te dijeron?
1: Dice, no, licenciado, fíjese que mejor quitamos ya hasta los.
3: La promoción
1: y quitamos los.
3: Las figuras
1: de Huichol. Y ya las quitamos.
0: De huichol.
1: De huicholes para representar las etnias originarias, que ese es el ¿cómo se llama? La motivación de esta este gobierno. Pero no ves que haya comentarios de la ciudad, en los lugares cercanos, en el centro de la ciudad. No hay esa motivación, ese ambiente que se dio en el 86, que estamos platicando con Chacho ahorita.
3: Chiquitibum a la bimba.
1: Donde había ese ambiente, ¿no? Que veías.
0: Mira, estabas muy chico tú para eso y ya eras niño precoz.
3: Pero tenía lo que dices tú, teníamos hasta al Piqué, ¿cómo se llama nuestro monito?
0: El Piqué.
1: Va a haber tres partidos, creo. Me está diciendo Chacho que va a haber tres partidos.
0: Bueno, el Piqué era un chilillo, ¿no?
1: Es un chile.
0: Es un chile,
1: Chile serrano.
3: Pero no era un monito el que...
1: Con sombrero, era un chile.
3: ¿Te acuerdas? Por eso te digo. Pero no, ahorita yo no veo nada de eso.
1: Y luego el gobierno en las estaciones del metro es donde debe de publicitar todo el ambiente ¿no? Para que se vaya motivando la gente.
0: ¿Y a poco en las estaciones no están?
1: No.
0: No la hagas, hombre. Recibimos llamada. Bueno, estamos al aire. Muy buenos días. Son días todavía. Bueno.
6: Buenos días. Voy a terminar el comentario a ver si no se corta otra vez.
0: Sí, señor. Adelante.
6: Entonces le decía que como esa inversión extranjera,
3: de tal forma que estos
6: años ha sido la mayor captación de inversión extranjera en México, más que en todos los periodos presidenciales anteriores. Uh-huh. Entonces lo que pasa es que como el Banco México hacía lo que le decía a Estados Unidos, el Banco Mundial, Moody's, etcétera, uh-huh, a ellos si les decían... agarra deuda, pero bajo mis condiciones lo hacían. Robaban todo eso. Y ahora que México no acepta las condiciones de esos organismos internacionales, pues ellos se dedican a echar tierra, igual que la prensa o alguna porción de la prensa. Entonces, es igual que muchas estaciones. Al que no da chayote, pues lo
0: empieza a
6: sacar. Y eso lo vemos en las mañanas. Muchas gracias, que tenga
0: muchas
6: buen día.
0: Gracias. Salió su opinión completita, No se cortó, señor, y salió su opinión. Aquí no se le coarta el derecho de decir a nadie, incluso en contra del doctor, y contra de Aguilar, pues. Ustedes
3: lo que nos habló Jesús Alfredo, pero ¿cuáles inversiones han llegado a Juárez?
1: Espérame, y la deuda, quiero decirle que la deuda. ¿Cuánto es? Tu compadre, porque es tu compadre, como dices tú.
0: ¿Quién?
1: Javier Corral Jurado.
0: Pero yo no
1: cambió
0: digo,
1: la deuda. ¿Cómo le dijo? Bursatilización.
0: Bursatilización. Bursatilización.
1: Ahora se llama, mi estimado amigo que habló, se llama inversión en bonos del Estado.
3: Pues o sea, comprometen,
1: lo que hace, ándale.
3: Comprometen el dinero por 20, 30 años.
1: Es lo mismo, pero volteado, ¿no? O sea, tú vienes, compras bonos que te los ofrecen a un precio irrisorio para explotación de recursos naturales, petróleo, sí, energía, todo eso, y eso es deuda. No es que te la transforman de otra manera, ¿no? O sea, pero es deuda.
0: Con el nombre de bursatilización.
1: Como lo dijo, ya viste quién lo dijo. No,
0: recibimos llamada. Bueno, estamos al aire, son tardes ya. Bueno.
7: Buen día, licenciado.
0: A sus órdenes, señor.
7: Oiga, primero, el financiero hace dos semanas,
0: sí,
7: sacó una encuesta de, sobre que cómo sentían los mexicanos para recibir el Mundial.
0: Sí.
7: Su resultado fue la estadística que solamente un 35% la sacó en abril.
0: Sí.
7: Que solamente un 35% de la población estaba interesada en el Mundial. Pues, uh-huh. Fue la segunda encuesta en el mes de mayo.
0: Sí.
7: Y siguió bajando, que solamente ahora un 29% de los mexicanos
0: interesados
7: estaba el tema del Mundial. Es decir, tres de cada diez mexicanos,
0: sí,
7: les interesaba el Mundial.
0: A tres de cada diez, a tres.
7: Hay un desinterés, porque este convenio se firmó en el 2018, el inicio con la FIFA.
0: Sí.
7: Y en el post-sexenio del señor que está allá en la chingada, no hizo absolutamente nada,
0: o sea,
7: por
0: feo,
7: hacer la infraestructura.
0: Así se llama.
1: Sí, así
7: y
1: se llama.
7: Y no es que sea grosero, es porque ellos le pusieron, ¿sí?, ese nombre.
0: Exacto, así se llama.
7: Entonces, no le metió un solo centavo y por eso ahora ni el aeropuerto internacional pueden terminar. El licenciado vino de México y ya había visto cómo está hecho garras el aeropuerto internacional de la Ciudad de México.
0: Sí está.
7: Hasta este año apenas empezaron a invertirle dinero, o sea, les valió gorro el Mundial porque no les interesa. Al final se metieron, pues porque le dijeron, oye, pues están, estos son votos, métete, presidenta, dile que te gusta el fútbol, aunque no tan que lo odies también. Entonces, y respecto a lo que hizo el señor anterior de que de los préstamos, ¿qué no sabe lo que pidió este gobierno en este presupuesto prestado a los bancos mexicanos?
3: Toda la lana del mundo.
7: Debe un billón de pesos, señor Jiménez, fue lo que pidió prestado, y vea el presupuesto que aprobó la Cámara, señor Jiménez. No son mentiras, vea el presupuesto que autorizó la Cámara este año. Es un endeudamiento por ella nada más este año, $1 billón. Y a bancos mexicanos, ¿eh?
0: Entonces, es mucho. Muchas gracias, ¿eh?
7: Gracias.
0: Le agradecemos mucho. Vamos al Ángelos y volvemos blanco y negro.
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2: ¿Sí?
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2: Sí.
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1: se traumaticen.
2: Sí.
1: Se traumen desde ahora, desde chiquitos.
2: Uh-huh.
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2: Gracias.
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4: Las apartaron como aquí.
5: 12 del mediodía con 10 minutos. Oye, Ponmitor, pues te deseamos lo mejor, que vas al Mundial a Phoenix. No sabes quién va a jugar, porque como dice Aguilar, pues se van eliminando.
6: Es como el radio escucha que nos habló ahorita, que iba a ir a Dallas también ahí a la fiesta que hacen afuera del estadio.
5: Uh-huh.
6: Nosotros que somos fronterizos, Jesús Alfredo, te sale mejor hacer eso, ¿verdad?
5: Digo, vas a la fiesta.
6: Vas a la tertulia, ¿no? Tú que estás, esas son las
5: la
6: bondades
5: tertulia.
6: De vivir en una ciudad fronteriza como Ciudad Juárez, Jesús Alfredo. Pero fíjate, mira lo que me están mandando aquí una amiga de Ciudad Acuña que nos está escuchando,
5: sí.
6: Iris.
5: Muchas gracias, Iris.
6: Mira,
5: muchas gracias.
6: La película México 86 se estrena en Netflix este 5 de junio, Jesús
5: sí.
6: Alfredo. Y se trata sobre cómo México consiguió organizar el Mundial de Fútbol de 1986 contra todo pronóstico. Y la historia está ambientada después del terremoto del 85 y mezcla hechos reales con sátira política, humor negro y drama. El protagonista es Martín de la Torre, un burócrata mexicano interpretado por Diego Luna, que hace maniobras, negociaciones y hasta engaños para lograr que la FIFA le dé a México la sede del Mundial.
5: Del Mundial.
6: No es una película de fútbol, Jesús Alfredo y Martín, y a todos los que nos escuchan, como tal, más bien habla de la corrupción y política detrás del Mundial, el poder de Televisa y la FIFA, el México de los 80s, el orgullo nacional después del terremoto y cómo el éxito deportivo también escondía mucha manipulación.
7: Sí, sí.
6: Y eso es lo
5: el
6: que
5: éxito deportivo.
6: Tú.
7: Sí.
6: Sí, entonces esa parte de lo que tú hablas, cómo se está integrando la gente a este mundial que ni el 30% le interesa ahora el mundial.
5: Pues eso que nos dijo el señor es muy interesante, ¿eh?
6: Por eso te digo.
5: Que de 10 mexicanos nada más 3 les interesa el mundial.
7: Es que la derrama económica, como el señor decía, que nos estamos contradiciendo, comparando, porque digo, acabo de llegar el sábado. Estuve en Acapulco, luego fui a la Ciudad de México para lo que el oficio que tuviste.
5: Sí, sí, sí.
7: Y reporteamos esa posibilidad. Fuimos a los mercados donde se supone que debe de haber productos para el mundial. Que fue la Merced, Circunvalación, toda el área del centro de la ciudad, los lugares de la 5 de mayo, Reforma, era para que ya se hubiera visto alguna panorámica. El hotel que te dije que estaba retratado fue el que nos dijo. en la zona media de Reforma. No hay reservaciones, licenciado. De hecho, las figuras que teníamos alusivas al Mundial las tuvimos que quitar porque las estaban vandalizando.
6: Sí.
7: Las figuras que había en la carretera, en la avenida Tlalpan, que son de los ambos lados, están grafiteadas, pero son, si te das cuenta, entre los dos lados, de norte a sur, de sur a norte, unas 30, 40, 50, vamos a ponerle, bardas alusivas, que pidieron permiso para pintar ahí fotos de futbolistas, de acciones de todo tipo, pues están grafiteadas todas. Hicieron dos ciclovías que las hicieron como las de aquí nada más, pero como ya como cemento, se van a quedar permanentes. Sí, con las patas, el pavimento está todo chueco y todo.
5: Sí, y aquí son de...
7: Y luego se aventaron el tiro, que ahorita la obra yo la vi en un 80%, no creo que la terminen en 20 días, aunque me dijo el ingeniero, dice, estamos trabajando día y noche. Fíjate qué puntadas se aventaron. Desde Pino Suárez, la gente que no conoce Pino Suárez, es la estación del metro que te lleva directamente a la catedral. Directamente te da la imagen a la catedral. En esa estación, como a 50 metros, ya hay un paso elevado donde se mete el tren ya subterráneo. Ajá. Hicieron un paso elevado con columnas a los lados encima de esa línea que está elevada hasta Chabacano. Pero apenas están en las columnas. O sea, la parte de arriba...
6: ¿Tiene que terminar para el Mundial, dices?
7: Que va a servir para que la gente vaya caminando y vaya admirando todo lo que es el trayecto a Tlalpan para que llegue al Estadio Azteca.
6: ¿Y se va a poder pistear ahí?
7: No, pues supuestamente va a haber un control. Que nada más va a haber para la ciclovía, va a ser caminar pedestre ahí la gente. Está, te digo, en un 80%. Bueno. Y le dije al ingeniero, ¿y terminan, ingeniero? Dice, no sé, Eli. Porque el proyecto es desde ahí ese paso... peatonal va a llegar elevado hasta Tlalpan, hasta el Estadio Azteca.
6: No se va a armar, no van a terminar, Jesús Alfredo.
7: Las
5: tampoco sí.
6: Pues faltan, va a ser el 11 de junio la inauguración.
7: Ya son 15 días.
5: Sí.
7: 15 días, estamos a 24.
6: Pues sí, pues sí.
7: Bueno, resulta que esto de la estación de ahí, Pino Suárez hasta Chabacano, va a quedar en stand-by. Te metes a las estaciones donde están construyendo, reconstruyendo todo, y también están todos los pisos levantados. Mira, cualquier persona que sabe de pegazulejo, de ese tipo de materiales, un material de ese tipo llega a solidificarse, sí, tiene que tener mínimo 15 días.
5: 15 días para que...
7: Para que tú pases,
6: para
7: que amarre y no se despegue. Entonces, ¿qué es lo que está pasando? Lo están haciendo al aventón.
6: Pues que todos hacemos con las patas.
7: Y quedó la imagen que dice Jesús Alfredo de los americanos que nos tienen a decir, son mexicanos, lo hacen al último todo. Ya sabían, ¿sabes cuál es la percepción de ahí de la gente? Dice, licenciado, pero ya sabían desde hace 8 años que era el mundial para aquí. ¿Por qué no empezaron desde hace 4 años a hacer estas obras que supuestamente son para que hagan, se vea bien el México, ¿no? Y luego, bueno, pues con la inseguridad que hay, que dices que hay manifestaciones, que va a haber manifestaciones, que va a haber todo.
5: Sí, que hubo ayer golpes allí con el CENTE y cosas de eso.
7: La gente,
5: ¿no?,
7: está desmotivada, lo que está... estamos diciendo, ¿no?
6: Pues por todas las broncas que hay, Jesús, o sea, pues todo, es que todo el mundo traemos nuestras broncas cargando, Martín, y tú, Jesús Alfredo.
7: Nosotros, entonces, le llevamos las broncas que tú ya la viste. Ve lo
6: sí,
7: que está.
6: Sí, lo del...
7: Ya de la presidencia nos recibió y le señalamos todas las broncas que hay. Aquí en el estado de Chihuahua.
6: ¿Y le van a dar seguimiento realmente?
7: Supuestamente nos dieron, ayer me habló la abogada y me dijo, licenciado, soy tal persona, así y así, a ver, corrobóremela. Efectivamente es la licenciada encargada de la CFE y de otros asuntos, ¿eh?
6: Ahorita que me dices, cambiando, o sea, aunando a lo que estás comentando, Martín y Jesús Alfredo, de que faltan estas obras que no van a terminar en menos de 2 semanas para lo del Mundial, eso lo único que nos da es que es un gran reflejo de la falta de visión, de la falta de entendimiento, de cómo se está moviendo la economía, cómo son las decisiones que se toman por parte del gobierno federal, estatal, o de ahí del municipio de la Ciudad de México, ¿no? Es cada vez que vemos, aquí lo estamos viendo, aquí se han anunciado obras del gobierno estatal para la movilidad en la ciudad y todavía no es hora que empiecen, ya se va a terminar la gestión en un año, se termina básicamente la gestión de este gobierno estatal, y yo no estoy seguro si lo vayan a terminar o no lo van a terminar. Entonces, eso es parte de lo mismo, o sea, no, o sea, hasta el último empiezan a hacerle una manita de gato, qué sé yo. ¿Te acuerdas cuando vino la última vez el Papa aquí a Ciudad Juárez, Jesús Alfredo? Que nomás ahí la entradita pintaron y le dieron y tan tan. Eso es para lo que nos alcanza realmente esta visión de los gobernantes que están en turno de cómo queremos tener unos mejores servicios, mejor calidad de vida, mejor infraestructura, es lo que me refiero. Quisiera ser
7: halagueño, ¿cómo dijimos que es? ¿Halagueño o halagüeño?
5: Halagüeño.
6: Halagüeño.
7: Con cualquiera de los dos gobiernos. El doctor, la vez para antes de irme, ¿verdad? El doctor La Chaveña, el Junior de La Chaveña.
5: El Junior.
7: Fue muy duro, yo no lo quería aceptar, ¿verdad? Porque estábamos en público, pero dijo una verdad muy cierta, ¿no? Pues dijo algo despectivo, muy gacho, dijo que estos gobiernos son muy pendejos, ¿no? Y yo la verdad, las cosas...
5: Pero sí, así con sus palabras.
7: Con esas palabras lo dijo, acuérdate. Acá. Que yo le dije, Doc, pues, más relax, porque estamos, nos están oyendo la gente. Pero dice que no encuentro otra palabra, licenciado. Tú lo estás viviendo legalmente, vas, haces trámites, nos traes todas las preguntas, nos traes los temas que le estás diciendo que no cumplen, porque está demostrado jurídicamente, ¿verdad? En todas las dependencias está así. Y mira, ¿qué acaba de pasar? Ahorita tenemos la bronca que dijeron ahorita de lo del el ataque a la soberanía, ¿no? Pero oyes las declaraciones de nuestra gobernadora y dices tú, pues, carajo.
6: ¿Y cómo ayudarle?
7: ¿Y cómo ayudarle? La que declaró el fiscal, ¿no? Dices, pues, mejor quédate callado. Oye, me están haciendo señas para que no diga que me calle. Pero ves del otro lado y ves lo que está pasando también. Ves que hay una petición formal de Estados Unidos y debes de ponerlo a disposición de esta persona. No decir lo que dice Jesús Alfredo. Que en automático haces lo que te digan ellos. Ya nada más hubo una petición en una reunión con la presidenta e inmediatamente soltaron la orden de presentación de la fiscalía en contra de Moya. ¿Sí o no?
6: Sí.
7: Antes no lo habían hecho. O sea, que tienen que venir ellos cuando dicen, la CIA está aquí, lo que dijo Jesús Alfredo. Pues siempre ha estado aquí.
5: ¿Cómo
7: se
5: ha ido?
6: Pues ahí está el libro, 50 años de la CIA.
7: ¿Qué tú dijiste? No está, siempre ha estado aquí.
6: Pues sí, la CIA, la DEA, todas estas
7: Ahora te voy a poner un ejemplo. Estuve yo en el rancho, estuve en Acapulco y te voy a enseñar las imágenes. Estuvo el Acamoto, que es un evento que lo inventó Félix Salgado Macedonio para que fuera supuestamente la gente.
5: Y es que él es un gran motociclista.
7: Sí, bueno, ese es lo que dice.
5: Un gran motociclista,
6: amigo de Martín
5: con su Harley Davidson.
7: No, de veras,
6: de Martín Aguilar,
7: si vieras,
5: muy amigo tuyo, ¿no?
7: Si vieras cómo está la delincuencia. Estaba platicando con algunos compañeros de ahí, ¿verdad? Del Hotel del Seguro Social en Acapulco y algunos donde comíamos. Y me dicen unos tristemente, ¿sabes lo único que nos dejaron los gabachos ahora que se fueron? Lo peor. Digo, ¿por qué? No, es porque venían aquí a Acapulco. Al degenere nada más.
6: A la fiesta.
7: Al degenere y a consumir droga. Todo tipo de droga. Entonces nadie se quejaba porque los mejores clientes para embrutecerse eran ellos.
6: Sí, y consumían los, y todo. Ajá.
7: Sí, se van ellos porque ya el relajo que abrían en cada lugar. Mira, acuérdate, te conoce Acapulco, me imagino, Thor, porque pues tiene dinero Thor para viajar a donde quiera.
5: Tiene para eso y más, ¿sí? Qué bárbaro. Mi querido Thor, entonces, lo apoyó mucho su padrino Raúl.
7: Resulta que iban a la Condesa, que es el lugar donde preferido de los millonetas, ¿verdad? Ya sabes dónde es, ¿no? Desde el hotel Acapulco Plaza para allá. Y resulta que nada más iban a drogarse y no dejaban nada para dividendo. Se va el turismo americano porque pues, era de excesos tremendos.
6: Y cae la genere. Economía.
7: Cae la economía. ¿Y cómo crees que se rescatan? Iban a eso. Iban a eso. O sea, la gente...
6: Claro, Aguilar Perón.
5: Pero pues demasiado claro.
7: La gente debe saber.
5: O sea, que vinieron a drogarse, no a andar en moto.
7: No,
6: o
7: sí,
6: sea, no vinieron a divertirse, vinieron a drogarse.
7: Iban a drogarse. Neta,
5: pero de otra, ¿no?
7: La venta no era artesanía, no era comida, no era droga.
5: Órale.
7: Cocaína, marihuana, pastillas, LSD en aquellos todavía entonces.
6: De todo habido, sí, por
7: de todo. Acuérdate que se van los americanos porque ya se hubo un control. Terminó el Baby O.
6: Sí.
7: Terminó el Hard Rock. Terminaron uno de los...
6: Todos los antros,
7: todos
6: pues.
7: Los antros de donde ibas a divertirte. Hacen lo mismo que en Cuba. O sea que los gabachos, donde quiera que han ido, han sembrado la desgracia. Van,
6: de plano,
7: dejan, sí, de plano así, ¿no? Esa es la realidad.
6: Van y dejan.
7: A nosotros nos tocó
6: una derrama vivirla. Y luego se van y ya todo muere, ¿o qué?
7: Sí, todo muere.
6: Entonces mejor no vengan.
7: Todo muere. No, mejor no vengan. No era, es más, en Acapulco no son bienvenidos, ¿eh? La gente nos dijo. Acapulco salió adelante después de los huracanes gracias a la chilangada.
5: De Lotis.
7: Gracias a la chilangada, que sí. Es nuestro cliente cautivo, viene cada semana.
6: Pues llegar a la autopista del
7: y
6: Sol,
7: le pedimos que vinieran, ¿no? Sí. Les pedimos que vinieran y que nos disculparan de los epítetos que decimos de mala onda.
5: Son 3 horas de
7: la autopista del Sol, sí.
5: Ciudad de México.
7: 4 horas máximo.
6: ¿Cuatro horas?
5: De aquí a Chihuahua.
6: De aquí a Chihuahua.
7: Sí, ya estás. Ya estás en el puerto disfrutando de un ambiente sabroso.
6: El fin de semana, Jesús Alfredo.
5: Órale.
6: Sí. ¿Cómo ves?
7: Entonces fue lo que la gente tiene mala imagen del americano. El que va a disfrutar verdaderamente un turismo es el internacional que venía de Países Bajos,
6: es que
7: de Alemania, el europeo.
6: ¿Y eso sí lo reciben bien?
7: Sí, sí, sí, porque tiene otra forma de ser. O sea, no es degenerado como los de acá.
6: No, son más que esos, tú.
7: No, fíjate que no. No. Tú ves a un turista alemán, un turista francés, un turista finlandés, un turista noruego, un turista de España, inclusive hasta los españoles que son... También un poco mal vistos.
6: No hay una cultura del turismo en México.
7: Porque llegan, en lugar de servir,
6: una cosa
7: de ayudar,
6: es la derrama económica y una cosa es el turismo, Jesús. Sí, tú, Martín, sí, son sí, dos sí, cosas sí. Muy diferentes.
7: Tú ve, por ejemplo, el turismo en Puerto Escondido, ve el turismo en Cancún. Son cosas muy diferentes. ¿Sí? Cosas muy diferentes. Pero el puerto de Acapulco, tú vas a coincidir conmigo, eres muy joven al lado de nosotros. Pero México es reconocido por Acapulco a nivel mundial. No por Cancún, no por esto. No,
6: no, no, en sus tiempos mozos
7: Acapulco
6: de Acapulco
7: fue reconocido
6: era la Meca...
7: por Acapulco.
6: Sí, sí, sí, sí, sí. Uh-huh. Sí,
7: total. México, ¿decía dónde? Acapulco Beach.
6: Exacto. Sí, sí, pues aquí uh-huh. teníamos Acapulco una manufacturera que se llamaba Acapulco Fashion en aquellos años, ¿te acuerdas?
5: Sí, cierto.
6: Acapulco Fashion se llamaba,
5: sí,
6: aquí
5: cierto.
6: Estaban
5: Acapulco
6: manufacturando...
5: Acapulco Fashion hacía...
6: Hacían ropa, creo.
5: Sostenes para
7: ¿dónde se hizo el remedo de la, sí, de la disco sí, de Nueva York? De la Studio 64, ¿no?
5: Estudio, sí, 54.
7: Ahorita ya, mira, está reponiéndose el Sisi, lo van a volver a reabrir. Van a abrir de vuelta el centro de convenciones, porque se está recuperando, gracias a Dios. Pero te digo, la verdad, la gente está muy cansada, ¿no?, del turismo americano. Y dicen, qué bueno que ya no vengan.
6: Pues sí, entonces
5: qué
6: ahora
5: bueno
6: como...
5: que ya no vengan, así, así.
6: Pues bueno, entonces, ¿cómo le dan vuelta todo eso después de estas...?
7: Están dándole apertura al turismo nacional, que es bienvenido. O sea, de hecho, a nosotros me pidieron, oiga, pues promocionenos allá, hombre, que vengan
6: pues
7: la
6: sí.
7: gente del norte, que no nada más vaya a Mazatlán, que venga a Acapulco. Acapulco es otro mundo.
6: Sí, sí, tú...
7: Sí, la verdad de las cosas es otro turismo, es otra diversión.
6: Es diferente.
7: Sí, totalmente.
5: Muy diferente a Mazatlán.
7: Sí, mucho, muy diferente. Uh-huh. Es un turismo que se quedó impregnado con turismo internacional. O sea, hay música de todo.
5: Sí.
7: Tú vas a un restaurante, un bar, un esto, un otro, y encuentras de todo, ¿no? Y te digo, es precios accesibles, ¿eh? Una piña colada, 130 pesos. ¿Dónde la encuentras?
6: ¿Con piquete o sin piquete?
7: Con piquete.
6: Ya.
7: Y te estoy hablando en unos lugares de caché, de lujo.
5: Sí.
7: Y que están ahí, te invitan
6: es que,
7: a que pases.
6: Es que lo que nos distingue ahora, a los mexicanos, Martín, es el servicio, el cómo somos, cómo los tratamos a la gente que viene sí. de turista, o sea, que viene y cómo te atienden en el hotel, en el restaurante, en cualquier parte donde tú vas a consumir algo, te atiende muy bien el mexicano, el mesero, lo que tú quieras. Esa es una gran distinción que tenemos los mexicanos. En ninguna parte del mundo te atienden como los mexicanos atendemos a la gente de fuera. Y ese es un plus que no hemos aprendido nosotros a llevarlo más para allá de lo que es el simple turismo y la derrama económica. Es como decía ahorita el señor, que no estoy tanto de acuerdo con lo que hablaba, que decía, es que en estos años se han rompido récords de inversiones, y digo, yo tengo muchas dudas de eso, porque aquí a Juárez no ha llegado más que nada. Y
5: no,
6: yo
5: dijo que en Ramos Arizpe nada más.
6: Y yo más que nada, Jesús sí, Alfredo, ahí yo le agregaría algo diferente. Uh-huh. Yo más que invertir en México,
5: sí.
6: yo como mexicano quiero invertir con un mexicano. que se la rife a otro tipo de cosas, a realmente hacer cosas diferentes, pero no en México, no, con un mexicano. Y con estas trabas que tenemos cada rato para operar y con estas trabas que tenemos cada rato que nos traen del rabo todas las autoridades, tantas, tanto hacendarias como de energía, CFE, de la luz y de todo eso. Para operar en México cada vez se pone más complicado, Jesús Alfredo, y por eso la economía en México no sigue, no está,
7: no avanza
6: como debería de ser, y cada vez hay más informalidad, cada vez hay más corrupción. Cada vez tienes que dar una lana por debajo para que realmente puedas seguir operando, porque no te dejan hacerla de otra manera, Jesús Alfredo. ¿Y tú, Martín?
7: Sí.
6: Y eso es lo que no ve el gobierno. Mira, me estaba echando un clavado a este Plan México que traen este de Marcelo Ebrard con la Secretaría de Economía Federal, con este distintivo hecho en México. Y yo he sido muy crítico de este distintivo. Bueno, este distintivo que yo tenga allá afuera de mi empresa, tanto si me dedico a hacer carne seca o esto, este distintivo me va a hacer que venda más. No, bueno, ¿dónde está el financiamiento? ¿Dónde están las capacitaciones? ¿Dónde está el mercado realmente que te va a valorar el que tengas ese distintivo de hecho en México? Eso es lo que deberían de estar haciendo ahorita con el Mundial. Estar promocionando productos hechos en México, Jesús Alfredo. No nomás tener toda la venduta ahí. Bueno, debería haber una campaña ya de parte de la Secretaría Federal de darle valor a todo lo hecho en México.
7: La Secretaría de Turismo, ¿qué dices? Viene eso. Un Mundial.
6: ¿Qué está haciendo? ¿Dónde está? ¿Quién es el secretario de Turismo en México? Yo no sé.
5: ¿Quién es el secretario de Turismo? ¿Y Torruco?
6: Era Torruco, ¿no? Bueno, no sé
7: sí,
6: si...
7: Sí, pero
6: no,
7: anda en la grilla, nada más ahí anda.
5: Sí, hay secretaría. Pásale, mi querido Rafael.
7: Chacho.
5: Sí, hay secretaría de turismo. Sí, hay una secretaría de turismo en México.
7: A ver.
5: Digo, sí hay establecida, pero no sé si ya no es Torruco Márquez, hijo de dos grandes figuras del cine nacional, Miguel Torruco y María Elena Márquez. Miguel Torruco, un gran piloto aviador que se metió artista de cine y triunfó. ¿Sí? Siendo piloto aviador internacional, se metió de artista de cine, se casó con María Elena Márquez. Y de ahí nació el secretario de turismo, pero dicen que ya no es. Me dices que
6: No sé, es que no, yo te digo esto
5: que
6: porque...
5: Ya no bueno, es,
6: que
5: pero, se, pero sí hay una secretaría de turismo. Sí hay una secretaría de turismo.
6: Mira, ahí te va.
5: Sí, su secretaría y se puso a Rosaluz Alegría. Mira, allí.
6: La secretaria de turismo del gobierno de México es Josefina Rodríguez Zamora.
5: Asumió el cargo
6: el 1 de octubre del 2024.
5: Sí, es cierto. Josefina Rodríguez Zamora es la secretaria.
6: ¿Qué están haciendo?
5: Recibimos Jesús llamada. Alfredo, bueno.
6: ¿Qué están haciendo?
5: Sí, bueno.
8: Buenas tardes, señor.
5: A sus órdenes.
8: Sí, oiga, un saludo ahí a la mesa.
5: Muchas gracias, muy amable, gracias.
8: Sobre las inversiones, también yo pienso, al señor que está hablando, que se ve que es experto en ese campo.
5: Sí sabe.
8: Pero también el Poder Judicial, ¿no? Porque si llegan a tener una disputa con el gobierno federal,
5: ¿quién le gana?
8: Se van a perder.
5: Sí, tiene razón. Muchas gracias, muy importante su opinión. Mi querido Thor, pues como siempre, qué bárbaro, hombre, muy interesante todo lo que es Josefina Rodríguez, la secretaria de Turismo. Señora, no se vaya, ya llegó el gran historiador mexicano Rafael Aguilar y Castro, que nos trae como siempre un tema apasionante este día sobre la historia de México, blanco y negro.
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24: Mamita, dime su fecha de nacimiento, por favor.
25: El 11 de septiembre del 58.
24: 11.
25: Sí.
24: De septiembre del 58, pertenece al signo zodiacal de Virgo.
25: Sí.
24: Hija, ¿usted ha sido testigo de un caso paranormal? 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
25: Mire,
24: dígame.
25: En el patio de mi casa hice un hoyo porque también como que dormida me sacó un niño y me señaló dónde escarbara. Y yo hice un hoyo, pero tiene como 4 metros de hondo, pero ya sale mana agua y yo no encontré nada.
24: Okay.
25: Y hace poco, en estos días, hace como semanas, fueron unos señores que con unas agujas, por lo mismo que les platiqué, ¿verdad?
24: Sí.
25: Entonces, que eran esas pistas falsas y que había en mi cuarto, entonces hicimos un hoyo.
24: Bueno, mamita.
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24: Un abrazo en la distancia.
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5: A 1810, el tema este día apasionante, como siempre, Cinco mujeres más una. El tema apasionante con el gran historiador mexicano Rafael Aguilar y Castro. Rafael, bienvenido. Cinco mujeres más una en 1810. Adelante, Rafael, por favor.
0: Era pecado, tocayo. ¿Sí? Era pecado.
1: Buenos días.
5: Muy buenas tardes.
1: Tardes, ya pasaron las 12, ¿no? Estimado público, aquí presentes amigos, tocayo, Thor, Felo. Aquí andamos aportando algo del conocimiento histórico con las hipótesis un poco más aventajadas por el cúmulo de información que va uno haciendo durante el tiempo. Llega uno a hacer diagnósticos, ¿verdad?, con el tiempo de lo que pasó, yéndonos al contexto del tiempo y a la cuestión mundial del tiempo de aquella época, o a la forma del pensamiento de la humanidad, del mexicano, cómo era hace 200 años, ¿verdad? Hay cosas pues que no cambian en la mentalidad, pero otras sí, obligados a la tecnología de las circunstancias. Pero vamos, cinco mujeres más una, que es de la independencia, efectivamente, lo que ustedes se imaginan. Josefa Ortiz de Domínguez, que ahora pues se llama Josefa Ortiz Díaz Girón, o tiene otro apellido, sí, por ahí nuevo. Pero es José Ortiz de Domínguez, conocía, yo no me puedo adaptar a llamarle de otra manera. Es lo que nos inculcaron eternamente en la historia de México, y así se conoció, y esposa de otro héroe de la independencia, el licenciado Miguel Domínguez, que fue el corregidor, que por eso le decían ella la corregidora. Antes así se estilaba, había el presidente municipal, había la presidenta municipal, o le decían gobernadora, la esposa del gobernador, así era el estilo, o primeras damas, también se manejaba eso. Josefa Ortiz de Domínguez precisamente es la primera mujer en el ámbito de la política fuerte, ¿verdad? Porque es la que entra en la conspiración, lo más difícil de entender en un momento tan, tan rigurosamente vigilado todas las personas por más de cinco tribunales, uno de corte eclesial, otro del rey, otro del Estado y otro militar. O sea, la vigilancia era absolutamente total en aquel tiempo, bastaba una seña nada más de alguien para que tuviera una orden de aprehensión, ¿verdad?, para quien fuera que sea. A la mujer se le guardaban ciertas cosas, una mujer pues no podía ser fusilada en aquel tiempo, se veía muy mal, aunque el Tribunal del Santo Oficio sí las llamaba a reclamar, sí hubo cosas del Santo Oficio que da pena, ¿verdad?, explicarlas, más de 60 quemados en realidad, muy cerquita ahí de la Alameda, ¿verdad? Era donde estaba el quemadero. Entonces, y había mujeres que padecieron esas circunstancias. Pero ya para 1810, ya la Inquisición ya no tenía esos atributos, ni se le antojaba andar haciendo una quema del Santo Oficio, ¿verdad? Tampoco, ya pasaban ya más de 150 años, estaba superado totalmente, estaba a punto de desaparecer, pero seguía funcionando un tribunal del Santo Oficio, muy fuerte también. José Ortiz de Domínguez nace en Valladolid, lo que se cree que nació en la Ciudad de México, no fue así, nace comprobadamente en Valladolid, por ahí en 1760 y tantos, casi todas las heroínas de la independencia nacieron por esas fechas, a finales del siglo XVIII, en plena época del rey Carlos III, ¿verdad? Y Carlos IV y Fernando VII fueron los tres reyes de España, cuando nos llamábamos Nueva España, cuando no éramos México, éramos el virreinato de la Nueva España, así se nos llamábamos todos los que vivíamos en esta parte del continente, los novohispanos o el virreinato de la Nueva España con sus reinados que tenían, ¿verdad? Nueva Galicia, Nueva Vizcaya, Nuevo León, que todavía conserva parte, Tamaulipas era otro, Nuevo Santander, en fin. Nace la corregidora, que así se le llama también, que tiene su estatua ahí en la Plaza de Santo Domingo, muy socorrida por aquellas personas que andan buscando documentos casi, casi legales, ¿verdad? Allí en ese lugar, ¿verdad? Con los escribanos. Entonces, ahí está muy posicionada en una silla la corregidora, bien puesta, ¿verdad? Pero está... su cuerpo está en Querétaro, muy atinadamente fue rescatada por el Estado de Querétaro y llevado allá, porque allá se le brindan muchos honores, porque allí fue donde fue la conspiración para el movimiento de la independencia del padre de la patria. O sea, la corregidora tiene un mérito pues único, insuperable, impar, ¿verdad?, de lo que se manejó en dar auspicio a que se hiciera una de las conspiraciones donde acudían de todas partes del mesocentro altiplano, el Bajío, a acudir a las juntas que ahí se elaboraban en la casa del regidor, una especie de síndico del estado, del gobernador provisional. Había una especie de síndico, lo que entendemos que era el corregidor para ciertos delitos, cierta actividad del estado virreinal, y el esposo pues era el corregidor. Entonces ahí se celebraban las juntas, pues lo que ya sabemos todos, fue descubierta la junta y la corregidora la tuvo que encerrar don Miguel Domínguez, viendo el carácter tan fuerte que tenía, y la encerró en un cuarto con llave para que no saliera, porque había orden, ¿verdad?, de que fuera prendida la corregidora por el virrey. Entonces, lo que hizo Miguel Domínguez, aunque después pagó con la misma moneda, fue también prisionero del virreinato, la corregidora, por ser mujer, había mucha consideración en ese sentido, y era amiga de la esposa de Filipe María Calleja del Rey. Eran amigas porque estudiaron juntos en la escuela de las Vizcaínas, una escuela que todavía funcionó, ¿verdad?, hasta casi el año 2000, ¿verdad?, una escuela que hicieron los vascos para no de carácter religioso, pero cumplía con una cosa no religiosa, pero en ese mundo todo el mundo era católico en ese momento. Efectivamente, la corregidora inspira a los revolucionarios, Miguel Allende, Almana, Jiménez, Hidalgo, todos los demás que estaban allí, ¿verdad?, a fraguar el monumento, el movimiento que se pensaba hacer en las fiestas patronales de un santo, por ahorita me acuerdo, en otro lado que no era allí, para el 2 de octubre aproximadamente, lo cual fue descubierta en septiembre la conspiración de Dolores Hidalgo, de Querétaro, y rápidamente tuvieron que mover todo, y la corregidora manda los avisos, ¿verdad?, al cura Hidalgo y Allende, que estaban en Dolores Hidalgo y en San Miguel, que es la tierra de Miguel Allende, para que pues vieran qué hicieron, porque había sido descubierto el movimiento de la independencia, y lo más seguro que por traicionar al rey en aquel tiempo, la horca era la que esperaba, ¿verdad?, en ese momento. Ya sabían que eso iba a pasar, y más porque muchos de ellos eran militares sujetos a una disciplina muy diferente a la civil, tenían doble o triple juzgados. Entonces la corregidora acude inmediatamente al auxilio de estas personas para que sean liberadas. En ese momento también se conspiraba, por otro lado, otro grupo que se llamaba los Guadalupes. Eran las gentes más aristocráticas de la Ciudad de México, intelectuales, clérigos, que en el fondo estaban con el movimiento de la independencia, y eso lo sabía el virrey Venegas y lo sabía el virrey Calleja y el arzobispo Lizana y Vermont, que fue antes de que llegara Venegas al movimiento a 1810, conocían esos estamentos donde

¿verdad? Era una bella mujer en su apariencia y de acuerdo a los cánones de la belleza de aquel tiempo, que era novia de Miguel Domínguez, uno que fue aspirante, trabajaba en el despacho del papá o padrastro de Leona Vicario, que era un señor apellido San Salvador, ahí trabajaba. Entonces no les gustó que anduviera noviando con la sobrina, con Leona Vicario, pero ellos estaban enamorados. Entonces lo corrieron del despacho, que no anduviera por ahí, pues don Miguelito Domínguez. Entonces, a fin de cuentas, al último, se casan, se fugan de la Ciudad de México, ¿verdad? Porque también los aprenden, porque estaban en la conspiración enviando recursos a los insurgentes. Entonces, primero huye Miguel Domínguez. Ella le mandaba dinero para allá, le mandaba información. Todo era espionaje muy fuerte. El espionaje de la mujer lo llevó a cabo en la Guerra de Independencia con mucha agilidad y mucha templanza, ¿verdad? Templanza y hacer esa actividad que era muy, muy bien aceptada y muy oportuna cuando sabían los movimientos de las tropas realistas para qué destino iban a ir. Lo mismo sucedió con Morelos y lo mismo sucedió con Rayón en la Junta de Zitácuaro. Todas esas mujeres apoyaban al movimiento insurgente y eran de la clase privilegiada de México, aristocrática, y de la clase media también. Entonces, esta mujer, Leona Vicaria, destinó sus recursos porque tenía unas haciendas, era una mujer de mucho talento, aparte intelectual, ¿verdad? Porque se le cree que es la, se dice y se afirma que es la primera periodista que hay en México, ¿verdad? Leona Vicario. Entonces, esta persona de su dinero aporta y pierde las haciendas, no le interesó, se va con su marido a la Guerra de Independencia con el padre Morelos o a Zitácuaro, allá con Rayón, y allá anduvieron en cuevas, tuvo la primera hija en una cueva sufriendo todas las penalidades que implica una guerra y una guerra civil, peor tantito, y mujeres estando dentro de la guerra era algo que no se daba muy, que no se daba casi en ningún lado, ¿no? Entonces ahí andaba la corregidora, digo, perdón, la Leona Vicario atrás de su marido, yendo y viniendo, escondiéndose como una mujer de templanza, de guerra, ¿verdad? Entonces hasta que por fin es aprehendida la corregidora y el otro Miguel Domínguez para salvarla, va y se entrega al virrey Apodaca, que venía a hacer la paz a todo el que se quisiera indultar, cosa que sucedió casi con todos los insurgentes, pues que estaban cansados ya de la guerra, con 8 años de la Guerra de Independencia. Entonces, Leona Vicario pues se acoge a ese indulto junto con su marido, se van a vivir a Hidalgo, al estado de Hidalgo, y después a Querétaro, y después a la Ciudad de México, donde por fin es liberada de ese arraigo domiciliario hasta 1821, que se consuma la independencia. Estas dos mujeres pues dan una fuerza, una económica y otra de entrega al esposo, por eso le decían que era la guerra del amor de la independencia, y le fabricaron una novela también donde ella fue y hizo un reclamo al presidente don Anastasio Bustamante 20 años después, porque la quiso increpar, la denostar, hacer burla de ella, que no era heroína, que era la amante de un prócer de la independencia, que era don Miguel Domínguez, y fue y le reclamó hasta el Palacio Nacional, le increpó cara a cara que era algo imposible que una mujer hiciera eso en ese momento, con los argumentos muy necesarios para denostar al presidente Anastasio Bustamante, que era de corte realista, ¿verdad? Y estaba denostando a esta mujer. Fue y lo puso en su lugar. De ese valor era esta mujer. Al último le devolvieron algunos bienes la corregidora. No quiso aceptar, cuando terminó la independencia, la querían nombrar dama de la virreina, de la emperatriz de Iturbide, y no aceptó, no aceptaron, ellas no aceptaron cargos después, no se aprovecharon del movimiento de la independencia para obtener beneficios. A Leona Vicario sí le regresaron algunas haciendas y una casa habitación que tenía en la Ciudad de México, muy grande, ¿verdad? Pero eso no compensaba totalmente lo que perdió. Digo, o lo que le invirtió a la guerra de independencia. Su inversión era la causa de la independencia total, sus fondos. Eso era muy difícil que se hiciera en aquel momento. Estas dos mujeres pues dan pauta a las primeras fuerzas de la independencia.
Otras dos mujeres

0: y ahí mismo de la Ciudad de México son María Ignacia, Mariana Rodríguez del Toro, esta mujer también clase media alta, descendiente de comerciantes españoles, puso a la causa de independencia, igual reuniones, dinero, todo eso, conspiración, incluso para atracar la carroza del virrey Francisco Javier Venegas, ¿verdad? Y poderle hacer un daño físico también. Ella fue aprehendida en ese momento y por lo general los guardaban en un convento, las encarcelaban en el convento para que no sufrieran las penalidades, porque no había costumbre de hacer en ese tipo de delitos algo contra una mujer, ¿verdad? En ese momento guardaban mucha la distancia. Entonces, esta mujer también aporta muchos beneficios, Mariana Rodríguez del Toro, a la causa de la independencia, haciendo lo mismo, reuniones, juntas, colectas, información, paso de imprentas, de dinero a los insurgentes. Eso fue la aportación que hicieron ellas. Las otras dos mujeres, que para completar las cinco, son Rita Moreno, la esposa del caudillo, Pedro Moreno Alquiciras, el gran del Lagos de Moreno, Jalisco, ¿verdad? Este personaje campirano fue uno de los más duros, los más fuertes, aparte de los otros, que tuviera el cura Morelos de afiliado a la causa de la independencia, ¿verdad? Un personaje que si lo vemos ahorita y vemos al Grinch, más bien se parece la cara de él, barba completa, así, muy duro de expresión, ¿verdad? Feroz, así se ve el personaje, Pedro Moreno, pero él se fue, la esposa con él, sin necesidad de hacerlo, tenían una hacienda muy grande en Lagos de Moreno, vivían muy bien, abraza la causa de la independencia, pero abraza también la causa de la independencia llevándose a los críos, a los hijos, hasta de meses, de un año o dos. Pasearon, vivieron todas las vicisitudes y las tragedias, ¿verdad?, de los avatares de la guerra de independencia, ¿verdad?, en pleno combate, escondiéndose en las paredes, una cosa terrible, queriendo rehabilitar heridos, le hizo a la enfermera, le hizo a todo lo que pedía para estar junto con su esposo y sus hijos menores de edad en una causa, algo increíble. La familia en la guerra de independencia, se le puede llamar a esta mujer, donde al perder a su marido decapitado una vez, le perdonaron a ella la vida también por ser mujer, y después no pidió nada en recompensa para nada, ni para ella ni para sus hijos. La otra mujer que conocemos de Valladolid también esta mujer también, siendo hija de ricos españoles, se casó con un oficial del ejército realista. Al entrar la independencia, su esposa y sus hijos murieron en los combates con Morelos. Esta mujer de Michoacán, de Pátzcuaro, murió fusilada y así, y le rogaban que desistiera de estar menospreciando al rey de España y al virreinato y a las leyes, en la lengua tarasca, en la lengua de ellos, ¿verdad? Les hizo unas expresiones, ¿verdad?, todo el pueblo que la estaba viendo, que la estaban fusilando. Le rogaban que se desistiera para pasar a una prisión, a un convento, y no desistió de su forma de ser ni de nada. Ya le habían matado a su esposo y a sus dos hijos en el combate a la guerra de independencia. Se llamaba Bocanegra, se apellidaba Bocanegra, de Gertrudis Bocanegra, ese era el nombre de esta persona, que es una heroína ahí en Michoacán, en Pátzcuaro, tiene esa estatua, es una heroína de ese lugar. Igual pues la corregidora también de Michoacán, de Valladolid, ¿verdad?, también era de ahí. Estas dos mujeres, pues, una de un modo u otro, participaron y entregaron su vida en la guerra de independencia, pero quedaba una todavía que no se le considera todavía ni heroína, ni se le quiere dar fuerza, ni menos pública, ni menos oficial, que la güera Rodríguez. Esta persona, María Ignacia Rodríguez, ¿verdad?, Velasco, fue una persona que hizo un papel extraordinario también en manipular la guerra a favor de la independencia, manipular porque estaba en la más alta esfera aristocrática, porque era una persona con muchos recursos económicos, se había casado tres veces y había tenido los recursos necesarios, y era una mujer echada para adelante en ese momento muy difícil de aceptar que una mujer tuviera los talentos que tenía esta señora de manipular al virreinato, haciendo colección de joyas ahí en plenos bailes virreinales en el Palacio Nacional, recogiéndolas, y sabía el virrey que eran para mandárselas a los insurgentes, sabía bien que ella destinaba recursos para ellos muy suficientes, estuvo enviando hasta una imprenta, ¿verdad?, armas, imprenta para la lucha de la independencia, tanto con Hidalgo, tanto con los primeros caudillos, como la secuela que vino después con los Rayón y con el cura Morelos. Esta señora estuvo siempre pendiente de estar mandando muchos recursos, pero en alta gama, ¿verdad?, fuertes, a la guerra de independencia. O sea, es una heroína también, porque se desprende pues de sus recursos, que tú nunca pidió nada cuando terminó la guerra de independencia. Después fraguó ella que se hiciera la unidad entre Vicente Guerrero y Iturbide, creó el plan de la Profesa. En el fondo no podían aceptar que era ella porque era mujer, estaban muy limitadas en este sentido, pero ella es la artífice de haber creado las juntas de la Profesa y que Iturbide fuera nombrado, ¿verdad?, el que fuera a conciliarse con Vicente Guerrero o derrotarlo, cosa que sucedió, y crea el imperio. Pero le dijo Iturbide: no te corones tú, Agustín, vas a perder la cabeza. Los primeros reyes en este sentido pierden la cabeza, no lo hagas. Iturbide le dijo, ya que estaba muy posicionado de la corona: no se me va a caer, yo la cuidaré, yo se me encargaré de ello. Cosa que sucedió, perdió Agustín de Iturbide la corona y fue fusilado después ese unificador de la patria junto con Vicente Guerrero. O sea, la Güera Rodríguez pues está catalogada después porque le hicieron novela, película, obra de teatro, obra de ópera, toda la manipulación que exageraron, ¿verdad?, entre ellos Artemio del Valle de Arizpe, un escritor que en 1942 hizo el libro de la Güera Rodríguez, pese a los descendientes que están todavía, viven muchos descendientes de la Güera Rodríguez, todas las hijas las casó con los marqueses y condes de aquel tiempo de virreinato, ¿verdad? Entonces muchos viven en el extranjero, pero muchos son descendientes de esa señora que no oficialmente le crearon una idea de la María Magdalena, algo parecido, ¿verdad?, en México, para dejarla fuera de la historia nacional. Pero tiene mucho mérito, entre más se le escarbe a este personaje, y aparte hay más de 100 insurgentes de todos lados, sobre todo en el Bajío, que estuvieron presentes en la Guerra de Independencia. Una de ellas, como último personaje, la acusaban de todo, no por andar en la Guerra de Independencia, ni por echarle al rey, ni por estar en contra del virreinato, porque traía pantalones, por eso la castigaron. Gracias.
1: Como siempre, mucho, muy interesante, Rafael Aguilar Castro, mucho, muy buen historiador que tenemos los martes aquí, a don Rafael Aguilar Castro.
2: Sin acordeones. ¿Verdadero?
1: Sin acordeones, fíjese nomás, ¿no? 5 mujeres más una. Muchísimas gracias, Rafael. Mucho, siempre de mucho interés histórico, todo lo que nos cuentas. Señor, señora, muchísimas gracias de haber estado en su programa preferido, Blanco y Negro. Si el gran arquitecto del universo no decide mandarnos al Eterno Oriente, en las siguientes 22 horas nos escuchamos. Escuchamos el día de mañana en este su programa preferido, Blanco y Negro. Se despiden de ustedes sus amigos.
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0: Rafael Aguilar Castro, historiador.
2: Martín Aguilar.
1: Jesús Alfredo Varela García. Nos vemos el día de mañana. Antes, una pregunta. ¿Se presenta mañana la gobernadora ante la Procuraduría? Desde allí vamos a tener la dirección, directamente la noticia de parte de Antonio Pinedo Cornejo. No se pierda mañana, Blanco y Negro. Buenas tardes.
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0: Es un honor saludar a toda la gente que nos sigue a través de Gaby Martín Noticias. Ya estamos en el Facebook Live, ya estamos en Gaby Martín Noticias, ya estamos ahorita transmitiendo a través del portal calibre800.com.mx, que dirige nuestro director general, licenciado José Antonio Tirado Cruz, y en mi portal de su servidor, www.gabymartinoticias.com.mx, a nivel estatal. Saludos a mi compañero Carlos Tarín, que estará estas dos horas a través del control mágico del 1240, Cristal a más prendida. Lorenzo García Río anda en una comisión. Hoy nos acompaña mi querido Carlos, el tremendo Carlitos, aquí está con nosotros. Y le damos la bienvenida a la Escuela Superior de Psicología de Ciudad Juárez, como es nada menos el licenciado Iván Villalobos, que le mandamos un saludo. Allá nos está viendo en la escuela, pero aquí está mi querido, que ya le puedo decir, ya casi unos cuantos horas, unos cuantos segundos, para que ya tenga su título como licenciado en psicología. Que ahora sí, me voy a adelantar porque ya está casi a unos cuantas horas de que ya tenga su título el licenciado. Fíjense qué bonito se oye, licenciado Daniel Sánchez. Daniel, ¿cómo estás? Me da un gusto y que estoy muy contento de que ya estás a unos cuantas horas de que se te entregue tu título.
6: Así es, mi querido Gaby, un gusto una vez más estar aquí con todos ustedes, contigo, agradecerte la invitación, ¿verdad?, en este espacio tan valioso, y pues sí, efectivamente, ya a unas horas de concretar todo lo que fue la...
0: ¡Cuatro años y medio! Pues no creas que fue tan fácil, ¿eh? No, yo estoy seguro que tu familia, tus padres, tus hermanos, pues toda la gente que te rodea, estoy seguro que te apoyaron 4 años y medio y estás ya unos cuantas horas para que ya tengas tu título para que seas licenciado en psicología, ¿correcto?
6: Así es, Gaby, que definitivamente un camino muy bonito, no siempre fácil, ¿verdad? Tiene sus altibajos, pero muy enriquecedor y pues la verdad es que muy grato. Estoy muy agradecido de haber llegado a la Escuela Superior de Psicología y soy orgullosamente alumno de la escuela.
0: Que le mandamos un saludo al doctorado y maestro Javier
6: Cavada.
0: Así es. Uh-huh. Y en diciembre, el regalo de Navidad, fíjense nomás. No. Ahora que viene Santa Claus, dice que viene con muchos regalos y le va a traer a Ángel Álvarez. Ángel, pues tú en diciembre también ya primeramente Dios... ¿También 4 años y medio?
7: Así es, 4 años y medio. Primeramente Dios, en diciembre me recibo como licenciado para tener una muy buena feliz Navidad y un buen inicio de año.
0: Así es, te deseo lo mejor. Rápidamente, ¿qué sigue? Porque ya me dijeron que muchos están inscribiéndose para este gran evento. Platícanos primeramente, Daniel.
6: Tenemos el programa de control del peso, que es el perdedor se lleva más. Sale, es un programa que está organizando la Escuela Superior de Psicología junto con el alumnado y otros profesionales de distintas áreas. Y precisamente, Gaby, la finalidad de este programa, primero que nada, dos cosas muy importantes. Que conozca a nuestra audiencia de qué se trata, y en segunda, hacerles la invitación. Este programa pues se enfoca en todos los problemas de obesidad, las cuestiones de peso, de diabetes, hipertensión, etcétera, a causa de problemas a través de la conducta alimentaria. Entonces, pues este programa tiene como fin pues dar un apoyo social, mi querido Gaby. Es un programa que se está apoyando tanto nutriólogos, psicólogos y otros especialistas, y precisamente es para que la gente pueda tener una mejor calidad de vida y generar mejores hábitos, hablando de la conducta alimentaria.
0: Así, el pasado martes que estuvo aquí nuestro futuro licenciado Ángel Álvarez, pues ya me habían comentado que mucha gente se está escribiendo porque va a estar muy padre. No nomás es lo que viene siendo el evento, sino lo que la participación de muchos psicólogos y aparte la maestra, si no me equivoco, Cavada, esta Marta, ¿cómo se llama? La hermana de Javier.
6: Marta Cavada.
0: Sí, Marta. Maestra. Todo estaba avisado, correcto. Ella también les va a dar una participación muy importante del alimento. También hay que decirlo, no nomás se trata de los psicólogos, y también va a estar la maestra Marta Cavada, que también va a dar ese curso tan importante. ¿Es correcto?
6: La persona que nos va a estar apoyando, mi querido Gaby, sí, es nuestra directora, la doctora Javiera Cavada. Ella es por parte de, bueno, el apartado de la nutrición.
0: Así, pues te digo, que es la hermana de Javier Cavada, ¿es correcto?
6: No, ella es la hija.
0: Ah, la hija. Pues, okay, para que, sí, porque conozco a la hermana del licenciado Javier Cabada. Pero aquí lo más importante es que va a haber un evento donde la gente va a participar y que van a estar las personas indicadas para que, como yo, que ya traigo un poco de peso, me ayude tanto psicológicamente como alimentalmente, ¿correcto?
6: Así es, Gaby. La invitación está abierta para toda la ciudadanía, las personas que se quieran inscribir. De hecho, vamos a tener un incentivo muy atractivo, ¿verdad? Precisamente como el nombre lo dice, el perdedor se lleva todo. Pues por ahí, la persona que proporcione sea la que más pierda peso, se llevará un beneficio económico, Gaby.
0: Fíjate, qué interesante. Quiere decir que, aparte de que nos van a ayudar, porque la otra vez me dijeron, a ver si estaba correcto, la vez que se fueron me mandaron un mensaje que se llama intoxicación del cuerpo, ¿es correcto?
6: Que
0: sí, lo que van a hacer ustedes, van a desintoxicar el cuerpo.
7: Desintoxicar.
0: Ándale, fue lo que me dijeron. Y mentalmente nos van a ayudar para que, no, pues que quiero un burrito, no, pues quiero otro burrito, no, pues quiero cuatro burritos. Es lo que me comentaba la gente, que ese programa es muy interesante porque vienen temas muy importantes, porque no es la participación de una sola persona, son varias involucrados que van a estar en el evento. ¿Es correcto, Ángel?
7: Así es, va a haber especialistas tanto en nutrición, así como psicólogos que vamos a estar apoyando en el programa para dar el mejor resultado y la mejor atención a las personas que se inscriban. Y exhorto otra vez a la comunidad a que se animen. La salud no tiene precio y es mejor cuidarnos ahora antes de estar pagando las consecuencias en un futuro que puede parecer muy cerca, muy lejano, pero en realidad se nos van a abrir y cerrar de ojos.
0: Por eso digo, va a ser participación de varias personas que les van a ayudar. Hasta este momento, ¿cuándo iniciamos con el curso? ¿Cómo vamos en este momento, Daniel?
6: Ahorita todavía estamos en momento de inscripciones, mi querido Gaby, así que todavía hay tiempo para las personas que estén interesadas en inscribirse. Pueden marcar al número de la escuela, que es el 791-3101. Lo repito, 791-3101. Pueden preguntar directamente por el programa de control de peso o pueden buscarnos en la página de Facebook, Escuela Superior de Psicología, y en el apartado pueden de información pueden mandar WhatsApp también. Viene otro número, pero está ligado a una cuenta de WhatsApp y con mucho gusto les respondemos. Te digo, la parte pues más maravillosa de todo esto, Gaby, es que muchas veces la gente cuando piensa en perder de peso se fastidia, ¿no? Porque sabe que tiene que hacer una dieta, tienen que cambiar hábitos, pero aquí pues lo que buscamos es que se motiven y qué mejor que ahora sí que te paguen, Gaby, por bajar de peso,
0: pues,
6: ¿no?
0: Qué padre, claro, fíjate, qué padre, la verdad. Y otra cosa muy importante, la edad, de cuántos años podemos participar, hombres y mujeres, eso también es muy importante, que sepa la gente.
6: Pues de preferencia la mayoría de edad, Gaby, que ya presenta algún problema de obesidad, que ya está teniendo algún problema de hipertensión, que ya tiene diabetes o prediabetes, que quieren empezar a mejorar la calidad de su vida, adelante. El tope de edad, pues ahora sí que no hay.
0: Pues sí, hasta la edad que quieran participar, tanto hombres y mujeres, ¿es correcto?
6: Sí, cabe señalar que se les va a dar un seguimiento específico, el plan. Lo maravilloso de todo es que también se va a ajustar a cada persona, Gaby. Entonces, para que sientas esa calidez, sientas ese acompañamiento y pues que en verdad hay alguien que le importa, ¿verdad? Que apoyarte y que pierdas el peso. Entonces, pues es un apoyo mucho más agradable, ¿no? Que ahora sí que aventarte el tiro tú solo, pues qué mejor que acompañado.
0: Así es. Bueno, rápidamente, invita a la gente de Juárez, El Paso, Las Cruces, hasta donde llegue la señal del 1240. Ahorita vamos a dar otra vez el WhatsApp para que manden su nombre, que manden, que quieran participar, hombres y mujeres, no hay edad, para que ustedes, más o menos, la gente que quiera de aquí de Ciudad Juárez o El Paso, Las Cruces, hasta donde estén escuchando. Adelante con eso.
6: Claro que sí, invitamos a toda nuestra audiencia, a las personas de Las Cruces, del Paso, pueden venir sin ningún problema. Los costos van a ser muy accesibles y como se les comenta, pues el que pierda más se lleva todo. El programa está abierto para todas las edades, para todas las personas que necesiten o quieran mejorar su salud. Pueden mandar WhatsApp al 743-4487, la de Ciudad Juárez, o pueden marcar al número de nuestra escuela Superior de Psicología, pueden mandar mensaje por Facebook. 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Pregunten por el programa de control de peso o el perdedor se lleva todo. Con mucho gusto les pasamos la información. Es un programa personalizado y pues van a tener una atención de primera calidad.
0: ¡Qué padre, qué padre! Entonces, iniciamos el... aproximadamente.
6: Ahorita todavía estamos en inscripciones, okay, para que no se los alarme.
0: Pues tenemos oportunidad todavía.
6: Sí, todavía para tiempo. Que convenza ahí al esposo, a la esposa, al hijo que anda batallando ahí. Entonces, personas que ya tienen algún tipo de tratamiento también, pues esto no interfiere, ¿verdad? Es un apoyo. Entonces,
0: ¿cuántos son los que van a participar, Ángel? Más o menos, ¿cuántas personas van a participar en este gran, ¿cómo se le puede decir?
6: En este gran proyecto.
7: En este proyecto, sí. Como orientadores, sí, que vamos a estar a cargo, sí, pues vamos bastantes personas. La cantidad exacta pues no te la podría saber decir, porque sí somos un equipo bastante grande en el cual vamos a estar apoyando para que se lleve a cabo este gran programa.
0: Qué padre, quiere decir que va a estar interesante. Entonces, el que pierda más peso es el vencedor.
7: Se lleva el bono.
0: ¿Cuánto es más o menos aproximadamente?
6: Unos 7,000-8,000 pesos.
0: Según las inscripciones que tengan. Ahorita más o menos sí llevamos algunas personas.
6: Llevamos bastantes inscripciones, entonces...
0: Pero estás dando la oportunidad para que más clientes, mientras más sean, más van a ganar.
6: Ah, claro.
0: Es correcto.
6: Sí, es correcto, Gaby. También el premio pues es proporcional a las inscripciones. Ahorita hemos tenido una excelente respuesta, pero exhortamos a toda la comunidad. Esto a todos nos puede servir. Todos tenemos unos kilitos extra, probablemente porque somos muy dados a los taquitos de tripitas, la hamburguesita.
0: No, la anuncié la fondita de Gaby Martín, no diga nada de la fondita de Gaby Martín porque se va a enojar la comadre Mayela. No, quiero que sepas que la comadre Mayela ya tuvo, fíjate, cuando vio lo del programa dijo, ya sé qué va a hacer, comida light.
6: Pueden visitar la fonda de Gaby Martín y luego pueden ir a...
0: Pero también hay comida light para lo mismo, porque hay mucha gente que le gusta lo que es el atún, el pollo, la pechuga. Bueno, rápidamente volvemos a invitar a la gente, el WhatsApp, estamos en Colonia, no me digas, ahorita te digo, es Colonia, ay Dios mío, la mía es Partido Romero, es Partido Escobedo.
6: El Barrial.
0: Yo estoy, lo mío es Partido Romero. Y luego sigue el barrial donde está la avenida de los Insurgentes, ¿sí?
6: También Carmona.
0: Para el sur. Para el sur es exactamente a unas dos cuadras, son más o menos a dos cuadras de la avenida de los Insurgentes.
6: Estamos literalmente
0: casi dos cuadras, casi pegado.
7: Ahora,
0: a la vuelta también está la clínica, que esa también es muy importante para aquellas personas que tengan un familiar de alcoholismo y de droga, que también quieran ayudarlo. Ahí tenemos la clínica.
6: Para cualquier problema psicológico pueden acudir o marcar a la clínica antiestrés. Se encuentra en la calle 5 de Mayo, atrás de la Escuela Superior de Psicología. También si les interesa el programa de adicciones, ese lo maneja un servidor. Con mucho gusto.
0: ¡Ah, qué padre! Porque no nomás son hombres, ya son hombres y mujeres.
6: Sí, de todas las edades. Ahorita, desafortunadamente, los chiquillos de 12, 13 años ya traen problemas muy severos de adicciones, ¿verdad? Entonces...
0: ¿Sí te acuerdas antes? Porque yo tengo 62 años. Yo me acuerdo mucho, a lo mejor te tocó escuchar, cuando el papá le decía al hijo en aquel entonces, hijo, vaya por un cigarro. Hijo, vaya por una caguama. Porque antes eran caguamas. Y desgraciadamente los hijos miraban pues todo lo que hacían los padres. Muchos, les voy a decir, Ángel, y te voy a decir, Daniel, muchos no quisieron repetir la historia de sus padres porque vieron cómo quedaron sus padres. Porque en aquel entonces no había psicólogos, no había lo que hoy la Escuela Superior de Psicología está preparando tanto hombres y mujeres. Y no tenían, el joven decía, pues ¿con quién voy a platicar si mi papá está bien borracho? Así ¿con qué es. Voy a platicar? Y lo digo con todo respeto, mi papá anda bien marihuano. Mi mamá, pues eran 9, 8 hijos, imagínate estar corriendo, y a ver María Luisa, y a ver Loreta, y a ver, pues sí. Entonces, no había en aquel entonces aquella persona cómo deshogar, y muchos, te voy a decir, muchos no siguieron los pasos de los padres, y otros sí, porque te vuelvo, desgraciadamente, y hay que decirlo, Daniel Sánchez, los problemas no vienen de la calle, vienen de la misma casa.
6: Claro, es el ambiente o el lugar donde pasamos más tiempo y en donde se moldea nuestra personalidad, nuestro carácter, nuestra conducta. Y claro que muchos de los problemas pudiesen venir de ahí, ¿verdad? Esto no quiere decir que en nuestra casa sean malos, ni mucho menos, pero siempre que necesitemos el apoyo, pues claro que debe haber un psicólogo al alcance de nosotros, ¿verdad? Que eso es la función que emplea la Clínica Antiestrés y la Escuela Superior de Psicología. 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El perdedor se lleva todo. Nos pueden marcar. Ahorita ya vamos a entrar en un horario de, pues el horario de vacaciones, ¿verdad? Entonces se van a modificar los horarios de atención, que van a quedar de 9 de la mañana a 3 de la tarde. En esos horarios nos pueden encontrar de manera presencial en Damián Carmona 676 Sur, Colonia El Barrial. Y una vez fuera de esos horarios, quizás tardemos unos segunditos en contestar, pero por el WhatsApp.
0: Que sí, más claro, rápido. Porque sí, ustedes dejan el mensaje y ustedes les regresan el mensaje, ¿es correcto?
6: Sí, claro. Fuera de horario pueden dejar su WhatsApp y con mucho gusto lo respondemos a la brevedad. En la página de Facebook está nuestra información, ahí mismo se encuentra la dirección del WhatsApp. Y pues para aprovechar también, Gaby, no solo darle el espacio a la Clínica Antiestrés y al programa, sino la escuela ya entró en periodo de inscripción.
0: Ándale, eso, ¿no? Para allá iba. O sea, tú ya sales, entonces queda vacantes. ¿Cuántos van a graduarse entre hombres y mujeres en tu generación? Porque le toca hasta diciembre.
6: En esta generación, como nada más graduamos el turno matutino.
0: ¿Cuántos son más o menos?
6: Somos 11.
0: Entonces, ¿qué sí que quedan? 11 lugares. Saliendo ustedes, ya quedan 11 vacantes. ¿Es correcto?
6: Quedan muchísimas.
0: No, por eso sí, pero es un ejemplo. Sí, es un ejemplo. Sí. Pues sí, la escuela siempre está aceptando futuros psicólogos. ¿Es correcto? Es correcto. Para sí, allá iba.
6: Afortunadamente, hemos estado teniendo cada vez mayor afluencia, porque pues es el mayor el trabajo que se ha hecho, ¿verdad? Y la ciudadanía lo puede notar. Entonces, pues aprovechar para
8: dos cosas muy importantes que conozcan,
6: que quieren inscribirse, que se acerquen con
8: nuestra audiencia.
0: Entonces, aquí sí que quedan 11 lugares. Saliendo ustedes, ya
8: quedan muchísimas.
0: No, por eso sí, pero es un ejemplo. Sí.
6: Somos la primera escuela de psicología en el norte del país y tenemos 43 años, entonces. Pues no cabe duda que no hay otra escuela para psicología, no hay otra escuela.
0: Una pregunta, quiero pensar una pregunta, a ver quién de las dos me la puede contestar. Cuando se canaliza los trabajos social, tanto el DI municipal, el DI estatal, la misma policía municipal que tiene su atención ciudadana, ¿le piden a la Escuela Superior de Psicología en veces apoyo para atender a las personas que en este momento? Te voy a poner un ejemplo, no sé si han fijado últimamente, hace unos días, ahí por la, viene siendo Boulevard Independencia, a la altura del Boulevard Zaragoza, una mujer se quiso tirar del puente. Eso es otro de los problemas que tenemos, que mucha gente se quiere quitar la vida y se quiere ir por el camino más fácil. Unos se quieren ahorcar, otros se quieren tirar de los puentes. ¿Ustedes, la Escuela Superior de Psicología, tienen ese servicio social de ayudar a esas personas, Daniel?
6: Sí, claro que sí. La Escuela Superior de Psicología tiene convenios tanto para dependencias privadas como públicas. Entonces, el psicólogo, parte de nuestro trabajo está fundamentado en el apoyo social y la lucha y el desarrollo de la comunidad. Entonces, claro que por supuesto que
8: conozcan, que quieren inscribirse, que se acerquen con nuestra audiencia.
0: Otros se quieren tirar de los puentes. ¿Ustedes, la Escuela Superior de Psicología, tienen ese servicio social de Daniel?
6: Sí, claro que sí. La Escuela Superior de Psicología tiene convenios tanto para dependencias privadas como públicas. Entonces, el psicólogo, parte de nuestro trabajo está fundamentado en el apoyo social y la lucha y el desarrollo de la comunidad. Entonces, claro que por supuesto que conozcan, que quieren inscribirse, que se acerquen con nuestra audiencia. Afortunadamente para el psicólogo, desafortunadamente para la ciudad, existen muchos problemas que tiene que solucionar, ¿verdad? Entonces, pues es un mito, el psicólogo puede trabajar en todos lados, en dependencias públicas, privadas, de salud, en consulta privada, haciendo en la parte política, haciendo consultorías.
8: Afortunadamente etcétera, para etcétera, el psicólogo,
0: sí, tú vas a enfrentar a un camino muy largo, porque muchas veces dice, pues ya terminó la carrera. No, la carrera nunca se termina porque los casos son diferentes.
8: Para los la libros, ciudad existen muchos problemas que tiene que solucionar, Ángel, ¿verdad?
0: Que los libros no mienten, los libros te dan la sabiduría.
7: Claro, y hay que estarse, no nada más porque terminamos la licenciatura, es de, ya con eso, ¿no? Hay que estarnos actualizando, tener especialidades, diplomados y demás, hay que seguir preparándonos para que el mundo cambie.
8: Entonces, pues es un mito, el psicólogo puede trabajar en todos lados, en dependencias públicas, privadas, de salud, en consulta privada, haciendo en la parte política.
0: Para el psicólogo, tú vas a enfrentar a un camino muy largo, porque muchas veces dice, pues ya terminó la carrera. No, la carrera nunca se termina porque los casos son diferentes.
8: Para la ciudad existen muchos problemas que tiene que solucionar, ¿verdad?
0: Que los libros no mienten, los libros te dan la sabiduría.
7: Claro, y hay que estarse, no nada más porque terminemos la licenciatura, es de, ya con eso, ¿no? Hay que estarnos actualizando, tener especialidades, diplomados y demás, hay que seguir preparándonos para que el mundo cambie.
8: Entonces, pues es un mito, el psicólogo puede trabajar en todos lados.
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0: El WhatsApp, que nos manden WhatsApp.
6: Pueden mandar WhatsApp al número.
0: Permítame. Apúntele al WhatsApp, mándele, dígale, soy Martín Valles Cineros y quiero entrar para que nos ayude. El número de WhatsApp:
6: 656-743-4487. Y si pueden mencionar que nos escucharon con Gaby Martí, y con gusto ahí les vamos a dar un.
0: Ok,
6: un
0: otra pequeño, vez, el WhatsApp:
6: 743-4487.
0: No, primero para que la gente sepa, la área: 656.
6: 656-743-4487.
0: Mi querido amigo Ángel.
7: Muchísimas gracias.
0: Y espero que ahora que regreses ya me traigas tu título, porque quiero presumirlo aquí en el programa de Gaby Martín y tú en diciembre. Tú en diciembre, ¿ok?
6: Hay un espacio.
0: Mándale saludos al doctor Javier Cavada y al licenciado Iván Villalobos que nos están viendo allá en la escuela.
7: Superior de Psicología.
0: Vámonos a corte porque hay mucha información. Congreso del Estado. Aquí está en Ciudad Juárez, en el edificio José María Morelos y Pavón. Me voy a enlazar con mi compañero Adolfo Gómez, que trae entrevistas, y aparte una gran manifestación, unos a favor y otros en contra, pero mejor unos momentos más. Adolfo les va a decir de qué fue la manifestación afuera de las instalaciones de gobierno del Estado Zona Norte. Regresamos.

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20: De trabajo incansable y profundamente ligada a la historia de nuestro país. Nos reúne hoy la conclusión de las jornadas conmemorativas de un movimiento que no puede entenderse esta frontera, donde las ideas de libertad, justicia y transformación encontraron eco en mujeres y hombres que se atrevieron a cambiar el rumbo de México. Hablar de Juárez es hablar de lucha, de resistencia y también de esperanza. En esta ciudad ha sido testigo de grandes momentos históricos, pero sobre todo ha demostrado que su gente siempre sabe levantarse y salir adelante. Agradezco la presencia de las autoridades civiles, militares, representantes de los distintos poderes, diputadas, diputados, invitados especiales y ciudadanía que hoy nos acompaña. Su presencia da sentido a este acto.

0: acto republicano y fortalece la vida institucional de nuestro Estado. Que esta sesión no sea solamente un recuerdo del pasado, sino también una oportunidad para reflexionar sobre el presente y sobre la responsabilidad que tenemos de construir un Chihuahua más unido, más justo y más fuerte. Sean bienvenidos, se abre la sesión, siendo las 11 horas con 27 minutos del día 26 de mayo del año 2026. El Honorable Congreso del Estado, con la participación de los poderes ejecutivo y judicial, acude el día de hoy a la heroica Ciudad Juárez a realizar sesión solemne con motivo de la conclusión de las jornadas de conmemoración del origen de la Revolución Mexicana. Con el objeto de verificar la existencia de quórum, solicito a la primera secretaría lleve a cabo el registro de asistencia para que las y los diputados confirmen su presencia.
1: Con su permiso, diputado presidente, procedo con el registro de asistencia. Diputadas y diputados, se encuentra abierto el sistema electrónico de asistencia.

0: Diputadas y diputados, continúa abierto el sistema electrónico de asistencia. Se cierra el sistema electrónico de asistencia. Informo a la presidencia que nos encontramos 26 diputadas y diputados presentes. Asimismo, informo a la presidencia que la diputada Yesenia Guadalupe Reyes Calza Díaz ha solicitado justificar su inasistencia a esta sesión por atender asuntos propios de su encargo.
1: Gracias, diputado secretario. Por tanto, reunidos en el auditorio del Pueblito Mexicano, decretado recinto oficial del Poder Legislativo, se declara la existencia del quórum, por lo que todos los acuerdos que en ella se tomen tendrán plena validez legal. A continuación, me va a permitir dar lectura al orden del día. Punto número 1, lista de presentes. 2, designación de la Comisión Especial de Cortesía que introducirá al recinto oficial al licenciado Roberto Anaya Moreno, subsecretario de Educación Zona Norte de la Secretaría de Educación y Deporte, representante del Poder Ejecutivo del Estado, y a la magistrada Gloria Angélica Mendoza Beltrán, representante del Poder Judicial del Estado. 3, lectura del decreto por el que se instituyen las jornadas de la conmemoración del origen de la Revolución Mexicana. 4, honores a la bandera y entonación del himno nacional. 5, participaciones de representaciones y grupos parlamentarios respecto a la conclusión de las jornadas de la conmemoración del origen de la Revolución Mexicana. Número 1, diputado Octavio Javier Borunda Quevedo, representante parlamentario del Partido Verde Ecologista de México. 2, diputada Irlanda Dominique Márquez Nolasco, representante parlamentaria del Partido del Trabajo. 3, diputado Francisco Adrián Sánchez Villegas, coordinador del Grupo Parlamentario de Movimiento Ciudadano. 4, diputado Roberto Arturo Medina Aguirre, coordinador del Grupo Parlamentario del Partido Revolucionario Institucional. 5, diputada María Antonieta Pérez Reyes, integrante del Grupo Parlamentario del Partido Morena. 6, diputada Xochitl Contreras Herrera, integrante del Grupo Parlamentario del Partido Acción Nacional. 6, mensaje del licenciado Roberto Anaya Moreno, subsecretario de Educación Zona Norte de la Secretaría de Educación y Deporte, en representación de la maestra María Eugenia Campos Galván, gobernadora constitucional del Estado de Chihuahua. 7, entonación del himno del Estado de Chihuahua. 8, clausura de la sesión. Solicito de la manera más atenta a la segunda secretaría tome la votación respecto del contenido del orden del día y nos informe el resultado.
2: Procederemos con la votación respecto al contenido del orden del día. A favor de expresar el sentido de su voto levantando la mano en señal de aprobación. Informo a la presidencia que las y los diputados se han manifestado a favor del contenido del orden del día.
1: Gracias, diputado secretario. Se aprueba el orden del día. A continuación me permito poner al pleno la integración de una proponer al pleno la integración de una comisión de cortesía que se encargará de recibir e introducir a este recinto a los representantes de los titulares de los poderes ejecutivo y judicial del Estado. Para ello, propongo que la comisión aludida se conforme por los coordinadores y representantes parlamentarios. Si es de aprobarse la propuesta formulada por esta presidencia, a favor de manifestarlo levantando la mano en señal de aprobación. Se aprueba la integración

0: hace unos momentos precisamente inició la sección de lo que es el Congreso del Estado. Hasta ese momento iba muy bien todo, pero desgraciadamente hubo una manifestación como se hizo precisamente en la capital del estado de Chihuahua, donde allá Corina, nuestra compañera reportera y corresponsal, le tocó la manifestación donde en el estado de Chihuahua, tengo entendido que son 32 estados, pero hay 31 estados que parece que está aprobado, lo que es casarse hombres con hombres, mujeres con mujeres. Entonces hubo una gran manifestación que se salió de control, donde fueron precisamente de la iglesia personas que no aceptan que se casen entre hombres y mujeres. Ahí hubo un enfrentamiento entre ellos, aparte la policía. Vamos a escuchar lo que captó la cámara, precisamente la cámara de nuestro compañero Adolfo Gómez, donde se salió de control ahí en el edificio José María Morelos y Pavón, donde desgraciadamente pues fueron agredidos elementos, que ahorita me va a decir si participó la policía municipal o si participó también la policía del estado. Entonces ahorita que me enlace con mi compañero, porque vuelvo a repetir, se salió de control. Allá en la capital no, allá sí lograron precisamente controlar a los manifestantes, y parece que aquí no. Parece que aquí en Ciudad Juárez sí llegaron, ahora sí, alterados. Y vamos a escuchar rápidamente el audio que nos mandó nuestro compañero en el momento de la agresión, donde diputado que iniciaba el acto fue violentamente. Vamos a escuchar, denme un segundo en lo que se abre, precisamente porque se tarda un poquito los teléfonos, desgraciadamente. Y fue algo que ahí estuvo el compañero, precisamente Adolfo Gómez, en el lugar donde desgraciadamente, vuelvo a repetir, se salió de control. Vamos a ver si podemos abrir la imagen, vamos a escuchar, a ver si no se para. Un momentito, por favor, vamos a escuchar. Ahí está.
1: Se volvió violencia, una manifestación que se sale por completo de control. Aquí definitivamente hubo agresión física por parte de estas personas, los cuales,
0: bueno,
1: de una simple manifestación se sale de control por completo, donde no resulta.
0: Bueno, tengo problemas con el video, porque se tiene que reproducir. Me lo acaba de mandar mi compañero. Bueno, en lo que se reproduce voy a marcarle, porque vuelvo a repetir, acuérdense que los teléfonos celulares se tardan un poco en el proceso, pero él vivió en carne propia la agresión que se dio en ese lugar, donde, vuelvo a repetir, se salió de control. Yo no sé por qué las autoridades permiten. De veras, yo no sé, ¿qué le tienen miedo a este tipo de personas que no respetan? Bueno, déjeme platicar.

0: me estoy enlazando con mi reportero Adolfo Gómez. Desgraciadamente el video que me mandaste, pues me lo acabas de mandar, se tarda un poquito en la reproducción, pero sí alcanzo a ver la agresión. Yo no sé por qué la autoridad permite, por eso estamos en este país. Hacen lo que les da su gana, vemos cómo baile, grita, no sé si aventaron piedras, pero yo veo que algo aventaron al vidrio, están tres elementos, no sé si participa la policía municipal, si participa la policía del estado, porque sabemos que allí en el edificio José María Morelos y Pavón hay guardias de seguridad que no están armados, aclarando, ellos no portan armas, son guardias de seguridad, te tocó en ese momento, dale gracias a Dios que no te dieron a ti. No te dieron un golpe o algo, pero sí vimos una agresión directamente ahí en el edificio José María Morelos y Pavón, Adolfo Gómez. Buenas tardes, estamos en vivo.
1: Muy buenas tardes, pues mira, la diputada que estaba encabezando esta manifestación fue quien inició la agresión en contra de los guardias de seguridad. Yo estaba precisamente empezando a
0: grabar. ¿La diputada? ¿Qué diputada es?
1: Ahorita te investigo el nombre porque realmente se hizo un alboroto bastante fuerte. Ahí se ve una imagen, ahí se ve donde ella empieza a golpear y empieza a querer entrar a la fuerza al parlamento, a donde se está llevando la...

0: la sesión, cuando ella desde un principio pudo haber entrado por la parte donde entraron todos los diputados, ella siguió encaminando, encabezando el movimiento que se estaba generando con las personas que buscan la el matrimonio de igualdad de género, y desafortunadamente parecía hecho adrede, porque los primeros videos que te envío es donde se encuentra, literalmente lo dije, se encuentran Dios y el diablo. Estaban unos manifestantes a favor, o más bien en contra de este matrimonio de igualdad, en el cual manifiestan que en la Biblia está establecido que pues el género es hombre-mujer para formar una familia, y que ellos su petición era que respetaran, en el sentido de que pues hay que apegarse a los lineamientos de la biología, de acuerdo a la religión también, ¿verdad? Pues como estaban estableciendo ellos, son de la religión cristiana. Esos segundos ocupantes, en su manifestación a favor del matrimonio de igualdad, empiezan a hacer pues acciones que realmente, en lugar de alguna forma enaltecer su movimiento, empiezan a opacar, porque empiezan a hacer bailes, faltándoles el respeto a los otros manifestantes, haciéndoles bailes eróticos, haciendo señales, como buscando provocar un conflicto, el cual los otros manifestantes incluso se movieron, guardándole su respeto y su distancia a estos segundos manifestantes, y de ahí ellos los vuelven a seguir y continúan de alguna forma como que queriendo presionar a tal manera de querer generar un conflicto, pero no se logró.
1: ¿Me permites tantito? Yo estoy viendo las imágenes de la agresión, donde veo que ellos quieren, pues sí, ya estaba la sesión del Congreso del Estado, ¿no? Ya estaban ellos adentro, ¿no?
0: Así es, ya estaba el Congreso.
1: Y la diputada quiere entrar con los manifestantes, ¿es correcto?
0: Así es. Y los guardias le dijeron a la misma diputada, usted puede entrar por allá. Ellos no pueden entrar porque es el Congreso, el cual sigue un protocolo por seguridad nacional. Y aún así la diputada fue cuando empieza a agredir a los guardias y se empieza a generar el conflicto, a tal grado que fue necesario utilizar un extintor para apaciguar
1: los ánimos. Aquí viene lo bueno. Desgraciadamente, en el estado de Chihuahua, ya nos lo dijo nuestra compañera Corina, porque esto mismo lo hicieron allá en Chihuahua. Allá también se manifestaron, hicieron su show, pero no llegó como ahorita. Agresión a los guardias de seguridad. Aquí hay un problema muy serio en México. ¿Cómo quieren que respeten la ley? ¿Cómo quieren que respete si los, desgraciadamente, los policías, que en ese momento le compete, quiero que existe que le compete a la policía municipal, porque están dentro del municipio. La autoridad que debe llegar al lugar, así como van y toman la foto y dame la firma, que ya vino la patrulla del sector, ahí tenía que haber entrado la policía municipal y pedir apoyo a la Secretaría de Seguridad Pública, porque son policías del estado que pertenecen a ese edificio, a la gobernadora Amaro Campos Galván. Para que veas que nos presumen de policías de primer nivel, pero cuando realmente se necesita la policía, ahí no necesitas golpear a la gente. Utilizas tu tolete y el gas, que es el que ciega los ojos. Cuando una manifestación se sale de control, que no hay armas, que no hay cuchillos, que no hay piedras, que no hay palos, la autoridad puede controlarlo con el puro gas. Vuelvo a repetir, ahí tenía que estar la policía municipal, porque está dentro del municipio de Ciudad Juárez, y luego la participación de la Secretaría de Ciudad Pública. El que mejor conoce las autoridades eres tú, Adolfo.
0: Sí, pero permíteme, estamos hablando que esa es la oficina del gobierno del estado, y de hecho, ni policías, porque el gobierno del estado no debe de haber armas. Ahí estaban los guardias.
1: Sí, pero se sale de control.
0: La agresión inicia porque la diputada se aferró a querer entrar con todos los manifestantes, sin respetar los protocolos que ella como diputada debe de conocer y de respetar, porque es parte del parlamento, es parte de las áreas legislativas que trabajan. Aquí la agresión inicia contra los guardias que estaban únicamente haciendo su función, el impedir que entraran personas no autorizadas a la sesión. Y empieza la agresión, y es cuando te digo, yo iba a empezar a hacer un en vivo, iba a empezar a dar informes de cómo se estaba desarrollando la sesión, cuando inicia la agresión en ese mismo momento, y se empiezan a aventar botellas. Afortunadamente las botellas eran de plástico, gracias a Dios no quebraron los vidrios de la puerta, porque si no hubiera habido más lesionados. Los mismos manifestantes empiezan a golpear a los guardias, y es cuando ya uno de los guardias toma la decisión de tomar el extintor y echar el extintor a los agresores.
1: Bueno, para empezar, ahí está mal. Tú mejor, y tú que fuiste policía como yo soy, que fui policía, para empezar, ahí está mal. El extinguidor no es para eso. Para empezar, vuelvo a repetir, ahí tenía que haber llegado la policía municipal porque estás dentro del municipio. Vuelvo a repetir, las instalaciones son de gobierno del estado, que pertenece la Secretaría de Seguridad Pública del estado. Pero lo que sí te voy a decir una cosa, esta manifestación se creó a través de que en el estado de Chihuahua no se pueden casar ni hombres ni mujeres. Es el único estado donde no se permite la ley ante el registro civil de actas de matrimonio. Ahora, los que iban a favor y en contra, como tú lo dijiste, el diablo y el ángel, vamos a ponerlo así, los vi a cada lado, en cada izquierdo. Todas las imágenes que tú mandaste están en el Facebook de Gaby Martín, pero hay algo que tenemos que aclarar. No se puede permitir que la diputada dé paso a la violencia. Ella mejor lo sabe, que no es la manera de entrar a estorbar o a clausurar la sesión que ya había comenzado con el presidente Guillermo Ramírez. Yo creo que ahí la diputada debe ser sancionada porque no se vale excitar a la violencia. No sé tú qué opines, Adolfo Gómez.
0: Yo estoy de acuerdo en lo mismo, lo que te estaba diciendo. La diputada, en lugar de encabezar la manifestación, yo creo que lo más viable es haber entrado a la sesión, haber dado su opinión y haber buscado el voto que corresponde, porque la forma que ella lo quiso manifestar, en lugar de beneficiarle, yo creo que se van a perjudicar, porque la sesión se canceló. La sesión se canceló y ya le manifestaron a la diputada que no se subió esa petición. Hasta el próximo jueves, si no se cancela nuevamente, se va a lograr subir la petición. Hasta el próximo jueves. Entonces, ahorita esta manifestación únicamente pues hizo manifiesto de la falta de conocimiento en cuanto a lo que es tomar decisiones en lo que es la sesión y lo que es la legislación.
1: Pero quédate aquí. Ahí te regreso rápido la llamada. Me tengo que ir a corte. Regreso contigo. Quédate rápidamente y vamos a escuchar lo que tú grabaste. Quédate, ahorita regresamos rápidamente.
0: Claro que sí, aquí permanecemos al pendiente.

0: momento ya una manifestación se volvió violencia, una manifestación que se sale por completo de control. Aquí definitivamente hubo agresión física por parte de estas personas, los cuales de una simple manifestación se sale de control por completo, donde no respetan la forma de manifestar, donde no respetan los derechos. Aún vemos que están agrediendo a los policías, aún vemos que están agrediendo a los oficiales, están en situaciones violentas. Esto pues definitivamente no puede estar pasando, se está perdiendo el respeto, se está saliendo de control. Estas manifestaciones no deben de ser, esto ya es una agresión, esto ya se tipifica un delito en el momento de lo que es la agresión física contra los oficiales y contra los edificios de gobierno que no están respetando. Aquí podemos ver claramente que esto ya está fuera de control. Vemos que ya está completamente fuera de control y aún continúan agrediendo, aún continúan haciendo sus manifestaciones violentas. Podemos ver ahí ya está empezando lo que es la agresión física. Una cosa es manifestar el derecho, otra cosa es cuando ya se sale de control la situación. Esto ya se está saliendo de control. Aquí podemos ver con PAN. No sé si el Partido Acción Nacional tenga que ver en este tipo de marchas, pero pues definitivamente no va en lugar.
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4: Rápidamente nos vamos a enlazar con nuestro compañero Adolfo Gómez. Hace unos momentos le acabo de hablar a la coordinadora de comunicación social, a la licenciada Beltrán, para ver si es posible que nos podamos enlazar con el representante de la gobernadora, Carlos Ortiz, pero en lo que me contestan me voy a seguir enlazando con mi compañero que estuvo en el momento de la agresión. Qué bueno que a ningún reportero salió lastimado, que usaron botellas con agua, que no usaron piedras, que no llevaban palos, que eso es muy importante. Pero es importante saber quién es la diputada, de qué partido. Es muy importante que Adolfo nos investigue quién es la persona, bueno, quién es la diputada que provocó, porque no podemos... vienen desde la ciudad de Chihuahua a hacer aquí la sesión del Congreso del Estado y recibimos así. Vi cuando sale, le preguntaste a María Antonieta Reyes, nuestra diputada, y luego iba Pedro Torres. Vi varios diputados y diputados que salieron a la calle, a la avenida Abraham Lincoln. Desgraciadamente, no sé si llegó la policía municipal, porque ya no vi a los guardias. En la imagen que tú me estás mandando, ya no están los guardias, están los elementos de la policía
5: del Estado. De la policía estatal. Así es, la policía estatal. ¿Pero salieron los diputados para...? No tengo el nombre ahorita, la ando registrando. Ahí se ve en el video, ahorita voy a preguntar el nombre, no alcancé a captar ese dato. Créeme que se puso la situación tensa, ya no hubo oportunidad porque pues era estar grabando y resguardarte porque salían las botellas volando. Y créeme que fue algo que no se esperaba.
4: Bueno, dame oportunidad porque ya me acaban de mandar el teléfono. Ahí te marco, dame oportunidad porque me voy a enlazar con el maestro Carlos Ortiz. Ahí te marco rápidamente.
5: Claro que sí.
4: Bueno, ya le pedí a mi compañero que nos dé oportunidad. En este momento me está mandando la coordinadora de comunicación social de gobierno del estado el teléfono precisamente de Carlos Ortiz, porque esto no puede estar sucediendo en Ciudad Juárez. Tenemos mucha violencia y más violencia todavía. Una cosa es manifestarse y una cosa ya es agredir a los guardias de seguridad. Y en este momento, mire, ya me estoy enlazando con el representante de la gobernadora. Maestro, muy buenas tardes. Maestro, buenas tardes.
6: Muy buenas tardes, ¿cómo estás, Gaby?
4: Estamos en vivo. Levantamos la voz como periodista, como mi ciudad, que es una ciudad que desgraciadamente ya estamos hartos de la violencia. Una cosa es manifestarse y una cosa es agredir a los guardias que no usan pistola, que ellos hacen el trabajo de guardias. No se vale que las manifestaciones se salgan de control. ¿Cuál es la opinión del representante de la gobernadora, la maestra Maro Campos, maestro Carlos Ortiz? ¿Cuál es su postura ante estas agresiones?
6: Mira, te comento que el día de hoy se llevó a cabo una serie de eventos aquí en el en la unidad administrativa, mejor conocida como Pueblito Mexicano, donde se desarrolló una sesión del Congreso, una sesión solemne donde se iba a dar un posicionamiento respecto a lo que hizo Juárez, Ciudad Juárez, me refiero como ciudad, en el sentido de lo que aportó a la Revolución Mexicana. En ese sentido, pues iba a haber esa expresión. Llegaron grupos que además, pues de manera legítima, ellos hacen sus protestas. Donde no estamos de acuerdo nosotros es donde ingresan de forma violenta, donde de alguna manera empiezan a hacer vandalismo con los edificios públicos que les pertenecen a todos los ciudadanos. Y hicieron ahí, golpearon, quebrantaron una sesión pública. También hay que decirlo que fue auspiciada por una diputada de Morena, que fue la que estuvo ella encabezando los disturbios. Y nosotros estamos a favor de que puedan dar su opinión, sus manifestaciones son válidas, pero que respeten los espacios públicos. Los espacios son de todos, son lugares donde los utilizamos todos los ciudadanos todos los días para hacer diversos trámites. Estamos a favor de que puedan manifestarse, creo que las manifestaciones incluso están establecidas en la ley, en la Constitución, y nosotros las avalamos. En lo que no estamos de acuerdo es que se violente, se golpee, se lastimen las instalaciones, y todo por dar a conocer un posicionamiento que, aunque pueda ser válido para ellos, creo que los ciudadanos en lo general merecemos un respeto, y eso fue lo que pasamos. Golpearon guardias de seguridad, y se introdujeron a las instalaciones de forma indebida. La verdad, en un tema de violencia que nosotros no le vemos realmente ningún sentido. Entonces, es el señalamiento que hacemos, y sí lo decimos categórico. Estoy aquí viendo los videos de que una diputada fue la que encabezó esas manifestaciones, que por legítimas que sean, pues merecemos las instalaciones tener un uso adecuado para las mismas.
4: Yo tengo que hacer una pregunta porque estamos en el municipio de Ciudad Juárez. ¿Ha intervenido la policía municipal? Porque estamos en Ciudad Juárez. Una cosa es la policía del estado, pero aquí le compete a la policía municipal llegar al lugar a apoyar a la policía del estado. Algo que no estoy yo de acuerdo, como mucha gente que nos está escuchando, Juárez, El Paso, Las Cruces, bueno, hasta donde nos están llegando, que sean agredidos los guardias de seguridad que están haciendo su trabajo. Eso no es correcto. Y más, una representante de un partido político que es Morena, estoy ahorita investigando quién es la diputada, excite a la violencia.
6: Se llama Jael, se llama Jael Argüelles.
4: No es justo.
6: Encabezó.
4: No es justo que una diputada que representa un partido, a unos ciudadanos que votaron por ella, llegue eso a la violencia. Yo creo que reprobamos esto, doctor Carlos.
6: Sí, no, digo, a ver, estamos a favor de que puedan haber expresiones. Yo creo que esas están contenidas en la ley, en la Constitución, de acuerdo. Pero de eso a que ya se introduzcan, que golpeen a los guardias, que dañen las instalaciones, me parece que no es viable, Gaby, porque aquí el tema es que todos estamos de alguna forma, necesitamos estos espacios públicos y merecen ser respetados. Nosotros cuidamos mucho los espacios del municipio, del estado, de la federación, porque cuestan, y muchas veces hasta para poder reparar se batalla, para poder, a veces no se encuentra con los presupuestos y todo. Entonces, el llamado es ese: estamos a favor de que se expresen, pero no en contra de la anarquía, en contra de los golpes, en contra de la sinrazón. Por eso lo condenamos, ese tema.
4: ¿Ustedes van a hacer alguna recomendación al presidente del Congreso del Estado? Porque encabeza el iniciado Guillermo Ramírez. Aquí se hizo la sección, estábamos hablando de la Revolución Mexicana, de la historia que ha hecho Ciudad Juárez. La pregunta es, ¿el gobierno del estado que usted representa, habrá una carta de recomendación? Porque esto no se debe de permitir, que vayan, hagan su manifestación, pero no agredir a los guardias que hacen su trabajo.
6: Sí, de hecho, definitivamente, de hecho ya lo dimos a conocer, ya lo hicimos de forma directa ahí con los propios diputados y les expresamos el sentimiento que tenemos de molestia, porque obviamente sí somos cuidadosos de las expresiones, creo que son legítimas, pero lo que no estamos de acuerdo es que lleguen, se violenten, se golpeen, se lastimen a los guardias que están haciendo solo su trabajo y se vandalicen las instituciones. Eso habla de una anarquía, de una forma de expresarse poco correcta. Los ciudadanos de Juárez merecemos orden, merecemos organización, merecemos que nuestras autoridades electas o nuestras autoridades verdaderamente estén respaldando a los ciudadanos. Por eso estamos en contra de esta diputada de Jael Argüelles, que representa su partido a Morena, porque vino a vandalizar las instalaciones de gobierno del estado, y aun cuando pueda ser legítima sus aspiraciones, su derecho a manifestarse, se tiene que hacer cuidando los espacios públicos que nos pertenecen a todos los ciudadanos.
4: Y hay un detalle muy especial. Imagínese la persona que fue al departamento de licencias, a recaudación de rentas, al registro civil. Imagínese que lleve su hija, su hijo o un menor de edad en brazos. Imagínese nomás que es un lugar público donde van a hacer trámites de gobierno y estado, que no llegó a cosas más fuertes. Imagínese una agresión a una persona que vaya a hacer un trámite, que también eso lo reprobamos.
6: Sí, hay un daño colateral acontecido de esos hechos, por eso nosotros no estamos de acuerdo. Además, hay que decirlo, hay un interés por parte de este partido que mencionamos de generar un tema de desestabilización a las instituciones públicas del estado, y obviamente pues no estamos de acuerdo nosotros en que eso suceda. Por eso hacemos el llamado para que se respeten los espacios públicos y para que cuidemos, y lo político lo hagamos a un lado, y nos concentremos en darle un servicio a los ciudadanos como se merece.
4: ¿Qué mensaje le manda a la gente de Ciudad Juárez?
6: Pues nada más decirles que estamos, obviamente, como gobierno del estado, desde luego con toda la mejor intención de recibirlos, de atenderlos, de escucharlos. Incluso si pueden tener demandas, son válidas y nosotros las recibimos y canalizamos tratándolas de resolver, pero sí bajo un clima de orden, que es lo que merecemos en la ciudad, no llegando a vandalizar los espacios públicos que tanto nos cuestan a todos los ciudadanos, que los pagamos con los impuestos, y que lamentablemente el día de hoy se vieron afectadas por expresiones que, aunque fueran legítimas, no son correctas a la hora de golpear personal de seguridad, a la hora de dañar las instalaciones. Es el tema. Bienvenidos a todas las expresiones, y aquí los esperamos con los brazos abiertos para apoyarles en sus trámites diversos.
4: ¿Nos vuelve a repetir el nombre de la diputada, si es tan amable, señor Carlos Ortiz?
6: Sí, la diputada se llama Jael Argüelles y es diputada de Morena.
4: Le agradezco mucho estos minutos, que son importantes para que la gente sepa que el gobierno del estado no se queda callado, que tienen que cuidar, porque usted, como representante de la gobernadora, es el que ahora sí da la cara, y más por los guardias de seguridad, que ellos nomás estaban haciendo su trabajo, no agredieron a ellos, al contrario, salieron agresivos. Llega la policía del estado, yo nunca vi en las imágenes, nunca vi a la policía municipal, porque son muy buenos para ir a los centros comerciales, son muy buenos ir a las instituciones para que tomen la foto y que le firmen, pero cuando se necesitan, gracias, no está, y lo digo con todo respeto, porque estamos en el municipio de Ciudad Juárez, y le compete a la policía municipal, sí, tener una patrulla al pendiente y organizar el equipo con la policía del estado si se hubiera salido más descontrol. Hay que darle gracias a Dios, licenciado Carlos Ortiz, que no hubo palos, que no hubo piedras y que no hubo lesionados. Fueron golpes a los guardias, pero usted hasta este momento no tiene ninguno grave, ¿verdad?
6: No, todo dentro de lo normal. Sí, el llamado es para que se respeten los espacios públicos. Las expresiones son válidas, pero respetando siempre el espacio público y sobre todo también respetando a los ciudadanos que vienen con su tiempo limitado a hacer sus trámites, y también eso se genera una afectación para ellos. Entonces, pues decirles que estamos como gobierno del estado interesados en atenderlos a todos, y pues muchas gracias por invitarnos a expresar este tema, Gaby.
4: Gracias al representante de la gobernadora, el maestro Carlos Ortiz. Me voy a enlazar hasta la capital de la ciudad de Chihuahua. En este momento ya tengo en la línea a mi compañera Corina Murumoto, que es la que encargada de allá de la capital de la ciudad de Chihuahua, que en este momento nos enlazamos rápidamente, porque la verdad se puso caliente. Las cosas se salieron fuera de control, pero como dice el representante de la gobernadora, el maestro Carlos Ortiz, no hay lesionados graves, fueron nomás golpes, que ya saben, y ellos ya saben, porque son guardias, saben cómo tratar a ese tipo de personas agresivas, que no van a manifestarse, van a agredir. Una cosa es manifestarse y otra cosa es agresión. Por eso digo que la fuerza pública se debe de utilizar. Ya estamos cansados de que hagan lo que quieran, Y la verdad, entonces, ¿de qué sirve la policía? Esa es mi pregunta. ¿Dónde están los que traen los cascos y que traen? Bueno, ¿para qué les digo? Corina, pues acá sí se armó en la manifestación, allá contigo. Entraron, pero no hubo agresión, pero en Ciudad Juárez sí hubo agresión. Ya lo comentó el representante de la gobernadora, el maestro Carlos Ortiz. Corina, buenas tardes.
7: Hola, ¿qué tal? Buenas tardes y pues muy buenas tardes a todos los seguidores y radioescuchas de Gaby Martín Noticias. Y pues lamento mucho que esta situación haya ocurrido allá en Ciudad Juárez. Sabes que aquí sí se hubo como un protocolo de seguridad. De hecho, a los manifestantes los subieron en la parte de arriba de lo que viene siendo pues el recinto legislativo, precisamente pues para evitar esta situación que se salió de control aquí en Ciudad Juárez, porque la verdad acá en Chihuahua y obviamente pues iban acompañados también con la diputada Jael Argüelles, que es la diputada de Morena, que pues nuevamente provoca, o sea, incita a estos manifestantes pues a hacer todo este tipo de agresiones. Creo que si van bien dirigidos con una persona pues creo responsable, porque pues ahí hay muchas personas alrededor, no nomás están ellos, pues podrían haberlo y tomados mejor en cuenta, porque la verdad este tipo de situaciones que fueron agredidos nuestros compañeros guardias, vimos las imágenes muy muy lamentables, al contrario, o sea, la gente, bueno, me supongo que alrededor, o sea, dicen, no, sabes que, o sea, con este tipo de cosas, pues mejor, de hecho, se vino abajo esa iniciativa, ese decreto del matrimonio igualitario, o sea, simplemente al momento de agredir, pues simplemente como que le dan la vuelta.
4: A ver,
7: y pues,
4: a ver, hay dos cosas que quiero que me investigues. Quisieres, tú que eres investigadora periodística, no necesito que me investigues porque son 32 estados de la República. En la Ciudad de México sí se pueden casar hombres con hombres y mujeres con mujeres, en la Ciudad de México. Aquí en el estado de Chihuahua no. Y más con lo que acaba de pasar. Yo quiero preguntarte, el día que tú estuviste también con las imágenes que estuviste mandando videos, ¿allí sí participó la policía de la ciudad de Chihuahua? Porque tengo entendido que Congreso del Estado, los guardias son de la misma Congreso, pero ellos piden apoyo a la policía municipal y a la Secretaría de Ciudad Pública. ¿Quién realmente es el que cuida? En ese caso, allá en Chihuahua, el Congreso del Estado, acá no, porque acá vinieron como invitados al edificio que pertenece al gobierno del Estado. Yo ya le dije al representante Carlos Ortiz que yo no vi ninguna policía municipal, únicamente vi a la policía del Estado. Y de los 32 estados, ¿quién sí permite en su estado que se casen hombres y mujeres? Eso es muy interesante, Corina.
7: Sí, fíjate que tampoco aquí en Chihuahua hay elementos de la policía municipal, O sea, cuando ocurre esto, los únicos que resguardan, por ejemplo, en este caso el recinto legislativo, pues son los guardias que pues son empleados de ahí del Congreso. Esto ocurre más bien cuando hay un protocolo de seguridad muy grande, cuando desde muy principio que saben que se van a manifestar, ponen bardas y inclusive hasta ponen tablas y todo en los vidrios, en las puertas, pues para que evitar estas manifestaciones.
4: Sí, pero cuando se sale de control, Corina, cuando se sale de control, sí, tiene que entrar una policía, porque el guardia de seguridad no tiene facultades como un policía de detención.
7: Para tener armas.
4: Eso es lo que yo me refiero. ¿A quién le compete? Eso es muy importante saber.
7: Sí, de hecho, te digo, no hay elementos de la policía municipal en esta ocasión, que también ocurrió lo mismo, aunque no agresiones, pero no hay elementos de la policía municipal, simplemente ellos son los que abaten esta situación. Ya cuando, pues yo que he estado ahí muy pocas veces he visto que entren elementos de la policía municipal y son contadas. Esto es algo muy alarmante, que pues es porque es protección tanto de los guardias como los empleados y nosotros los diputados.
4: Ojo,
7: y nosotros,
4: Corina,
7: estamos
4: ojo,
7: ahí.
4: Porque puede entrar una persona armada, Ojo, esto que le sirva a los guardias tanto de Ciudad Juárez como en la capital, ojo, Acuérdate que desgraciadamente, si no hay filtros, si no cuidan, se les puede colar una persona con un arma. Ahora, tiene que ver una autoridad. Cuando los guardias de seguridad ya no pueden controlar, la primera autoridad que debe entrar es la policía municipal, sea de Ciudad Juárez, sea de Chihuahua, y luego interviene ya lo que es la Secretaría de Seguridad Pública. Acuérdate que la policía del estado es una policía estatal de los 67 municipios, y cada municipio tiene su propia policía preventiva.
7: Así es, fíjate, pues por lo que podemos ver, ante esta situación, pues están como desprotegidos de estos elementos de, pues los guardias que están ahí, porque pues obviamente que no son los mismos que están en Palacio de Gobierno, porque ellos sí portan armas, pues se puede ver, pero acá en el Congreso no. Sí los revisan por cuestión de que si traen algún arma a los hombres, de hecho
4: son los arcos, ay, no, los arcos de metales, ¿no?
7: Sí, por cuestión de que haya haya así como un filtro, así como en el aeropuerto, no tan sofisticado, pero sí de que si traes una alarma, algo suena, pero sí te revisan, pero ahí es una cuestión. Mira, yo para el jueves, ya que ya sé mañana, y para el jueves yo ya tengo esa información, porque pues peligramos todos, o sea, sea como sea, pues
4: imagínate, Corina, imagínate, allá en el Congreso del Estado en Chihuahua, pues ahí están ustedes, pero este es un lugar público donde mucha gente va a sacar su licencia de manejar, va a sacar sus placas, va a sacar un acta de nacimiento. Imagínate nomás que aviente piedras. Imagínate que vayan a golpear a una persona que vaya a hacer su trámite, por decir, estás hablando en un lugar público.
7: Exacto. Oye, pues la verdad que irresponsable de la diputada, Jael Argüelles, al permitir eso, porque ella los incita para hacer todo este tipo de cosas en lugar, oigan chicos, vamos a entrar en calmados, vamos a exigir bien nuestros derechos, porque pues se pueden manifestar
4: derechos, eso. Tienen derechos, como tú, claro. Como yo, tienen todos sus derechos. Y si Estados Unidos, que es una nación poderosa, lo permitió, bueno, ¿por qué México no? Pero no así. Yo creo que no son las formas.
7: Exactamente, no son las formas. Y pues yo mañana voy a buscar al presidente, al diputado Guillermo Ramírez, porque él como titular de ahí del Congreso, pues para saber qué va a haber, si va a haber una manifestación, qué recomendación, porque pues esto no puede seguir sucediendo, y pues no queremos que pasen cosas graves para que realmente hagan algo.
4: Es una cosa tan sencilla, la diputada que encabeza precisamente, es una cosa tan sencilla de juntar firmas entre hombres y mujeres, presentarlo al Congreso del Estado. Oiga, ¿sabe qué? Mire, en otros países, en otros estados se pueden casar. Por decir, yo creo que todos tienen el derecho. Si una mujer quiere estar con una mujer, pues tiene todo el derecho, igual un hombre con un hombre. Lo que no se vale es que vayan a manifestar y hacer violencia, y más a un lugar público, donde hay varias dependencias, donde van familias a arreglar sus documentos. Imagínate los que van a registrar a sus hijos en actas de nacimiento, los que van a casar. Sí, no estoy de acuerdo. Yo creo que todos tenemos el derecho de la libertad. Si la mujer se quiere casar con la mujer, no hay ningún problema. Igual un hombre. Estamos en un siglo donde ya, ahorita, la iglesia, te lo voy a decir, ya está al olvido. Es como te haces una pregunta, ¿de qué sirvió la Revolución Mexicana? Pues de nada, seguimos en lo mismo.
7: Exacto. Exactamente, y pues sí, como tú lo comentas, tienes toda la razón, o sea, todos podemos manifestarnos, sin embargo, lo que no debemos hacer es afectar a terceras personas, y más como en este lugar que tú comentas, que hay niños, pues todo tipo de personas, o sea, que, pues, es más, ni siquiera en el Congreso, o sea, ni en ningún lugar debe haber este tipo de manifestaciones violentas, porque pues nadie tiene que salir agredido, simplemente manifestarse de una forma pacífica, pues exigiendo sus derechos como todos, y ellos, o sea, todos tenemos nuestros derechos, pero no afectar. La verdad, me dio mucha tristeza ver a mis compañeros de guardias, porque pues es una convivencia diaria que pues se tiene, y pues ellos arriesgan su vida, ¿sí me entiendes? También
4: y no traen armas, ¿eh? Aquí en Ciudad Juárez no traen armas, ¿eh? Aquí en Ciudad Juárez los guardias no traen armas, ¿eh?
7: No traen, ni aquí en Chihuahua traen armas, o sea, simplemente pues abaten, y habrá que hablar con el comisario Salas, bueno, aquí en Chihuahua, pues para que también resguarden también a los guardias, a los policías, resguarden en esta situación a los guardias de estos recintos.
4: Esto no se va a quedar así, quiero que sepas que esto no se va a quedar así, vas a ver que van a ir a la capital, en la primera oportunidad se van a volver a manifestar, y tienen que tener... Qué lástima que nuestra diputada de Morena utilice ese tipo de mañas, hacer unas cosas también legal, juntar firmas, llevar pruebas, presentárselo a los diputados y diputadas. Yo creo que el diputado y el diputado y la diputada, su función es poner nuevas leyes siempre y cuando sean aprobadas. ¿No crees tú, Corina?
7: Así es. Y pues haz de cuenta que esto acciones que hace la diputada, se me figura que es por falta de experiencia, de que como ella es muy joven, no sé, o sea, no haya ni cómo pues hacer que volteen, a ver, creo que esa no es la forma para que pues al momento agredir, gritar, insultar, inclusive si recuerdas cuando pasó aquí en Chihuahua, los diputados del PAN se fueron porque empezaron a insultar de forma verbal al diputado Carlos Olson, y el coordinador de los diputados del PAN, Alfredo Chávez, dijo, no, nos retiramos, nosotros no vamos a seguir con estas agresiones verbales, esta no es la forma, y pues por eso en esa ocasión se canceló la sesión de Congreso. ¿Por qué? Por la falta de quórum, porque...
4: Te agradezco mucho, se nos ha ido el tiempo por todo este problema que hubo en Ciudad Juárez, te encargo mucho esas dos investigaciones, primero saber de los 32 estados, el 31, pues el de nosotros no permite la ley hasta ahorita del casamiento hombre y mujer, en los otros 31 estados sí, hay que investigar, y quién cuida en caso de que los guardias no puedan controlar si entra la policía municipal, sea de Ciudad Juárez o sea de la capital del estado, y la policía del estado, que es la policía del gobierno del estado. Es muy importante, dile a la gente dónde estás en vivo hoy, pues fue un problema muy serio, imagínate nomás que llegara a más grave, gracias a Dios que no hay lesionados, los guardias pues como golpes, ya sabes, los golpes de cajón, como decían los policías de antaño.
7: Exactamente, pues sí, nos encontramos aquí en la capital de Chihuahua, aquí en el mero centro de la ciudad, precisamente en las instalaciones del Congreso del Estado. Pues bueno, nos escuchamos mañana pero aseguro, o sea, entre mañana y el jueves, que ya regresan los diputados también, para tenerte toda esa información que se requiere, y pues para tener todo muy claro. Y pues, ¿quién protege a quienes cuida ahí en el Congreso del Estado? Mira,
4: me están llamando mucha gente, me están llamando porque tengo el WhatsApp activado, mucha gente quiere opinar, pero si les doy oportunidad se nos va el tiempo. Investígame, por favor, en los 31 estados, ¿quién permite el matrimonio de hombre con hombre y mujer con mujer, si eres tan amable?
7: Claro que sí, pero mañana te tengo esa información, y pues mañana vamos a ver qué es lo que nos dicen las autoridades correspondientes.
4: Gracias, Corina. Que pases buenas tardes.
7: Excelente martes y que sigan siendo todo muy bien.
4: Gracias. Mensaje de parte de su servidor Martín Valle Cisneros. Todos tenemos el derecho de un hombre con una mujer, si se quiere casar, un hombre con un hombre. Estamos en un siglo donde todo se vale. Pero lo que no se vale es manifestar y hacer agresión. Ustedes tienen el derecho, hablen con su diputada, presenten sus firmas y hagan valer como ciudadanos. Los hombres y mujeres tienen el derecho, pero lo que sí no estoy de acuerdo es que violencia con violencia no va. No seré muy bueno para hablar, pero lo que sí les puedo decir, que dijo Benito Juárez, el derecho al respeto. Porque sin el respeto, sin el derecho, no somos nada. Gracias a Dios que no hubo terceras personas lastimadas. En lugar del edificio José María Morelos y Pavón, van mucha gente a hacer sus trámites con familias. Hay que respetar, porque así no vamos a poder vivir en Ciudad Juárez. Vámonos a corte y regresamos.
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4: Antes de empezar con los espectáculos, mi compañera Guadalupe Torres y el compañero periodista de Camargo, Chihuahua. He sido criticado por mucha gente y lo reconozco, que no soy un gran lector de leer. Desgraciadamente tengo problemas de edición en mis palabras. Pero he sido una persona que he logrado lo que muchos no han logrado. Conozco reporteros que toda su vida han sido empleados de empresas, televisoras, de diarios, que son los mismos de siempre. Y me critican porque he sido superior a ellos en sistema de valor y de respeto a lo que me ha gustado. Fueron 50 años de comediante, que no cualquiera se enfrentó a Culiacán, a Guadalajara, a Monterrey, a La Paz. No cualquiera fue comediante. Juan Gabriel es otra cosa. Yo soy yo. Y yo siento que el mejor presidente que hemos tenido en México se llama Benito Juárez. El 15 de junio de 1967, esa declaración marcó el triunfo definitivo de la República sobre el Segundo Imperio Mexicano, donde él dijo una palabra que yo creo que hoy Juárez tiene que aprender: la palabra, el respeto al derecho ajeno es la paz. Una cosa es manifestarse, otra cosa es agresión. Son dos cosas muy diferentes. Vivimos en una ciudad donde la policía municipal ha sido rebasado, donde la policía del estado ha sido rebasado, donde la Guardia Nacional, que no sirve para nada, y un ejército mexicano que mirábamos con respeto, que ahora parecen policías preventivos esculcando al ciudadano ahí en la zona centro y en los callejones. Los niveles policíacos han fracasado. No le vamos a echar la culpa ni al presidente municipal Cruz Pérez Cuellar, ni a la gobernadora Marijena Campos Galván. Pero hoy lo que se vio en el edificio José María Morelos y Pavón, y más por una diputada local, a la violencia, a la agresión, no se vale. Es un edificio donde van muchas familias a sacar su licencia, a sacar sus placas, un acta de nacimiento, al registro civil para casarse. Imagínense que no llegó a grandes magnitudes. Yo no soy muy bueno para hablar, lo reconozco. Sin embargo, estos 4 años he tratado de comunicarme con ustedes. Pero hoy, como ciudadano, como Martín Valle Cisneros, levanto la voz y les digo a cada uno de ustedes: tienen el derecho de elegir con quién se casa. Tienen el derecho de que si quieren hombre con hombre, no hay problema, mujer con mujer con mujer. Pero hay una ley que se respeta, una ley que se debe de aprobar ante el

0: ofender. Vuelvo a repetir la palabra que espero que nos la grabemos en nuestra mente. Como dijo el presidente más importante de México el 15 de junio de 1867, que dijo esta palabra: el respeto al derecho ajeno es la paz. Vámonos con los espectáculos con mi compañera Guadalupe Torres.
1: ¿Qué tal, amigos? ¿Cómo están? Muy buena tarde. Es el segmento de espectáculos para Gaby Martí Noticias en Red Estatal. Y en este momento iniciamos. El Papa León XIV sorprendió a todos al incluir una cita del Señor de los Anillos en su primera carta encíclica titulada Magnífica Humanidad, que se publicó ayer lunes. El pontífice se ha dirigido a todos los fieles en este texto, que principalmente muestra su preocupación por la inteligencia artificial y sus posibles efectos nocivos. En el apartado titulado Todos podemos dar nuestro aporte, acude a una cita que aparece en el tercer libro de la saga del Señor de los Anillos, El Retorno del Rey, que dice lo siguiente: no nos atañe a nosotros dominar todas las mareas del mundo, sino hacer lo que está en nuestras manos por el bien de los días que nos ha tocado vivir, extirpando el mal en los campos que conocemos y dejando a los que vendrán después una tierra limpia para la labranza. El Papa utiliza esta cita para reflexionar sobre la responsabilidad del ser humano. La civilización del amor no nace de un gesto único y espectacular, sino de una suma de fidelidades pequeñas y tenaces que hacen frente a la deshumanización. En su encíclica, el Papa también aborda temas como la esclavitud, pidiendo perdón por el retraso histórico de la Iglesia en condenarla. También habla sobre los conflictos armados, asegurando que no existe la guerra justa. Sin mencionar nombres, el pontífice reitera la necesidad de superar la teoría de la guerra justa, un concepto defendido, entre otros, por la administración del presidente estadounidense Donald Trump. En su texto, el Papa lamenta que la humanidad esté cayendo en la cultura violenta del poder, que normaliza la guerra como instrumento de política internacional. Ningún algoritmo puede hacer que la guerra sea moralmente aceptable, escribe León en esta encíclica. Y continuando con más notas del espectáculo, les comento que el cortometraje Para los Contrincantes se convirtió en una de las producciones mexicanas más comentadas del Festival de Cannes 2026, después de ganar la Palma de Oro al Mejor Cortometraje, uno de los reconocimientos más importantes del certamen cinematográfico francés. Esta cinta fue dirigida por el cineasta argentino Federico Luis y desarrollada como una coproducción entre México, Chile, Francia y Reino Unido. Les comento que la historia se centra en Damián, un menor que enfrenta un torneo de box mientras intenta abrirse camino dentro de uno de los barrios más emblemáticos y complejos de la Ciudad de México. Me refiero a Tepito. Este cortometraje tiene una duración de aproximadamente 14 minutos y mezcla elementos sociales con la crudeza emocional de crecer en un entorno marcado por la presión, la violencia y los sueños de superación. Uno de los elementos que más llamó la atención del jurado fue la manera en que esta película retrata el ambiente de Tepito, considerado históricamente uno de los barrios más populares y representativos de la Ciudad de México. Dicho cortometraje todavía no tiene fecha para su estreno comercial en nuestro país. Y en más información de espectáculos, les comento que la Arena México recibió el 24 de mayo el arranque del concierto titular. El Divo, homenaje sinfónico coral. Un espectáculo que rinde tributo a Juan Gabriel con orquesta y coros en vivo. Les comento que esta gira, llamada El Divo, pues ya tiene confirmadas fechas en Monterrey y Guadalajara, buscando celebrar el legado musical de uno de los compositores más grandes de México. Y también les platico que el próximo 28 de mayo se va a inaugurar una exposición en el Museo Universitario del Chopo, en la Ciudad de México, titulada Un lugar de ambiente, legado y disidencia. Esta es una muestra que se enfocará en documentar cómo Juan Gabriel cuestionó los esquemas tradicionales de la masculinidad,

0: Su exhibición llegará para conmemorar los 10 años del fallecimiento de este cantautor mexicano. Para la conformación de dicha exhibición utilizaron pues materiales que provienen de colecciones públicas y privadas. Algunas instituciones que aportaron documentos y piezas fueron el Archivo General de la Ciudad y la Fototeca Nacional, además del Museo Soumaya, entre otros. Y con esta información finalizo espectáculos por este día. Para Gaby Martí Noticias, en Red Estatal, Guadalupe Torres.
1: Recordemos que mañana tendrá que comparecer la gobernadora Maru Campos en la Ciudad Juárez ante la Fiscalía General de la República, mañana durante la mañana. Mientras tanto, desde el día de hoy, diferentes municipios del estado organizan acciones en apoyo y respaldo a la mandataria estatal. En Camargo, el Partido Acción Nacional realizará acciones donde brinden el apoyo a Maru Campos en la mañana, en punto de las 5 de la tarde, en uno de los principales cruceros de la ciudad. Integrantes del Partido Acción Nacional reiteraron su respaldo total a la gobernadora Maru Campos, anunciando una serie de acciones públicas en apoyo a la mandataria, entre ellas la colocación de engomados en vehículos como muestra de respaldo. Durante un mensaje dirigido esta mañana a medios de comunicación y simpatizantes, el presidente municipal del partido, Gerardo Lalo Rentería, señaló que el PAN se encuentra unido y preparado para respaldar a la gobernatura ante respaldar a la gobernadora ante cualquier situación política que pudiera presentarse. En el Partido Acción Nacional respaldamos totalmente a nuestra gobernadora Maru Campos. Estamos dispuestos a salir en su defensa y apoyar todo el movimiento encabezado por ella, expresó Rentería. Asimismo, informaron que este miércoles mañana realizarán el primero de varios eventos de apoyo, convocando en el crucero ciudadano, en el cruce de las avenidas Venustiano Carranza y Centenario, a partir de las 5 de la tarde, donde invitaron a militantes y ciudadanía en general a sumarse. Durante la actividad se colocarán engomados en vehículos como señal de apoyo a la gobernadora. Los panistas adelantaron que continuarán llevando a cabo distintas actividades en respaldo de la mandataria estatal, asegurando que el partido se mantendrá firme en la defensa de su apoyo político. Si se meten con Maru Campos, se meten con el Partido Acción Nacional, enfatizaron durante el pronunciamiento, reiterando su respaldo total a la gobernadora. Se notará un verdadero cambio en el parque infantil, dice el alcalde de Camargo, Jorge Aldana Aguilar. Recordemos que se está haciendo una gran e importante inversión por parte del estado y del municipio. Finalmente hizo un llamado a la ciudadanía a cuidar los espacios públicos tras el reciente incidente en el campo recién entregado a la comunidad deportiva, denominado Viejo Pérez, donde vehículos ingresaron al pasto sintético durante festejos. Caramba, el día de ayer que estuvo Cruz Pérez Cuellar, ahora le echan la culpa por allí al evento social que tuvieron por ahí por el Día de las Madres. El alcalde Jorge Aldana aseguró que la rehabilitación del parque infantil generará un cambio visible y radical una vez concluidos los trabajos, con una inversión de 30 millones de pesos en el parque infantil. Se va a notar porque primero, un parque que no tiene iluminación, pues es un parque oscuro, un parque inseguro. Seguro, y cuento con ustedes, vean el cambio del tema de la iluminación, va a ser un cambio radical, cambiar de los focos incandescentes a luz LED, señaló Aldana Aguilar. El tema también del sistema de riego, que es algo que a lo mejor no se ve, pero que ustedes van a ver que el estrés hídrico, que trae los árboles en estos momentos, va a ser más eficiente. La alberca, que ya tenía más de 8-9 años en desuso, pues va a haber un tema diferente, explicó. Finalmente hizo un llamado a la ciudadanía a cuidar los espacios públicos tras el reciente incidente en el campo del Viejo Pérez, campo de fútbol recién entregado a la comunidad, donde un racer ingresó a hacer desplazamientos incorrectos en el campo recién puesto, el pasto sintético, durante festejos del título de Cruz Azul. Ahí fue el donde se rayoneó por ahí el campo, donde son de la ciudadanía y es tu recurso público el que se está invirtiendo. Pedirles pues mucha comprensión y sobre todo que circulen o que cuidemos los espacios que mucho nos han costado, concluyó el mandatario. Fue el día que jugó Santos contra Cruz Azul, que Cruz Azul obtuvo el campeonato de la liga. Bueno, pues algunos jóvenes con la adrenalina pura por haber ganado su equipo, pues ingresan al campo sintético del viejo Pérez, y es que el viejo Pérez era que en paz descanse, pues era fanático del Cruz Azul, y pues bueno, y metieron a hacer desmanes por ahí al campo recién entregado a los camarguenses. De esta manera nos despedimos desde Ciudad Camargo, Chihuahua, México, hasta la fronteriza Ciudad Juárez. Gaby Martín, noticias, red estatal, que digo yo, red estatal, red nacional e internacional. Nos vemos, ahí me platican mañana, a ver cómo estuvo la comparecencia de la gobernadora del estado, Maru Campos, que mañana, entre las 10:30 de la mañana, estará en Ciudad Juárez compareciendo ante las oficinas de la Fiscalía General de la República, ubicadas en la fronteriza Ciudad Juárez. Buenas tardes.
2: Gracias a Pedro Sarmiento. Ya para terminar, me voy a enlazar rápidamente con Adolfo Gómez para que nos dé el resumen de lo que vivió hoy por la mañana. La verdad, fue algo muy, muy, de veras, estamos tristes en la forma como se manejó. Y de resumen rápidamente, nos quedan 2 minutos. Hoy hubo mucha información, se nos saturó los teléfonos, no quise contestar porque si contesto, pues se me va el programa. Este es el único programa que no recibe llamadas. Mil disculpas a todos ustedes, pero pues si recibo las llamadas, no pasa. Tienes dos minutos para que nos des el resumen de lo que viviste en el edificio José María Morelos y Pavón. Ya o escuchaste al representante de la gobernadora, al maestro Carlos Ortiz, su postura. Adelante con tu resumen, 2 minutos.
3: Claro que sí, pues más que nada la entrevista también, la alcancé a entrevistar al diputado Francisco Sánchez, el de Movimiento Ciudadano, en el cual pues está continuando con su lucha, el de no registrar el furto biométrico con los teléfonos celulares. Y dice que va a continuar con los amparos, incluso que va a estar dando ese seguimiento a todas las peticiones de todas las personas que quieran hacer amparos para evitar su registro. De igual manera, a nivel nacional, pues está decretando que las compañías telefónicas también ya están empezándole a hacer el feo a este registro, porque ya están generando pues muchas pérdidas económicas por las faltas de las personas que no se han querido dar o registrar su línea telefónica. También entrevistamos así rápidamente al diputado del Partido Verde Ecologista, Octavio Borunda Quesada, el cual pues manifiesta que la reforma para ayudar a las leyes a legalizar los cuidados de los animalitos, las mascotas, inclusive los animalitos callejeros, aquí en Ciudad Juárez, pues va muy bien. Y le está dando un seguimiento para que esas nuevas leyes entren en vigor y pues así se aprende a respetar la vida pues de todos los seres vivos, aun cuando no sean seres humanos. También los perritos, los gatitos, todos los animalitos, todos los seres vivos que requieren vida. Y de otra manera, pues alcancé a entrevistar a nuestra diputada Xochitl Contreras ante la situación que se estaba manifestando, porque no sé si te diste cuenta que en el video que te envié, las protestantes, las personas que estaban queriendo reforzar el matrimonio igualitario, estaban con una leyenda del PAN. Entonces, aquí la diputada Xochitl dice que las leyes no se pueden hacer al vapor, que definitivamente se le tiene que dar un seguimiento, y siempre y cuando los ríos pretenden el poder adoptar hijos, el poder criar una familia, pues la diputada Xochitl manifestó que si es en perjuicio de la formación de los menores, claro que no la van a permitir. Y también aclaró que el PAN, el Partido Acción Nacional, no tiene nada que ver, no supo explicar por qué traían ellos la leyenda del Partido Acción Nacional con ellos en esa manifestación, pero ella dijo, son ciudadanos que se están manifestando, pero que aquí políticamente no tienen injerencia en el partido, lo dejó así muy claro, y pues ya de ahí, posteriormente, pues empezó a generar el acto de violencia, como te lo dije hace unos instantes, pues que desafortunadamente, incluso, fíjate, quiero agregar, yo sé si me está escuchando la compañera periodística nuestra compañera reportera Lupita Parada, fue agredida por estos fulanos, fue agredida por estos manifestantes al momento que estábamos grabando, porque traía un cargador de celular con el logotipo de gobierno del estado. Las personas pues que se estaban manifestando le empezaron a hacer ruidos de sirena exactamente en su cara, la empezaron a agredir enfrente de todos nosotros. De hecho, te mandé el video donde la compañera es agredida por los manifestantes en ese momento, diciéndole que no era periodista. Entonces, fíjate hasta qué nivel llegan esos manifestantes. Para mí son vándalos.
2: Bueno.
3: Un ciudadano pues no hace este tipo de acciones. Te agradezco mucho.
2: Mañana seguiremos con este, a ver qué va a pasar. Te agradezco mucho, Adolfo. Hiciste una cobertura de primer nivel. Gracias a Dios que no te agredieron. Y lamentablemente las cosas se salieron de control. Que pasen muy buenas tardes.
3: Muy buenas tardes a todos los radioescuchas y a los seguidores de Gaby Martin Noticias. Que tengan muy bonito lunes, muy bonito inicio de semana. Hasta mañana.
2: Vámonos a la fondita de Gaby Martin, Colonia Partido Romero, Vicente Guerrero, esquina Uruguay. Abierto de lunes a sábado de 8 de la mañana a 4 de la tarde. Vaya, se está el caldo. Ay, mis disculpas, Yosile Rodríguez, que no pudo entrar porque hoy hubo mucha información. Carlos Tarín, que pases buenas tardes. Mañana a la 1 de la tarde tendremos todo lo que va a pasar. Y mañana hay que estar al pendiente de la gobernadora Marijina Campos Galván, porque fue citada ante la Procuraduría General de la República. Mañana tendremos en vivo todo lo que está pasando en Ciudad Juárez. Pero no se vale agredir nuestros edificios. 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
11: Hola, ¿qué tal? Muy buenos días, muy buenos días. Qué bueno que está con nosotros. Gracias por acompañarnos. Calibre 800. Calibre 800 al aire en esta mañana ya. En esta mañana ya de martes. Martes, ni te cases ni te embarques del 1240, no te apartes. Martes ya, 26 de mayo. Se nos ve el año, se nos va el año. 26 de mayo de este, todavía 2026. Muy buenos días, Juárez. Buenos días, El Paso. Un servidor, Carlos Tarín, saludándoles, acompañándoles a quienes están en sintonía del 1240, a los que aún no sabemos cómo le hacen. Insistimos y vamos a seguir insistiendo porque no sabemos cómo le hacen, pero nos siguen a través del 800 de AM y, por supuesto, gracias a quienes nos siguen la huella a través de la magia de la Internet. Los teléfonos están a su disposición con 656-396-7232 y 656-396-7233, teléfonos en Juárez. En El Paso con 915-235-8000, 915-235-8002. Son las líneas telefónicas para que usted nos llame y nos acompañe. ¡Y el profe! ¡Aquí está el profe!
12: Hola, ¿qué tal? Muy buenos días, buenísimos días. Agradecido con ustedes por su sintonía tempranera de Calibre 800. Muchas gracias. Les mando un abrazote y bendiciones.
11: Muchas bendiciones cuando son ya las 6 de la mañana con 16 minutos, 6 con 16. Que no se le haga tarde, nos amanecemos hoy martes con 14 grados centígrados en estos momentos. ¿Cuál es el paso? 14 grados centígrados, tenemos cielos medio nublados, con vientos que alcanzan los 8 kilómetros por hora. A ver, atendemos esta llamadita antes de continuar. Buenos días. Bueno, se fue. Bueno, continuamos. 14 grados centígrados en estos momentos, Juárez, El Paso, para hoy martes esperamos cielos mayormente soleados, despejados. Se pronostica una temperatura máxima de 29 grados centígrados. Vamos a tener vientos entre los 10 y los 15 kilómetros por hora, con un 5% de posibilidades de lluvias para esta noche. Para esta noche esperamos cielos mayormente despejados. Se pronostica una temperatura mínima de 18 grados centígrados, con vientos entre los 10 y los 15 kilómetros por hora. 29 grados centígrados la máxima para el día de hoy, la mínima es de 18 para esta noche, con un 5% de posibilidades de lluvias para mañana miércoles. Para mañana miércoles esperamos cielos soleados, con 32 grados centígrados como máxima, una mínima de 19 para mañana, sin posibilidades de lluvias. Para el jueves esperamos cielos parcialmente soleados, con 32 grados centígrados como máxima, una mínima de 21, sin posibilidades de lluvias. Para el viernes se mantienen los cielos parcialmente nublados, con 32 grados centígrados como máxima, una mínima de 20 y un 5% de posibilidades de lluvias. Así es que bueno, tras las lluvias del día de ayer, prácticamente pues desaparece el pronóstico de lluvias para miércoles, jueves y viernes. Hoy hay un 5% de posibilidades de lluvias. Ahí está el pronóstico del clima para el día de hoy y las próximas horas. Atendemos llamadita de Juárez. Buenos días.
13: Buen día, profe.
11: Gracias, amigo.
12: Gracias, amigo.
11: Nuestro amigo bendecidor Aita.
12: ¿Qué tenemos en el recuento de los daños, Carlitos?
11: Pues sí tenemos que comentar, profe. Sí, desafortunadamente sí tenemos que comentar, porque del día de ayer, en las estadísticas de calibre 800, tenemos documentado la localización de restos óseos el día de ayer. Les platico que luego de un rastreo en un terreno baldío del fraccionamiento Senderos de San Isidro, fueron hallados restos humanos inhumados ilegalmente. La movilización de elementos de la Comisión de Búsqueda de Personas Desaparecidas y no encontradas y de la Agencia Estatal de Investigación ocurrió durante la tarde de ayer lunes en un terreno situado cerca de las calles Leonardo Solís Barraza y Prados de la Hacienda. Luego del recorrido en la zona, en seguimiento de una línea de investigación, binomios K9 dieron positivo con la presencia de indicios de restos humanos. Los agentes iniciaron con las excavaciones y localizaron el cuerpo de una persona, aparentemente del sexo masculino. Los agentes trabajaron en la recuperación del cadáver para que sea trasladado al servicio médico forense para su individualización. Con este hallazgo, aumentó a 32 la estadística de homicidios dolosos en lo que va de este mes, según el seguimiento periodístico. Un asesinato es lo que tenemos documentado del día de ayer en el recuento de los daños. Llegamos a 32. Si es que Fer, nuestro buen amigo Turi, nuestro inframundo y la fiscalía no tienen otros datos.
12: Yo tengo 33.
11: 33, profe. ¿Pudiera sí. ser?
12: Ayer cerramos el día con 30 más 2 y el de ahorita fue. La cifra, lo de menos, lo importante es que hay una tendencia a la baja en los homicidios dolosos. Es una buena noticia, indudablemente, que no haya tanto homicidio. Bien, informamos de manera oportuna y muy tempranito la muerte lamentable de un gran atleta, un luchador muy conocido y muy querido en Juárez. Y ahora la comunidad de la lucha libre de Ciudad Juárez hace un llamado de urgencia, para apoyar a la familia de José Calzada Salazar, conocido profesionalmente como piloto suicida, o bien el piloto Calzada, quien falleció trágicamente en la noche del domingo en una función en la arena internacional. El radiador era originario de Gómez Palacio Durango, se encontraba participando en un evento en la arena ubicada en la comuna Monterrey cuando perdió la vida en pleno cuadrilátero. El principal objetivo de la familia es realizar el traslado de sus restos a su tierra natal en Durango. Sin embargo, los costos de los servicios funerarios y el transporte interestatal son sumamente elevados. La nota no trae un lugar donde usted pueda proponer, donde pueda depositar, Pero si usted tiene interés, pues es cosa de informarse. ¿Tú no tienes más datos, Carlitos?
11: Sí, profe, para quien guste, pueda y quiera depositar.
12: ¿Es en Bancoppel? Pero no sé.
11: Creo que sí es de Bancoppel. Ayer compartieron la...
12: No, es que es el número de tarjeta.
11: ¿Sí lo tiene?
12: Sí. La titular es Rosa María Solís Escamilla. Rosa María Solís Escamilla. El número de tarjeta, 4169161429573024. Voy a repetirlo despacito para que usted, si tiene esa voluntad, lo haga. 4169161429573024. Es de Bancoppel. Ahí puede usted aportar lo que usted quiera, lo que su corazón, su buena voluntad le dice, para llevar los restos del piloto suicida a descansar en su tierra natal.
11: Y ayer, profe, me llamó la atención que tras la muerte de Luchador, pues se dieron a conocer algunas situaciones lamentables en las condiciones económicas y laborales bajo las que operan los luchadores aquí en nuestra ciudad, integrantes del gremio. Revelaron que el gladiador de 56 años de edad perseguía un pago de apenas 400 pesos por la función en la que perdió la vida. No sé qué tan cierto sea esto, pero según me decían ayer, sí pudiera ser. El deceso ocurrió la noche del domingo en la Arena Internacional, ubicada en el cruce de las calles José Méndez y Juan N. Subirán, de la colonia Monterrey. El veterano luchador se lanzó desde la tercera cuerda para realizar una acrobacia, sin embargo cayó de cabeza contra el suelo, lo que le provocó una muerte instantánea. A raíz del accidente, diversos luchadores juarenses alzaron la voz para denunciar la dignificación de su profesión. Esto de acuerdo con los testimonios recabados, la estructura de pagos en las arenas locales expone el alto riesgo al que se someten por ganancias mínimas. De acuerdo con información proporcionada por trabajadores en el gremio, los luchadores abridores o los de las primeras peleas o para calentar lona, como luego se menciona, reciben un pago de 250 pesos por función. Luchadores intermedios, según se dice, como piloto suicida, perciben un promedio de 400 pesos por lucha. Y a quienes consideran luchadores estelares, alcanzan un tope de apenas 500 pesos por encabezar la cartelera.
12: No, sí. Es nada improbable que haya empresarios voraces a cuestión de... Mucha gente que se dedica a salir, es más por el amor, fíjate bien, el amor
11: sí.
12: al oficio que por lo económico.
11: Sí, porque de ser cierto esto, bueno, pues ¿dónde está la comisión de box y lucha? ¿Dónde está el gremio de los luchadores? Que no se permita esto, porque pues están exponiendo su vida.
12: Necesitamos gente del gremio como Hermes, que siempre veló por su gremio.
11: A ver, llamadita de El Paso. Buenos días.
14: Buenos días.
11: Sí.
14: Oye, Carlos, ¿cómo está? ¿Cómo se murió este luchador? ¿Se tiró al piso, Garcelo, después del ring o qué?
11: Se lanzó de la tercer cuerda.
14: ¿Hacia afuera del ring? Oye, Carlos, mi pregunta es, ¿por qué teniendo un ring que es donde se debe de luchar? ¿Por qué los luchadores casi siempre se andan tirando hacia afuera del ring? ¿Luchando fuera del ring? Si para eso es el ring, para luchar.
11: Pues sí, pero es parte del show.
14: Sí, es parte del show, pero pues ahí están las consecuencias. Dale, pues.
11: Sale, gracias. Por eso, muchos luchadores, profe, he sabido que, por ejemplo, si al ring le falta una cuerda, no se suben a luchar, porque hay ocasiones que les ponen solamente dos cuerdas de las tres que comúnmente vemos, que es la y a veces falta la de en medio y no se suben a luchar por seguridad. A ver, el paso.
14: Bueno, buenos sí. días.
12: Buenos días.
14: Pues bueno, pues le voy a ver si el carrito puede pasar la noticia, porque pues ahí con mil disculpas el profe no se le entiende nada.
11: No, sí se escucha perfectamente. Sí, no, no. Perfectamente se escucha. Y ya en vida, Hermes nos platicaba de muchas historias que se viven en los vestidores antes y después de las funciones y cómo debían de plantarse en la función. Pero sí llama mucho la atención, profe, el poco sueldo que reciben.
12: Debe haber una normatividad para ese tipo de actividades.
11: A ver, llamadita del paso, buenos días. Se fue el paso, Juárez.
15: Buenos días.
11: Sí, buenos días.
12: Buenos días.
15: Buenos días, buenos días.
11: Sí.
15: Fíjate, bendiciones para todos. Fíjate, como en el box, Carlitos, profe, el señor Sulaimán añadió una cuerda más al ring para que no se salieran de ring, box al ring, en caso de que se los tomaran macao, para que no se salieran al ring. Por eso el box tiene cuatro cuerdas.
11: Tiene cuatro cuerdas.
15: Tiene tres.
11: Ajá.
15: Y la de tres tiene su propósito para que los luchadores vuelen entre las cuerdas hacia afuera.
11: Sí, sí, sí, es parte del show.
15: Es parte del espectáculo. Lo que sí se me hace un poquito injusto, no sé si cuenten con un seguro de servicios médicos cuando hacen ese tipo de carteleras en arenas de barrio, ¿verdad? Podríamos decir. Eso estaría bueno para los luchadores, ¿verdad? Para que al menos luchen con más confianza, y que también hay muchos luchadores marrulleros, Carlitos, que se tiran de la tercera cuadra y los dejan caer.
11: Sí.
15: Y todo es un espectáculo, los tienen que cachar y hacer.
11: Sí, sí, sí, Hermes nos platicaba que es el que lo va a recibir tiene que saberlo recibir, o sea, no es nada más ahí me aviento y...
15: Y ahí me cachan, ¿no?
11: Ajá, ¿no?
15: Sí, es mucho... Ahora, si voló además el piloto, también esa es otra cosa, no le tanteó bien, porque sí se ve que brinca hasta la segunda hilera de...
11: Porque a mí se me afigura en el video como que se resbala, como que se le va una pierna y como que no tiene el impulso.
15: Y resbala de la... Si no me equivoco, la externa izquierda donde resbala.
11: ¿Verdad? ¿Que se aprecia?
15: Sí, sí se aprecia el resbalador o estaba muy floja la cuerda.
11: Ajá.
15: Tienen que tener su resistencia también. Dale pues, Carlitos.
11: Gracias. Gracias. A ver, vámonos con el paso.
16: Buenos días.
11: Buenos días.
12: Buenos días.
16: Oiga, Carlitos, si ¿sí hay luchadores que ganan bastante dinero?
11: Pues sí debe de haber.
16: Los que son muy famosos ganan bastante.
11: Yo creo que sí. Sí, sí, ya cuando hablamos como un hijo del santo, el hijo de Blue Demon, yo creo que ellos sí. Pero aquí a nivel local, porque hay varias arenas locales aquí.
12: Es mucha la afición a la lucha libre, igual.
11: Sí, sí. A ver, el paso.
17: Sí, buenos días.
11: Buenos días.
12: Buenos días.
17: Aquí el compa sigue hablándoles de esas.
11: ¿Qué dice, compa Chuy?
12: Échale, mi Chuy.
17: Sí, mi profe, escuchándolo muy bien a usted, a Carlitos, perfectamente.
11: Sí, sí, sí.
17: A pesar de que está cayendo un pedazo, como no tiene idea. Ya tiene desde la madrugada, empezó como a las 5 de la mañana y no para, pero está oyendo en serio, siempre lo no.
11: Ándele.
17: Al rato vamos a llegar a 4. Pero hoy estaba de lo que están comentando, Carlitos, fíjate que no puedo creer que ganen eso por Rusia, que no pasan $30.
11: Ajá.
17: Nada. Y luego también se me cruzó curiosidad la edad que tenía el señor de 56 años pues ya no es una, ya no está jovencito, ya no estaba jovencito, ahora ya descanse, para no hacer esas hazañas, lamentándose desde arriba, ya, ya es una edad considerable, ya está dando las piernas para brincar aquí en la toca, pero no se puede
11: ir. Sí.
17: Y será que, pues ellos están practicados, eso es una vida, es una condición, ¿verdad? Pero se me hace una edad bastante para pues considerar que ya no, ya no andar haciendo ese tipo de hazañas, aventándose de desde arriba de las cuerdas y bueno, allá para afuera, como dijo el camarada este, que teniendo el ring, pues porque andan peleando allá afuera.
11: Sí,
17: pero pues bueno, aquí los sigo escuchando muy bien. Les un saludo para todos y aquí estamos.
11: Sale, gracias.
12: Gracias, Chuy, gracias.
11: Juárez. Bueno. ¿No? ¿No hay tal, Juárez?
18: ¿Carlitos?
11: Sí.
18: Nada más repite el número de cuenta y el nombre.
11: Ok. Con mucho gusto. Ahí se lo mencionamos, el número de cuenta. Pero sí, pues ojalá y el gremio y los luchadores.
12: Y aprovechen la tragedia para lograr cosas favorables.
11: Sí, porque nadie más que ellos pueden dignificar su trabajo.
12: Sí.
11: Ahí le va, número de cuenta es 41-69-16-14-29-57-30-24. Ese es el
12: nombre de la cuenta, Carlitos.
11: Rosa María Solís Escamilla.
12: Bancoppel.
11: De Bancoppel. Y ahí no se olviden del señor Núñez. También ahí sí está en sus posibilidades apoyar. No nos olvidemos del señor Núñez. Vámonos al corte, profe.
12: Vámonos al corte y regresamos.
11: Ahí volvemos.
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12: Las 6:40.
11: Dice Mituri, ya empezó el acarreadero. Dice Mituri, miren, ya empezó el acarreadero. Cupo limitado, viaje gratuito al Monumento a la X, más apoyo de despensa. Este es un supuesto mensaje que está circulando en redes sociales, donde supuestamente el municipio y desarrollo social nos invita al informe de Claudia Sheinbaum en el Monumento a la X. Solo tenemos 25 lugares disponibles. Al asistir vas a recibir transporte de ida y regreso gratuito, apoyo con despensa alimentaria. La hora de llegada del camión es a las 7:30 de la mañana. Asegura tu lugar antes de que se llenen. Ah, como si la gente estuviera deseosa. Aparta tu lugar, no te vayan a ganar. Manda un mensaje al número de teléfono tal, tal, tal. Pero ya empezó el acarreo.
12: La organización del acarreo.
11: La organización del acarreo.
12: Bueno, nada nos debe extrañar, Carlitos, nada. Los elementos de la Agencia Estatal de Investigación desplegaron un operativo de búsqueda y excavación en un predio del fraccionamiento Senderos de San Isidro como parte de las acciones para localizar a personas con reporte de ausencia. Las labores de rastreo se concentran en un terreno despoblado situado en la intersección de la avenida Leonardo Solís Barraza y la calle Senderos del Carmen. Para esas tareas, el personal de la Fiscalía del Distrito Sur Norte las utiliza herramientas adecuadas, además del apoyo de los perros del grupo K9 para identificar posibles puntos de interés.
11: 6:42, 6:42, que no se le haga tarde, 656-396-7232 y 656-396-7233 son los teléfonos en Juárez, en El Paso con 915-235-8000, 915-235-8002. Dicen que es falso un video que está circulando en redes de una estación de bomberos inundada. Dicen que está hecho con inteligencia artificial. A ver, Turi, Creo que tú tenías ahí un poquito de información. ¿Qué tan cierto es esto? Y es que tras las lluvias registradas ayer en algunas redes sociales se difundió un video de la estación número 5 de bomberos ubicada sobre Perimetral Carlos Amaya, a pocos metros del eje vial Juan Gabriel, donde presuntamente estaba inundada, pero resultó ser un video realizado con inteligencia artificial con la intención de causar la impresión de problemas dentro de esas instalaciones. En las imágenes se observa un cuarto tipo sala de la estación con imágenes manipuladas donde se ve agua acumulada, pero son falsas, ya que en un recorrido por el lugar se observó sin novedad alrededor de las 21 horas de ayer. Sergio Rodríguez, titular de Protección Civil, señaló que hay un grupo de exempleados de Protección Civil que abrieron una página de rescate, que están resentidos y que siempre buscan desacreditar el trabajo de los bomberos y quienes han publicado y maximizado además algunas carencias que tienen tanto los trabajadores de rescate y bomberos. Indicó que el alcalde Cruz Pérez Cuellar ha brindado un apoyo extraordinario en equipamiento y salarios a los bomberos, pero hay gente que trata de desvirtuar la realidad. Sí, yo ayer lo vi este video, no es cierto, esta mañana vi el video, pero no le había puesto yo atención, y dice, el video fue enviado por un grupo de bomberos, pero al parecer, bueno, pues, dice el titular de la dependencia que fue hecho con inteligencia artificial.
12: Vamos a aceptar su versión, pero vamos a reconocer que hay condiciones muy desfavorables para los bomberos.
11: Sí, porque él mismo está reconociendo de que se maximizan algunas carencias. Entonces, sí hay carencias.
12: Sí hay. Bueno. Aclarado ese punto, les diré que la gobernadora Maru Campos descalificó el citatorio que elementos de la Fiscalía General de la República le entregaron el sábado anterior para que comparezca el miércoles próximo, o sea, mañana, allá en Ciudad Juárez, por la presumible intervención de dos agentes de la CIN en un operativo antinarco. Dice la gobernadora que hay muchas incongruencias en el citatorio, que es un citatorio mal hecho.
11: Sí, ahí dábamos a conocer el sábado de que el citatorio iba con faltas de ortografía y con un código postal que al parecer no existía. Dice Mituri, no trabajan semáforos de la Plutarco y Avenida de la Raza. Tiraron cachorros en las calles Isla Puerto Rico y Navojoa. En El Paso hay accidente en Trans Mountain West y Dyer con todos los carriles cerrados. Ok, Mituri, ahí lo checamos. ¿Y en vivo? ¿En vivo? ¿Completamente en vivo? El único reportero que transmite completamente en vivo. Y espero que con el Tilín a un lado. ¡Con el Tilín a un lado!
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11: ¡Échale!
12: Buenos días.
11: Suave nota, mi Fer.
21: Hasta el tope, las filas, hasta el tope, hasta las manitas, del puente libre y el centro. Hasta el gorro, desde bien temprano. Bueno, ahí les va, primero que nada, manéjele con precaución, cruzar su raza, resucitar como manejen con precaución. Nos se va a forzar a parar durante toda la madrugada. Sabe que ellos reportaron un apagón de energía eléctrica desde ayer. Estoy casi dicho seguro que dañaron las famosas pastillas de los semáforos de ese lugar. Entonces ahí está coordinación vial, está tráfico, control de tráfico, ahí están en el lugar. Déjenme les platico que vecinos del sector nos dicen que desde el día de ayer están sin energía eléctrica desde las 4:30 de la mañana. Ahorita que andamos aquí viendo los semáforos, nos dicen, Fer, nos llegó la luz alrededor de las 11:30 de la noche, o sea, de ayer. O sea, si todo el día sin energía eléctrica, casi quiero pensar que se dañaron los semáforos y van a tardar a lo mejor un ratito más en repararlos. Por lo pronto, manéjele con precaución frente a los teresianos que están pasando a gorro, y a pesar de que está vialidad, mi Tony, se los pasan por el arco del triunfo. Tuvieron que dejar una patrulla con la torreta encendida para para estar atendiendo ese asunto del semáforo apagado. Bueno, vámonos. ¿Qué va a haber? Déjame les digo. Bueno, movilización policiaca nos reportaron anoche. Intensa movilización policiaca allá por el sector del Fortín de la Soledad, el sector de Morelos, la parte posterior de Bavícula. Vecinos mencionan de unidades de la Secretaría de Seguridad Pública Municipal trabajando a medianoche en aquel sector de la ciudad. Investigamos un poquito, le buscamos un poquito a mi Tony y se agarraron un buen cargamento a través de droga, ¿eh? Ayer les dije que lo del cristal, y ahora otra vez agarraron personas con droga, elementos policíacos en aquel sector de la ciudad. Vamos a ver qué tanto nos presentan, porque hay personas detenidas y hay droga incautada en el sector de aquel de Morelos 1, 2 o 3. No tengo la dirección exacta, el reporte me llegó por el Fortín de la Soledad, pero el Fortín de la Soledad agarra pues desde la Valle del Pedro, que es la parte posterior de Bavícora, hasta San Pancho. Entonces nos dicen que es por el rumbito de Morelos, personas detenidas y droga sacada de circulación. También nos reportaron una persecución policiaca por el grupo de la Miguel de la Madrid, hacia el libramiento, y bueno, pues todo parece indicar, y resulta que ahí fue un asunto relacionado con coordinación vial, y al final de cuentas los policías inician la persecución, luego se une coordinación vial, todo parece indicar que un borracho, mi Tony, poniendo en riesgo la integridad de ellos mismos y de los otros conductores de vehículos en estado de ebriedad, fue sacado de circulación, detenido. Vamos a ver qué nos dicen. Ah, nos avisan que ya están. Gracias a las personas que nos escuchan. Mira, ya me están mandando su mensajito que ya quedó listo el semáforo de asustar tierras a mi familia, para que veas que así nos oyen. Bueno, entonces hay una situación en donde hay personas detenidas tras una persecución allá por el grupo de Miguel de la Madrid. Me imagino que haber sido algún borrachazo o borracho que pusieron el ataque a las autoridades. Nos pasaron también detonaciones de arma de fuego, según nos dicen, allá en el sector de Oasis Revolución. Detonaciones de arma de fuego. En la zona centro, ahí les va, en la zona centro, policías del distrito centro, también sacaron personas armadas, y Tony, a la medianoche, tras revisión, de la que pues se enoja la gente, pero da resultado, tras revisión de rutina, paran el vehículo, hacen la revisión, y resulta que andaba gente armada, no sé si traían el arma en la cajuelita, en la guantera, en la cajuela, abajo del asiento, no sé si les traen armas bajadas o cuántas armas, pero hay gente armada que fue sacada de circulación anoche del distrito centro. Otra policía, una persona mitad y como de 90 años, se salió ayer de su casa, lo agarró la lluvia, se metió al nuevo Walmart que se encuentra en Boulevard Zaragoza y Avenida Tecnológico. Se mete ahí el señor como de unos 90 años, lo agarra la lluvia, pues ya no tiene para dónde moverse, se le olvida dónde vive, se le olvida dónde es su casa. Los de Walmart, cuando ven que pues el señor tiene mucho tiempo ya adentro y que son candidatos desorientados, hacen el llamado 911, llegan los policías municipales, uno de los policías lo ubica, en el sentido de que el señor, con antelación al parecer ya lo habían recogido de la vía pública, también desorientado y perdido, el señor pues lo suben a la patrulla, se lo llevan a botanear, le compran ahí una Carl Junior, unas hamburguesas, una comida, no sé qué, le quitaron al señor, se lo llevaron a la estación policiaca de Universidad, en donde el señor, no es la primera vez que se sale de su casa y se pierde, y los policías municipales lograron dar con los familiares entregándolo, no sé si a la medianoche o a la madrugada, a este señor de más de 90 años, de Tony, que salió de su mitad de su casa, con dirección a Universidad de Zaragoza y Avenida Tecnológico, con la cantidad de tráfico que hay y con más de 90 años, pues sí, la cosa se puso con dirección a Universidad de Zaragoza y Avenida Tecnológico, con la cantidad de tráfico que hay y con más de 90 años, pues sí, la cosa se puso

0: ayer, durante la mañana, antes de mediodía, ahí fue donde cayó el granizo en el Parque DIF. Alrededor de las 12, una del mediodía, es ahí donde se reportó el granizo, y bien lo menciona, no en todas partes pegó tan fuerte, pero acá, por lo menos, en Insurgentes, cualquier lluviacita, ya era rodearle, ya era buscarle por la 20 de noviembre, y era rodear allá por el fraccionamiento de La Joya, y ahí se nos... No, un desgado de ese lugar. Así nos amanecemos, profe, el dólar muy, muy, muy barato, el tipo de cambio muy estable, la gasolina verde, 19.09, la roja 23.29, allá en la Ciudad de México, Puebla, Tlaxcala, todo el mundito, la encontramos a más de 25 pesos el litro, y aquí el dólar 16.55, allá a la vuelta de la estación, ahí en la Avenida de las Américas, ahí lo comenté esa madrugada, en casa de cambio ya está de 24 horas, 16.55 a la compra, 17.55 a la venta. Así nos avanzamos esta mañana, ahorita a mí.
1: A ver, deja ver qué dice mi Turi.
2: Para la gente que anda manejando, que se ponga trucha porque hay muchos baches nuevos por la lluvia.
1: Se van a multiplicar los baches, Fer.
0: Como gremlins. Esto es por falta de mantenimiento de las vialidades con el tema del calafateo. Creo que nomás hay una máquina por toda la ciudad, entonces por eso que se abren las grietas y pues no le dan calafateo de manera constante a todas las vialidades, que un equipo no se puede, hay que invertir en más equipo de calafateo para que anden parejando las grietas de las vialidades. Bueno, aquí los dejo, aquí andamos a la vuelta y vuelta, manéjenle con precaución, ya llegamos a Plaza Juárez Mall, aquí Tecnológico y Ejército Nacional, el tráfico está moderado, está avanzando, no hay grandes filas por el momento, pero ya no está hablando, pero ya la hora pico ya la tenemos encima.
1: Oye, Fer, gracias, y aparte, bueno, ya un poquito más desahogado, un poquito, porque ya muchos alumnos de la UACJ ya no van a clases, creo que en los bachilleres tampoco ya van a clases todos, entonces poco a poquito llegando al fin del ciclo escolar.
0: Sí, eso se nota mucho en la falta de vehículos, pero luego muchos aprovechan, mi profe, para acelerarle, agarran la calle vacía y luego se estampan. Pero solitos. Para eso lo pusieron.
1: Y luego con los baches nuevos.
0: Los volantazos.
1: Sobre Cisásfer.
0: Saludos a todos, buen día.
3: Gracias, Fernando, gracias.
1: ¿Tony?
4: Chule.
1: Ahí está.
3: Tony, voy, ¿cómo amaneciste? ¿Cómo estás?
4: Muy bien, profe, muy bien. Ya vine de correr 7 millas. Fui a darle una checada a la estrella porque hace mucho que no la checo, desde que le pusieron focos de colores. ¿Te acuerdas? Así como para...
3: No había sido.
4: Ya no había ido, no. Le desconecté algunos cuantos, a ver si ya dejan de prenderla de colores.
1: No, pero es que no la pusieron morada porque vino BTS.
4: Sí, pero la habían puesto...
1: Ah, no, de este lado sí es BTS.
4: De este lado sí es BTS, pero déjame te digo que no. No. La tenía odiada y aborrecida. Bueno.
1: Llamaditas, a ver el...
4: Buenos días.
5: Buenos días.
1: Sí.
4: ¿Cómo está?
5: Bien, gracias a Dios. Oiga, Tony, me dijeron que usted andaba en la manifestación.
4: ¿Cuál, oiga?
5: Allí de Claudia o de su presidenta.
1: No, es el... ¿Qué? ¿El sábado o el domingo?
4: Qué. Es apenas el domingo.
5: O andaba comprando las naranjas para darles a los acarreados.
4: Sí, claro.
5: Pase buen día.
4: Gracias.
1: Juárez.
6: Buenos días.
4: Sí, buen día.
6: ¿Cómo amaneció?
1: Suave, ¿qué dice? ¿Qué hay?
3: Bendecidos, don José, bendecidos.
6: No, allá ando. Fuimos a la Fiscalía del Estado.
4: Ajá.
6: Con una denuncia a los de la andada CSB, otra vez, la abuela Lacra. Y pues no, nos dijeron, es que tiene muchos datos, usted es contra de ellos, y no. Nomás una cosa, me están diciendo que mucha gente me está oyendo. El día que ya no me oigan, que me desaparezcan, ya sabe que allá se lo revientan a uno. Yo tengo 17 años, limpio, de todo, soy de la defensa. El 22 de junio cumplo 18 años. Nomás le digo una cosa a la señora Villa de Fuentes, a la esposa de Rubén Fuentes, la señora de Rubén Fuentes, y a la Marina, me pasa algo,

0: o de su cadáver.
1: Pero a ver, ¿por qué?
2: ¿Pero por qué? ¿Por qué?
1: A ver, platíquenos, platíquenos bien, don José.
0: Se llama Isabela Ventura, Patricia Ventura y Violeta y Violeta Rieta. Esos, como no lo dejamos que nos quitaron un terreno de propiedad privada, ustedes me hablaron a los de gatos esos. Ya no están, ya los denuncié y los denuncié y los denuncié y no veo la hora.
1: A ver, ¿denunció usted a quién?
0: Una propiedad privada cerca de allá de la Tratadora Sur. Era de mi papá, y sigue siendo de papá, es propiedad privada. Entonces, Jesús Gil Solís, que este día hicieron una, ¿cómo se llama? Una resolución o algo así, que los terrenos de propiedad privada siguieron primero elegido. ¿Cómo se hace primero elegido y no propiedad privada? Esos terrenos, un terreno de propiedad privada no puede ser un pozo federal. ¿Saben cómo?
1: Ok, sí.
0: Y no lo pudieron quitar, y se enojaron. Y le hablaron a esta abuela.

0: como para ir del lado de Félix, como para que venga un imbécil, pues como que me lo llevo, pues como que no. Quisiera que la señora vio de frente, tuviera los pantalones y hablara a su programa, o cualquier persona que hable a su programa, para que digan las cosas que pasan ahí. Baño de un retrete, de una alcantarilla, agua, orines y estiércol, y el que no diga, no es cierto, porque no hay.
1: Okay.
0: Que pase bonito día.
1: No, gracias, aquí estamos igual, pendientes, cualquier cosa que usted quiera.
0: Ustedes confían uno porque ustedes lo dan uno chance de dar a la gente en la casa.
1: Esta es su casa. Esta es su casa.
0: Gracias.
1: Bueno, muy bien.
2: Y las filas metonioides quitándose del día de ayer.
3: ¡Saturadotes!
1: Hijo de la mañana. Horrible, profe. Horrible. Las filas el día de hoy. Déjame, les doy una repasada para que se den una idea. Esta mañana, déjame les digo cómo están los puentes internacionales. En la Juárez, la línea llena, está la fila más atrás del túnel. Para cruzar a pie, impresionante, impresionante. Casi a medio puente para cruzar a pie por el puente de la Juárez, la línea express. Está en este momento no está todavía llena. Está el puente, apenas tres cuartos de puente en la línea express. En Zaragoza, la línea está, la express, hasta más atrás del Toro Bronco. La línea regular, un poco más atrás de los cuatro altos en el Zaragoza. ¿Qué hubo?
3: Saturaditos.
1: Ahí está. Sí, muy saturados, el puente libre, más atrás de la Hermanos Escobar, ya dando vuelta y retorno por Pérez Serna. En el puente libre, por la X, llegando al cuartel de la Guardia Nacional. Bueno, así las cosas. En los puentes internacionales esta mañana, bastante línea. Okay. Tengo. ¿Ya? ¿Ah? Se acabó de llegar.
3: Los cucuteros, pues.
2: Está ni caliente, ya te llamé.
1: Bueno, vámonos al corte, regresamos.
3: Ahí volvemos.
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2: La 7 con 11 minutos,
3: mi Lencho, ¿cómo está? Buenos días, mi profe Carlitos, mi Tony, good morning para todos, buenos días.
5: Morning.
3: Gracias por estar en sintonía de Calibre 800, martes 26 de mayo del 2026.
5: Se nos ve el año.
3: Ah, mira la quinelita, el 26, quiere comprarlo.
2: El martes es día de cuando se llena el corazón contento.
3: Sí, mi profe. Tanto en el Chinampa, en los Chinampas, como en Costa Brava.
5: Ah, mi Costa Brava.
3: También es el 2x1.
5: El domingo fui por el menudazo al Costa Brava.
3: ¿Ah, sí?
5: Sí.
3: Es todo.
2: ¿Viste con tu hito de peste de
5: calidad? Sí, profe. Como ya era tardezón y les eché un telefonazo, dije, a ver si alcanzo.
3: Sí, todavía.
5: Sí, me dijo, no, sí hay. Lolo, me dijeron, Lolo.
3: Lolo, tráigala.
5: Y ya me arranqué por el menudazo el domingo. Y ayer pasé ahí por lo que va a ser el nuevo Costa Brava.
3: Sí.
5: Y ahí saludé al señor Rocha.
3: Ándale.
5: Ahí estaban ya chambeando, echándole ganas a lo que va a ser el nuevo.
3: El nuevo Costa Brava. ¿Ya? ¿Unos cuantos días?
5: Unos cuantos días, esperemos, y tal y como lo tienen planeado, ojalá y así se dé.
3: Sí.
2: Tercia de haces.
3: Larga las filas para los amigos que van al paso por el puente libre. Déjeme le comento la fila, me la topé hasta la Arizona por cuatro siglos. Y acá por la Lincoln, pues retorno en la Lincoln, o sea, fila por la Lincoln hasta el hotel. Y con retorno hasta la Hermanos Escobar, sobre la línea.
5: Una nave ya llega hasta la López Mateos.
3: Sí. Cargaditas, a diferencia del día de ayer, pues obviamente día de asueto en Estados Unidos. Hoy estamos.

0: muy cargadas. Pues lo normal, ¿no? Lo normal. Ya teníamos días dando ese reporte que la fila por cuatro siglos estaba llegando hasta la Arizona a estas horas de la mañana. Bueno, pues ahora sí que mucha paciencia, mucha, mucha paciencia.
1: Y mucha pues, gente que aprovechó el fin de semana festivo allá y espera si anda regresando.
0: Ándele, ya van de regreso. Así las cosas en los puentes internacionales. Eso, todos los días.
2: Mínimo hora y media, mínimo.
3: Déjeme, les doy salida un poquito a
0: WhatsApp.
3: ¿Sabes qué? Me mandan un comentario que me parece interesante. Me voy a permitir leerlo, que es un... Pues un mensajito. Bueno, es un editorial. Bastó una amenaza de Christopher Landau contra los diputados de Morena que firmaron un comunicado conjunto condenando la acusación del gobierno de Estados Unidos contra Raúl Castro a nombre de un llamado grupo de hermandad con Cuba, para que el vocero de la bancada morenista en la Cámara de Diputados, Arturo Ávila, saliera rápidamente a deslindarse y deslindar al grupo parlamentario del oficialismo de la expresión de defensa de los legisladores. Bueno, no era ese el que quería leerles, el que quería leerles es este. La reunión en Palacio fracasó. Jorge Fernández Menéndez. Más allá de los comunicados, la reunión que mantuvieron el jueves en Palacio Nacional el director de Homeland Security, Mark Wayne Mullen, y la presidenta Sheinbaum, no terminó bien. El responsable de Seguridad Nacional de Estados Unidos insistió en la necesidad de entregar a Rubén Rocha y a los otros políticos acusados de pertenecer al cártel de Sinaloa. Incluso le explicó a la presidenta que el estatus legal de los acusados había cambiado. Desde el momento en que se entregaron el exsecretario de Seguridad, Gerardo Mérida, y el exsecretario de Finanzas, Enrique Díaz, que se declararon culpables y comenzaron a colaborar con las autoridades, Rocha, Enrique Insunza y los otros seis ya no son pedidos para su detención con fines de extradición, sino que ya son procesados. Ya comenzó en Estados Unidos el juicio contra ellos porque los que se entregaron ya los inculparon y por eso demandó la extradición inmediata de todos ellos. La presidenta se negó. Sostuvo que serán juzgados en México si es que se encuentran pruebas en su contra. Y en tono muy de mañanera le volvió a recetar a Mullen el discurso de la soberanía y de todo eso. La negativa se mantuvo férrea. Pero entonces el secretario Mullen le informó a la mandataria que seguirían las denuncias contra políticos y funcionarios mexicanos e incluso le adelantó los que vienen en los próximos días. El gobernador de Tamaulipas, Américo Villarreal, y 20 funcionarios cercanos suyos en el estado, la gobernadora de Baja California, Marina del Pilar Ávila, y otros 12 acusados en el estado, el gobernador de Sonora, Alfonso Durazo, y otros 12 acusados en el estado, también el gobernador de Sonora, Alfonso Durazo, y 9 políticos y funcionarios estatales, y el gobernador de Michoacán, Alfredo Ramírez Bedoya, acompañado por 11 miembros de su equipo y personajes cercanos. Mullen informó que en la medida en que no se avancen las detenciones, se irán tomando medidas contra estos y otros personajes políticos mexicanos, porque la lista es mucho más extensa. La presidenta Sheinbaum entonces insistió en que no habrá entregas en la reciprocidad y el intervencionismo. Mullen endureció su posición. Trató de mediar el secretario de Seguridad y Protección Ciudadana, Omar García Harfuch, el principal interlocutor con Mullen y las otras autoridades civiles estadounidenses, y fue frenado por la propia presidenta de cállate, tú no intervengas. En forma abrupta terminó el encuentro. La reunión en Palacio Nacional terminó mal y sin acuerdos. El comunicado posterior de Homeland Security dio a entender de forma bastante explícita, después de decir que fue un placer sostener esa reunión, dice que el primer punto acordado fue fortalecer los esfuerzos de México contra los narcoterroristas. No se habla de esfuerzos bilaterales, sino de mayores esfuerzos de México contra los grupos que con razón lo califica Estados Unidos como terroristas y se niega a hacerlo México. Son narcoterroristas, insistió el gobierno federal. El desarrollo de la reunión explica que por sí mismo el tono de la relación, las contradicciones profundas existentes y por qué. Por ejemplo, se canceló la visita de la responsable de la Oficina de Control de Drogas de la Casa Blanca, Sarah Carter, hay poco que acordar con posiciones tan antagónicas en el tema principal, que es la destrucción de las redes políticas de protección a criminales. Habrá que estar muy atentos. ¿Y qué pasará esta semana con la visita del negociador estadounidense del T-MEC, Jamison Greer? Porque el tema de la seguridad jurídica y financiera van de la mano con las negociaciones comerciales, pero también cómo avanzan las acusaciones que desde Washington, en realidad desde la Fiscalía del Distrito Sur de Nueva York, entre otras oficinas de la Fiscalía estadounidense, se presentarán contra políticos y funcionarios mexicanos por su relación con el crimen organizado. Así de que esa es la, ese es el punto de vista. Es de
1: interminable la lista, mi Tony, interminable.
3: Pues aquí ya dan a entender que Morena es un narcopartido terrible.
1: Con un narcogobierno, obviamente.
3: Sí, mientras tanto, el gobierno federal y la PGR juegan a la política en forma bastante burda. En el fin de semana pasado, decidieron citar a comparecer a la gobernadora de Chihuahua, Maru Campos, por el tema de los capacitadores de la CIA muertos en un accidente en este estado. El citatorio, como bien lo señaló en redes Pascual Beltrán del Río, es una suma de errores legales y jurídicos. Pero bueno, es la democracia, ¿verdad? Y también es la demostración de que la Fiscalía, de la mano con Morena, quiere distraer con el caso Chihuahua la gravísima situación que viven Rocha y sus cómplices, y como acabamos de ver, varios otros gobernadores y funcionarios acusados de ser parte del crimen organizado en nuestro país.
1: Y los dos también, que se entregaron rápidamente, están sirviendo como cuña para las investigaciones.
3: Así es, y hablando de cómplices de los criminales, el viernes se reunieron en el Country Club de Culiacán dos imputados impunes. El ex gobernador de Chihuahua, Javier Corral, debería haber sido detenido y procesado por fraude y otros delitos en su estado, y fue rescatado por el entonces fiscal capitalino, ahora segundo en la Fiscalía de la General de la República, Ulises Lara, cuando iba a ser apresado en un bar. Fue protegido por la Fiscalía capitalina hasta que pudo protestar como senador, y así fue, y así tener fuero. Corral se reunió en Culiacán con Enrique Isunza, el principal acusado, junto con Rocha, por Estados Unidos, protegido como Corral por la Fiscalía. Ambos reconocieron ser amigos y no tener por qué ocultar su cercanía y amistad. Es verdad, son igualitos.
0: ¿Igualitos?
3: Son igualitos.
0: ¿Qué
3: así de que mire?
1: Igualitos como dos gotas de materia fiscal.
3: Así es. No vean televisión.
4: Estoy esperando que dijera el profe. Como dos gotas de agua allí. Y tómala.
0: Profe. Toma.
3: De diarrea.
0: De diarrea.
3: No vean TV Azteca, dijo Sheinbaum. Anunció premio al mitómano de la semana. Se va a enojar Salinas Pliego, dijo la mandataria. Es que, de verdad, es increíble las mentiras, pero descaradas, que dice TV Azteca.
4: Hola, le han de haber dicho. Pero si a su amiga.
1: Y tu tinaco no tira agua.
4: Pero si a Shu.
0: Sí,
3: me manda a nuestro amigo de siempre los precios de la gasolina: 4.9 en la 10 y salida a Clint, James Watt y Treviño, 3.94, 3.94 en Pelícano y Zaragoza. La gasolina se mantiene a precios altos en El Paso, Texas. Buenos días, saludos a todos. Saludos a todos. Dios, les escribo antes de que me obliguen a ya no escuchar Radio Cañón. Ah, qué bueno.
4: No dijo, a ver, leale ahí más abajito donde dijo la presidenta que no vieran TV Azteca, que no escucharan Calibre 800.
0: ¿No dice? No.
5: Oiga, mi Tony, pues los acarreados siempre han sido en cualquier gobierno, pero no más que ahora. El que lleva más acarreados es el que traiga más pinole. Gracias.
0: Pinole.
5: Buenos días. Oiga, mi Tony, pues los acarreados siempre han sido en cualquier gobierno, pero no más que ahora.
0: ¡Santonio!
5: Que llevamos acarreados es el que traiga más pinole.
0: ¡Hombre!
3: Gracias.
0: Ya dijiste. El remix. Bueno.
6: Tony.
3: Mande.
6: Déjate perro de corral.
4: Ah, es don...
0: Que le marque.
3: ¿A Corral?
0: Sí.
6: Tony, ¿qué vamos a hacer, Tony? Necesitamos hacer algo porque esto no puede continuar así. 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

0: Córranme, córranme. Son tan amables. Sí, son tan amables. Bueno. Esto fue lo que respondió TV Azteca. A ver.
1: A ver.
0: Échale.
1: Bien contentos, ¿no?
0: Bien contentos.
1: Sí, muy contentos. ¿Dónde está?
2: Pues que mejor que te den publicidad en La Aburridera.
1: ¿Qué más quiere?
3: Vivimos en un país donde la gente tiene opiniones diversas, divergentes, pero hay algo que las une: oponerse a la censura y a la mordaza. Incluso se observan posibles implicaciones legales y electorales.
4: No vean TV Azteca.
5: El inédito boicot desde el gobierno federal a TV Azteca encendió las alertas en el continente. La Sociedad Interamericana de Prensa consideró desafortunadas las declaraciones de la presidenta Claudia Sheinbaum. Tales señalamientos desde el poder hacia medios de comunicación agravan la estigmatización y pueden afectar el ejercicio de la libertad de prensa, expuso el organismo integrado por más de 1.300 medios impresos, televisoras y estaciones de radio. La feroz campaña lanzada desde el poder también fue criticada por la Alianza de Medios, para la que este tipo de pronunciamientos desde la más alta tribuna del país resultan delicados en un contexto donde la libertad de expresión y de prensa enfrentan presiones.
4: Sus relaciones.
5: Desde el Congreso hubo solidaridad hacia TV Azteca y críticas a la censura.
4: Hay una carga de autoritarismo cuando los gobiernos quieren que solamente su voz sea escuchada. Se necesita ver todas las televisoras, leer todos los periódicos, y así cada mexicano y cada mexicana que tome una posición.
6: Estar en Cuba, estar en Venezuela o en la ex Unión Soviética, o sea, eso no lo podemos permitir, ¿eh? Al contrario, tenemos que levantar la voz, y hoy a ustedes, a los medios de comunicación, les pido que levanten la voz. Hoy más que nunca tenemos que todos levantar la voz para salvar a México.
7: Bueno, la verdad es un intento de censura infantil, pero también es tratar mal a la gente que cree en la presidenta de la República. Es tratarlos como niños, como menores de edad, decirles qué ver y qué no ver.
5: La democracia necesita voces libres, no censura ni intimidación, publicó el grupo de diputadas y diputados del PRI. Está en riesgo el derecho a la información.
8: Vemos a la jefa del Estado mexicano atacar directamente a los opositores y a los medios de comunicación. Esto solamente se da en naciones autoritarias, con una ruta de dictadura, cuando dicen no vean tal cosa, no hagan tal cosa.
9: Tú tienes derecho a la información para conocer y comparar. Si yo te quito el derecho a la verdad y a la información, no tienes con qué razonar tu voz. Entonces, ¿a dónde nos quieren llevar?
5: Las voces alertan. El riesgo es enorme. Solo en las dictaduras se reprimen, cancelan, silencian las voces críticas, cuestionadoras, reveladoras de lo que incomoda al poder. México necesita prensa libre, no medios condicionados por el aplauso oficial, expuso el líder del PRI. Desde la Jusco, los conductores que encabezan los programas informativos o de entretenimiento respondieron así al boicot desde Palacio Nacional.
10: ¿Por qué nos ven? Porque hablamos con libertad, porque divertimos a las personas, porque los entretenemos y porque los informamos, claro, qué es lo que está sucediendo realmente en este país.
11: Lo voy a decir a título personal, orgulloso de lo que hago. Con la conciencia tranquila de hacer lo mejor para los millones de personas que nos ven y creen en nosotros. Y que no ha sido solamente un mes, unos años para acá, que tenemos décadas trabajando para entretenerles, para informarles.
12: A pesar de que su voz tiene mucho poder, no le está hablando a borregos. Nosotros no le hablamos a borregos, le hablamos a personas inteligentes que deciden qué ver, qué consumir, y por eso está viéndonos a nosotros.
13: Yo lo único que quiero decir es que no permitamos eso, no podemos perder nuestro derecho a la libertad, a emitir nuestras opiniones y que usted decida dónde quiere informarse.
5: Colectivo. Nunca antes un jefe de Estado en México llamó públicamente a boicotear a una televisora. La declaración desvela un intento de censura. Peligrosamente el país se podría poner en un punto de no retorno, porque de la libertad de expresión emanan todas las libertades. Jaime Guerrero.
0: Fíjese nada más.
5: Azteca Noticias.
1: Azteca Noticias.
0: Ahí está. Ahí está lo que les dije hace un poquito. En un tiempo no muy lejano va a empezar la presidenta a tratar de callar a los medios.
14: Y nosotros, 1800.
0: Sí, también. La presidenta señala a Salinas Pliego por campaña contra el gobierno y dijo, no vean TV Azteca. O sea, hoy hablar con la verdad es de veras. ¿Es en serio?
2: No, lo peor es que hay gente que hace caso, lo cree.
0: Así es. Así es. Lo intentó. Meter por medio de Hacienda. Intentó callarlo por medio de Hacienda. Dice, las marchas y bloqueos del CENTE en la Ciudad de México son distractores del propio gobierno junto con el sindicato de maestros. A ver qué más hay. Espérame tantito, déjame ahí, vamos. A ver con la llamada.
1: Bueno.
2: Se fue.
1: Bueno.
15: Sheinbaum. No oigan a Tony Tirado. No lo oigan.
1: Ahí ustedes te dan caso.
15: Te quedas en el, pero sí, es preocupante lo que el gobierno quiere hacer con el pueblo. Quieren tener todo el poder, quieren tratarnos exactamente como dijo ahí el audio que pusiste, como niños, como ignorantes.
0: La verdad es correcto. Buenos días a todos. Saludos desde las contaminantes ladrillas de Satélite. Que tenga un excelente martes. Y Tony, ¿se está acabando la libertad de expresión con los comentarios de la presidenta o usted cómo ve? Pues están tratando de frenarla. Lo bueno es que México es el país más democrático del mundo y que no hay censura. Las marchas y bloqueos, decía este amigo. Qué barbaridad. A ver qué más trae por acá.
16: Buenos días, Carlito. Voy a quitarle el teléfono a Tony, hombre. Quédate con el WhatsApp, pórtate bien. No mandes tarjetitas, hombre, que nos pega Nuestra Señora. Quítale el teléfono a Tony para poder hablar desde las 6 de la mañana. Hello, guacho.
1: Bueno.
17: Buenos días.
0: A ver, adelante.
1: Está jugando el amigo con el teléfono.
0: Ah, bueno.
17: Oiga, mi Tony, pues los acarreos siempre han sido.
2: ¿Otra vez?
17: En cualquier gobierno.
2: No, sí, quítelo. Ese sí, quítelo.
17: Oiga, mi Tony, pues los acarreos siempre han sido.
2: ¿Otra vez?
17: En cualquier gobierno.
2: No, sí, quítelo. Ese sí, quítelo.
1: No, quédelo.
2: Sí.

0: te oímos ah, vos ahorita.
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0: No, hombre,
1: qué rico. Qué rico. Sí, como no.
2: Para despertar al 100. Pero
1: fíjate que cuando tienes bien tu sistema inmunológico, los cambios de temperatura te hacen lo que el aire de Juárez, ¿verdad?
2: Así es.
1: Sí. Bien, eso fortalecido tu sistema inmunológico, estás, pero del otro lado, ¿verdad? A ver.
2: Con eso tenemos, fíjate que es ahorita, pues las alergias están a la orden del día, estos cambios de temperatura, los vientos que acarrean infinidad de agentes que van a producir alergias de diferentes tipos. Así que, pues, el tener un sistema inmunológico en buenas condiciones, pues nos va a ayudar. 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personas que están pasando por problemas de quimioterapia, radioterapia, enfermedades degenerativas graves, ayuda a que su sistema esté fuerte y que pueda salir adelante de esos problemas. Nuestros amigos acá en El Paso hay mucho troquero, mucho que trabaja en el camino, y dicen que eso les ayuda a mantenerse despierto. Muchas personas que lo estuvieron usando durante la época del COVID, no se enfermaron, gracias a Dios, y se enfermaron, fue algo leve y salieron adelante. El Biotropic les ayudó mucho, así que el Biotropic es una de las armas fundamentales para ayudar a combatir todo tipo de problemas que involucran las defensas. 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Obviamente, mi Tony, siempre lo hemos dicho, aparte una persona que sufre de insomnio, que no duerme bien, esas personas van a estar siempre cansadas y eso también debilita el sistema inmune. Una persona que no se alimenta, hay personas que comen nada más una vez al día, van a empeorar porque les falta el extra. Una persona, cualquier persona enfermita, debe de comer a sus horas y sus snacks saludables, y va a tener el extra para hacerle frente a cualquier enfermedad que se presente, entre ellas las alergias.
0: Órale. Muy cierto.
1: Es correcto.
0: Muy cierto, es correcto. Esas alergias tan molestas.
1: Muy molestas las alergias, y sobre todo que es difícil contenerlas, ¿eh? Es difícil contenerlas, ¿verdad, Eber?
2: Sí, pero fíjate que hemos tenido muy buen resultado. Las personas cuando tienen así estas alergias, les hace, oye, ya fui, que inyecciones, que y no les hace, ya no me hacen las que antes me hacían. O sea, el sistema va cambiando. Fíjense que hemos tenido muy buen resultado cuando las personas hacen a un lado, mientras están malitos, lo que es el azúcar, la lactosa y las harinas. Acá le decimos gluten free, sugar free, lactose free. Lactosa, gluten y azúcar. Y no se imagina aquellas enfermedades que sufren de... aquellas personas que sufren de enfermedades de la piel, alergias, mucosidad excesiva, todo eso, se desaparecen como por arte de magia. Haga la prueba y tome su Biotropic, tome su Allergy Defense, el Body Defense, el alivio, tenga una buena alimentación y verá que su cuerpo se lo va a agradecer y se va a sentir bien en esta época de alergias. Lo importante es que no necesitemos de nada más que nuestra alimentación. Tan fácil es, buena alimentación, tomar agua, descansar, dormir bien y adiós problemas.
1: Es correcto. Dice, pregúntale por favor si el Biotropic se puede tomar en la noche y si no quita el sueño.
2: No, claro que sí. Ahora, si usted trabaja de noche, pues obviamente tenemos el horario cambiado. Uh-huh. Tómelo después de haber dormido algunas horas, los

0: coma para que despierte bien. En la noche, obviamente, no, porque le va a dar energía. Entonces, claro. Si puede tomarlo en la mañana, no hay de otra, tómelo en la mañana. En la noche, tómese un tecito de valeriana, un tecito de manzanilla y a dormir.
1: A dormir rico. Pero
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1: No, en la noche se acelera.
0: Les da energía, sí. Sí, claro. A menos que sea velador.
2: Hay una llamadita, mi estimado.
1: A ver, vamos a ver la llamada.
2: Bueno.
3: Buenos días.
2: Buenos días.
1: Buenos días.
3: Quería preguntarle a Esteban si tiene algo. Mire, yo tuve cáncer y después de que terminé mi quimio, me duele mucho las piernas y las manos. No se me quita. Es mi homeopatía. ¿Tienen ustedes algo para eso?
2: Ahí le comentan al aire. ¿Cómo no?
1: Ahí le dice.
2: Ahí le dicen.
0: Bueno, cuando le toque hablar a Esteban, en unos días iba a
1: contestar. Yo pensé que ibas a decir, no me perro confunda.
0: Le va a ayudar a que se restablezca todo su sistema. Obviamente las personas que han pasado por esas quimioterapias, radioterapias, terminan muy exhaustos el cuerpo, colapsado, y por eso buena alimentación, el Biotropic le ayuda. 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
1: Muy bien.
2: Órale,
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0: 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Nos seguimos escuchando el día de mañana. Que tengan un excelente día.
1: Andele. Mi querido Eber, un abrazo para ti.
2: Saludos.
1: Gracias.
0: Un abrazo para todos.
2: Vale, vale.
1: Gracias, Eber. Vámonos. Que pase, porfas, el teléfono de WhatsApp. El WhatsApp. Ah, que pase el teléfono del WhatsApp. Ahí les va. Con mucho gusto. El teléfono del WhatsApp es el... Apúntelo por ahí, póngale en sus favoritos, póngale Radio Locos,
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5: 7:52.
2: 7:52. Ahí vamos avanzando.
1: Luego de las lluvias registradas durante la tarde de ayer en distintos sectores de la ciudad, esta mañana aún permanecen algunos encharcamientos en varias vialidades. Uno de los puntos afectados es el cruce de Sanders y Reforma, donde, aunque los vehículos logran circular, los peatones enfrentan dificultades para atravesar la zona debido a la acumulación de agua. ¿Normal? ¿Normal cuando llueve aquí en nuestra ciudad?
2: Los encharcamientos.
5: No vaya.
2: Para variar. Llamadita. Pero bueno.
6: Buenos días, mis amigos. Buenos días. ¿Cómo amanecieron?
2: Chidota.
6: Gracias a Dios escuchándolo.
2: Qué bueno.
6: Ya estamos aquí en el pasito.
2: Ándale.
1: Qué bueno.
2: Ándale.
5: Sí, ya seguimos cerca.
6: Carlitos y todos, un saludo. El domingo nos vinimos y llegué a las 6 de la tarde. No, hombre, un baño y a ver el juego a gusto.
2: Ándale.
6: Acuérdense que yo leí, siempre he leído al Cruz Azul.
1: Ándele, sí.
2: Sí.
5: Ahora todos le van al Cruz Azul.
2: Ahora todos le van al Cruz Azul.
6: Sí. Ahí estuvo.
1: Sí.
6: Oiga, Carlitos, otra cosa.
1: ¿Mi equipo? ¿La máquina?
6: San Antonio, ¿no ha visto los juegos? ¿Cómo van San Antonio y Oklahoma?
1: Van empatados.
5: Sí.
6: Empatados a 2 juegos. Ahí,
1: sí, hay
6: de todas maneras le voy a dar en contra a San Antonio, va a ganar Oklahoma, pero eso es bueno para que se apuren más a echar canastas.
2: Órale. Ya está hablado.
6: Bien. Así de que, y fíjese, cambiando de tema, he visto lo de la señora presidenta y pues Televisión Azteca siempre ha existido y da muy buenos comentarios. Entonces, muy buenos. El voz, lo vemos, películas muy buenas. No sé qué está pasando ahí, pero la señora quiere que hablen bien de Morena. Y pues no, tienen que hablar de todo. Entonces, pues, ahí tiene que doblar las manos ella. Ni modo. Televisión Azteca son los campeones a nivel nacional, creo yo. Pero bueno, a ver qué pasa. Okay. Dios lo bendiga y lo sigo escuchando.
1: Gracias.
6: Buen día.
7: Gracias.
1: Dicen que el premio a la mentira tiene dueña. Con A de presidenta. A ver.
5: Tomo la palabra Claudia con A. De mentirosa con A. Y el premio a la mentira es para ti, presidenta Cona. Y es muy fácil dártelo, porque son tus propias mentiras. Hice una pequeña lista que saqué de las redes sociales personales @ClaudiaSheim y del gobierno @GovMéxico. Ahí se afirma tanto como se miente que México vive una transformación histórica en infraestructura pública. Con nuevos trenes se destaca. ¿Será acaso el tren interoceánico? Ese que descarriló hace 5 meses y que desde entonces está cerrado en sus 3 líneas. Un fracaso de López Obrador, tolerado y apapachado a la fecha, y que mató a 14 personas. También que el gobierno cuida la economía de las familias con una canasta básica que cuesta menos de 910 pesos. Solo hay que darse una vuelta por el mercado para saber que los pesos y los centavos no alcanzan. En educación, que los niños lleguen a la escuela con dignidad. ¿A dónde? A estudiar en escuelas que no tienen piso, ni techo, ni agua, ni baño, ni luz, ni maestros. Cierro con otro ejemplo. En salud, en la cuenta personal de X presidenta se afirma que serán 16,000 nuevas camas de hospital, pero en la cuenta de Instagram del gobierno se afirma que serán 9,000. ¿Cuál de las dos cuentas miente? Por eso aseguré que el premio a la mentira tiene dueña con A, de presidenta con A, de autoritaria con A. Un autoritarismo que cuando ya no tiene narrativa busca la censura. Es lo último que le queda. Y el llamado a no ver TV Azteca, ese es un acto de censura. Un llamado desesperado para que la gente no se entere de lo que aquí se entera. De los narcopolíticos, del narcopartido, de los morenos corruptos, de los impunes, de los juniors, de los protegidos. Presidenta con A, de mentirosa con A, una pregunta para terminar. Si según tus datos ya nadie ve los noticieros de Azteca y van en picada, es que tanta comisión. ¿O será que desde la chingada llegan otros datos?
7: Más bien. ¿Sabes qué? Ya son actos desesperados. Lamentablemente ya son actos desesperados de nuestra presidenta. Muchos acalambrados, sobre todo eso, profe. Ya nuestra presidenta no aguanta tanta presión. A ver, Loreto.
8: Si ya nos tacharon a un gobernador de Morena en una ilegalidad, vamos a acusar a una gobernadora de oposición de otra ilegalidad. Y así la presidenta se quiere sacudir el escándalo de los narcopolíticos de Morena. Quiere poner en la misma canasta a la gobernadora de Chihuahua, la panista Maru Campos, y al gobernador de Sinaloa, el morenista Rubén Rocha Moya. El problema es que una cosa es que el gobierno de Maru Campos haya metido a agentes de la CIA para atacar a los narcos sin permiso del gobierno federal. Que sí, es una violación a la ley. Pero otra cosa es que Rubén Rocha Moya se alió con los chapitos del cártel de Sinaloa y les entregó un estado. O sea, una ilegalidad es inmensamente más grave que la otra. Una es combatir a los narcos y la otra es aliarse con los narcos. Pero la presidenta quiere hacer como que es lo mismo. Un gobernador de un lado, una gobernadora del otro, todos estamos manchados, empate, cada quien su golpe. Es una maroma gigantesca del gobierno mexicano, probablemente la más grande de todas las maromas de la 4T, y eso ya es mucho decir. La gente está dando cuenta, la gente no le está creyendo a la presidenta. Dentro del propio Morena ya no le están creyendo. Varias y varios de sus periodistas afines, de sus intelectuales cercanos, ya diciéndole: presidenta, sacúdase a Rocha Moya. Muchos de los medios funcionales al régimen la están criticando por esto. Y la presidenta, arrinconada, dando palos de ciego, en el más lamentable papel de lo que lleva su gobierno. Y ahora dice que va a condecorar cada semana en la mañanera al mitómano de la semana.
2: El mitómano.
8: ¿En serio en ese nivel anda la presidenta? A eso se ha rebajado ya. Está desesperada, tratando de engañarnos, como si no nos diéramos cuenta. A este ritmo, el primer nombre del mitómano de la semana va a ser Claudia Sheinbaum.
9: Queremos un premio, el mitómano de la semana. ¡Tarán! Y es que de verdad es increíble las mentiras, pero descaradas.
8: La investidura, el nivel que trae la presidenta de México. La apuesta de la presidenta Sheinbaum es...
7: Sí, sí.
2: Muy bien. Muy bien.
7: Nomás dice aquí una... Bueno, déjeme leer WhatsApp porque hay muchos y también pasar mensajitos de Vox.
10: Mi Tony, buenos días. Cada quien puede ver lo que quiere, Tony. Nadie te puede prohibir ver o no ver una cosa. No se puede, eso no existe. Nomás los borregos, los tontos lo van a hacer, pero pueden hacer unos cuantos. Están haciendo mucho ruido y pocas nueces, hombre. No pasa nada, no se asusten. Y no asuste a la gente con esas noticias tontas, Tony. La gente es más inteligente que eso. Esa es mi humilde opinión. Uno puede ver lo que quiera, la gente puede prohibir hacer lo que quiera. Uno puede ver Facebook, puede ver YouTube, puede ver la tele o decide no ver nada. Eso no... Ya son puras tonterías la política, Tony, en México. Ya da vergüenza, da pena. Todos los días es una tontería. Todos los días. Que Chihuahua, que Sinaloa, que la presidenta, que Pepito, que Pepita.
7: Bueno,
11: aquí hay pero eso no lo dijimos nosotros.
12: Buenos días a todos, saludos desde Columbus, Nuevo México.
2: Columbus.
12: Hecha de Milencho. Eres el único rebelde, Milencho, estamos contigo.
2: Yo no hice nada hoy.
12: Arres. Hecha de Milencho. Acuérdate que sube más. En un trabajo sube más alguien que es barbero a alguien que es trabajador, Milench.
7: Gracias a Morena, el país tiene libertad de expresión y sí deberían, pero juzgar a los medios mentirosos o a las personas que difunden mentiras, esas que le hacen tanto daño a Morena. Tony, que le hablen a los fanáticos de Cruz Azul, se juntaron más ahí en Chihuahua cuando ganó el Cruz Azul que cuando intentaron hacer la marcha a los de Morena.
2: El sábado, ¿cómo les va?
7: El sábado. Tony, este fin de semana fue el presidente Cruz Pérez a Delicias. ¿No trajo algo de allá? ¿Una bombera, no, una barredora? Porque aquí las barredoras, pues no se ven.
2: Unas necesitas, bueno, de perdido.
7: Taco Tuesday, sí, es martes de tacos al 2x1 en el Chinampa. Esta persona está queriendo hablar. A ver, buenos días.
13: Bueno.
7: Sí, hey. ¿Cómo está? Sí. Buen día.
13: Bien, bien.
7: ¿Qué dice?
13: El PAN ya no es partido político, es un cartel. Vende tierras, terrenos, vende patrias. Puros malandros los que recibieron ahí a los personistas esas, hombre, en el aeropuerto, puros malandros. Gracias por escucharme.
7: Ándale. Cuídese, buenos días.
2: Llamaditas. Pero bueno.
14: Buenos días, Charlie Brown.
7: ¿Qué dice? ¿Qué hubo?
14: Yo de mis muñecos de Sololó, que me han dado un favor.
2: A ver.
7: A ver.
14: Por alguna maldita razón se me perdió su WhatsApp. Ahorita que cuelgue yo me lo envía o me manda una alerta o me lo da y ahorita lo apunto. Es tan amable.
2: Teléfono.
7: ¿Seguro que sí?
2: Muy bien. Ya dijo.
14: Ay, que me agarraste aquí con el cemento, mi rey. Ah. Ahí lo vengo por el radio. Muy amable.
2: Ándele.
7: Órale. Un buen día. Señor.
2: Muy bien.
7: Buenos días, señor Tony Tirado, con la novedad de salud en el trabajo. Le cancelaron a mi señora las incapacidades y le dieron de alta sin su consentimiento. Ya sabe.
2: Hay que ver.
7: Última hora. Hey. Guardia Nacional se convierte en tránsito federal a partir de este lunes y en cualquier carretera del país van a poder multar la guardia. Así andan, pero desatados estos perros muertos de hambre. Hey. Ahora les dieron facultades para multar en las carreteras. Ahora sí. Ahora sí.
2: Agárrense.
7: Ahora sí. Muy buenos días, mis queridos radiolocos. Qué infantil e insegura se ve la señora presidenta. Ya no haya la salida, va a tronar. Entregarlos porque te vas a enfermar. ¿Cómo que el juzgarlos en México si el Poder Judicial es de Morena? La respuesta, no serán culpables. Trump, ven por ellos para que este país cambie. Saludos de su amigo el doctor Ugalde. Te van a juzgar, doctor. Por traicionar la patria. Abusado. Y Turi, buenos días. Accidente en El Paso en el Spur 601 y Fred Wilson. Así que en la calle Riberas de Barca en Ribera Cruz. El Turi mandándonos información. Ah, mi Turi, ¿ese molito qué?
2: A ver.
7: Ah, tu mamita te hizo molito.
2: Sí.
7: Órale.
2: Mira.
7: Órale.
1: Nos está haciendo bullying cibernético.
2: Ya marchó el Pancho.
7: En El Paso arrestaron a José Orlando Ruiz Rodríguez, de 18 años, por haber ocasionado un accidente fatal en las calles Montana y Bond Line. El accidente ocurrió el 24 de mayo a las 9:41, donde los policías arribaron al lugar mencionado y localizaron un motociclista con lesiones de gravedad, por lo que fue llevado a un hospital y ahí murió. Fue identificado como Fernando Villa, de 33 años, originario del Paso. En la investigación llevada por los agentes menciona que José dio una vuelta a la izquierda sin dar preferencia de paso al motociclista y terminó Órale, mi Turi. Eso sí no te lo va a perdonar. Lo bueno es que dicen que el cambio sigue, pero sigue sin parar. Están más fregados, vergüenza de las calles que tiene Ciudad Juárez. Es en la calle Madroño. Híjole.
2: No, pues. ¿Cuál no?
7: Horrible.
2: Dime cuál.
7: ¿Cuál no?
2: ¿Cuál no?
7: ¿Cuál no?
2: ¿Cuál no?
7: A ver. Pero preocúpense cuando salgan del aire las televisores chayoteras y estaciones de radio. Ahí se. Preocúpense. La presidenta le dijo: no vean TV Azteca. Igual como muchos dicen: no vean La Mañanera. La libertad la tiene uno. Si este gobierno fuera un gobierno represor, haría lo que hizo Maru en Chihuahua, y crean ustedes, ya no estarían al aire. No, ya no, ya no. No es más, no tardamos en sacarnos del aire. No tardan.
2: Ahora le toca al turno.
15: Al compa que acaba de hablar, que dice que la gente ve lo que quiere. Es cierto, mi amigo. Aquí lo preocupante es que el gobierno se atreva a pedir eso. O sea, no es que le hagamos caso, es la bajeza. Entienda, cabezón.
2: No.
7: Dice mi Tony, nuestra presidenta, pura chirinola. Considero que le deberían dar jale en Ventaneando. No hay seriedad. En lugar de ponerse a trabajar por un México mejor, pero con un en fin, seguiremos fregados. Saludos, los escucho por radio. Gracias, amigo, nada, buenos días. ¿Qué más? Wow, cómo hay cosas. A ver, déjeme veo. ¿Qué me están mandando? No les digo.
2: La Liga de la Justicia.
7: A ver. ¿Qué es? Nomás no me manden groserías, ¿eh? Porque sí, entonces sí me los voy a...
16: Immigrants illegally crossing from Mexico into Texas with the assistance of cartels. Governor Campos and I reached an agreement that addresses both of these issues. We discussed border security at length. Governor Campos has provided me with the best border security plan that I've seen from any governor from Mexico. Let me show you a couple of things. She provided me with a memorandum that provides...
2: Es que yo nada, es el señor de gobernador de... Sí, cuando firmaron el acuerdo de cooperación en aquellos años, que ya desde entonces nadie dijo nada.
7: No. Entonces sí me los voy a...
2: Hágale, güey.
16: Illegally crossing from Mexico.
2: ¿Quién está ahí?
7: Mire cuánta gente tenemos en este momento en el internet. ¡Hijo de su! Gracias a toda la gente que nos está viendo por Facebook. Un saludo, un abrazo para ustedes. Gracias por tener esta ganas de escuchar cosas, de ver... cosas buenas.
2: Cosas buenas.
7: Uh-huh. Ahí no le hagan caso a la Miriam Sosú, que quiere una lana. Ahí están.
17: Más 191.
2: ¿Ah, sí?
7: Voy.
2: ¿Ah,
7: sí? Buenos días.
18: Buenos días.
2: Good morning.
7: ¿Qué dice?
18: Tony, un favor.
7: A ver.
18: Deme por favor el número de Rubén Cama, si es tan amable.
2: Vámonos a México, vámonos.
7: Va a ir a la manifestación.
18: Todo, ¿verdad? Con el ala.
2: Con Lara, con Lara y todo. Ahí le va.
7: Con Lara y todo. Ahí se lo damos.
18: Sí, por favor.
7: Sí, cómo no.
2: Apúntele.
7: Rubén Cama, mi compa. Sí, cómo tengo ganas de ir a México.
2: Cómo no. Ahí,
7: a ver si me llevan ahora con la... con el acarreo.
2: Ándele, le consigo un lugar. Si quiere.
7: Sí, me voy a colar, fíjate. Tú, Lencho, tú qué eres. Tienes vara alta en Morena.
2: Voy a transmitir el evento aquí, lo más seguro.
7: No, que la canción. Pues sí. Sí, vas a tener que transmitir. Espéreme, señora, bájale poquito.
2: Bájale la radio poquito.
7: A ver.
2: Ahí le va.
7: Estoy buscando el teléfono de Rubén Cama.
2: Rubén Cama.
7: Rubén Cama.
2: 97.5.
7: ¿Eh?
2: Nada.

0: agarrar ese que les dije.
1: No, ese
0: sí, porque no es entonces, ¿va?
2: No, ese, no, ese es okay. El que traía este Chuy. ¿O cómo se llama? El esposo de la señora que nos habla, que pide el chavito.
0: Ah, de... sí.
2: Chuy, ¿va? Algo así. Llamadita, pierdes al corte. Bueno, bueno.
3: Antonio, mierda.
2: Hey. Antonio. Saludos.
0: Dime.
2: Ya se fue.
0: Que con la izquierda, no
2: con
0: sé
2: la izquierda.
0: Qué.
2: Antes de irnos al corte, le comento que hoy martes van a interponer denuncia Morena contra el señor Samuel García Sepúlveda, gobernador de Nuevo León, y su esposa Mariana Rodríguez Cantú, titulares del programa Amar a Nuevo León. El partido de Morena hoy va a confirmar esta denuncia en contra de estas dos personas que le acabo de mencionar. La acción legal busca que la Procuraduría General de la República investigue presuntos actos de corrupción, triangulación financiera, conflictos de interés y promoción personalizada.
0: Para eso quiere...
2: Ah, eso sirve la regada.
0: Gobierno, dice... Muy buenos días. Oye, Tony, ¿tendrás algo que haga lo mismo que Rubén Cama, pero allá en Juárez? Estaría bien si conoces a alguien. Gracias, saludos desde Nebraska.
2: ¿El Capi?
0: ¿El Capi?
2: ¿El Capi es buena onda?
0: Ajá. ¿Les ayuda?
4: Sí, buenos días. Óigame, profe, ¿qué es lo que traen al relajo ese con el empleado de la gobernadora, el que está encargado de los cerezos? Que una compañía, que la Mamba Negra, que Estados Unidos lo tiene, sí, tiene en la mira. A ver, ¿cómo está eso? Escúchenos poquito, mi profe. Sí. Buen día.
2: ¿Ayer apareció esa información?
0: Ya te callaron, qué poco aguanta.
2: ¿Quién lo cayó?
0: ¿Para qué? Nadie. Nadie.
2: No.
0: Nadie lo ha callado. No. Aquí tenemos libertad de expresión. Aquí sí. Siempre. ¿Qué más tengo por aquí?
2: Vámonos.
0: Hay gente que se... Espérate.
2: Sí.
0: Buenos días, Tony. Oye, ¿tendrás alguien que haga lo mismo? Ah, sí, ya lo dije. Sí. Me siguen mandando tres costos de la gasolina. Muchos ya están abajo de los $4, ¿eh? Ya está bajando un poquito la gasolina en el paso. Tony, ¿cómo ve? Si va a viajar en carro a Monterrey, tiene que sacar un permiso para poder transitar. Eso no es ilegal. Sí, también en México, también en el DF, tiene que sacar un permiso especial para transitar. Si va usted a viajar en carro al DF,
2: ¿cómo? ¿Si va uno en carro propio?
0: Oye, ¿tenemos el número del CAPI?
2: Ahorita lo consigo.
0: Bueno,
2: sí.
0: El CAPI le ayuda a moverse aquí en Juárez.
2: Sí.
0: Le ayuda. Cuenta regresiva para Navidad. La Navidad del 2026 es en viernes, 7 meses, 212 días, 5.098 horas, 305.870 minutos, 18.352.171 segundos. Y seguimos contando. Mister Charangas, no os preocupéis, ya viene diciembre y sus posadas. Buenos días, Lencho. ¿En dónde va a ser la reunión de los camioneros para ir a México?
2: A ver, Lecho, dame la información. ¿Vos te lo investigo dónde?
0: Sí, yo quiero ir. Sí. Oh, ¿cómo no?
2: Ya no me han avisado. ¿Cómo estás hablando?
0: Válgame.
2: Como la vez pasada les quedé mal, ahora no me quieren invitar.
0: Transporte de borra.
2: ¿Hasta México?
0: Válgame. Escuchando desde las Hermanas República de la Colonia del Carmen de Juárez, prehispánico. Sale.
2: Ahí está. Vámonos. Vámonos. Le hablamos del compa ese que preguntaron... funcionario estatal. Vámonos.
0: Órale.
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2: Punto. 8 de la mañana con 22 minutos. 8 de la mañana con 22 minutitos. ¿Quién toca hoy?
0: Qué rico. Hoy toca... mi buen amigo, el chirino, pero...
2: el chirino.
0: Déjeme, ahorita, la señora Alcázar. Primero, atiendo a la señora Alcázar con sus campanitas de la salud. ¿Cómo está, señora Alcázar? ¿Cómo le ha ido? Muy buenos días.
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1: Un abrazo. Bye bye. Ajá, mire. Doña Silvia Alcázar.
2: Ahí está.
1: Los quiero mucho.
2: Ahí está.
1: Los quiero mucho también.
3: Sí, nos quiero
1: bueno,
3: mucho.
1: Profe.
3: Bueno,
1: voy a.
3: Mucho. ¿Dónde está el profe?
1: El profe está.
3: Profe.
1: Ahí está. Ahí está el profe.
3: Acá anda.
1: Profe.
3: ¿Dónde? Muévale, profe, porque
1: se puede. Tengo una llamada.
2: A ver, déjame la llamadita.
1: Adelante. Bueno.
4: Buenos días.
2: Buenos días.
1: Buenos días.
4: Muy bien, gracias. Tony, un favor. Dígame. Nomás a ver si alguna persona se encontró un pasaporte a nombre de José Filadelfo Chico Ramírez.
2: ¿José qué?
4: Filadelfo.
2: Filadelfo.
4: Chico Ramírez.
1: Filadelfo Chico Ramírez.
4: Sí. Si alguien se lo encontró, si pudieran llamar al 915-408-9168. Y le vamos a dar una recompensa.
1: Muy bien.
4: José Filadelfo. Muchas gracias, muy buen día.
1: 408-91-68.
3: Sí.
1: Muy bien. Gracias, aquí está ya su mensajito al aire. Gracias. Bueno, sí. Los mexicanos lo ven porque dicen la verdad, dijo Lili Téllez ayer en el Senado.
3: ¿Dijo?
5: ¿Dijo? No, que no vean TV Azteca. Pero salió a pedir a las personas que no vean TV Azteca. Pero ¿cómo, presidente Sheinbaum, si usted con las mañaneras, con todo el presupuesto del país para comprar medios, con todo... youtubers que pagan con todo el dinero que usan para difundir sus mentiras no pueden contra un solo medio de comunicación que es TV Azteca. ¿Saben por qué? Porque TV Azteca dice la verdad y la verdad tiene fuerza propia. La verdad se abre camino sola. Y aunque sea un solo medio, los mexicanos lo ven. Porque en TV Azteca se dice la verdad. Y está tan desesperada Sheinbaum que tiene que pedir a los mexicanos, no vean aquel medio. Salió a pedir a las personas que no vean TV Azteca. Pero, ¿cómo?
1: Hágame el favor.
3: Bueno, hágame el favor. Comentario.
1: Qué barbaridad, comentario. Hombre. Bueno.
3: ¿Qué pasó, profe?
2: Se escucha muy bajito, profe.
1: Muy bajito, profe.
3: Se le movió ahí el...
2: Colgamos, profe, y volvemos a marcar.
1: Órale.
2: Sí, porfis, sí. Porque se bajó de más.
3: Se bajó de más.
1: Bueno, pues algo que no hemos comentado es la renuncia de Andrés Manuel López Beltrán. Andy.
3: ¿Ya fue?
1: Secretaria de Organización de Morena. No lo hemos comentado.
3: ¿Ya se fue?
1: Da pie a varias hipótesis. Sí. La primera, dicen, es que pretende llegar a la Cámara de Diputados para buscar la coordinación de la bancada y desde ahí construir un camino para el 2030.
3: Ándele.
1: La segunda es que quiere desmarcarse de una posible derrota electoral de su partido en Coahuila, estado el que su llegada para coordinar los equipos y de ganar la elección fue anunciada con bombo y platillo. La tercera es que busca llegar a la Cámara para tener fuero y quedar protegido ante cualquier ofensiva que pudiera venir. El hecho nos hace ver es que si Andy, como le llaman sus amigos, logra llegar a San Lázaro, podría hacer una carambola de tres bandas alejándose de un mal resultado electoral, aspirar a la coordinación y, lo más preciado, el bendito fuero. ¡Ay, Amachita!
3: ¿Sí?
1: Pararse en el fuero. Como está amparado en el fuero, el ingeniero Márquez, aquí lo tengo.
3: ¿A poco sí?
6: Sí.
1: Sí, aquí lo
3: ¿A poco
1: tengo.
3: Sí? ¿Ya despertó?
1: Sí.
3: ¡Ay, ingeniero! ¡Qué bárbaro! Me sorprende, más pues está en Camargo.
1: ¿Está en Camargo? Sí. En Camargo. ¿Cómo está, ingeniero? Buenos días.
6: Buenos días. Muy buenos días. Pues aquí, mire, que amanecieron muy llovidos ustedes. Qué bueno, bendito Dios.
1: Gracias, se nos amanecieron muy llovidos. Muy llovidos.
6: Qué bueno y granizado.
3: Sí, de todo.
6: No, está bueno. Pues ahí le mandé un materialito. Ahí, si me hace el favor.
1: Sí, señor. Gracias. Cuídese mucho. Aquí le paso su material. No se preocupe. Y los números de teléfono de Noelia, del señor Yu y todo lo demás. Usted,
6: a ver, pues.
1: Acostadito. Mejórese.
6: Ah. ¿Ok? Así es. Sí, gracias.
1: Cuídese mucho, sí. Ingeniero. Ahí le paso el material. Sí, el ingeniero Márquez está malito. Pobrecito. Anda malito de su herida.
3: De su herida.
1: Turi Hernández.
3: El Turi Boy.
1: ¿Qué nos mandas?
3: A ver, Turi.
1: Tipo limitado. Viaje gratuito al monumento a la X. Apoyo de despensa. El municipio de Desarrollo Social nos invita al informe de Claudio Sheinbaum. En el monumento de la X solo tenemos 25 lugares disponibles. Transporte de vuelta y regreso gratuito.
3: Muy bien.
1: Apoyo con Oye, Carlitos, esto es para... Porque se dice que en cada ciudad se va a hacer un acto, ¿no? Van a poner pantallas gigantes en diferentes partes.
2: Sí, sí, sí.
1: Y este es para este.
2: Uh-huh. Sí. El...
1: No es para ir a México.
2: Es para... No, es el acarreo va a ser...
3: Va a ser local.
2: Va a ser local.
3: Ah, que es el local.
1: El video fue enviado por un grupo de bomberos. Ay, mira, estos pobres no entienden, los traen para la fregada y todavía apoyando. Bueno, muy bien.
2: ¿Y el profe?
1: ¿Está ya?
3: ¿Ya llegó, profe?
6: Mi Tony.
3: Ahí se le ganó. Sí. Ahí está. Ahí se le ganó.
6: Me preguntan que cómo va el proceso de Chuy, el venezolano.
1: Mal, mi profe. No hay, tiene una corte, pero, según me decían... Chuy no llegó a través de la aplicación de Juan. Entonces, así las cosas. Vale. Déjeme atiendo esta llamada y luego déjeme atiendo esta llamadita y me voy a ir a dejar a mi niño a la escuela, ¿eh?
3: Muy bien.
1: A ver. Buenos días.
7: Sí, muy buenos días, Tony, Carlitos.
3: ¿Qué pasó?
6: Buen día, buen día.
7: Saludos a todos, muy buenos
8: días. Saludándolos acá en la Ciudad de México. Andamos dando la vuelta.
2: ¡Ah, qué rico!
8: Y como decían en la mañana, tienen razón. Creo que juntó más gente Cruz Azul que ni los morenos y que los panistas.
1: Así es.
8: Muchísima gente hubo en la final. Segundo, tienen razón ahí la persona que dijo el comentario que se puede escuchar lo que uno quiera en todo el mundo, en México, Estados Unidos y todo el mundo.
3: Muy bien.
8: Escuchar lo que queramos y aquí estamos escuchándolos. Y por otro lado, también déjeme decirle que corte a toda esa gente negativa, córtenos, no la que no nos decimos. Ahorita desde las 6 estoy queriendo marcar y no puedo escucharlos a la vez porque se me corta o una u otra cosa allá en Juárez y estamos en la computadora y en el teléfono y aquí no se puede, entonces ahí sí, le echemos la mano con eso.
3: Muy bien.
8: Saluditos a todos, allá no.
1: Gracias.
3: Órale. Gracias.
1: Igual, diviértase.
3: Qué chulada.
1: Diviértase mucho.
2: Profe.
8: Sí, gracias. Oiga, no hay tallas L ni M ni.
3: ¿Cómo que no hay?
2: Ah, sí, hay.
3: Curioso. ¿Cómo que no hay?
8: Saludos.
3: Sí, ¿cómo que no hay? Sí, hay.
2: Qué curioso, hombre.
3: Luego.
2: Sí, profe.
1: Chavo.
2: Le iba a preguntar, ¿usted se acuerda cuando estaba en el aula que pasaba lista?
9: Claro.
2: ¿Qué le respondían sus alumnos?
9: Me decían presente.
2: Presente, mire esta maestra, lo que hizo, esta maestra. Espéreme. Déjele su botoncito. Mire.
3: Súbele.
10: Pues ahora sí, vamos a pasar lista el día de hoy y en lugar de que me digan presente, me van a decir algún sonido o frase que solo exista en México. ¿Ok? Comienzo entonces, Sara.
11: ¿Qué es eso?

0: más, yo, más técnico.
1: En Veracruz yo pasaba lista con los nombres de la persona, me constaba con el apellido.
2: Ah, mira. Ah, sí, también.
1: Pero tiene sus inconvenientes, miren. En un regimiento de militar, estaba pasando lista el general y les dijo que cuando dijeron su nombre, contestaron su lugar de procedencia. De Juan, Chihuahua, Pedro Ramírez, Aníbal, de la olla, se la lleno, ¿eh? Que soy de Celaya.
0: ¿Qué pasa, profe?
2: Bueno, la manera de ser amena la mañana para los alumnos en las escuelas y el ingenio de los niños ya desde
0: todo eso que ellos
2: desde muy temprana edad
0: respondiendo es muy cierto, es parte de lo que hablamos, de los modismos, de las costumbres, lo que hay en nuestro México bonito.
2: Todavía hay maestros con ganas de trabajar y
0: con vocación. Correcto.
1: Afortunadamente.
0: Vámonos. 8:39, ya regresamos.
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1: Las 8:46 órdenes dobles de tacos del Chinampa.
0: Del Chinampa, martes de Chinampa, martes de Costa Brava. ¡Qué barbaridad!
1: ¡Qué chulada! Panza llena, corazón contento.
0: 8 tacotes el día de hoy con nuestros amigos de
2: los Chinampa. ¿De Chinampa?
0: En El Paso. En
2: todo ¿Dos Chinampa, por uno? ¿Dos por uno?
0: ¡Qué chulada!
2: ¿Y en el Costa Brava qué me dicen? ¡Ay, amachita!
0: ¡Venga,
2: Chinampa! ¿Cómo Ñoño le pegó a la chilindrina?
0: ¿Cómo Ñoño? ¿Qué dice el Turi? Dice Turi... Acabo de pasar por el Banco de Bienestar de Pinocelli. Hay como unos 300 viejitos formados para cobrar tanto. Bueno, sí. Sigue la gente acudiendo a los bancos cuando lo puede. Hay formas alternativas de cómo cobrar, pero...
1: ¿Me crees que muchos ancianitos no lo saben, Milencio?
0: Ellos siguen en la misma. Sí, muchos los desconocen. Pero siguen en
1: no
0: la
1: tienen
0: misma.
1: A mí la gente que les eche la mano pidiendo el favor para que lleguen a un banco.
0: Y se van a la fila, ¿ah? ¿Eh? Una llamadita, pero bueno.
1: Buenos días.
0: Tony,
1: ¿cómo?
0: ¿Qué hay? Dígame.
2: Sí.
1: Oye, mi opinión. La Claudia siempre dice, no veas TV Azteca. Yo creo que no somos tontos para saber qué está funcionando bien y qué no está funcionando mal. Yo sé si se las compro o no se las compro, como por ejemplo ustedes, como radio, ¿verdad? Yo sé si se les compro la noticia buena o las compro la noticia mala. Pero lo que estamos viendo en el gobierno, y nos lo rectifica una televisora, ustedes, entonces quiere decir que no estamos mal en viendo la perspectiva de uno. ¿Sí me entiendes?
0: Sí.
1: O sea, ya no somos tontos para saber que esta web dice no está malo. Que no hay medicinas, que no hay esto, que no la delincuencia y todo eso. O sea, no hace falta que me digan, por ejemplo, ustedes, no, fíjate que la delincuencia, O sea, uno se da cuenta de eso. O sea, no somos tontos para dejarnos guiar por una televisora, una difusora, ¿sí me entiendes? Y no, y lo prohibido es prohibir.
0: Pues sí,
2: pero ya ve que...
0: Hay publicidad de todos modos. La publicidad buena o mala es, al fin es publicidad. En fin, ¿que nos vamos con de una vez con los taquitos o qué? Yo digo que sí, procede.
1: ¿Quién hizo la carta por el Tony?
0: Pues yo digo que sí. Le iba a marcar, pero se ocupó Chirino y se ocupó el Tony.
2: ¿Quién falta?
0: Pues no, hoy no toca Daniel. Hoy no toca. Tenemos espacio. De una vez.
1: Falta la autora nada más.
0: Ya llegó, pero vamos a estar después de las 9 con ella. Pues de una vez.
1: De una vez.
0: Márquele. Taquitos con Chirino. Tenemos cortesías con Chirino, en Saúl, en Yarrock y Mesa. Taquitos, hoy es martes 2x1, todo el día, pero aquí tenemos cortesías para que se vayas a saborear los taquitos. 8 tacotes con su papota y todos los arrimajos que debe llevar. Bueno.
1: Abel Reyes en la...
0: Abel Reyes, márquele. Abel Reyes. Líneas telefónicas disponibles que tenemos aquí en cabina por el momento. El 235-80-0002. Y los de Juaritos, el 396-72-32 y 33. Bueno.
20: De hecho.
0: ¡Hey!
20: Dios te bendiga.
0: Igualmente, amigo, gracias para usted y para todos. Gracias, bendiciones. Márquele. Están disponibles nuestras líneas telefónicas. Bueno, se fue. Bueno.
20: Sí, buenos días.
0: Buenos días.
20: Para Miguel Muñoz, la Yarbro.
2: Miguel Muñoz, Yarbro.
0: Ya está. Miguel Muñoz. Órale, taquitos, márquele.
2: Dos por uno el día de hoy.
0: El día de hoy, bueno.
21: Buenos días.
0: Sí, buenos días.
21: Luz González en la Saúl, por favor.
0: Apuntada. Luz González. Ya está, Luz.
20: Bueno, Juan Alemán.
0: ¿Dónde?
20: En el Yarbro.
0: Órale, Juan Alemán. Ya está. Juan Alemán, así, rapidito. Nombre y lugar. Taquitos, 2x1. Taquitos, tacotes. Bueno.
21: Buenos días, Marilu Espinosa.
0: Marilu Espinosa. Ya está apuntada. ¿Quién más? Bueno.
20: Buenos días.
0: Buenos días.
20: Alfredo Martínez en la Saúl.
0: Alfredo Martínez, ya está. Alfredo Martínez, apuntado. Márquele, todavía quedan Saúl, Yarbrough y Mesa. 8 tacotes el día de hoy. Ah, qué ricos. Si se antojan, ¿eh? Pero bueno.
21: Bueno, Nieves Ortiz en la Saúl.
2: Nieves Ortiz.
0: Órale. Nieves Ortiz, ya está apuntada Nieves. ¿Qué anda por acá? Bueno, bueno.
3: Sí, bueno.
0: Sí.
3: Mario Soto en la mesa.
0: Mario Soto. Órale, Mario.
2: Mario Soto.
0: ¿Qué anda por acá? Bueno, bueno.
3: Bueno, bueno, Víctor Pérez, yo no.
4: Víctor Pérez. Víctor. Ya llegué.
0: Ya está. Llegué.
4: Víctor Pérez. 35-12-40.
0: También ya márquele. Está funcionando, ¿eh?
4: Buenos márquele. Días.
0: Ándele. Márquele, márquele, márquele, márquele.
4: 35-12-40.
0: Pero bueno.
4: 35-12-40.
3: Buenos días. Buenos días. Ángel Aguilar.
0: Ángel Aguilar.
4: Gracias, Angelito. Buenos
0: Ángel
4: días.
0: Ángel Aguilar. ¿Quién más?
22: Bueno.
4: Sí.
22: Buenos días, Sonia. Buen día. Edmundo Moreno, Yarbo, por favor.
0: Edmundo Moreno. Está.
4: Ya está, mundo. Buenos días.
22: Buenos días.
0: Sí.
22: Pero,
0: pero.
4: Sí.
0: Gil López de la Saúl. Gil
4: López.
0: Ya está.
4: Buenos días.
0: ¿Quién más?
4: Bueno.
0: Saúl, Mesa y Yarbo. Márquele.
4: Márquele, márquele. Buenos días.
0: Chacatos.
4: Bueno, bájele. No, si no le baja, no le oigo.
0: No se escucha.
23: Más 5-2.
4: Bájele a su radio. Buenos sí. días.
22: Buenos días.
4: Sí.
22: Tacos en la mesa, René Mendoza.
4: Gracias, René.
0: René Mendoza.
4: Buenos días.
21: Bueno.
0: Sí.
21: Casandra Alemán en la
0: cabeza. Casandra Alemán, órale. ¿Quién más?
4: Buenos días.
22: Jorge.
4: Bueno.
22: Jorge Solís.
0: ¿Dónde? Mesa.
2: Jorge Solís Mesa.
0: Jorge Solís.
4: Gracias. Buenos días.
0: Márquele, márquele.
4: Bueno.
22: Sí, buenos días, Tony.
4: Sí.
22: José Gurrola a la Yarro.
4: Gracias.
0: José Gurrola, ya no hay en Yarro, ya no hay en Yarro.
4: Buenos días. Mesa y Saúl, nada más. Mesa y Saúl.
0: Mesa y Saúl.
4: Y Saúl.
0: Vámonos. Ah, taquitos.
4: Chuy Quiroz en la Saúl.
0: Órale, Chuy Quiroz, ya está Chuy. Chuy Quiroz.
4: Alberto Guerra en la mesa. Buenos días.
24: Tacos en Saúl, Rudy Velázquez.
4: Rudy Velázquez. Ya está.
0: Rudy Velázquez.
4: Vámonos, rapidito, marcándole. Acá también tengo por el WhatsApp.
0: Andele.
4: Márquele. A ver quién dice.
0: Márquele.
22: Manuel Moncayo en Yarbo. Tacos.
0: Ah, pilón, pues. Ya no hay Yarbo.
4: Víctor Pérez en Yarbo. Es que no, yo no los apunté, Milencho.
0: Bueno,
4: Víctor sí. Pérez en Yarbo.
0: Víctor Pérez ya está apuntado.
4: Apúntalo.
0: No, ya está apuntado.
4: Ya está apuntado.
0: Sí.
4: Ok. Muy bien.
0: Márquele.
4: Buenos días, Tony.
0: Saúl y Mesa nada más.
4: Le mandé por decir un video de Bocho porque se dejó de fabricar y se lo demos al Peje Lagarto de cuando fue jefe de gobierno de México.
0: El Bocho.
4: Sas Culebra.
0: ¿Sí?
4: Bueno. Acabo de pasar por el banco y viene. ¡Ah! Ya habían leído eso. ¿Sí? 300 viejitos formados para cobrar. ¡Qué bueno! ¡Qué bueno! Mauricio ¿qué? Hernández. ¿Qué el Mau.
0: Mauricio Hernández.
4: Nomás nos quedan en la mesa y en Saúl Kleinfeld, ¿eh?
0: Sí.
4: Ábrele. Carlos Olivas en la mesa.
0: Carlos más? Olivas.
4: Carlos Olivas en la mesa.
0: Queda un huerfanito en Saúl y nos quedan dos en la mesa.
4: A ver.
22: SLSL, mi Tony. Nada más para saber si se dieron los tacos para Manuel Moncayo en la Yarbrough. Ay, porfas.
0: Sí,
4: sí. Sí, está bien.
0: Sí, váyase.
4: Está para Manuel Moncayo.
0: Váyase a los taquitos. Órale, ¿qué anda por acá? Bueno.
4: Órale.
0: Ah, muy bien.
4: Sí, sí.
0: Ándale, pues. Bien, viene. ¿No? Bueno, ya no.
4: ¿No?
0: Ya no quisiera.
4: ¿Ya no?
0: ¿Qué nos queda? ¿Qué nos queda?
4: Gerardo Hernández. Gerardo sí. Hernández.
0: ¿Dónde quiere?
4: ¿Dónde, Gerardo?
0: Gerardo.
4: En la mesa. En la mesa.
0: Gerardo Hernández. Quedan dos huerfanitos, uno en Saúl y uno en mesa.
4: Ok.
0: Muy bien. Nada más.
4: Muy bien, muy bien.
0: Eso
4: muy
0: es
4: bien.
0: Todo lo que queda.
4: ¿Quién más?
0: ¿Quién más dijo yo?
4: ¿Nos queda
23: más
4: qué?
23: Más 191.
0: ¿Uno en Saúl y uno en mesa?
4: Ok, buenos días.
22: La Saúl, Raúl Sánchez.
4: Ya está, mi Ruiz.
0: Raúl Sánchez.
4: Ya está, nomás
0: nos quedó en la mesa. Sí.
4: Órale. Quedaba.
0: Quedaba.
4: Quedaba.
0: A ver.
4: Elvia Urrutia.
0: Órale, Elvia.
4: Ya está.
0: Elvia Urrutia. Ahí está.
4: ¿Se acabó todo?
0: Vendió, sí.
4: ¿Se vendió todo? Todo.
0: Todo vendido.
4: Ya no hay tacos, en la mesa.
0: Ya no hay nada.
4: Se vendió todo.
0: Todo vendido. Mira, aquí está la información de que nos preguntaban ahorita. Ese subsecretario, Manuel Campos, que aparece ligado a empresas señaladas por Estados Unidos, es Ricardo Fernández Acosta, subsecretario del Sistema Penitenciario Estatal y ex general del Ejército, aparece como socio del grupo especial Mamba Negra, empresa sancionada por la OFAC de Estados Unidos por presuntos vínculos financieros con el cártel de Sinaloa. Se le relaciona con operadores cercanos a los Chapitos en medio de una crisis de violencia y penetración del narco en estructuras del poder. Ahí está, funcionario estatal. Bueno, de lo que nos preguntaban hace unos minutos.
4: Muy bien. Bueno,
0: prepárense porque a partir de junio, a partir de junio van a empezar a multar por no pagar la revalidación. No sé cómo le van a hacer. Seguramente pues van a mandar enviarlos las notificaciones a
2: se acabaron los descuentos.
0: Se acabaron los descuentos, no hay nada, pero no se habla de el faltante de placas metálicas que nos han estado preguntando. No sabemos de eso. Placas metálicas.
4: Okay.
0: Bueno, ahí está. Información
2: que cura.
0: Que cura.
4: Información que cura. A ver, déjeme ver porque tengo varios WhatsApps que no. Dice, salud con un litro de café con canela. ¡Ándale!
0: Ya sé.
4: Buenos días, Lencho. ¿En dónde va a ser la reunión? Ya dijo Lencho. Sí. Salud con un litro de café. ¿Qué tengo por aquí? Mensajito.
5: Tony, le pido un consejo. Ahorita mi jefa iba para el Chuco. Se equivocó de línea, la atoraron ahí en el puente libre. Le quitaron la troca, le están tumbando 12,000 varos. Y quieren el título de la troca. ¿Qué procede? El título lo tienen Amarillo Texas. Usted dígame algo, por favor, gracias.
4: A ver,
2: ¿cómo se equivocó el
5: niño? Tony, le pido un consejo. Ahorita mi jefa iba para el Chuco. Se equivocó de línea, la atoraron ahí en el puente libre. Le quitaron la troca, le están tumbando 12,000 varos. Y quieren el título de la troca. ¿Qué procede? El título lo tienen Amarillo Texas. Usted dígame algo.
4: A ver,
5: por favor, gracias.
4: A ver, en el puente libre, Tony. ¿De Juárez al Paso o del Paso a Juárez? No me dice.
0: No, sí, dice que iba si para el Chuco, dice.
2: Sí, por eso no
5: Tony,
2: entiendo cómo.
5: Tony, un consejo, ahorita mi jefa iba para el Chuco.
4: ¿Iba para el Chuco?
2: Iba para el Paso, ajá, de Juárez al Paso.
4: ¿Quién le está pidiendo 12,000? Dice, de Juárez al Paso.
2: Pero ¿cómo se metió mal?
4: ¿Y por qué le quieren quitar la troca? ¿Por qué?
2: ¿Pero por dónde se metió mal?
0: Pues no.
4: Dice, mire mi Tony, los andan repartiendo por acá por las torres, el material se ve bien, si hay billete, ¿de dónde saldrá?
6: Sí, mi Tony, yo recuerdo que esa narrativa de que van a cancelar todos los programas, que hablen mal de ellos, pues, viene desde la segunda campaña de López Obrador. Fíjese, Peña Nieto manejó mucho esa, bueno, el gobierno de Calderón manejó mucho esa campaña de decir que iban a cerrar y todo. Me acuerdo mucho de un anuncio donde una señora católica llegaba llorando a su casa que porque habían cerrado hasta las iglesias. Y pues no funcionó. Fíjese, ya tiene más de 10 años con esa campaña, con esa narrativa, y pues creo que no hay mucho de eso. Buen día.
4: No dijo que la fueran a cerrar, tío, nada más que no lo vieran. Nada. Dice, toda persona tiene derecho para entrar en la República, salir de ella, viajar por su territorio y mudar de residencia sin necesidad de carta de seguridad, pasaporte, salvoconducto u otros requisitos. Bueno, ¿qué más tengo? Dice, pónganse un burro, este video de la maestra salió hace como 3 meses, mejor póngale al payasito Bimbín o al otro payaso Grosso o a Loret.
2: Bueno. ¿Nunca dijimos que era actual?
0: Nunca.
2: ¿No?
0: Voy a ver la gente.
4: ¿Está la pasé?
22: Ese es el Emitoni. Nada más para saber si se dieron los tacos para Manuel Moncayo.
0: Ya está, Manuel.
4: Sí, Manuel. Ya.
0: Voy por ahí.
4: Se vendió todo.
0: ¿Para qué?
4: Muy bien. Ya. ¿Cuco? Desahogué. Sí. Todos. Los Ya desahogué todos los
0: WhatsApps. Ahí está.
4: Ya está nuestra buena amiga. A ver. y hasta por aquí no se van a poder poner uñas ni comprarse el 12. Lo citaron en el Polideportivo Reducción para la entrega de medios de pago de la beca Rita Cetina. Ah, pues todo hay que hacer política.
0: Claro.
4: Ah. Claro,
0: todo lo que se pueda sacarle provecho.
4: La citaron el día de hoy en el Polideportivo Revolución para la entrega de medios de pago de la beca Rita Cetina. Y les dijeron que siempre no. ¡Válgame Dios!
0: ¡Espérate, hombre!
4: No corte mi libertad de expresión, Claudio.
0: Claudio. A partir de mañana.
4: Mi libertad de expresión.
0: 30 segundos para hacer algún comentario.
4: ¡Ay! Mira, muy pronto nosotros así, miren.
0: ¿Así
4: muy
0: era?
4: Pronto nosotros así, miren, ¿eh? Muy pronto, ¿eh?
7: Hija, ¿te diste cuenta de esa morana alta de ojos verdes que me guiñó el ojo?
8: ¡Ay, viejo! ¡Eso es un semáforo!
4: Sí, una morena alta.
8: Dio la vuelta y pudo ver de lejos.
4: ¿Qué vamos a hacer, licenciado? No, ¿qué vamos a hacer? Nos vamos a ir a corte comercial. Ya está con nosotros
2: nuestra doctora.
4: Ya está ahí. Espérate, nada más déjame leo esto que ahí vamos, ¿eh? Dice Claudio Sheinbaum parece cada vez más seca y poseída por el diablo.
0: No
4: diga. Este lunes mostró en su mañana una cara caladérica y una sonrisa psicópata que congela las venas.
0: Ah, pues sí.
4: No vean TV Azteca, ordenó sin preámbulos. Apenas soltó la frase lapidaria, su cara se tornó grotesca y los ojos vidriosos, saltones y una mueca perversa que mostró sus encías enmohecidas. El boicot de Claudia contra TV Azteca resultará contraproducente. No se puede tapar el sol con un dedo ni la verdad con rictus macabros.
8: No vean TV Azteca.
1: Esos son votos perdidos en el 2017.
4: Ay, amachita. Pues ahora sí lo veo, fíjese.
0: Sí,
4: fíjese.
0: Sí, vean TV Azteca, hombre.
2: El viernes botanero, ni modo que no lo vean.
0: Sí, vean a Rocío Sánchez Azuara, está muy bueno. El extremo también está bueno, el programilla. Y bueno, de todo hay. Sí,
4: hay que ver, hombre.
0: Vea lo que usted quiera, escuche lo que usted quiera, digiéralo.
4: Sí.
0: Y ya,
4: a favor o en contra.
0: Lo que usted no le parezca. ¿Cuál es el problema?
4: ¿Cuál era?
0: No pasa nada.
4: Anuncia Gil Suar denuncia de Maru contra la fiscalía.
0: Ah, sí.
4: El citatorio va a ser respondido y ella acudirá a responderlo en los términos en los que fue formulado.
0: Oiga, por cierto, le están sacando los trapitos de sol a este amigo.
4: ¿A quién?
0: Y a este Gil. Y hasta este Santiago Nieto recomienda este abogado también que Maru debería conseguirse a otro abogado. Dijo, señora Maru, señora gobernadora, consígase un defensor diferente porque este vato... Todos los que he defendido están en el bote. No vaya usted a correr con la misma suerte. No,
1: pues, sí.
0: Uy, algo así, entonces, pues, bueno. Cada quien.
2: Ellos sí, pues que vaya, que vaya.
0: No pasa
2: pues
0: nada. Sí.
2: A ver, ¿quién le va?
1: ¿Quién?
4: ¿Sí? ¿Quién va? ¿Quién va a decir que a poco más así, Maru? Sí, yo los dejé entrar y les di chance y los equipé y toda la cosa. ¿Quién va a decir? ¿Quién? ¿A poco cree que Maru va a decir, sí, yo los meto? Sí. Póngame las esposas inmediatamente. Ya me voy para adentro.
0: No. Estas comparecencias enfrían un poquito el ambiente, se hacen los arreglos, los enjuagues y a ver qué procede.
4: Pues sí.
0: Nada más.
4: Ahí las cosas.
0: Así las cosas.
4: Ay, Claudia, sí andas muy mal. Muy tensa, ¿eh?
0: Sí.
4: Muy tensa anda nuestra presidenta. Muy tensa. Ahora ya va contra nosotros los medios de comunicación. Pero bueno, no le hace. ¿Qué vamos a hacer, licenciado?
0: Te preguntamos
4: qué vamos a hacer.
0: ¿Qué le podemos recomendar a la presidenta para que se relaje un poquito?
4: Sí, algo tiene que hacer.
0: Algo tiene que hacer. Qué barbaridad.
4: ¡Ala, Dios!
0: ¡Vámonos!
4: ¿Ah?
0: Sí.
1: Vámonos.
0: Arias,
4: vámonos.
1: Hasta mañana.
0: No, hasta mañana. No,
4: hasta mañana.

0: con nosotros, como todos los martes, nuestra doctora de cabecera, la doctora Berenice Rodríguez. Buenos días, doctora.
1: Doctora, ¿cómo está? Buenos días.
2: Buenos días, buenos días. Muy bien, muy contenta de estar aquí saludándolos un martes más. Lista para hablar de temas de salud. A ver qué preguntitas tienen por ahí nuestros radioescuchas.
1: Ándele. Con este cambio de clima, doctora, de antier, del domingo a ayer y luego hoy.
2: Ya sí, estamos entre que hace calor, que no hace calor, que llueve y no llueve. Todo esto nos puede traer algunas alergias. También en el verano vienen los problemas gastrointestinales. Sí. Entonces, pues son cosas que vienen cada temporada, pero pues que se pueden prevenir.
0: Se pueden prevenir. ¿Tiene alguna duda? ¿Tiene usted algún problemita de salud que quiere que la doctora le aclare un poquito el panorama o le sugiera algo? 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No se quede ahí sufriendo, padeciendo, agravando ese problema que luego después es demasiado tarde para darle solución en algunos casos. Así que márquenos para que reserve su espacio y se vaya a una consulta, o bien, si gusta llamarnos, líneas telefónicas están disponibles.
1: Márquenos, no deje pasar la oportunidad de una consulta, atiéndase,
0: y más que nada, muy importante, no se automedique, doctora, porque también, como ya lo comentaba, en esta temporada se incrementan los problemas gastrointestinales y luego también las alergias, y luego también la gente recurre mucho a lo que son los bloqueadores, que en algunos de los casos resulta contraproducente porque no son los adecuados para el tipo de piel, o igual la gente reacciona con alguna alergia a algunos de los químicos que se utilizan por ahí.
2: Así es, ahorita ya que estamos empezando el verano, bueno, todo el año debemos de usar protector solar, pero ahorita en el verano que está más fuerte el solecito, sí no se le olvide usar su protector solar, y sobre todo que se tiene que estar reaplicando el protector solar cada 4 horas. Si se lo pone nada más en la mañana, no se le olvide, cada 4 horas hay que reaplicar el protector solar. Ya venden algunos protectores que vienen como en polvo para que si se maquilló o algo se lo pueda reaplicar fácil, no se tenga que desmaquillar. Entonces ya no hay excusas. También los niños que andan ahí en el recreo, en el sol, también hay que ponerle su protector solar. Recuerden que la piel es el órgano más grande que tenemos en el cuerpo y pues hay que cuidarlo.
0: Hay que cuidarlo.
1: Es que luego creemos que nada más cuando vamos a la alberca o nada más cuando vamos a la playa.
2: Sí, y también mucha gente me dice que pues es que yo no salgo, pero también la luz de los focos, la luz de la computadora, del celular, también nos afecta. Entonces hay que ponernos bloqueador aunque no vayamos a salir.
0: Órale, mire, muy importante eso que nos comenta, porque como dice Carlitos, tenemos la creencia que nada más si vamos a la playa o a la alberca hay que recurrir a estos productos, pero no. También en la vida cotidiana, en toda actividad, incluso como lo comenta, al interior de nuestros hogares, ¿verdad? La luz de los focos, las lámparas, todo eso también afecta nuestra piel, el órgano más grande que tenemos, y que hay que cuidarlo, y que a veces no le damos la importancia que merece, la verdad.
2: Sí, y ahorita ya hay un chorro de bloqueadores de diferentes, hay unos que traen ya hasta colorcito para si no se quiere maquillar, para todo tipo de piel. Entonces nada más pues encontrar el que más le guste a usted, porque hay unas personas que me dicen es que no me gusta la sensación de las cremas, de así, pero venden ya diferentes en aerosoles, más líquidos, en gel. Entonces hay muchas opciones que puede utilizar.
0: Hay muchas opciones. ¿Cuál sería el factor de protección recomendable para nuestra zona, nuestra área?
2: De los que dicen más de 50.
0: Más de 50. Uh-huh. Órale. Ahí está. Para que lo tenga ahí presente, porque sí, incluso hay unas cremas que también, cremas corporales que dice que incluyen ahí un poquito de bloqueador, protector. pero a veces es muy bajo, ¿no? De 20, 30, entonces no sé si esos también pudieran funcionar.
2: Sí, sí le pueden funcionar, digo, lo importante es que use el protector solar y que se lo reaplique.
0: Órale, ahí está. 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Si usted siente que está en un malestar al momento, incluso cuando hacemos nuestras necesidades fisiológicas, ¿verdad? Ah, les huele muy feo, está muy...
1: muy amarillenta, muy espumosa.
0: Ese color de la popó está medio raro, medio extraño. Algo le está ocurriendo a su cuerpo, a nuestro cuerpo, y no hay que dejarlo pasar, porque puede ser el indicio, el indicador de algún problema que pudiera agravarse.
2: Así es, no deje pasar ningún síntoma, no normalice sentirse mal. Ya estamos casi a mitad del año, si no se ha realizado su chequeo anual, pues es momento de hacerlo. ¿En qué consiste el chequeo anual? Su doctor, o en dado caso si va conmigo, pues consiste en llenar una historia clínica completa, o sea, vemos toda la información de salud, tanto de ustedes como si hay antecedentes hereditarios de algo. Hacemos una exploración física completa y se pueden pedir algunos laboratorios generales complementarios, pues para ver que no haya ahí ningún problemita. También recuerde que hay algunos estudios que se deben de realizar dependiendo de la edad. Por ejemplo, las mujeres, su Papa Nicolau una vez al año. Los hombres, si ya tienen 40 años o más, su antígeno prostático. Entonces, pues dependiendo de la edad y todo, ahí vamos viendo qué es lo que necesitamos checar. Pero pues lo importante es la prevención.
1: Doctor, ¿el color de las uñas también marca alguna señal?
2: Sí nos pueden dar algunas señales de que algo ahí no anda bien, dependiendo desde algún tipo de honguito, nos puede dar otra información como anemia, una deficiencia de hierro, pues sí, podemos encontrar ahí algún indicio de algo. Por eso la exploración física es muy importante. Ahí cuando van a su chequeo anual nos fijamos en todo. Desde que usted entra al consultorio, cómo viene caminando, ya nos estamos fijando.
0: Órale.
1: Inclusive cuando... porque, doctora, que le tocan a uno así la piel... para ver
2: para ver la hidratación. Yo siempre fijarnos que no traiga ningún tipo de manchitas. Recuerde que también si tiene algunos lunares, los lunares hay que estarlo checando con su dermatólogo, que no crezcan, que estén de la misma forma, la coloración del lunar. Entonces en todo nos tenemos que fijar.
0: Sí,
1: importantísimo todos estos datos. 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
0: Ay, llamadita.
1: Buenos días.
3: Bueno.
1: Sí.
0: Buenos días.
3: Quería hablar con la doctora.
1: Adelante, aquí le escucha.
3: Sí. Mire, doctora, el tema de la ingle, que traigo nervios, esos bolas, y no sé qué me podría recomendar usted, algunas buenas vitaminas para que se me desinflamara mis nervios.
2: Habría que revisarla a ver por qué trae ese problemita. Le puede ayudar mucho la acupuntura también.
0: Sí.
3: ¿Sí, doctora?
2: Sí, con la acupuntura podemos ayudarle a desinflamar esos nervios, pero hay que revisarla a ver por qué se le están inflamando. Pero generalmente acupuntura les ayuda bastante a desinflamar.
3: Perdón, no los traigo inflamados. Los traigo, me atoco yo y traigo como los nervios hechos bola. Traigo como muchos nervios y la siento pesada, mi pierna, que hasta me duele, hasta doblo la rodilla y la siento bien pesada para subirla.
0: pues pueden ser varias cositas.
2: Sí, hay que revisarla para ver qué es lo que está pasando, pero sí le puede ayudar la acupuntura.

0: acupuntura.
1: Sí.
2: Y doctora, ¿cuánto sale la acupuntura?
0: La sesión de acupuntura está en 600 pesos.
2: 600. ¿Y aparte la consulta?
0: No, ya va incluida la consulta.
1: Ya la incluí.
2: Ándele.
1: Ya la incluí.
2: Bueno, es después esa cosita.
3: Ándele, sí, muy bien. No lo deje pasar.
1: Sí, puede ser muchas cositas. Muchas cositas, mala circulación, puede ser, no sé, si tenga diabetes, pues otro tipo de afectación, pero pues nada se puede así tan ligeramente decir, doctora, pues es esto. No hay que checarlo, tiene que checarlo, pueden ser muchas las causas, y para eso pues un estudio, ¿no, doctora? Y una buena revisión.
0: Sí, la exploración física y el interrogatorio. Con eso hay que hacer varias preguntitas para poder determinar las causas de por qué le está doliendo la pierna. Pero en general, por ejemplo, los problemitas del ciático, que le duele la espalda y siente el piquete en la nalga y se le va toda la pierna, la acupuntura ayuda muchísimo. Cuando hay nervios que están ahí comprimidos en la columna y le dan algún dolorcito en la pierna, también le puede ayudar mucho la acupuntura. Dolor en su rodilla también lo podemos tratar con acupuntura. El hombro doloroso, el codo de tenista también lo podemos tratar con acupuntura. Entonces, la acupuntura en general nos ayuda mucho en problemitas así de dolores musculoesqueléticos. Entonces, si tiene un problemita de estos, del ciático, de que le duele la rodilla, le duele el hombro, lo podemos tratar con acupuntura.
1: Ándele, ya ve. 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
3: estéticos,
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1: Sí, para sacar consulta y con la doctora, una sesión de acupuntura. La acupuntura tiene mucho alcance en varios problemas que pueden ayudar, ¿verdad?
0: Sí, se puede utilizar en muchas cosas. La acupuntura es medicina tradicional china que consiste en la aplicación de unas agujas muy finitas en unos puntos específicos del cuerpo que nos van a ayudar a equilibrar. Dice la medicina tradicional china que nosotros somos energía. Entonces, que cuando hay un bloqueo en esa energía, se empiezan a presentar ciertas patologías. Entonces, la acupuntura nos ayuda como que a equilibrar otra vez esas funciones. Pero sí nos ayuda en muchísimos padecimientos. Nos ayudan a disminuir dolor, inflamación, estrés, la tensión muscular. Entonces, contracturas musculares, dolor de su columna, ya sea cervical, lumbar, estrés y ansiedad también ayuda mucho en las migrañas, en el estrés y ansiedad, o si tiene insomnio, problemas digestivos. Lo podemos utilizar en varias cosas. No duele, mucha gente que le tiene miedo porque son agujitas, generalmente no duele, son unas agujas muy muy delgadas, que realmente a veces ni se sienten, o a veces sienten nada más como una ligera como presión. Y pues la sesión de acupuntura dura alrededor de 40 minutos y pues nada más, es mínimamente invasiva. No le tenga miedo a las agujitas, son muy muy delgaditas, casi ni se alcanzan a ver, entonces no tenga miedo porque son con agujas.
3: Dice alguna persona que si con con estos procedimientos se pueda atender la

0: Ahorita esta persona dice que tiene muy fuerte la migraña, ¿qué puede tomar?
1: Pues ahorita nada más pues puede tomarse algún Excedrin de esos que dice ahí que es para especial para migraña, nada más.
2: Bueno, por lo pronto.
1: Sí, porque sí tengo que hacer ahí varias preguntitas para ver qué tipo de migraña es la que tiene, si tiene aura, si no tiene aura, para determinar el tratamiento. Pero por ahorita pues nada más un analgésico.
0: Y con eso puede, puede tener, de momento.
1: Sí, de momento.
0: De momento, porque llega también un instante en que uno siente la pesadez de la luz, del sonido.
1: Sí,
0: todo
1: generalmente
0: es...
1: la migraña les molesta mucho la luz, el ruido, todo eso, y tienen que como que encerrarse en un lugar oscuro que no haya ruido. Entonces pues sí, de momento nada más pues tratar los síntomas, y sí necesitaríamos una valoración para ver el origen de la migraña.
2: Sí, llamadita para...
0: A ver, buenos días.
3: Buenos días.
0: Sí.
3: Pues los preguntar, los medicamentos similares y los de genéricos, ¿son iguales o diferentes?
2: Ahí contesta.
1: Los similares es la misma sal, o sea, el mismo componente. Lo que pasa es que cuando sale un medicamento al mercado, el laboratorio tiene la patente. Entonces, cuando se vence la patente de este medicamento, entonces ya otros laboratorios la pueden comenzar a usar. Entonces, generalmente, pues sí, son, pues es lo mismo.
0: Sí, son buenos.
1: Sí, son buenos.
0: Son buenos los medicamentos.
2: Son buenos. 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En fin, 9 de la mañana con 31 minutos, 9:31, doctora, pues direcciones, teléfonos.
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